0: ¿Cuál es el llamado también que le hacen a los pasajeros a raíz de esta alza?
1: No, el pasajero va a tener que acostumbrarse, no, pues si no queda otra. Y no sé cuándo vamos a subir de nuevo porque el combustible sigue subiendo.
2: El detalle del alza es el siguiente. La línea 50 tendrá tarifa única de 1.000 pesos, todos los días y en todo horario. En el caso de la línea 55, el servicio diurno entre las 6 de la mañana y las 22 horas costará 800 pesos. De 10 de la noche a 0 horas, 1.000 pesos y trasnoche costará 1.200 pesos. Desde cualquier punto hacia el Mall Plaza Los Ríos habrá un cobro fijo de 1.100 pesos. Si usted viaja hacia la Villa Reina Sofía y Bosques Entre Ríos, la tarifa será de 1.000 pesos. Los nuevos precios comenzarán a regir desde el 16 de mayo y ya fueron notificados a la Seremi de Transportes.
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2: Protesta realizaron guardias de seguridad privada y representantes de empresas del rubro frente a la delegación presidencial, reclamando no poder trabajar por la tardanza en la aplicación de un examen que les otorga la notificación. Carlos López con más detalles.
5: Con pancartas y deteniendo el tránsito vehicular en Cayo Higgins de Valdivia, cerca de 20 personas efectuaron la manifestación, acusando falta de operatividad de la ley de seguridad privada, vigente desde noviembre del año 2025. Esta exige una prueba que debe ser tomada por carabineros a guardias y empresas de seguridad privada, la cual permite la certificación de la Subsecretaría de Prevención del Delito. El problema es que a la fecha el examen no está siendo rendido y con ello las personas y organismos dedicados al rubro están sin ejercer con todas las de la ley, según expresaron.
6: Queremos que nos tomen luego el examen porque hemos perdido muchas posibilidades de trabajo. Entonces estamos parados y nosotros tenemos familia que sustentar.
7: Yo hice mi curso recién ahora en abril. ¿Sabe para cuándo me tiraron mi fecha de mi examen? En septiembre.
8: Hay niños, hay familia detrás, tienen que comer. Tenemos que pagar agua, cable, luz, todo eso. Y si no hay trabajo, la autoridad no nos van a parar la olla.
9: No es posible que esta nueva ley, que es la 21.659, esté facultada para trabajar, pero no tenga las herramientas para hacerlo.
5: El vocero de los afectados, Javier Corelemu, afirmó que tras hacer presión en la calle, fueron recibidos por un representante de la Seremi de Seguridad Pública, a quien le expresaron el problema, el cual será llevado al nivel central del gobierno para su resolución.
10: De los plazos no hablamos. Yo me imagino que la autoridad va a tener un plazo no superior a lo que uno espera.
11: ¿Qué va a pedir Santiago?
10: Va a pedir la solución de este estanco, es decir, tomar la prueba en forma antigua, prueba que tenía Carabineros en su oportunidad, la facultad de tomarla, que la tiene hoy día, y que el sistema nuevo se implemente de verdad cuando realmente esté completo, si no, no sirve.
5: Consultada por la radio, la delegada presidencial regional, Vicky Carrasco, sostuvo que el examen por ahora se está tomando de forma manual, porque el software destinado para ello no ha sido implementado.
12: Sí, es una ley que se promulgó el año pasado, pero no se ejecutó en el gobierno anterior. El Seremi de Seguridad ya tomó contacto con el vocero, ¿cierto?, que se manifestó en la Plaza de la República, por lo tanto, él va a entregar mayor información.
11: ¿Él va a Santiago esta semana?
12: Él va a Santiago esta semana, efectivamente, pero hay que mencionar que el examen se está tomando, pero de manera manual, ¿ya? Porque falta el software que se tiene que implementar, pero es algo que es una necesidad urgente y lo estamos ahí conversando, y el Seremi de Seguridad va a entregar mayores detalles.
5: Desde la Seremi de Seguridad Pública se informó que las demandas fueron recogidas al conversar con representantes de los movilizados. Además, que se establecieron puntos de acuerdo por los cuales también participó el jefe de zona de Carabineros, el general Carlos Contreras. Asimismo, que con esta misma mesa de trabajo instalada quedaron abiertos los canales de comunicación y que en esta semana esperan respuestas desde el nivel central para todo este proceso. Actualmente, los guardias y empresas de seguridad privada que están trabajando son aquellas que en sus contratos con los proveedores se creó una cláusula para extender su acreditación, a la espera de la confirmación que entregue la Subsecretaría de Prevención del Delito, según informaron los afectados.
2: Continúa suspendido el programa de televigilancia con drones a cargo de la delegación presidencial. Desde el gobierno aseguran que es una prioridad reanudarlo. Desde el año pasado está sin funcionar el programa que realizaba distintas funciones, tanto de seguridad pública como apoyo en búsqueda de

0: personas extraviadas. La falta de recursos mantiene en pausa la iniciativa y hasta ahora no se ha informado una fecha para que sea reanudado. Hasta el año pasado funcionó con recursos de la Subsecretaría de Prevención del Delito. Luego hubo un acuerdo con el gobierno regional para financiar mediante una rebaja presupuestaria, es decir, que el dinero sea descontado del Ministerio de Hacienda y este organismo lo transfiera directamente para la ejecución del programa. Pero aquello no ha ocurrido. Consultada por la radio, la delegada presidencial Vicky Carrasco dijo que el tema fue abordado en la visita de la subsecretaria de Prevención del Delito, Ana Quintana, y la ministra de Seguridad, Trinidad Steinert.
1: Nosotros estamos trabajando para eso. Tuvimos el primer acercamiento ya con la subsecretaria de Prevención del Delito cuando vino con la ministra de Seguridad. Lo planteamos con el Seremi de Seguridad, que es una necesidad para nuestra región. Así que está todo en evaluación. Ya llevamos un mes y medio de instalación del gobierno y tengan la seguridad, que es un tema prioritario para nosotros.
0: A pesar de que han pasado casi 2 meses desde que asumió el nuevo gobierno, que se autodenomina como de emergencia, especialmente en seguridad, hasta ahora este programa, que tiene un impacto directo en la prevención del delito y la seguridad pública, sigue entrampado. La bajada de recursos debe ocurrir desde el Ministerio de Hacienda, en Santiago. Mientras eso no se concrete, los drones seguirán guardados y la amplia sala de monitoreo instalada en el quinto piso de la delegación presidencial permanecerá cerrada.
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0: La Municipalidad de Valdivia anunció la reposición de la Plaza de la República, dejándola a nivel de suelo con calle Letelier. Se trata de la segunda etapa de mejoramiento de este espacio público, que involucra el cambio de todo su pavimento y losa y nivelación con la calle entre O'Higgins y Camilo Enríquez. La coordinadora del plan del centro de la Municipalidad de Valdivia, Ana Velázquez, indicó que se encuentran en una fase de socialización sobre la imagen urbana que proyectan para el centro de la comuna. Indicó que estas obras pretenden priorizar el tránsito peatonal, visualizando una tercera etapa que busca instalar una cubierta de lo que será el Paseo Letelier. Por lo pronto, para la reposición del pavimento entre la plaza, calle y vereda, manifestó que esperan que las faenas terminen dentro del primer semestre del 2027, con una inversión municipal de 400 millones de pesos.
5: Nosotros esperamos, a partir del trabajo que estamos haciendo, es tener la adjudicación y contratación de las obras de la reposición del pavimento, con la extensión del suelo, solamente suelo, a diciembre del presente año, cosa que el primer semestre del 2027 esto ya esté materializado y entregado a toda la comunidad.
0: También están socializando la construcción de una ordenanza municipal de imagen urbana del centro de Valdivia para un polígono entre la Costanera, Avenida Alemania, calle Caupolicán y Arauco. La normativa pretende ordenar la publicidad y mobiliario para que el centro de la ciudad fortalezca su identidad urbana y mejore su calidad visual como un espacio seguro, comercial, turístico y de encuentro ciudadano. Velázquez explicó que la ordenanza será trabajada durante 4 meses para ser publicada a fines de año y estar vigente desde el 2027. Un hombre de 38 años murió atropellado en la ruta que conecta Valdivia y Mariquina. Según la CIAT, la responsabilidad fue del peatón. El hecho se registró durante la tarde del domingo en el kilómetro 20, a la altura del sector Pufudi. Según los antecedentes de la fiscalía, el hombre fue impactado por una camioneta, cuyo conductor intentó esquivarlo en medio de la maniobra de otro vehículo. Sin embargo, el sujeto de 38 años terminó atropellado y murió en el lugar. Acudieron funcionarios de la Sección de Investigación de Accidentes de Tránsito, la CIAT de Carabineros, estableciendo que la responsabilidad fue del peatón. Producto del atropello, el tránsito estuvo interrumpido en el lugar por varias horas, por lo que los conductores debieron tomar vías alternativas. De acuerdo a fuentes de la radio,

0: Dio, la víctima fatal fue identificada como Cristian Jonathan Flores Reyes.
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0: Al menos 21 trabajadores fueron despedidos por la nueva empresa que se adjudicó el servicio de ornato en Valdivia. Los afectados acusaron prácticas antisindicales por no renovar el contrato de dos dirigentes, anunciando acciones en Contraloría. La información con Nicolás Silva.
3: La empresa Paisajismo Cordillera fue seleccionada para encargarse de las labores de limpieza en la ciudad, trabajos que se extenderán por 4 años por un monto de 11 mil millones de pesos. Pero los trabajadores de ornato han criticado la contratación de la compañía, afirmando que desde que se aprobó su adjudicación no se han contactado con ellos. Junto a eso, denunciaron posibles despidos que se habrían materializado cuando la empresa se instaló en el Coliseo Municipal para encargarse del servicio a partir de este martes. El presidente del Sindicato Nacional Unión de Trabajadores, David Canto, aseguró que 21 personas han sido despedidas, incluido él y otro dirigente.
4: La empresa Paisajismo Cordillera llega a Valdivia el día de mañana sin respetar la antigüedad de los trabajadores y dejando sin efecto a los dos dirigentes de ambos sindicatos. Tengo el listado oficial, alrededor de 21 trabajadores quedarían sin empleo, y estos trabajadores, es lamentable porque estos trabajadores son trabajadores de planta que llevan años trabajando y de la noche a la mañana van a quedar sin trabajo.
3: El otro afectado es el presidente del sindicato Igualdad, Héctor Vera, quien acusó prácticas antisindicales, exigiendo a la Municipalidad de Valdivia y a la empresa que solucionen el problema.
5: Esta es una empresa antisindical. Tenemos el derecho de reclamar. Nos puede dejar tanta gente afuera y tantas familias sin trabajo. Usted sabe la situación que estamos viviendo ahora actualmente. Le pido al municipio y le pido a la empresa que se sientan a conversar y vean el tema de la gente que va a cortar y el tema de los dirigentes.
3: Los trabajadores acudieron a Contraloría para que se revise la legalidad del proceso de desvinculación, mencionando que la misma compañía ha tenido conflictos similares en otras regiones del país. Hasta el momento no se ha podido tener pronunciamiento de Paisajismo Cordillera sobre los despidos. La radio fue al Coliseo Municipal donde se instalaron para comenzar a trabajar, pero no había ningún representante en el lugar. Además, se contactó a una persona de recursos humanos de la empresa, quien ha conversado con los afectados directamente, pero no ha respondido mensajes ni llamadas telefónicas. La Municipalidad de Valdivia se refirió al conflicto mediante un texto, aunque evitaron profundizar al indicar que comparten la preocupación de los trabajadores, pero están esperando el listado oficial de contrataciones de la compañía para pronunciarse formalmente ante esta situación.
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0: CONAF confirmó la reforestación de unas 1.500 hectáreas en la región de Los Ríos en los últimos 5 años. El Ministerio de Agricultura afirmó que el sector forestal aporta más de un 25% al Producto Interno Bruto de la zona. Carlos López nos amplía.
6: Las cifras fueron comunicadas en el marco del reconocimiento de organismos públicos al Día del Ingeniero Forestal por su aporte a una labor que marca a la región de Los Ríos, según expresaron autoridades en la Plaza de la República de Valdivia. El seremi de Agricultura, Rodrigo Emilet, incluso señaló que un cuarto del PIB regional es aportado por el rubro forestal.
7: Súper relevante la importancia del rol del ingeniero forestal en toda la industria y la especialización forestal del sector, extremadamente relevante. Sabemos la importancia que tienen en nuestro PIB regional, sobre un 25%, y esa cifra y esa información es muy relevante.
6: El director regional de CONAF, Oscar Droguet, tras ser consultado, señaló que en la región hay más de 1.000.000 hectáreas de bosque nativo y que han reforestado unas 1.500 en los últimos 5 años.
8: Esta es una región que se caracteriza por el tema de bosque nativo, ¿no es cierto? Tenemos aproximadamente 1.000.000 hectáreas de bosque nativo de los diferentes tipos forestales, ¿no es cierto? Y nosotros con nuestros programas que tenemos de siembra por Chile, otros programas que tenemos de lo que es plantaciones y reforestaciones, con nuestros extensionistas forestales manejamos cifras importantes que pueden ser alrededor de 1.500 hectáreas que tenemos alrededor en la región de Los Ríos con respecto a reforestaciones en los últimos 5 años.
6: Las autoridades reconocieron la labor y formación universitaria en la zona para la protección de los recursos naturales y la gestión de los mismos a través del manejo sostenible, incluso para hacer leña. En la Plaza de la República entregaron árboles nativos con el fin de concientizar y mostrar con dicho gesto, entre otras cosas, que los bosques igualmente son vitales para enfrentar problemas hídricos, sumado a la existencia de viveros en todas las comunas de la región.
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0: La delegada presidencial Vicky Carrasco no descartó que se habilite una barcaza y se avance en la construcción de un puente en Las Mulatas, petición que fue planteada por vecinos para mejorar la conectividad en el sector. El detalle con Nicolás Silva.
3: Un grupo de dirigentes le pidieron a la representante del gobierno que impulse las conversaciones para contar con una embarcación en el lugar que permita conectar sectores como Huacamayo o Arica con el camino a la costa de Valdivia. Además de eso, solicitaron que se avance la construcción de un puente en Las Mulatas, resolviendo de manera definitiva los problemas de conectividad. Ante las consultas de la radio, la delegada presidencial Vicky Carrasco no descartó que se impulsen ambas iniciativas, aunque recalcó que primero tienen que conocer los antecedentes del oficio presentado por los dirigentes.
9: Nada se descarta, la conectividad es algo muy importante para la comunidad y lo primero es sentarse a conversar, tener toda la información sobre la mesa y tomar decisiones. Pero reitero que la conectividad es muy importante para la comunidad.
3: La autoridad mencionó que, hasta el momento, la carta no ha ingresado a la delegación presidencial, aunque afirmó que está disponible para conversar con los dirigentes y así solucionar los problemas de conectividad de los vecinos.
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0: Te contamos que para mañana, martes 5 de mayo, se esperan lluvias moderadas en toda la región de Los Ríos. Respecto de las temperaturas, te contamos que se espera una temperatura máxima de 14 grados, tanto en San José de la Mariquina como en Panguipulli, en Los Lagos y en Paillaco, también en la comuna de La Unión y Futrono. Te contamos que en el sector costero de la región se espera una temperatura máxima de 13 grados y mínima de 11 grados. En el sector precordillerano, en el Tume, se espera una máxima de 10 grados y una mínima de 7 grados. Y en Valdivia se espera una máxima de 14 grados y una temperatura mínima de 10 grados. 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
0: Te contamos todo sobre los goles de chilenos en el contexto del fútbol internacional. También te vamos a contar sobre el allanamiento en dependencias del expresidente de Azul y Azul Azul. Todo esto en voz de Diego Osorio.
11: Estimados auditores, hubo distintos allanamientos en el día de hoy relacionados con la trama del caso Sartor. El domicilio propio de Michael Clark, expresidente de Azul Azul, a las propias dependencias de Azul Azul allí en la comuna de La Cisterna, el centro de entrenamiento Azul, vemos imágenes justamente

0: de parte de los allanamientos y después otras empresas relacionadas al expresidente de Azul Azul. ¿Qué fue lo que se incautó? Vamos a escuchar al jefe de la Brigada de Investigaciones de Delitos Económicos Metropolitano, subprefecto David Castro.
1: Esta orden de entrada de registro de incautación está relacionada con una investigación por los delitos de administración desleal, negociación incompatible, entre otros. Hay que hacer presente que se desplegaron más de 28 funcionarios de la Brigada de Delitos Económicos. Es una orden de entrada de registro de investigación que tuvo resultados favorables, toda vez que se pudo incautar documentos tanto físicos como digitales, que son parte de esta investigación.
0: Y vamos a ir a la comuna de La Cisterna, el reporte de nuestro compañero Benjamín Rojas, justamente en el Centro de Deportivo Azul. Te escuchamos, Benjamín.
2: ¿Qué tal, Diego? Como informamos, durante esta jornada el Ministerio Público realizó una serie de allanamientos en el marco del caso Sartor, que tiene como foco al expresidente de Azul Azul, Michael Clark. Entre los recintos allanados se encuentra el Centro Deportivo Azul, donde entrena Universidad de Chile, y además se reúne el directorio de la concesionaria. El motivo de que se haya allanado el Centro Deportivo Azul lo explica a continuación el abogado de la concesionaria, Jorge Arredondo. Escuchemos.
3: El fiscal a cargo de un proceso investigativo junto a personal de la PDI concurrió a dependencias del CDA por medio de una orden judicial que tenía por finalidad tener un allanamiento respecto de ciertas documentación que estaría en poder de Azul Azul. Hemos dado todas las facilidades como club, a través incluso de las gerencias que estaban presentes, para que los representantes del Ministerio Público y también de la Policía de Investigaciones pudiesen llevar a cabo su trabajo. Desconocemos mayores antecedentes respecto al proceso investigativo porque no somos parte.
2: Ganado Buy S.P.A., Inversiones Antumalal Limitada, que es propiedad de Michael Clark y de su esposa. También fue allanada Romántico Viajero S.P.A., sociedad con la que compró las acciones de la familia Chapira, el actual vicepresidente y director de Azul Azul, José Ramón Correa. También Redwood Capital S.P.A. fue allanada, y por último el domicilio particular de Michael Clark. Desde el club fueron enfáticos en que no darán más declaraciones, además de la que dio el abogado de la concesionaria, porque no son parte del proceso judicial. Desde el Centro Deportivo Azul, Bio Bio, la radio.
0: En otro orden de cosas, lo decíamos en esta edición de Radiograma, el fallecimiento de Ángel Botto, el expresidente del Tribunal de Penalidades de la NFP, a los 77 años, producto de la enfermedad, que se complicó a través de un edema pulmonar. Bueno, se confirma su fallecimiento en la ciudad de Viña del Mar en la tarde de hoy. Ángel Botto, 77 años, abogado, expresidente, como decíamos, del Tribunal de Penalidades. A nivel internacional, Alexis Sánchez figura, entró en el descanso, en el entretiempo, para jugar el segundo periodo, y el Sevilla ganó con un golazo del 1-0 la Real Sociedad. Comenzó la jornada en zona de descenso y salió con este triunfo ante la Real Sociedad, justamente allí en el Ramón Sánchez Pizjuán. Por ahora, momentáneamente, queda un punto arriba del Alavés, todavía sigue comprometido, pero era una especie ya de final anticipada de las cuatro que va a tener aún el equipo de Sevilla, donde está justamente Alexis Sánchez y Gabriel Suazo. Hizo referencia, Suazo quedó como capitán después de la salida de Guedelli, quedó como capitán, al igual que el partido pasado, hizo referencia el Niño Maravilla tras el partido, lo escuchamos.
4: Esta instancia me gusta estar tranquilo, me gusta estar calma en el campo de juego para decir bien la jugada y tener tranquilidad. Por algo me trajeron, creo que tengo la experiencia, todavía sigo demostrando, como siempre lo he dicho, me encuentro físicamente bien. Me tocó estar en un lado más difícil de mi carrera, que es estar peleando abajo, pero bueno, veo un grupo que está unido. El otro día cuando perdimos por último minuto, vi a muchos jugadores como Suazo llorando en el camarín, porque creo que en ese día fue el capitán y lo siente, y creo que para mí tiene que estar siempre un jugador así como Suazo.
0: Y está vigente, pero claro, no está para jugar los 90 minutos. Generalmente suplente, ¿no?, del equipo del Sevilla, pero ingresa, y eso es lo que se le pide a un jugador, el jugador de más experiencia del plantel, poder marcar y salvar a este equipo, que es uno de los equipos importantes del fútbol español. No solo él convirtió en esta jornada, también Darío Osorio en el fútbol danés para el Midtjylland. Su equipo empató, pero sigue peleando la liga danesa.
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Las 8 de la noche con 54 minutos, te seguimos acompañando acá desde la radio. Te vamos a hablar un poquito de la contingencia. Y es que, bueno, ya estamos, ¿cierto?, a 4 de mayo, bueno, siendo específicos, formales, ¿cierto? Si es que tú hiciste el proceso de declarar tus impuestos, para el 1 de abril ya te deberían haber pagado. Específicamente el pasado viernes 29 de abril, la Tesorería General de la República comenzó acá a emitir los pagos de la primera devolución de impuestos, todo esto en el contexto de la operación renta, ¿cierto?, de este año. ¿Te pasó realmente? ¿Te pagaron? ¿Te devolvieron los impuestos? Bueno, había adelantado el Servicio de Impuestos Internos al principio de que la fecha mencionada estaba dirigida, claro, a los contribuyentes que hicieran la declaración de renta entre el 1 y el 8 de abril. Bueno, según el calendario informado por la institución, la segunda devolución de impuestos llegará este viernes 15 de mayo. Y será para aquellos que completaron este trámite un poco más tarde, ¿cierto? Entre el 9 y el 23 de abril. ¿Pero te llegó realmente? Bueno, y es que parece que a harta gente le pasó que no, ¿ya? Bueno, el día en que empezaron a pagar la devolución de impuestos, muchos usuarios se tomaron la sección de comentarios del Servicio de Impuestos Internos. Y bueno, ahí decían que pasaba, ¿no? Que no habían recibido los depósitos, pese a que hicieron todo en la fecha acordada, como todo bastante correcto, ¿cierto? Y aún así, no habían pagado la... Claro, no habían... No estaban los pagos de la devolución de impuestos. Bueno, durante esta jornada, la institución informó a los contribuyentes sobre distintos escenarios que podrían presentarse y que explican por qué no recibiste la primera devolución de impuestos en esta fecha, ¿cierto?, de este viernes 29 de abril. Bueno, hay varias causas a todo esto, te las vamos a contar más adelante, así que sigue con nosotros.

Oye, estábamos hablando sobre el pago, ¿cierto? De, bueno, la devolución de impuestos de este año. Estábamos preguntando si es que a ti te había llegado el pago, y es que harta gente reportó en los comentarios, ¿cierto? En marco del Servicio de Impuestos Internos, de que no les había llegado el pago. Bueno, hay varias razones por las cuales el pago se pudo haber retenido. Te contamos que una de las razones pudo haber sido deudas pendientes. Si es que tienes impuestos impagos, multas, otras obligaciones legales, acá la Tesorería General de la República puede usar tu devolución de impuestos para pagarlas. Esto podría traducirse, claro, en menos dinero o definitivamente no recibir el depósito. Ahora, por pensión de alimentos o otras retenciones legales también. Por ley, la Tesorería General de la República debe retener la devolución a quienes estén en el Registro Nacional de Deudores de Pensión de Alimentos y entregarla al juzgado de familia para que lo derive al beneficiario. También si es que estás pagando el crédito solidario universitario. Las deudas del crédito son cobradas acá por la tesorería también. Es así que si hay un excedente en la declaración de impuestos, la cantidad puede retener el dinero para pagarlo. Ahora bien, el Servicio de Impuestos Internos apunta a que a veces ocurre que el crédito ya fue pagado, pero la universidad aún no actualiza la información. Bueno, si ese fue el caso, llaman a comunicarse con la Casa de Estudios para regularizar la situación y ahí gestionar la devolución correspondiente. ¿Qué más pudo haber pasado? Error en los datos bancarios. Es que ingresaste mal el número de la cuenta, no coincide con el RUT declarado. Está cerrada o es bipersonal, el banco puede rechazar el depósito, así que puedes pedir la devolución en Banco Estado o corregir los datos ahí directamente en la web de la Tesorería General de la República. ¿Qué más? La institución puede dejar la devolución en revisión si es que hay diferencias entre lo declarado y la información enviada por el empleador u otra entidad. Esto implica que el pago se retrase hasta que termine el proceso o puede pasar al periodo siguiente. Así que bueno, ahí hay varias razones por las cuales el pago por ahí pudo haber sido retenido. Lo importante es ahí revisar, ¿cierto?, tu situación en el Servicio de Impuestos Internos y revisar qué pasa realmente.

Previamente te estábamos hablando, bueno, en el bloque anterior, ¿cierto? Sobre el asma, de que se podía desencadenar a partir de situaciones de alergia, ¿cierto? Rinitis también. Te contamos que en un ámbito parecido, la dermatitis atópica, que es una afección que hace que la piel se seque, que pique, se inflame, que es común en niños pequeños, también se puede manifestar en cualquier etapa. Es común que quienes sufren de esto, de hecho, sean asmáticos o que tengan alergias estacionales. Bueno, este trastorno cutáneo es más frecuente en menores que viven en zonas urbanas. Te contamos que esta enfermedad dérmica genera varias afecciones que van de la mano todas. Tiene que ver con la conciliación del sueño, complicaciones en actividades diarias, irritabilidad y también cambios de humor. Bueno, te vamos a seguir contando un poquito más de esto para que nos sigas acompañando en este bloque más nocturno. Bueno, te contamos de paso que ya son las 8 de la noche con 47 minutos, que se viene muy pronto en Informador, así que sigue con nosotros.

Oye, te estábamos contando sobre esta patología, esta afección, ¿cierto? Que, bueno, es bastante particular, que está asociado todo, la dermatitis atópica, la rinitis, el asma, las alergias alimentarias. Todo esto puede estar bastante relacionado con una situación inflamatoria. La dermatitis atópica es una patología debilitante, así la describen médicamente, sobre todo en su forma moderada a severa, y dicen que sin un tratamiento adecuado puede afectar de forma importante la condición psicológica y la calidad de vida del paciente y de su entorno familiar. Bueno, es importante mencionar que la población más pequeña, por así decirlo, como los infantes, los niños, son quienes más sufren de dermatitis atópica. En los últimos años han aparecido nuevas terapias, eso sí, que ayudan a los pacientes a controlar esta enfermedad y evitar los brotes, que producen enrojecimiento, descamación y picazón intensa en la piel. Y esto está logrando mejorar de manera significativa la calidad de vida de los pacientes. Bueno, te contamos que estos brotes son más frecuentes y duraderos en las formas moderadas a severas, y a su vez, claro, a su vez estas formas severas se asocian a una alta carga negativa en la calidad de vida, o sea, mayores tasas de depresión y ansiedad. Todo esto según datos recientes de países cercanos. Bueno, nuevas terapias específicas para la dermatitis atópica son las consideradas terapias biológicas, ya que actúan en vías específicas de la dermatitis atópica. Ya han demostrado excelentes resultados en pacientes refractarios a otros tratamientos con muy buena tolerancia y pocos efectos adversos. Esto lo dice María Soledad Segpi, dermatóloga infantil de la Pontificia Universidad Católica. Los pacientes con dermatitis atópica requieren un cuidado especial de la piel con diferentes estrategias, como lo son baños cortos.

alimentos, el uso de jabones sin detergentes ni perfumes, cremas y emulsionantes, ¿cierto? Luego del baño, evitar la exposición e irritantes como algunas telas y cambios en la temperatura del ambiente. Esos son algunos de los tips que dan, ¿cierto?, acá los especialistas para llevar mejor diariamente esta afección de la piel, pero que también usualmente afecta otros aspectos, ¿cierto? Te contábamos que usualmente viene de la mano con rinitis, con asma, alergias alimentarias, estacionales y también está asociado a enfermedades inflamatorias.

Hoy ya son las 8 de la noche con 56 minutos, solamente 4 minutos nos separan de las 9 de la noche. Ya se viene muy pronto el informador, así que quédate con nosotros. Te recordamos que hasta ahora en la capital regional hay una sensación térmica de unos 11 grados.

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5: 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Vamos con una nueva revisión de noticias. El gobierno de José Antonio Kast ingresó la primera extensión del decreto de resguardo de infraestructura crítica en la zona norte del país. Los detalles con Cristian Núñez, desde Radio Bio Bio en Iquique.
6: Claro, el gobierno ingresó durante las últimas horas al Congreso Nacional una solicitud para extender por 90 días el despliegue de las Fuerzas Armadas en zonas fronterizas en el marco del resguardo de infraestructura crítica. La petición firmada por el presidente de la República, José Antonio Kast, busca prolongar así la vigencia del decreto que permite la participación militar en el control migratorio en regiones de la zona norte como Arica, Parinacota, Tarapacá y Antofagasta. De acuerdo a la información entregada por la Subsecretaría de Seguridad Pública, el despliegue ha permitido una reducción significativa de los ingresos irregulares al país durante los últimos años. Entre abril del 2025 y abril del 2026, las detecciones de ingresos clandestinos disminuyeron más de un 62%, mientras que en comparación con años anteriores, la caída alcanza incluso un 85% de baja en el ingreso irregular de migrantes en las zonas fronterizas del norte del país. Además, se han realizado más de 54.000 tareas operativas desde la implementación del decreto, principalmente patrullajes terrestres en zonas fronterizas, intersectoriales entre carabineros, la PDI.

0: dejando a 11 detenidos de distintas nacionalidades. Los procedimientos incluyeron allanamientos y controles en ruta, logrando incautar más de 128 kilos de marihuana, 8,7 kilos de ketamina, un fusil, 6 pistolas, más de 600 municiones y más de 62 millones de pesos en efectivo. Además, se detectó el traslado de droga por parte de burleros y se detuvo a dos mujeres que portaban un arma con el número de serie borrado y un escudo extranjero, lo que será investigado. Todos los imputados fueron puestos a disposición del tribunal. Las autoridades han destacado el trabajo coordinado entre carabineros y la fiscalía para combatir el crimen organizado en la región de Arica y Parinacota. 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
1: Condenan al conductor de un furgón escolar por abuso sexual y violación en contra de dos menores de edad. Roberto Neira con los detalles desde Radio Bio Bio en Temuco.
2: El Tribunal Oral en lo Penal de Temuco condenó a Raúl Domingo Briones Muñoz, de 48 años de edad, a cumplir la pena de 17 años de presidio como autor de los delitos consumados y reiterados de abuso sexual y violación perpetrados en contra de dos menores de edad en la comuna de Freire, donde el condenado se desempeñaba como conductor de un furgón escolar. Las víctimas de estos delitos sexuales reiterados de 13 y 10 años de edad sufrieron algunos de los ataques sexuales al interior del furgón escolar que conducía este hombre en la localidad de Radal. La decisión fue adoptada por los jueces del Tribunal Oral en lo Penal de Temuco, José Ignacio Rau, Leonel Torres Lavé y Roberto Herrera Olivos. En Temuco, Bio Bio, la radio.
1: Hasta aquí el informador. La temperatura a esta hora en la Unión es de 11 grados.
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¿sabías que ahora en mayo se pagan hartos beneficios estatales? Beneficios que por supuesto venían de antes, ¿cierto? Que fueron tramitados y aprobados en gobiernos anteriores. Bueno, te contamos que para muchas familias este mes es clave debido a la activación de subsidios automáticos que no requieren postulación, pero que exigen, eso sí, estar atentos a las fechas de depósito, todo esto para evitar que los montos queden por ahí olvidados, quizás en instituciones bancarias. Bueno, te contamos un poco respecto de las cifras, los calendarios y qué beneficios se entregan este mes. Bueno, acá la ayuda más masiva del mes está dirigida a los pensionados para enfrentar los gastos estacionales, por un monto de 81.257 pesos. Esto es un pago único. Lo reciben personas de 65 años o más con una pensión igual o inferior a los 231.440 pesos. Esto se paga de manera automática junto con la jubilación. También hay otros apoyos, ¿cierto? Aparte de la PGU y la Pensión Garantizada Universal, mensualmente, ¿cierto?, en la fecha habitual de cada pensionado, también está el bono de protección de dueña de casa, también llamado, dirigido a familias del programa de seguridades y oportunidades. Este monto varía según el tiempo de permanencia en el plan y se recibe también de forma mensual. Ahora, también hay otros bonos, como el bono del trabajo de la mujer y el subsidio del empleo joven. Este pago es mensual, está programado para el día viernes 29 de mayo. Ahora, también te contamos que, ¿cómo lo haces si es que no sabes si tienes bono o no? Bueno, puedes consultar a través de la web, puedes ingresar a chileatiende.cl o al sitio del IPS, ips.gov.cl. En estas plataformas vas a la sección de consultar fecha y forma de pago y ahí te van a contar sobre el detalle exacto de tus depósitos para mayo. Eso sí, también puedes llamar. Te contamos que hay asistencia telefónica. Puedes llamar al número 600-440-0040. Recuerda que la mayoría de estos beneficios se depositan directamente en la cuenta RUT. Así que si no tienes esta cuenta activa, el pago suele realizarse de forma presencial en sucursales de Banco Estado o en Caja Los Héroes.

Oye, hay panorama en Valdivia para esta semana. Te contamos que, bueno, ¿habías escuchado del Festival de Cine de Terror de Valdivia? Bueno, está vigente, ¿cierto? Partió hoy día, va a estar disponible hasta el 9 de mayo y por acá el festival te invita a vivir una semana intensa de cine, encuentros, también experiencias que celebran el terror en todas sus formas. Te vamos a estar contando en un ratito más sobre las funciones que están disponibles. Te adelantamos, eso sí, que hay funciones gratuitas. También hay conversatorios, actividades especiales y sobre todo miradas nuevas del cine independiente. Así que si es que te gusta el cine que incomoda, dicen acá directamente desde la iniciativa, este cine que sorprende y se queda contigo después de apagar la pantalla, este festival es para ti. Eso es lo que ellos prometen. Así que te invitan ahí a participar de esta actividad que es sin costo, algunas funciones, y está dirigida a toda la comunidad. Bueno, te contamos un poco más sobre esto. Te contamos que este festival fue fundado el año 2004. Fue el primero en el país estar enfocado en este género. Bueno, en este caso, el cine de terror, ¿cierto? Es organizado por la Corporación Cultural Municipal de Valdivia, dependiente de la municipalidad. Acá el objetivo es hacer un espacio de difusión del género, del terror y fantástico, pero desde lo local, regional, nacional y también en el contexto latinoamericano, todo esto para el mundo. La idea es ampliar, ¿cierto?, hacer difusión en torno al cine y también otras artes que utilizan el terror como principal hilo conductor. Los inicios del festival, esto es la información oficial, dice que está asociado a las experiencias de sus organizadores en el programa Valdivia Ciudad Universitaria. Esto es desarrollado con el municipio. En una primera etapa, Cine Terror Valdivia estuvo orientado a la muestra de películas de terror, lo cual contó con la colaboración de algunos de los realizadores de Cine Adicción de Santiago en sus primeras ediciones. Desde el año 2016, el festival adopta un carácter competitivo, o sea que se abre la convocatoria para seleccionar cortometrajes y largometrajes, y así, de esta manera, potenciar el cine independiente. Bueno, te vamos a estar contando en un rato más detalles sobre qué se viene estos días, ¿cierto? Por acá aparece el lanzamiento de un libro incluso, para que te quedes con nosotros y te enteres de todo.

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Hoy te estábamos contando previamente sobre el cine de terror acá, este festival, ¿cierto? El Festival Internacional de Cine de Terror acá en Valdivia. Bueno, esto partía hoy, ¿cierto? Pero te contamos que aún quedan funciones, quedan días disponibles para que vayas a ver las películas. Acá están ofreciendo conversatorios, actividades y diferentes manifestaciones acá para hacerle honor a este género. Te contamos que para mañana 5 de mayo a las 7 de la tarde hay entrada liberada para la película Muertas Vivas. Bueno, esto se va a estrenar en el Cine Club, ¿cierto? En la Universidad Austral. Te contamos un poco sobre esta peli. Bueno, se trata de tres modelos que son citadas para una publicidad de toallas higiénicas. Descubren que mientras graban, en el mundo ocurrió un sorpresivo apocalipsis zombie, de lo que se percatan cuando una empleada que ha vuelto del exterior comienza a mostrar síntomas y amenazar sus vidas. Pero no solo ellas están dentro del recinto, también se encuentran la productora, la maquilladora, el director y un camarógrafo obsesionado con registrar el hecho, quienes intentan eliminar a la escurridiza contagiada y de paso salvarse de la horda de técnicos zombie que hace unas horas salieron y ahora intentan entrar al lugar. Bueno, esto está disponible mañana, ¿cierto? Mañana, martes 5 de mayo a las 7 de la tarde en el Cine Club. También te contamos que para el día miércoles 6 de mayo estará disponible La Presencia del Vacío. Todas estas funciones te recordamos que son con entrada liberada. Bueno, esta peli en particular trata sobre Ángela. Devastada por la muerte de su padre, se refugia en una cabaña remota en lo profundo del bosque, buscando paz en la soledad. Ahí conoce a Alfredo, un vecino enigmático que se convierte en su único apoyo emocional. Pero la frágil tranquilidad se rompe cuando extrañas apariciones, sonidos inhumanos y pesadillas perturbadoras comienzan a invadir su realidad. Las sombras del bosque parecen vigilarla y cada noche la línea entre la locura y lo sobrio se desvanece. Ángela deberá enfrentar no solo su dolor, sino también una presencia siniestra que amenaza con consumirla por completo. ¿Está perdiendo la cordura o hay algo mucho más oscuro acechándola? Bueno, te recordamos que esta está disponible el miércoles 6 de mayo. También hay una peli disponible para el jueves 7 de mayo, también a las 7 de la tarde en el Cine Club Watt. Todo esto con entrada liberada. Se trata de un largometraje argentino que se llama Hiperrealidad. Bueno, esta película es una experiencia cinematográfica sin precedentes, así lo describen. Es el primer largometraje en la historia del cine en slow motion, filmado en plano secuencia real, sin cortes. En la antesala de su concierto, Santiago, un joven director de orquesta, recibe una noticia trágica que lo arrastra a un viaje sin de culpa, distorsión y de terror. La realidad se quiebra, bucles temporales, un monstruo que acecha y la posible extinción de la humanidad envuelve en su mundo. Experimenta un thriller fantástico y psicológico que desafía los límites de la percepción, con una técnica narrativa jamás antes vista en el cine. Hiperrealidad no se ve, se atraviesa. Bueno, esta película te reiteramos que está disponible para el jueves 7 de mayo a las 7 de la tarde en el Cine Club UH. Esto es parte del Cine Internacional de Terror en Valdivia.

noche con 41 minutos. Te tenemos una noticia que es como más bien de orden internacional, pero te vamos a contar igual. Se trata de una alerta de los usuarios de la marca Thermos. Esto encendió Estados Unidos y luego de un retiro masivo de cerca de 8 millones de productos térmicos debido a un defecto de fabricación que ha estado provocando accidentes de gravedad. Bueno, de acuerdo a la Comisión de Seguridad de Productos del Consumidor de este país, Estados Unidos, la medida afecta específicamente a unos 5,8 millones de frascos Stainless King Food Jars y 2,3 millones de botellas de la línea Sportsman Foods and Beverage. Adicionalmente, añadieron que estos productos Thermos fueron comercializados en Estados Unidos entre marzo del 2008 y julio del 2024. Todo esto en tiendas como Target, Walmart y Amazon. Según detallaron las autoridades, el problema estaba en la falla en el sistema de cierre de la tapa, particularmente en el mecanismo de alivio de presión. Bueno, este desperfecto puede provocar que el recipiente acumule mucha presión interna, especialmente cuando se almacenan líquidos o alimentos durante mucho tiempo. Bueno, como consecuencia, al momento de abrir la tapa, puede salir expulsada con fuerza. Esto genera impactos, incluso cortes, que representan un riesgo significativo para los usuarios. Bueno, este organismo ha recibido al menos 27 reportes de incidentes vinculados a esta falla en los productos Thermos. Entre los casos más graves, se reportó que 3 personas sufrieron pérdida permanente de la visión tras ser impactadas en el ojo por la tapa de uno de estos recipientes. Bueno, los modelos involucrados te contamos que incluyen la serie SK3000 de 16 onzas, SK3020 de 24 onzas y SK3010 de 40 onzas. Así que las autoridades hicieron un llamado urgente a dejar de utilizarlos de inmediato. Bueno, a través de un comunicado, la empresa indicó que los consumidores deben suspender el uso de estos productos y contactarse con la compañía para gestionar una solución.

Oye, 13 minutos nos separan de las 10 de la noche y aquí da bien poquito de este bloque nocturno, así que vamos a aprovechar de actualizarte respecto de lo que se viene para mañana acá en la capital regional. Esto contexto, el clima, ¿cierto? Bueno, para mañana se espera lluvia, más moderada, ¿cierto? Que débil. Te contamos que se esperan 57 milímetros para mañana, martes, acá en la capital regional. Se espera que la intensidad de la lluvia se concentre sobre todo, eso sí, en horas de la tarde. Ya, sobre todo entre las 2 y las 5 de la tarde. A esa hora se espera que llueva más intensamente. A las 2 reportan 12 milímetros, a las 5, 10 milímetros. Por ahí se va a estar moviendo la situación. Bueno, para el miércoles, jueves y viernes también se esperan lluvias. Para el miércoles 27 milímetros, moderado también, ¿cierto? Para el jueves 0.9, bien débil, y para el viernes 4.1 milímetros. Sábado y domingo acá, despejado. Bueno, nubes y claro, ¿cierto? Nubes y claro, sábado y domingo, temperatura ahí equilibrada también, 15 grados. Bueno, en fin, San José de la Mariquina, bueno, te contamos que esta situación de mañana, la lluvia más intensa, ¿cierto?, se va a vivir en toda la región. Bueno, San José de la Mariquina, se esperan 61 milímetros para mañana. Te contamos que también se espera que la intensidad de la lluvia se concentre sobre todo en la tarde-noche. Ya, sobre todo entre las 5 de la tarde y las 11 de la noche. Hoy a las 11 de la noche se reportan 19 milímetros acá en San José de la Mariquina. Bueno, para el miércoles también se esperan precipitaciones 32 milímetros. Para el jueves también, aunque débil, 0.6 milímetros. Para el viernes, 4.6 milímetros. Y para el sábado ya mucho más débil, 0.2 milímetros. Bueno, esto entonces en San José de la Mariquina. Para Panguipulli, te contamos que para mañana se esperan 45 milímetros de precipitaciones. Se espera que también llueva más intensamente durante la tarde, ¿cierto? Entre las 2 y las 11 de la noche se va a extender ahí. Va a rondar entre los 6.7 milímetros, ¿cierto? Y los 7.1 milímetros a eso de las 5 de la tarde. A las 11 de la noche reportarían unos 7.9 milímetros acá en Panguipulli. Bueno, respecto de los lagos, te contamos que para mañana igual se esperan precipitaciones más intensas, ¿cierto? 61 milímetros para mañana. Bueno, el grueso de la lluvia se espera que igual caiga más tarde, entre la tarde y la noche. A eso de las 11 de la noche se prevén unos 17 milímetros acá en la comuna de Los Lagos. Para el día miércoles se esperan 32 milímetros. Para el jueves, más débil, 0.7 milímetros. Y para el viernes, 4.5 milímetros. Oye, siguen compañía en la radio que ya volvemos muy pronto.

81 milímetros para Corral. La intensidad de la lluvia se manejaría desde tempranito, desde las 8 de la mañana, 12 milímetros, partiría intenso la cosa, eso de las 2 de la tarde, 15 milímetros, ¿cierto? 14, bueno, ahí se espera bastante intenso para mañana en Corral, la lluvia. Para el miércoles también se esperan precipitaciones, 22 milímetros, para el jueves 1.1 milímetros y para el día viernes 7.4 milímetros. Oye, para la capital provincial del Ranco, en La Unión, para mañana igual se esperan precipitaciones, aunque 44 milímetros. Al lado de Corral, ¿cierto? No es tanto. Bueno, el grueso de la lluvia se espera que caiga a eso de las 2 de la tarde. 11 milímetros a las 2 de la tarde en La Unión. Oye, hasta acá llegamos entonces con las proyecciones del clima para mañana, ¿cierto? Y los días que le siguen, ¿cierto? Bueno, esperamos que hayas tenido un muy lindo día y te mandamos un abrazo bien apretado y ya nos estamos escuchando.

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5: Actualizamos las noticias con El Informador de las 22 horas y comenzamos comentándoles que en prisión preventiva quedó un sujeto que intentó matar a su pareja en la provincia de Arauco. Camila Elso desde Radio Bio Bio en Concepción con más detalles.
6: Un caso de femicidio frustrado se registró en Laraquete, en la provincia de Arauco, en la región del Biobío. El sujeto involucrado, hoy formalizado por este delito, llegó en horas de la madrugada del 3 de mayo al domicilio que compartía con la víctima, premunido con un cuchillo y motivado, según indicó la fiscalía, por los celos. Amenazó de muerte a su pareja, una mujer de 45 años, y luego la intentó apuñalar en varias ocasiones en el pecho. A raíz del forcejeo, la mujer evitó que el hombre la matara al interior de su casa. El imputado, padre de sus dos hijos, fue formalizado y quedó con la medida cautelar de prisión preventiva por el delito de femicidio frustrado. En Concepción, Bio Bio, la radio.
5: Efectivos de la Policía de Investigaciones de Los Ángeles siguen con indagatorias por el robo de varios automóviles desde una empresa automotriz. De momento, uno fue recuperado. Mario Tapia nos amplía.
7: Se ha informado durante esta noche que esta detención corresponde a uno de varios vehículos robados desde una bodega de una conocida automotriz en Los Ángeles. El atraco propiamente tal ocurrió en enero pasado en dicho recinto, cuando al menos 12 personas sustrajeron estos vehículos burlando mecanismos de seguridad de esta empresa. La PDI señaló que la investigación sigue abierta y en curso respecto a la búsqueda de los demás vehículos robados también en esta compañía automotriz en el verano pasado. 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
5: Por falta de recursos, permanece suspendido el programa de televigilancia con drones de la Delegación Presidencial de Los Ríos. Diego Malverde desde Radio Bio Bio en Valdivia nos amplía.
8: El año pasado se encuentra suspendido el programa de televigilancia con drones a cargo de la Delegación Presidencial de Los Ríos a raíz de falta de recursos. El programa funcionó con financiamiento de la Subsecretaría de Prevención del Delito y luego un acuerdo con el gobierno regional para financiar mediante una rebaja presupuestaria, es decir, que el dinero sea descontado por el Ministerio de Hacienda a la billetera regional y Hacienda lo transfiera directamente para la ejecución del programa. Pero eso no ha ocurrido. La delegada presidencial de Los Ríos, Vicky Carrasco, dijo que el tema fue abordado en la reciente visita de la subsecretaria de Prevención del Delito, Ana Quintana, y la ministra de Seguridad, Trinidad Steiner, señalando que se encuentra en evaluación, pero de momento no existe una fecha anunciada por el gobierno para que se concrete la bajada de recursos desde Hacienda a la delegación presidencial para reanudar este programa que era utilizado para la prevención de delitos y también para colaborar con la búsqueda de personas extraviadas, entre otros elementos. En Valdivia.

0: planificación conjunta para así poder abordar situaciones de riesgo en colegios. El acuerdo contempla además la creación de mesas regionales de trabajo, la realización de charlas, talleres y capacitaciones dirigidas a estudiantes, así como instancias periódicas de evaluación y seguimiento de las medidas adoptadas. Desde el gobierno señalaron que esta iniciativa apunta a entregar herramientas concretas a los establecimientos educacionales, especialmente en contextos donde la violencia supera la capacidad de respuesta interna. Finalmente, las autoridades enfatizaron en que el objetivo es garantizar entornos escolares seguros y reforzar el mensaje de que no hay espacio para la violencia ni los delitos al interior de los recintos educacionales. 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
1: 22 horas, 4 minutos. Hasta acá las noticias. Continúe junto a Bio Bio.
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Flores. Flores es lo que sonaba acá en la radio de Daniela Spala. Daniela Spala es la cantante de Flores, esta canción que estábamos escuchando recién acá en la radio. 22 horas con 14 minutos. A ver, ponga atención, porque hablando un poco de economía, el Servicio de Impuestos Internos reveló que desde que se implementó la forma extensiva, el IVA a las compras en el extranjero se ha recaudado más de 85 mil millones de pesos. Al detalle, las plataformas inscritas para el pago automático de este tributo deben presentar reportes de declaración y pago del impuesto cada 3 meses. Para el caso del segundo trimestre de 2025 se pagó 36,9 mil millones con 28 plataformas inscritas. Y ahora, con el reporte del primer trimestre de este año, con 30 marcas participantes, solo dos más. La cifra fue de 48,2 mil millones de pesos. En total, el Servicio de Impuestos Internos ha recaudado 85.161 millones 454.535 mil. Sí, hice una pausa, estaba pensando el número, era muy largo. Tenía muchos puntos. Desde el 25 de octubre, cuando entró en vigencia esta medida de aplicar el IVA a la compra de bienes desde el extranjero hasta $500, lo que incluye el fin de la exención del IVA y aranceles de importación a las compras por debajo de $41. Según los datos del servicio, las cinco plataformas que más importaron aportaron a la recaudación en el primer trimestre fueron AliExpress, Amazon, Temu, Shein o Shein e eBay. Esas son eBay. Y esto confirma que se ha avanzado en el objetivo de igualar la cancha para los contribuyentes, para quienes cumplen obligaciones tributarias y combaten también con esto la evasión asociada al comercio informal, dijo estas palabras el director del Servicio de Impuestos Internos, Jorge Trujillo. Información que compartimos contigo, ¿eh? ¿Tú haces compras a través de plataformas? ¿Te tocó precisamente esto? ¿Pagar impuestos? Porque ahora se paga un impuesto, ¿cierto? ¿Te sale conveniente seguir comprando afuera? ¿Prefieres buscar el producto en Chile? Bueno, de eso y más nos puedes contar a través de los diferentes canales de comunicación con la radio.

nos cantaba Elvis Presley a través de la radio. 22 con 20, 10 de la noche con 20 minutos. 4 de mayo. ¿Cómo celebraron el 1 de mayo, el Día del Trabajador? Algunos les tocó trabajar, otros descansaron. Sí, Mario, le tocó trabajar. Hay otros que descansaron, con un asado siempre. Me acuerdo que antes se comía asado siempre el 1 de mayo, como una tradición. 18 y cualquier feriado que no sea religioso, me refiero a, por ejemplo, el de Semana Santa, siempre un asado. Siempre es bueno, una buena excusa juntarse a comer un asado para un feriado, que no sea Semana Santa, por supuesto. La mayoría de la gente no convive, ¿cierto?, con esta tradición cristiana de no comer carnes durante esa semana. Pero todo el resto de los feriados, asado. Así lo hacen muchos. Ya, nosotros estamos esta noche contigo. Recuerda que te puedes comunicar a través de la radio.

Esta noche contigo en la radio y la economía chilena muestra señales de debilidad. Esto tras el IMASEC, el índice mensual de actividad económica, que registró una caída de 0,1% en comparación con el mismo mes del año anterior, completando así un trimestre negativo. Desde el Banco Central explicaron que la principal incidencia de este resultado provino de la caída de la producción de bienes, especialmente en sectores como la minería, la industria y la pesca, que terminaron arrastrando el indicador general. A la par, desde la Subsecretaría de Hacienda afirmaban que las cifras confirmarían el diagnóstico del gobierno sobre una emergencia económica. El ministro de Hacienda, Jorge Quirós, comentó que deben estar siempre atentos a las últimas cifras. Sin embargo, respecto también a las proyecciones de crecimiento, el jefe de la finanza fiscal recalcó que el número que se presenta va a ser el informe de finanzas públicas, que se entrega prontamente, y ahí se van a ver también los ajustes que podamos hacer, dijo él. Con este resultado y las contracciones de enero y febrero, crece la preocupación por el ritmo de crecimiento de la economía nacional. Así lo dijo Santiago Trufa, también docente de finanzas de la Universidad Adolfo Ibáñez, quien explicó que el IMASEC no es algo puntual y que probablemente no se resolverán estos problemas en un corto plazo, dijo. 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

El uso del tiempo libre ha dejado de ser un aspecto residual o vano para convertirse en un pilar del bienestar subjetivo en la vejez. Según el reporte número 43 del Observatorio del Envejecimiento UC con Futuro, titulado El tiempo libre y el ocio en la vejez, usos, significados y desigualdades, el ocio en Chile hoy está marcado por una fuerte concentración en las actividades en el entorno inmediato de la persona mayor y una reorganización colectiva de actividades a medida que se avanza en la edad. Los resultados de este reporte evidencian que el ocio en las personas mayores trasciende la simple ocupación del tiempo, siendo un factor clave para la salud mental y la integración social. No obstante, este estudio también advierte que el descanso sigue siendo un recurso profundamente desigual. El nivel socioeconómico y la sobrecarga de labores de cuidado restringen el acceso al tiempo libre, afectando principalmente a mujeres e impidiendo que el derecho al disfrute se ejerza de forma equitativa. La radiografía del uso del tiempo, basada en la última encuesta nacional del uso del tiempo, conocida como ENUT, destaca que el uso de medios de comunicación es la actividad más transversal de la población mayor, alcanzando una participación del 98%. Un día tipo, ver televisión o videos, lidera las prácticas recreativas con un 91% de alcance y una dedicación promedio de 2 horas y 14 minutos, seguida por la interacción social presencial, que convoca el 77% de las personas mayores. Por otro lado, el descanso exclusivo o la meditación ganan terreno con el avance de los años, llegando a involucrar al 61% de quienes superan los 80 años. El reporte también identifica que el acceso al ocio con propósitos no es una elección permanente individual, sino que está condicionada por barreras estructurales y desigualdades de género acumuladas. Las mujeres aparecen sobre representadas en perfiles de ocio restringido debido a la persistente sobrecarga de trabajo doméstico y de cuidados no remunerados que no cesa con la vejez. Esta realidad se traduce en que las personas que realizan tareas domésticas descansan en promedio cerca de 45 minutos diarios, menos que quienes no tienen esta carga. Asimismo, la brecha educativa se mantiene como el factor más pronunciado en la participación social, donde quienes poseen educación superior destinan más de media hora adicional a actividades grupales y deportes frente a quienes cuentan con educación básica. El estudio utilizó un análisis de clases latentes para identificar cuatro perfiles de comportamiento. Uno, el ocio diverso, con personas que tienen alta participación en cultura, redes sociales y deporte, con un grupo con mayor satisfacción vital. Dos, ocio relacional, centrado en vínculos sociales y tecnologías. Tres, ocio reposado, orientado a la interacción cercana y descanso. Y cuatro, ocio restringido, caracterizado por bajas probabilidades de participación en casi cualquier actividad debido a la falta de tiempo, salud o recursos. Esto es parte de lo que aparece entonces en este reporte, ¿no? El 43 del Observatorio de Envejecimiento UC con Futuro, titulado El tiempo libre y el ocio en la vejez, usos, significados y desigualdades.

18 minutos, nos separan de las 23 horas. 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

tú que hay una gran parte de la población que está llevando de manera cotidiana el uso de pantallas? No hablamos de los niños, sino de los adultos. Una exposición constante a las pantallas ha traído cada vez más efectos debido al uso, ¿no? La fatiga visual. Este cansancio que de repente uno siente. Bueno, de acuerdo con la American Academy o la Academia, ¿cierto?, Americana de Oftalmología, más del 60% de los adultos experimenta síntomas como ojos secos, visión borrosa, dolores de cabeza y dificultad para concentrarse tras pasar más de 6 horas frente a una pantalla. Desde la asociación explican que estas molestias no suelen provocar daños permanentes, pero sí impactan, por supuesto, en la calidad de vida y también en el rendimiento diario. La llamada tensión ocular es una forma de fatiga que se produce por el uso prolongado de dispositivos electrónicos y se manifiesta principalmente en cansancio visual, resequedad ocular y cefaleas, dolor de cabeza. Según los especialistas, el problema no radica en eliminar las pantallas, sino en cómo se utilizan. Factores como la iluminación, la distancia, el brillo, también el tiempo de exposición, influyen directamente en la aparición de estos síntomas. El propio desarrollo tecnológico ha incorporado herramientas para mitigar estos efectos. Monitores con filtros de luz azul integrados, como cierto, permiten disminuir la exposición sin afectar la calidad de la imagen. A esto se suman configuraciones simples como activar el modo oscuro, la luz nocturna, ajuste del brillo de la pantalla según el entorno, y también se recomienda el uso de pantallas antirreflejo y con mayor frecuencia de actualización, especialmente con jornadas laborales extensas. ¿Se acuerdan ustedes de los monitores antiguos, esos que tenían que eran grandes, los monitores antiguos de computador que venían, que tú tenías que comprarle una como un papel, ¿no? ¿No se acuerdan? Que venía un filtro que dejaba la pantalla como amarilla para no dañar la, para no dañar los ojos. Había un filtro antiguamente que se ponía precisamente en las pantallas. Además, es importante, ¿cierto?, la iluminación adecuada, evitar reflejos directos y

Privilegiando fuentes de luz indirecta. El tamaño del texto, por supuesto, que también influye. Este debe permitir una lectura cómoda sin forzar la vista. Así que, ¿qué más que decir? Pues hay que cuidarnos también los ojos para poder disfrutarlos harto tiempo más. Nosotros seguimos contigo este lunes.

0: Radio Bío Bío, muy buenas noches. Señor Vera, para informarle que ahí a la altura del bypass de Coronel, desde Concepción hacia Coronel, antes de llegar a la entrada de Yovilo, andarían unos caballos sueltos. La carretera está complicada, hay bastante camachaca, y para que ahí vayan tomando precauciones. Están alto la orilla y los animales. Ya, eso, saludos a la radio.
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3: Seis minutos nos separan de las 23 horas. 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
4: ¿Qué tal? Muy buenas noches. Bienvenidos al Informador de las 23 horas. Desde el Congreso crece la preocupación por el financiamiento en defensa. El diputado republicano Luis Sánchez responsabilizó al gobierno de Gabriel Boric por el impacto del presupuesto al sector. Los detalles con María Agramut.
5: En medio de la estrechez presupuestaria que enfrentan las Fuerzas Armadas, el diputado republicano Luis Sánchez, integrante de la Comisión de Defensa de la Cámara de Diputados, apuntó directamente a la administración anterior por el escenario actual. El parlamentario aseguró que el gobierno del expresidente Gabriel Boric dejó un impacto negativo en el presupuesto del sector, lo que, según dijo, hoy obliga a realizar esfuerzos adicionales para revertir la situación junto a la actual administración del presidente José Antonio Kast. Sánchez destacó, eso sí, el trabajo interno de las instituciones, señalando que actualmente existe una dotación preparada con equipamiento y recursos de primer nivel. Sin embargo, advirtió que mantener ese estándar operativo requiere financiamiento constante. En esa línea, recalcó que el desafío no es solo sostener el equipamiento, sino también asegurar su actualización, su correcto estado técnico y el entrenamiento permanente del personal. El diputado afirmó que estos recursos no fueron asegurados previamente, por lo que ahora se está trabajando en coordinación con el gobierno para garantizar el funcionamiento y la capacidad operativa de las Fuerzas Armadas. 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
4: Y la Subsecretaría de Educación Superior respaldó la propuesta para que busca reducir la duración de las carreras universitarias. Los detalles con Ignacio Mabe.
6: La subsecretaria de Educación Superior, Fernanda Valdés, manifestó el apoyo del gobierno a la propuesta que busca reducir la duración de las carreras universitarias en nuestro país. La iniciativa fue abordada en una reunión con los diputados de la UDI e integrantes de la Comisión de Educación del Congreso, Sergio Bobadilla y Ricardo Neumann, quienes le plantearon a la autoridad la necesidad de avanzar hacia programas más acotados en los estudios superiores, que se encuentran en línea con los estándares de países de la OCDE. Desde la subsecretaría señalaron que se invitó a distintas instituciones de educación superior a revisar y actualizar su oferta académica, considerando las actuales demandas del mercado laboral, poniendo así especial énfasis en la duración de las carreras universitarias. Finalmente, los parlamentarios argumentaron que la medida propuesta podría facilitar la inserción laboral de los jóvenes y aliviar la carga económica de las familias, principalmente de aquellas que pertenecen a la clase media. 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
4: Y en prisión preventiva quedó un hombre que intentó matar a su pareja en la provincia de Arauco. Camila Elso, desde Radio Bio Bio Concepción, con los detalles.
7: Un caso de femicidio frustrado se registró en Araquete, en la provincia de Arauco, en la región del Biobío. El sujeto involucrado, hoy formalizado por este delito, llegó en horas de la madrugada del 3 de mayo al domicilio que compartía con la víctima, Premunido con un cuchillo y motivado, según indicó la fiscalía, por los celos, amenazó de muerte a su pareja, una mujer de 45 años, y luego la intentó apuñalar en varias ocasiones en el pecho. A raíz del forcejeo, la mujer evitó que el hombre la matara al interior de su casa. El imputado, padre de sus dos hijos, fue formalizado y quedó con la medida cautelar de prisión preventiva por el delito de femicidio frustrado. En Concepción, Bío Bío, La Radio.

0: año o qué persona podría ser precisamente el objeto de esta situación. El funcionario inexistente por el momento que recibió pagos por servicios durante 5 años en el municipio de Murchén, sin tener el respaldo de los trabajos supuestamente realizados, ejecutados, y tampoco claridad en los egresos de esos dineros. El departamento donde esta persona desconocida hasta el momento había hecho los trabajos es el DAEM de Murchén, y donde se investiga la situación para aclararla ante la Contraloría. De hecho, quedó al descubierto mediante un proceso de fiscalización administrativo y financiero al DAEM de Murchén, efectuado por el organismo contralor antes de que se produjera el paso al sistema SLEP, donde se descubrió inconsistencias entre los servicios prestados y también los dineros pagados y las labores realizadas. 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
1: 23,5 minutos, el cielo en Santiago está con nubosidad parcial, la temperatura es de 12 grados y la humedad del 55%.
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0: 11 de la noche con 13 minutos. 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
0: 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Don Patricio Hado, ¿cómo está usted?
2: ¿Cómo está, Julito?
0: Oiga, con la canción que nos recibe, ¿eh?
2: Tremendo. Es realmente un beat que es inolvidable. ¿Sabes de qué vengo a hablar, Julito? Primero, saludar a toda la gente que nos escucha en Radio Bio Bio. Vengo a hablar de la música cebolla.
0: Música cebolla.
2: Pero no vengo solo, vengo recontra bien acompañado.
0: Lo veo bien acompañado.
2: Bien acompañado de probablemente los herederos de esta cebolla un poco. Estoy acá
0: esa,
2: al lado mío.
0: Esa con picadita fina, sí.
2: Esa picadita fina. Sí. Estoy acá al lado de la descendencia del mismísimo Salo Reyes. Estoy acá con el hijo del Salo Reyes, el Borito Grande. Y el bonito chico, el nieto de Salo Reyes, están acá conmigo. ¿Cómo están, chiquillos?
0: ¿Cómo les va, muchachos?
3: Bien, bien, mira, como yo tengo 52 años ya, cuando mi papá se hizo famoso acá en Chile, le pusieron una cebolla detrás, pero allá en el,
2: sí, en el permitido.
3: En el anfiteatro Lo Castillo.
2: Claro.
3: Entonces la gente se burló de mi papá de mala manera, pero con su calidad vocal mi papá se lo dio vuelta, sí. Y ahí, de ahí en adelante se forjó ese él estaba muy compenetrado con la cebolla, y a pesar de que a él no le gustaba la cebolla,
2: claro,
3: a él le gustaba el rock. Siempre le gustó tocar el rock, pero triunfó con la cebolla.
2: Pero ¿sabes lo que pasa? La música cebolla fue mirada en menos, fue despreciada por las élites, pero esa marginalidad un poco la fue fortaleciendo y se convierte en un símbolo auténtico, popular. Es una música sin vergüenza, una música con en exceso. Después llegaron los festivales, en el caso de lo que pasó con el Salo que estamos contando, ¿cierto? ¿Cómo nace esto? ¿Cómo se pega el bolero con la música cebolla? Porque se dice que un poco la música cebolla es la derivación chilena del bolero, esa que nace en los arrabales, esa que duele, ¿cierto? Esa que te hace llorar, ¿cierto? Finalmente es un lenguaje propio que tiene que ver con ese dolor y desamor que tanto gusta en la música popular.
0: Aguante la cebolla.
2: Aguante la cebolla, ¿o no?
0: Mira, yo soy rockero.
2: Y por eso partí con esto. Bueno, vamos a estar intercalando aquí, porque si te das cuenta, el Borito está con la guitarra, así que vamos a estar cantando canciones. Me voy con Los Ángeles Negros, porque finalmente quiero decir que Los Ángeles Negros fueron creadores de uno de los pocos sonidos auténticamente originales surgidos en Chile. Una fórmula romántica con instrumentos de rock. Alguna vez lo hemos comentado, ¿cierto? Incluso dieron paso a muchos otros que un poco siguieron esa trayectoria, como Los Galos y tanto otro también en Perú. Fíjate que siento yo que ese ritmo beat se llama, bonito, aquí estoy en pase.
4: Sí, la balada beat.
2: O balada eléctrica también,
4: exactamente,
2: ¿cierto?
4: Exactamente, tú lo has dicho. Sí, hay algo que es propio de aquí de Chile, que yo siempre siento que es uno de los sonidos chilenos también, porque esto es una adaptación de acá, que también llega a México con Los Ángeles Negros, con el mismo Salo Reyes, mi abuelo. Entonces, hay historias que entretenido que ahora con el tiempo se empiecen a saber y que se hable de esto, porque nos ha forjado como música en el mundo. Para los hispanohablantes.
3: Oye, y como estamos en Chile, Los Ángeles Negros nunca fueron al Festival de Viña, nunca lo llevaron. Fueron, y así como triunfaron ellos.
2: Pero en México.
0: No, claro. Además, bueno, el festival tiene muchísimos ejemplos de
2: claro,
0: Plago de Chile. Que debieron haber estado y nunca.
3: El Adrián de los Dados Negros tampoco fue nunca.
0: Sí, imagínate. Claro, pero por ejemplo, los
4: Ángeles Negros son importantes.
0: Estamos hablando
4: muy
0: de quizás la banda importante, la chilena más importante que ha tenido,
2: sí,
0: en el extranjero.
2: O sea, los Beastie Boys le hicieron ahí también un sampler, salen en película. Quiero decir que cuando yo hablo de influencia importante entre los 60 y 70, estoy hablando de gente, incluso como los peruanos, los Pasteles Verdes, los Terrícolas, los Galos, los Golpes acá, los Capa Blanca, y que finalmente, ¿y sabes dónde está la influencia? cuando yo era chico veía un video de Los Ángeles Negros y se me hacían los Beatles. Y efectivamente, hay una inspiración súper potente con los Beatles, con The Animals y con The Doors. Sí. Lo que pasa que eran canciones cebollas con ritmo de guitarra, ¿cierto?
4: Claro, bueno, mi abuelo siempre decía que los Beatles eran, o sea, los Ángeles Negros eran los Beatles del hispano parlante.
0: Sí, bueno, sí. Muchos crecimos con esa premisa, digamos.
3: Sí, pues y ahora último, los Bunkers son muy Los Ángeles Negros también.
4: Sí,
3: tienen mucho ahí.
2: O sea, yo creo que eso enamora a México, ¿eh? Porque también en México los Bunkers, chiquillos, son tremendamente seguidos. Y para qué decir el tema de Los Ángeles Negros y esta música que, por supuesto, bueno, hasta 74, el gran Germain de la Fuente. Claro. ¿Se conocieron, Tom, con tu papá también, o no?
3: Es el único ídolo de mi papá.
2: El único ídolo de tu papá.
3: No hay otro.
4: Yo tuve la dicha, la gran suerte de que mi tata invitó una vez a la casa a Germain de la Fuente y compartir con los dos. Yo tenía como 5 o 6 años. Y mi tata quería que tocara piano para mostrarle a Germain. Y, o sea, para mí un recuerdo increíble.
0: Y lo tuvimos aquí a Germain hace poquito.
2: ¿Ah, sí?
0: Sí, porque sentado aquí nos trajo palta de regalo.
2: Ah, sí.
0: Era un palto en su casa y nos trajo.
2: Qué maravilla. Qué
4: encachado, Germain. Yo siento todo encachado. No,
2: me gustaría. Germain también podría ir a la peluquería a cantar.
0: Impecable.
3: Y tú pasáis a las 12 del día por ahí en bandera con huérfano y está Germain en el café y tomando sus cafecitos.
2: Todos los días. Mientras avanzo en este conteo cebolla, cuento que el proyecto que tienen acá los chicos hace rato, que es realmente un legado, yo les llamo los Reyes del Salo. Y ellos van a estar el sábado, este sábado 9, que es víspera del Día de la Madre, en la peluquería francesa. Van a hacer un concierto, sí. Bueno, tocan también tu hermana, ¿cierto? Nieta y nieto.
4: Hay algo bien lindo.
2: Y los músicos originales del Salo van a estar en la peluquería este sábado de 9 a 10, de 22 a 23 horas el show, después fiesta. Y esto da para mucho más, porque efectivamente nosotros, yo le decía a los chiquillos, yo figuro, la figura del Salo a mí se me hace un Juan Gabriel en México. Es tan potente, es tan popular, y simplemente hablo solamente con el Boris Chico, que conoció al Salo, no sabe, conoció al Salo.
4: Yo lo voy conociendo ahora.
2: Ahora recién está conociendo a su abuelo.
4: Ojito.
2: O sea, lo conoce en la casa, en la cosa íntima, pero cuando el Salo se va de acá, recién ese legado empieza, ellos empiezan a darse cuenta de lo tremendo que es.
4: Sí, es verdad, es bien divertido para el que lo conoce tanto. Muchas veces el que nos está escuchando hasta ahora conoce más a los Reyes que su nieto mismo, porque en el 96 recién nací yo.
0: No, claro.
4: Entonces,
0: claro.
4: Pero al mismo tiempo, conjugando el haber sido su director casi 15 años, nutre algo bien especial. Ya sea una figura de Salo Reyes, algo bien, bien especial y distinto quizás para ustedes.
0: Yo tengo que decir algo, ¿eh? A mí me tocó entrevistarlo muchas veces, ir a la casa del...
3: A nuestra casa. A nuestra
2: Saloland, casa. Saloland.
0: Ahí en el
2: Contralío. Vamos a poner de Neverland, Saloland. ¿No?
0: No es porque estén ustedes acá, porque hay artistas que son desagradables, son buenos, No, Salo era increíble.
2: Güey. Increíble.
0: Era como que no dimensionaba lo que significaba.
2: Increíble. Iluminado.
0: Como que no se daba cuenta lo que era Salo.
2: Con ese factor equipo.
0: Era como muy, muy, muy de pueblo, muy. ¿Cómo decirlo? Como muy.
2: Oye, el Salo rompió la cuarta pared del bolero.
0: Porque te lo encontráis. Esa sensación me dio la primera vez, después de todas las veces que lo entrevisté, cuando yo trabajaba en televisión. Es como que te lo encontré en el negocio de la esquina, sí, comprando tomate y como tirando la talla con las vecinas, jajajaja. Y...
2: Cero maqueteado.
0: Sí, algo que... Absolutamente.
2: Como cero maqueteado.
4: Algo que refleja mucho lo que estás diciendo y que lo dice, y que esto, verdad, es el resultado de todo esto. Han pasado casi 4 años de su partida y aquí estamos hablando de él, claro, imagínate. Claro, eso, claro. Eso lo resume todo.
3: Un carabinero me contaba hoy día, un carabinero adulto, canoso, me dice que él conoció a mi papá, lo conoció... Un día pasando por afuera de la casa a las 3 de la mañana y mi papá estaba a guata pelá en toalla barriendo la vereda.
2: Le creo todo el rato. Oye, ¿y si cantamos una cancioncita?
0: Sí, podemos, sí.
2: Cuando usted quiera,
0: sí,
2: intercalando, pues. Pero ya, diga, no lo quiero interrumpir un poquito.
0: Apodérese de este espacio de un patoado y presenta a sus invitados, el legado, los Salos de Reyes.
2: Los Reyes del Salo, yo les digo. Los Reyes del Salo, una cancioncita.
0: Y nietos de Salo Reyes están junto a nosotros aquí.
2: Así. Bonito, la que queráis.
4: Ya, pues mira, yo creo que por la hora que es tardecito, va a estar hasta más melancólico y un poco romántico. Sí, yo creo que esta canción se la sabe en la casita, en el auto donde vengan manejando. Nos acompañamos. Pero bueno, Reyes, nietos a los Reyes, con cariño, dice: dijiste.

0: maravilloso.
1: ¿Cómo son esas guitarritas?
2: Una lágrima en la garganta.
1: Imagínate.
2: ¿Quién no tuvo una lágrima en la garganta?
1: Imagínate el sábado en la peluquería francesa ahí con la banda, con la batería,
3: la banda,
1: con
3: el teclado, en vivo,
0: con el bajo. Oye, decirlo decía que tenemos un gran exponente del bolero que es Lucho Gatica, ¿cierto? Sí. Pero Lucho Gatica era como una cosa más fina, lo que yo decía.

0: Hace un segundo que el Salo Reyes como que rompió esa cuarta pared que existe entre el público y el artista, sí. Y cantaba como desde el público, era como desde el pueblo, sí, hay una cosa muy
1: la calle.
0: Transversal, representativa de la calle, del quilopán, de la vereda, que no cualquiera la tiene. Y también otra cosa importante, que las canciones del Salo son de artistas, Roberto Livi, Cecilia, el Salo era un crooner, sí. El Salo, de hecho, el último gran hit, El Malo, se lo hizo el Daniel de La Sociedad, ¿cierto?
2: Daniel Guerrero.
0: Entonces, como que había que tener un ojo para escribirle al Salo, porque Salo era un intérprete increíble. Y hacía como que la música pareciera muy fácil, pero verdad que ese halo que lo rodeaba era otra cosa. Tenía algo totalmente.
1: Una anécdota muy buena.
0: Hay miles.
1: Escapa mucho.
0: Porta, Julito, es su programa.
1: Pero hay una. ¿Te acuerdas cuando se le perdió el perro?
0: Sí, increíble.
3: Gran momento.
2: Rocky, yo estaba ahí.
1: Estaba en octavo.
3: Estabas ahí.
2: Claro, yo lo encontré, de hecho.
0: Solo el Salo.
1: Pero cuando estaban en la nota, sí, de, pues, nota periodística, para sí. La gente que no sabe, Chilevisión hizo una nota a raíz de que Luna había hecho una nota que se le había perdido el perro a Salo.
2: Lo que pasa es que mi papá le amputaron un pie, claro. Y le cambió su vida. Y ahí se hizo muy amigo de su perro.
1: Claro, que era un perro blanco, si no me equivoco, blanco. Muy bonito.
3: Y sí. El Rocky.
1: Y Rocky se llama. Y el perro desaparece, se pierde.
2: Dos semanas.
1: Creo que la última noticia le hice una nota y yo estaba en Chilevisión ese tiempo. Voy a casetear algo que no sé si debería hacerlo, pero. Y mandan a Bernardita Aldunate, periodista, sí. Gran periodista.
2: A ella yo le digo, ¿qué? Si tú lo dejo entrar o no. Me dice, sí, pues.
1: Y claro, y el tema es que la escena, y pueden buscarlo, que la Bernardita le pregunta, le dice, ¿y qué pasaría si encuentras a tu perro? Y él dice, bueno, me volvería loco, qué sé yo, mi perro es todo, y de repente entra el perro, en la nota.
2: En la nota.
0: Entra un momento televisivo increíble.
1: Increíble.
2: Bueno, y hubo gente que dijo, ahora
0: estaba preparado
2: para la pantalla, ¿no?
1: ¿Estaba preparado? No, claro. Estaba preparado. ¿Por qué? Porque llega en. Esto, me van a matar la gente de televisión.
0: Dale, pero esto es lo interesante.
1: Ya estoy en esto. Llega al que yo estaba en televisión ahí y los editores no querían publicar la nota porque pensaban que estaba armado.
2: Ah, jale, ya.
1: Y dice, no, si no estaba armado, fue natural. No sé si a lo mejor prearmado, no tengo idea, pero.
3: No, nada.
1: Pero
3: nada.
1: Fue natural. Y no le creían porque era demasiado momento televisivo. Entonces,
0: fue perfecto.
1: Casi como comité editorial entre los directores y editores, porque no la querían. Decían, no, tú preparaste esto. Y la ven y no, si no la preparé. Y efectivamente fue natural y fue un hitazo.
2: Y las señoras que encontraron al perro y me llamaron, eran fanáticas de Américo, porque Américo en ese momento era lo máximo. Sí. Así que de regalo, las señoras se sentaron de las primeras en la tuna viendo al Américo. Ese era el regalo
1: de
2: para
1: ellos. De hecho, la nota de la Berni va a Salo Reyes a agradecerle en persona a la persona que había encontrado al perro y le regala la entrada muy
2: Todo esto puede encontrarlo en YouTube. Ahí está.
1: Sí,
2: está en
1: YouTube. Y le aprovecho a mandar un saludo a la Bernardita Aldunate, tremenda periodista que ahora ya dejó el periodismo propiamente tal de medio. A Pablo Vázquez también, que era director de prensa en ese tiempo, que no quería sacar la nota junto con los otros editores, pero entendible también, porque decían, nosotros no podemos ser parte de algo montado.
3: Claro.
1: Porque era demasiado fantástico el momento.
0: Entonces, sí, fantástico.
2: Y han pasado 15 años de eso ya, sí, pues.
1: Imagínate. Qué bueno que,
3: pero,
1: que finalmente pudo salir. Saludos a todos ellos, ex periodistas tremendos también.
3: A lo que llegan esos pequeños momentos, pero es muy importante. Primero porque apareció el perro y segundo porque quedó guardado para siempre.
0: Sí.
3: Que cuando mi tata ya fallece hace 4 años atrás, al funeral llegó un pintor.
2: Un pintor,
3: con sí. Un cuadro gigante de mi tata con el Rocky.
1: ¡Oh, buenísimo!
2: En la casa.
0: Entonces, buenísimo.
3: Yo encuentro que eso también es parte de la carrera del artista, sí. Yo siento.
0: Yo no sé por qué no hay toallas con Salo Reyes. Yo voy a hacer toallas con Salo Reyes.
1: ¿Cierto? Así como con Camiroaga.
0: Como Camiroaga, un ídolo kitsch, completamente ídolo kitsch. Completamente ídolo kitsch, por donde sí. Se lo mire.
1: Nos escribe aquí Jorge Bascurno. Dice, queridos amigos, ¿no saben cuántas veces en un asado y en las tardes de un domingo uno con una cervecita ponía a Salo y le cantaba un buen rato? ¿Qué recuerdo más grato?
0: Tremendo, ¿verdad? Sí, tremendo, Salo.
1: ¿Te acuerdas de sus papás también? Sí. Bueno, sus amoríos de antaño.
0: Sí, Salo, mucha buena.
1: Oye. Familiares. Lindos momentos, ¿ah?
2: Mira, ¿sabes qué? Volviendo a la cebolla era muy mal mirada. Los cebolleros, sí, mi papá era mirado muy rasca.
0: Sí,
2: a mi papá se lo hacían saber. Pero vino Luis Miguel en el 94 y grabó un bolero. Que era de Lucho Gatica, y ahí pasó para otro plano.
0: Oye, quiero nombrar a otro hombre que también es un hombre que probablemente mucha gente no se acuerde, mal pagado por la vida musical y por el bolero. Probablemente ha sido el chileno que haya cantado con más desgarro el vals y el bolero, Ramón Aguilera.
2: Ah, sí, pues. Justo ahora para el
0: estamos
2: día de
0: escuchando, ¿no? Algo, ¿cierto?
1: Ramón Aguilera.
0: Ramón Aguilera. O sea, mira, estos tres acordes ya automáticamente. Bueno, hablando de la canción de la madre, el Día de la Madre, ¿cierto?
4: Estaba
2: el día más
0: oye,
2: hermoso.
0: Un hombre que nace en San Antonio el año 39.
4: Descórchelo. Sí, ya estamos en esta.
0: Muere a los 64 años en la sala común del Hospital San José de Santiago el último día del 2003. Trabajador de origen humilde, creo que era mecánico, vía nómade. Tenía un amor por el bolero, por el vals peruano y la ranchera, y consigue grandes hits como este que estamos escuchando y un par más, ¿cierto? Que yo se los programé ahí al DJ. Tuvo mucho sinsabor en su carrera, pocas ganancias económicas, rodeado de prejuicios clasistas, falta de conocimiento del medio. Esta era la época de transición, por donde el bolero era como era ordinario, decirlo con todo. Perdón, esta música era de los arrabales, la música.
4: Uno igual tiene que ponerse también en los contextos de las épocas, ¿no?
0: Así es.
4: No puedo entender que alguien haya considerado que esto era ordinario.
2: Oye, y
4: pero bueno, hay que entender la época.
0: Sí, por supuesto, sí, claro.
4: No logro entender sí, la lógica de.
2: El medio artístico de aquel entonces decían, ¿sabía dónde anda cantando Ramón Aguilera? En la feria.
0: Claro.
2: Y era como era la noticia. Sí. Está cantando en la feria, qué pena, porque él tenía un vozarrón y una historia gigante.
0: O sea, Ramón Aguilera en México sería hoy día una superestrella, no hubiese tenido la vida que tuvo. Hay que decir que estamos en Sudamérica, en la cola del mundo, el delay, la ola, siempre los movimientos llegan más. La revalorización tal vez de esta música llega tarde, ¿cierto? Pero lo hace mito, lo hace leyenda, lo hace algo de culto, canciones que nunca se van a olvidar. Yo creo que las canciones de la mamá, esta él es una de las más tocadas también, claro, para el Día de la Madre.
3: Sí, y mi querido, y también yo creo que tiene tanto que ver con que, por lo que he visto y me he estudiado la historia del espectáculo chileno, en ese tiempo el medio era muy de elite, era todo muy de elite, demasiado de elite, entonces todo este mundo más real que había era lo que daba para hablar y que separaba a la gente y a quien le gustaba más la música como del barrio, del pueblo, y quien se quedaba con lo que salía en la tele, que los entrevistados de ese tiempo eran entrevistados que el día de hoy no nos da el presupuesto como nación de tenerlo, entonces sí, yo creo que otra época. Esto es parte de ese fenómeno.
0: Otra época. Oye, otra cancioncita, ¿no?
3: La que quieran, pues me hicieron.
4: A ver.
3: Bueno, como estamos hablando de la música cebolla, hay un término que estaba aplicando en las redes sociales mucho, que mi tata me hablaba mucho de esto, y cuando lo vi en un documental que sacaron de Los Ángeles Negros, donde sale Jorge González, salen los mismos Bunkers, salen hartos opinando de esto, hablando de un término muy poco aplicado en nuestra cultura, que es la balada beat. Y la balada beat es un ritmo que es así, mira. Es tun, chan, tun, tun, chan, tun, tun. Y eso está en montoneras de temas. Por ejemplo, en México estaba La Historia de un Amor como bolero, y Salo Reyes la hace en el Festival de Viña como balada beat, y llega así: ya

0: pasión esta onda, ¿viste? Y cantamos en la casita, ¿no? Es la historia de un amor como no hay otra igual.
1: Claro, yo ese ritmo le colocaba la batería.
0: Comprender, claro. Y ahí agarré
1: todo.
0: Y
1: agarraba todo un poco.
0: Entonces
1: una
0: al final,
1: onda.
0: Entre funky, entre.
2: Rompió el coro.
0: Es algo bien lindo. No, no, no.
1: Y vamos.
3: Todos,
1: pero no, lo que pasa es que lo estoy guardando para el sábado en la noche en la peluquería francesa.
0: Este sábado,
1: lo estoy guardando.
3: Sí, mamita querida, dice la gente.
1: Mamita querida, bo. Pero ese es otro, vos.
3: Manolo Alfaro.
1: Manolo Alfaro. Manolo Lagrimita Alfaro.
3: Sí, por aquí lo que lo están mencionando.
1: Tremendo, tremendo. Mira, qué bueno.
3: Ahijado de mi papá.
1: ¿Sí?
3: Se están acordando de sus familiares, Pato, por haber interrumpido.
0: Cáchete.
1: Ya toqué un saludo.
3: La gente te
1: oiga, para hacerlo más dinámico, ¿viste?
0: Sí, pedacitos, son pedacitos nuevos.
3: Escuché el salo de cabro chico y la voz que acababa de sonar es como volver al pasado, dice.
0: Ay, gracias.
3: Felicidades, no sé si el hijo o el nieto, mejor si es el nieto, aún tenemos patria. Mira.
1: Eso.
0: Ya, me creo el cuento, ¿viste?
3: Estimado, mi nombre es Alberto, Luis Díaz también cantó en la feria, solo una acotación, dice por acá. ¿Cómo no recordar que me quemen tus ojos? Dice Francisco Oliva.
1: Sí, que quemen tus ojos. Sí.
0: Ese mismo, de Ramón Aguilera.
1: Ramón Aguilera. Sí, grandes canciones.
3: Qué buena época de la música.
1: Muy buena época.
0: Sí.
1: Oye, me quiero ir a otra mujer. No podemos hablar de la cebolla si no hablamos de Balmenia Pizarro.
0: Balmenia.
1: La mujer que canta con mayor sentimiento el vals peruano, el bolero en Chile, que empieza en los 60, Doña Pandemia, que también. Doña Pandemia, Doña Palmenia.
3: Pandemia Pizarro.
1: Me tiene un grupo, Pandemia Pizarro. Revalorada por las nuevas generaciones, también le pasa un poco lo mismo que a Cecilia, a la Palmenia. Las nuevas generaciones lo toman también un poco como, oye, no, ¿cachai? Palmenia es otra cosa. Y casi dije pandemia.
0: Pandemia.
1: Me estoy haciendo bullying de nuevo.

0: Solo interrumpido por su enfermedad, que la tuvo, la sacó de escenario en el 2024, pero es parte de la historia ancha y profunda de la música popular chilena. Y todos estos cariños malos, el ajeno, ódiame, también era picarlo con cebollita. Además, ¿cómo cantaba la pandemia? La palmenia.
1: La pandemia.
2: Más o menos que me estoy pegando.
1: En pandemia.
0: Oye,
3: hay un festival que se hace en
1: San Felipe.
3: San Felipe, claro.
0: Si te das cuenta que igual hubo como un badén ahí en la carrera de la palmenia, porque un tiempo también fue desvalorizado un poco, también pasó lo de México, pero sabes que al final de su trayectoria recibió muchas distinciones. El 99 fue la mejor intérprete por la Asociación de Periodistas de Espectáculos, APES, ¿cierto? Por supuesto llega el Festival de Viña, que también era como una cosa que estaba ahí, ¿cierto? Inconclusa. Gallota de Plata, Gallota de Oro, Premio Nacional de la Música Chilena, Presidente de la República, y así figuras fundamentales de la música chilena, glorias de la música chilena. Una mujer que también, bueno, hace transforma este bolero compuesto, ¿cierto? Mezcla con vals peruano y toda esa pasión que ella le colocaba. Creo que no hay otra como Palmenia en ese ámbito.
3: Qué ganas de poder revivir a todos estos artistas hoy, ¿eh? en la escena musical.
1: Pero Palmenia actual. Está, ojo.
3: No, digo, pero de esa
1: la magia.
3: Claro.
1: Ah, que estén jovencitos, claro, cantando a todo cachete.
3: Hoy, perdónenme, acá a veces me tiran hit porque siempre lo traigo a colación, pero oye, mañana puedo ser cantante, le pego a la IA que me arregle la canción. Y hay una cantidad de artistas, entre comillas, artistas. ¿Qué ofensa a todos estos artistas que hemos estado escuchando ahora?
0: Claro. Yo creo que hay una profundidad también que tiene que ver con una raíz muy profunda. La música hoy día es mucho más de retail, una música que nació hoy día, que va saliendo, ¿cierto? En cambio, acá hay una historia de por medio, una historia que nos atañe a todos como chilenos, y no solamente estamos hablando de Latinoamérica, estamos hablando de música, de arte, y que tenemos unos tremendos exponentes. O sea, y el tiempo es eso. O sea, uno dice, oye, no vamos a tener más en vivo, por ejemplo, cantando a la familia como antes. ¿Le habremos sacado el gusto en su época? ¿Habremos sido realmente buenos receptores de esa arte? Con la música cebolla costó mucho. Siento que el rock todos nos cerramos, ¿cierto? Nos ponemos de rodillas. Pero con este tipo de música, que era mirada de forma bien despectiva, sin saber que teníamos estos grandes, ¿cierto? Sí. Ídolos, pilares de la música cebolla, que son canciones inolvidables.
3: Sí. Doña Pandemia.
1: Mira, Doña Pandemia. Como Chimento, para ti que eres más joven, te cuento que Palmenia, no Pandemia, Palmenia, a principios de los 80 recibió unos comentarios, no sé si te acuerdas tú, Pato.
0: Sí, claro.
1: Mala onda. Muy mala onda. Donde se decía que ella daba mala suerte.
0: Sí, claro.
1: Mala onda. Pero así estipulado que la gente creía que realmente ella daba mala suerte.
0: Sí.
1: Y eso lo echó a correr un animador famoso.
0: Una historia ahí.
1: Y eso ella la frenó bastante en su carrera.
3: Pero mira,
1: qué gana sigue aquí con nosotros de la época.
3: Qué gana tener artistas así hoy en la escena musical.
4: Tengo esperanza. Yo siento que hay una amistad que cada vez se hace más popular, que es de Chile y México, y que siempre llegan a la conversación de los artistas.
0: Bueno, Mon Laferte también toca esta tecla. También Mon Laferte que recoge muy bien todo esto que estamos hablando.
3: Muy a la altura de los artistas que estamos hablando.
0: Muy a la altura,
1: el macho también.
0: El macho también.
4: Sí.
0: Oye,
4: y ahí hay otro estilo, pero después te cuento.
0: ¿Cuál? Dígalo.
4: Que tú, recién hablamos de la balada VIP, pero también está otra balada que también está muy presente en este mismo sonido, que es la balada Calypso.
0: La balada Calypso. Explaya, Diborito.
1: Es lo mismo.
3: A ver,
1: déjame explicar.
3: La balada Calypso.
0: No tiene que ver con el ritmo Calypso, ¿cierto? Sí, ¿también? ¿Con el Calypso Music?
4: Lo que pasa es que es un invento chileno. Entonces, ¿qué pasa? Que la balada Calypso era así. Tenís la cachada de canciones, pero la balada Calypso era como viene de una canción nada que ver, que es de Elvis Presley, ¿cachai? Pero después la toman los boleros más modernos, más rockeros, y la transforman en el. Entonces, por ejemplo,
0: los Rex Junior,
4: los Rem Junior, no, Leo Dan también lo hacía mucho.
0: Me encanta Leo Dan.
4: Y aquí en Chile, un poquito de historia de cerca del abuelo, después de haber grabado 18 mil millones de canciones que no pegaron, con dos acordes, una lágrima en recuerda. La cantaba, ¿no?
0: Increíble.

0: Me gustan estas canciones, ¿no? Yo encuentro que...
1: Haces lo mismo que tu abuelo, ¿eh? Deformáis la canción, ese juego que tenía, ¿cierto?
0: Sí.
1: ¿No la estás cantando la armonía como es?
0: Ah, es que tengo... Mira, me pasa a mí...
1: Jugáis con ese floreo, ¿no?
0: Ustedes han escuchado más veces que yo las canciones originales de Salo Reyes, yo lo escuché en vivo.
2: Claro.
0: Y en vivo, nunca la canto igual, sí, entonces...
2: Qué bueno que Pato no interrumpió el coro.
1: Sí. ¿No interrumpió el coro?
2: No, qué bueno, porque ya la gente está comenzando a preocuparse.
0: Oye, la gente en su casa se acuerda de estas canciones, ¿no?
1: Sí.
0: Que nos dejen ahí historia.
1: Y te faltan como 70.
2: Sí. Oye, ya. Eso, ya.
1: ¿Tenemos que irnos? ¿Estamos listos?
2: Sí, estamos casi.
1: Estamos listos.
2: ¿Tiene otro artista?
1: Mención Honrosa.
2: Eso.
1: Luchito Barrio.
2: Ah, wow.
1: No puede estar afuera, ¿cierto? No puede estar fuera de esto.
2: Tremendo.
3: La joya del Pacífico.
1: Trascendente, potente, bosquejungrosa, lastimera. Se pasea también por los barces y boleros, ¿cierto? Inconfundible. Más de 1000 canciones grabadas por el Lucho Barrio, ¿sabías tú?
2: 1000 canciones.
1: Oh, más de 1000 canciones.
3: Es menor.
1: Es un parte de un legado inevitable asociado un poco a esto, a lo que hablamos de la cultura cebolla, justamente. O sea, la canción que me pongáis de Salo Reyes, perdón, de Lucho Barrio, Amor de Pobre, Niña Bonita, Me Engañan Mujer, Señor Abogado, son relatos casi inimaginables, ¿cierto?, que puede vivir un hombre. Por supuesto que está esta versión de La Joya del Pacífico, y también tanto mucha gente creía que Lucho Barrio era chileno, ¿cierto? Está toda esa historia. Pero también creo que un hombre que aportó mucho a esto, un señor de la música, que también viene a validar esta cosita, esta mezcla muy fina entre el bolero, el valsecito y la música cebolla, ¿cierto? La balada beat. Y que de esa forma quise abrigar, porque un poco de eso se va a tratar la noche de este sábado en la peluquería, con todos estos ritmos antiguos que tanto le gusta a la gente que nos visita.
3: Eso.
1: Y para mí es un lujo. Trabajé, no sé cuántas veces llevamos el salón en la Kitsch.
3: Muchísimas, sí.
1: Con el salón en la Kitsch estuvo muchas veces, te podría contar una cantidad de anécdotas que tan solo acordarme me da mucha risa lo que era el salón. Y tener a sus herederos, tener a su familia, tener a sus músicos, es no perder eso, porque te das cuenta que es un cliché, pero es tan verdad eso que... la gente se muere cuando se olvida realmente.
2: Sí, claro, sí.
1: Y es imposible que un cantante se olvide.
2: Este no es el caso.
1: Y menos este es el caso, porque son
3: y
1: todas las
3: Lucho
1: canciones.
3: Lucho Barrio tampoco fue a Disney.
1: No,
3: claro, tampoco lo hallaron a Disney.
1: Pero fue la Blondie, fue la Fonda Kitsch.
0: Eso, ahí sí. Tení.
2: Dice, tienes el gen del gorrión, dice por ahí.
0: Gracias, sí.
2: Bueno, muchos saludos.
0: Para toda la gente que le ha gustado esto que hacemos, mi voz que los lleva al recuerdo. Pueden seguirme en las redes sociales, mis redes son Boris Z Reyes. Boris, una Z y el apellido Reyes, para que se encuentren con estos recuerdos en vivo, como va a ser este sábado, por supuesto. Vamos a estar, ¿desde qué hora vamos a estar ahí, mi querido?
1: A las 21 se abren las puertas y el show 10:30. Los tickets en Kitsch Oficial o en Passline o en la peluquería francesa o en el Instagram de Kitsch también pueden encontrar toda la información.
0: Eso, para que nos acompañen.
1: Una horita vamos a estar cantando una canción del solo.
0: Okay, sí.
1: Oye, que yo decía, el playlist son puras canciones, o sea, son puros hits. Serán 10 hits que todo el mundo conoce. El salo
2: es un karaoke.
1: Es impresionante.
2: Era un karaoke.
1: Eso va a estar el sábado cerquita, un lugar pequeñito, pero que tenemos los artistas ahí al ladito. Desde las 9 de la noche se come rico, se pasa bien, se baila hasta las 3 de la mañana. Así que horario adulto.
3: Y el que quiera conocer a mi papá y que no lo conoce, tenemos nuestro Instagram, Salo Reyes el Gorrión.
2: Ah, muy bien.
3: Que tenemos hartos seguidores ahí. Todos los días ponemos cosas distintas que a todo el mundo le gusta.
2: Oye, don Pato Hago, ha sido un placer. Y Boris al Cuadrado también ahí por haber venido también a recordarnos un poquito la memoria.
0: Gracias.
2: Que nunca está de más volver, y sobre todo cuando hacemos recuerdo de artistas que tienen un legado importante en nuestro país. Así que muchas gracias, muchachos, y el sábado.
1: Muchas gracias, Julito. El sábado en la peluquería francesa, 9 de la noche, y en Kitsch Oficial está toda la info. Gracias a toda la gente por escucharnos. Así que nos vemos.
3: Y saludos a Pandemia Pizarro.
0: No, Valmeria. Nos seguimos encontrando, ¿no?
1: Bueno,
0: ahora
1: personaje,
0: nuestro
1: sí.
0: Pasado. Sí,
2: ya, nos vamos a la pausa.

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4: El 4 de mayo de 1494, Cristóbal Colón descubrió la isla a la que llamó Isla de Santiago, que es la actual Jamaica. Esto lo hizo durante su segundo viaje a América. Antes de ese descubrimiento, la isla fue ocupada y habitada por varias tribus del Caribe. Los últimos habitantes nativos fueron los indios Arawak o Arahuacos, que habían llegado desde Guyana. El nombre Jamaica proviene del lenguaje arahuaco. Ellos la habían bautizado como Zaimaca, con X al comienzo, que quiere decir tierra de primaveras en el idioma arahuaco. El nombre actual se registra desde el año 1511, bajo el argumento de que las primeras crónicas o relatos encontrados de algunos españoles tendían a sustituir la X por la J. El mismo Colón llamó a la isla inicialmente Santiago de Santiago, pero finalmente el nombre dado a su territorio por los Arawak logró prevalecer. De los indios Arawak también podemos decir que les gustaba fumar. De hecho, la palabra tabaco proviene de su dialecto. Curiosamente, con el término tabaco identificaban sus pipas, las cuales eran elaboradas con un tubo de caña en forma de Y que se insertaba en los dos orificios de la nariz en forma directa. Se afirma que fumar de esta manera inducía

0: la intoxicación o a un estado de inconsciencia temporal. Del arahuacano son también los siguientes términos: huracán, colibrí, hamaca, caníbal, caimán, tiburón y canoa, entre otros. Cuenta Rosalie de Lourdes en su historia de Cristóbal Colón y sus viajes. Al día siguiente, continuó el virrey con rumbo al oeste a la vista de la costa. Venía desde Cuba. Sus buques iban seguidos de multitud de indígenas en canoas, que les ofrecían frutas, pan de casabe, un pan tradicional hecho de yuca, pescado y calabazas llenas de agua exquisita. El almirante les repartió cascabeles y campanillas, que estimaban en mucho precio. Al romper el alba, el domingo, sigue este relato, divisó Colón, a través de la despejada atmósfera de aquellas latitudes en que la vista penetra a distancias inmensas, las azuladas crestas de las altas montañas de Jamaica. La isla le pareció de maravillosa hermosura, pero al acercarse a la orilla, una escuadra de grandes canoas de guerra, tripuladas de combatientes pintados de colores a las órdenes de un jefe adornado de plumas, blandiendo sus armas y lanzando gritos de amenaza, salió de las sombrías ensenadas para oponerse al desembarco. Sin embargo, algunos regalos calmaron sus bríos. Se echó el ancla en un puerto, al que el almirante puso Santa Gloria. Hoy día es la Bahía del Descubrimiento o Bahía Santa Ana. Enseguida se dirigió a otro punto para reparar el casco de la niña, que tenía una vía de agua. Otro grupo de indígenas quiso en todo caso impedirles la entrada, pero Colón entonces envió varios botes a la costa llenos de gente bien armada. Estos, remando junto a la orilla, hicieron una descarga de flechas con las que hirieron a muchos indios. Luego se lanzaron a tierra, poniendo en fuga al resto con otro disparo de flechas y soltándoles un perro que los persiguió con sanguinaria furia. Ese fue el primer ejemplo del uso de los perros contra los nativos, imitado después con cruel efecto por los españoles en las guerras. Entonces después, Colón desembarcó y tomó posesión de la isla y le dio el nombre de Santiago. Al puerto, por su comodidad, lo llamó Puerto Bueno. Era de forma de herradura y corría cerca de él un río. Así descubrió Colón la isla de Jamaica ese 4 de mayo de 1494.
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3: 23:53. 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Oiga, gracias. Gracias, gracias por habernos acompañado en esta primera noche de mayo. Primer lunes en la noche de mayo, haciendo este programa. Mira, qué programazo nos dice aquí con nuestra música. Tengo 44 años, no es música de mi juventud, pero es genial escuchándolo en mi camión. Camino a Santiago, saludos. Claro, estábamos con el hijo y el nieto de San Los Reyes. Linda jornada, ¿eh? Señoras y señores, fue un placer haberlos acompañado. Nos reencontramos el día de mañana a las 20:30 horas, como es la tónica, acá en Bío Bío la radio, Bío Bío TV, haciendo el hoy en una nueva noche más, nuevo capítulo más en este día martes. Que lo pasen bien, descansen, que duerman bien. Viene el trasnoche, viene primero antes las noticias con don Mario Álvarez y luego todo el trasnoche para que lo pase muy bien. Que descansen, que estén bien. Chao.

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4: Run Run se fue para el norte. Violeta Parra en Bio Bio.

0: delitos de corrupción en el marco de una investigación por el uso indebido de asignaciones parlamentarias. La Policía de Investigaciones incautó 12 computadores desde la Municipalidad de Peñalolén en una indagatoria por eventual fraude al fisco vinculada a la gestión de Carolina Leitao. En el Palacio de la Moneda se realizó un tenso comité político ampliado donde el oficialismo dio por superadas las diferencias sobre la conducción política entre interior y el segundo piso. El diputado socialista Antonio Rivas evalúa emprender acciones legales contra el ministro de Vivienda Iván Poduje tras insinuar vínculos con la empresa Tapusa, responsable de obras viales inconclusas en Concepción y Talcahuano. La oposición criticó al diputado republicano Agustín Romero, presidente de la Comisión de Hacienda, quien confirmó que esta semana se votará en general la Ley de Reconstrucción Nacional. La economía chilena registró una caída de 0,1% en marzo, cerrando el primer trimestre del año con cifras negativas. En noticias del exterior, el ministro de Exteriores de Irán criticó las operaciones militares estadounidenses en el estrecho de Hormuz, donde la Casa Blanca ha movilizado sus fuerzas. Tony Hansen, Valverde Victoriano, conocido como el Pequeño J, y acusado de ser el autor intelectual de un triple femicidio perpetrado en 2025 en Buenos Aires, llegó a Argentina extraditado desde Perú. En el deporte, Azul Azul descartó consecuencias en el actual directorio tras los allanamientos relacionados con el caso Sartor. Y con un gol de Alexis Sánchez, el Sevilla derrotó por la cuenta mínima al Real Sociedad y salió de los puestos de descenso de la Liga Española.
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2: 12 de la noche, 7 minutos.
0: ¿Cómo están? Muy buenos días. Bienvenidos a la revisión de las noticias en Radiograma. Saludamos a quienes nos escuchan a través de las 43 estaciones de Biobío, la radio en todo el país, y a quienes nos ven a través de la televisión digital de libre recepción en Biobío TV. Los invitamos a interactuar con nosotros a través de nuestro número de WhatsApp al más 569-9207888, número que usted ya puede ver en pantalla, o también llamarnos al 800-810-810. Línea completamente gratuita desde cualquier teléfono celular, desde cualquier teléfono de red fija. Vamos a las noticias. Desde este momento les ofrecemos información independiente. Joaquín Lavín León fue formalizado por delitos de corrupción en medio de la investigación por el mal uso de asignaciones parlamentarias. El perjuicio fiscal que acusa el Ministerio Público supera los 170 millones de pesos. Marcela Rojas tiene más antecedentes.
3: La formalización del exdiputado Joaquín Lavín León puso el foco en un presunto esquema de uso irregular de recursos públicos, donde la Fiscalía acusa la emisión y rendición de facturas ideológicamente falsas para obtener reembolsos desde el Congreso. Según el Ministerio Público, entre 2015 y 2022 se habrían presentado documentos por servicios inexistentes o vinculados a campañas políticas. A eso se suma el financiamiento de la plataforma Social Task, que había sido desarrollada con fondos públicos pero utilizada con fines electorales, además del uso de asesores parlamentarios en tareas políticas y eventuales gestiones en la Municipalidad de Maipú. Se refirió al respecto la fiscal de alta complejidad, Constanza Encina.
4: El imputado Joaquín Lavín León, concertado con los imputados Arnaldo Domínguez Vallejo y Felipe Vázquez, defraudaron al fisco a través del desarrollo y uso de la plataforma Social Task por al menos 177.410.048 pesos.
3: La fiscalía sostiene que se trata de un patrón sostenido de desvío de recursos, mientras que al cierre de la audiencia, Lavín León afirmó que el Ministerio Público se está esforzando en crear una causa en su contra.
0: La Policía de Investigaciones incautó 12 computadores desde la Municipalidad de Peñalolén en el marco de una investigación por presunto fraude al fisco y falsificación de instrumento público. Los detalles con Ignacio Maave.
5: A solo 2 meses de haber asumido como alcalde, Miguel Concha detectó un déficit de al menos 12.000 millones de pesos en las cuentas de la Municipalidad de Peñalolén. Ordenando una auditoría, la investigación encontró diversas irregularidades contables, financieras y presupuestarias, arrojando así que el déficit de la caja municipal excedió con creces el monto informado por la administración anterior de Carolina Leitao, registrando más de 16.000 millones de pesos. Ante este y otros hallazgos, el militante del Frente Amplio presentó una querella que ponía a Leitao y a sus funcionarios de confianza como actores de presuntos delitos de fraude al fisco y falsificación.

0: del instrumento público. En ese contexto que ayer personal de la Brigada Anticorrupción de la PDI llegó al edificio constitucional del municipio para incautar al menos 12 computadores. Al respecto, se refirió el jefe comunal.
1: Hay una situación bien grave que tiene que ver con proyectos PMU que fueron adjudicados y que no se han podido ejecutar porque la plata no está. Que hoy día celebramos de que con mucha velocidad la Fiscalía, a través de la PDI, esté generando estas diligencias para llegar al fondo de este asunto.
0: Por su parte, la exalcaldesa de la comuna, Carolina Leitao, manifestó que el computador que utilizó son sus labores de alcalde lo entregó finalizando su mandato, además de remarcar que siempre trabajó apegada a la ley.
2: El Ministerio Público formalizará al empresario Karam Puali por el delito de fraude de subvenciones tras recibir 50 millones de pesos en un programa de reactivación financiado por el gobierno regional de la Araucanía. Los detalles con Amparo Montoya desde Radio Bio Bio en Temuco.
3: Tres son las personas que el Ministerio Público formalizará este jueves en una de las aristas del caso Fundaciones, relacionada a los cerca de 9.000 millones de pesos que el gobierno regional de la Araucanía transfirió para ejecutar un programa de reactivación económica, beneficiando a más de 300 empresarios. Entre estos se encuentra Karam Puali, representante de Inversiones MAC, que recibió 50 millones de pesos para la construcción de una terraza. El fiscal Raúl Espinosa confirmó que se trata de uno de los socios de Alejandro Martini Iriarte, el ex republicano, que junto a su cónyuge serán formalizados por el delito de obtención fraudulenta de prestaciones estatales.
4: Se formalizará investigación respecto a tres personas, entre ellas don Alejandro Martini Iriarte, su cónyuge y un socio este, todos ellos relativos a postulaciones que hicieron distintas empresas a cofinanciamiento público, los cuales a partir de conductas que se desplegaron en ese contexto, permitieron entender que se cometió una serie de delitos referentes a fraude de subvenciones.
3: Poali, a través de Inversiones MAC, se adjudicó el máximo de cofinanciamiento que entregó la Agencia para el Desarrollo de los Proyectos. Además, el gobierno regional rechazó las rendiciones que presentó el empresario por el total de los 50 millones de pesos. En Temuco, Bio Bio, la radio.
2: Y hay información del momento. Desconocidos asaltaron un camión de reparto en la comuna de Cabrero esta madrugada, parte de la noche de este día lunes, y son buscados por carabineros. Nos informa desde Radio Bio Bio Los Ángeles, Mario Tapia.
5: En un amplio operativo policial en la comuna de Cabrero, en la provincia de Bio Bio, esta noche, carabineros busca al menos a 6 sujetos que asaltaron un camión repartidor de la empresa Falabella. Esto es en el sector de los Copihues, en Cabrero, donde ocurrió esta situación, esta noche, donde al menos 6 sujetos intimidaron a 2 personas que ocupaban el vehículo de reparto para robarles celulares y otras especies personales, y también el vehículo, un camión 3/4, con el cual huyeron en dirección desconocida. No se conoce hasta el momento si hay detenidos, y los operativos continúan en toda la zona de Cabrero, que es la parte norte de la provincia del Bío Bío, y también en otros sectores aledaños interiores. 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
2: Tras un tenso comité político ampliado, los partidos del oficialismo dieron por zanjada la polémica por la conducción política ante el Ministerio del Interior y el segundo piso. A los partidos del bloque se les reafirmó que el ministro Claudio Alvarado es el coordinador del gabinete. Los detalles los tiene Bárbara Payal.
7: El Comité Político Ampliado este lunes fue la instancia para abordar el desorden interno y las críticas a los liderazgos en el gobierno. La reunión fue el primer cara a cara tras una semana de tensión y, según los presentes, lejos de profundizar en la polémica, se marcó un cambio. El ministro del Interior, Claudio Alvarado, lideró completamente la instancia, a diferencia de citas anteriores donde Alejandro Irarrázaval, el jefe de asesores del segundo piso, intervenía en mayor medida. Sin anunciar formalmente un nuevo diseño, se reconocieron errores y se reafirmó que Interior estará a cargo de la coordinación del gabinete. El presidente del Partido Republicano, el senador Arturo Esquella, reforzó la necesidad de ser parte de la solución, respaldando el cambio.
8: Los comentarios los hice porque no quedaba otra opción la semana pasada. Lo dicho efectivamente generó una reflexión profunda que yo creo que fue para bien, y hoy día, precisamente a partir de esa reflexión, estamos todos trabajando con el mismo horizonte.
7: Pese a que el presidente José Antonio Kast había optado por un esquema donde el poder lo concentraba Alejandro Irarrázaval, lo cierto es que según la ley que creó al Ministerio del Interior, a esta cartera le compete coordinar políticamente a los distintos ministerios.
6: 12 de la noche, 15 minutos.
2: Una tensa reunión entre el ministro de Vivienda, Iván Podú.

0: enoje con parlamentarios y alcaldes del Biobío provocó posibles acciones legales contra el secretario de Estado por parte del diputado socialista Antonio Rivas, luego de ser acusado de tener vínculos con una empresa que mantiene paralizados importantes proyectos del Servio. Valesca Belmar, con los detalles desde Radio Biobío en Concepción.
1: Tensa fue la reunión entre el ministro de Vivienda, Iván Puduj, y parlamentarios del Biobío. El encuentro se realizó la noche del domingo para abordar la situación de la empresa española Tapusa, que tiene paralizados tres importantes proyectos del Servio en Talcahuano y Concepción. El diputado Antonio Rivas habló de un ministro descontrolado que le atribuyó un vínculo con la compañía Tapusa, esto luego que el parlamentario indicara que el Servio le adeudaba a la empresa 6.000 millones de pesos, lo que fue descartado desde el Mimbu. Rivas está analizando acciones legales contra el secretario de Estado.
2: Eso es una ofensa. Fue el propio ministro que de manera descontrolada, una y otra vez, hace afirmaciones que son gravísimas.
1: Y durante una visita a las obras del Eje Colón de Talcahuano, que fueron abandonadas por la empresa Tapusa, el ministro Iván Puduj respondió:
3: lo que yo dije al diputado Rivas, citando la radio Biobío, es que él pidió que nosotros teníamos que devolverle 6.000 millones a esta empresa que ha dejado todo botado acá. Y lo que dijo el diputado Rivas es que eso es falso.
1: Todo en medio de los problemas que afectan a los tres proyectos del Servio que están paralizados en la región del Biobío y donde todo apunta a la liquidación del contrato con la empresa Tapusa.
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0: Reporta Hacienda a Vivienda. El fondo de emergencia transitorio sufrirá una disminución de 17.500 millones de pesos a raíz del ajuste fiscal que busca concretar el gobierno del presidente José Antonio Kast. En detalle, la medida aborda reducir un 3,5% del presupuesto total del fondo. Diputados de oposición acusaron un fraude a la fe pública por parte del Ejecutivo. La información es de Fabián Corratea, desde Radio Biobío en Valparaíso.
5: El ajuste fiscal anunciado por el gobierno de José Antonio Kast continúa generando impacto a nivel regional. Ahora la reducción del gasto por parte del Estado aborda la reconstrucción del mega incendio de Viña del Mar y Quilpué. Fue el decreto firmado por el ministro de Hacienda, Jorge Quirós, el cual dejó al descubierto la propuesta de reducir en 17.000 millones de pesos el fondo de emergencia transitorio destinado a la reconstrucción. Luis Cuello, diputado comunista, acusó al gobierno de realizar un fraude a la fe pública, mientras en paralelo proponen una reconstrucción en tiempo récord.
6: Es un engaño, porque no se entiende que se pretenda aumentar el fondo para la reconstrucción y en paralelo recortar ese mismo fondo. Acá estamos hablando de una necesidad que es aumentar y hacer más rápida la reconstrucción en Viña del Mar.
5: El diputado del Partido Nacional Libertario, Álvaro Jofré, llamó a tener un diálogo maduro.
7: Porque la reconstrucción fue una promesa de campaña y las familias no pueden seguir esperando. El presidente debe pronunciarse.
5: Cabe recordar que Hacienda propuso un recorte de gastos que supera los 150 mil millones de pesos en el Tesoro Público en un decreto ingresado a la Contraloría General de la República el 24 de abril pasado, en la región de Valparaíso, Biobío, la radio.
0: La ministra de Salud, May Chomalí, anunció que no habrá recorte presupuestario del 3% para la cartera que dirige la secretaria de Estado. Tras una serie de negociaciones con la DIPRES, la Dirección de Presupuestos, logró que la disminución sea de un 2,5%. Los detalles los tiene Montserrat Tapia.
8: La ministra de Salud, May Chomalí, informó ante la Comisión de Salud del Senado que finalmente el presupuesto del MINSAL no tendrá el recorte del 3% tras gestiones con la Dirección de Presupuestos.
9: Informamos que esta reducción va a ser un 2,5%, pero mostramos que desde el punto de vista concreto y específico para los servicios de salud, esto es inferior al 1%, tanto en medicamentos como en bienes, servicios, consumo y en recursos humanos.
8: Explicó que el ajuste se redujo en 0,5 puntos porcentuales, resguardando recursos críticos, y aseguró que no habrá impacto en la atención de pacientes ni eliminación de programas en funcionamiento. El recorte inferior al 1% del gasto total se enfocará en mejoras de eficiencia administrativa, procesos internos y servicios generales, sin afectar la dotación clínica ni al personal asistencial. Respecto a los 52 programas vigentes, serán revisados en un horizonte de 4 años para buscar eficiencias, pero ninguno será intervenido durante 2026. La ministra añadió que también se revisará licencias médicas y eventuales fraudes, mientras el Ejecutivo insiste en que se trata de una medida acotada y responsable.
0: El Ministerio de Obras Públicas informó que la interrupción del contrato para la ampliación del Centro Cultural Gabriela Mistral, el GAM, conlleva una alta carga fiscal. El costo para el

0: gastado entre pagos pendientes e indemnizaciones sobrepasaría los 6.000 millones de pesos. Paula Gómez nos cuenta.
1: El Ejecutivo advirtió que la decisión de poner fin al contrato con la constructora de la segunda etapa del Centro Cultural Gabriela Mistral implicaría un alto costo fiscal. El Estado debería desembolsar en total más de 6.000 millones de pesos. Esto implica el pago por la indemnización hacia el consorcio Moleri Pérez Cotapos y de Vicente Constructora, por el término anticipado del contrato y por la paralización de las obras. El monto también abarca dos estados de pago por cursar que están pendientes con la empresa. El subsecretario de Obras Públicas, Nicolás Balmaceda, se refirió a los montos como implicancias económicas derivadas de la resolución del gobierno de paralizar las obras del GAM.
2: Los contratos se pueden terminar anticipadamente si existen razones para ello, y es lo que se ha hecho en esta oportunidad. Eso, por supuesto, que tiene consecuencias económicas, un total de efecto económico de la terminación anticipada de 6.274 millones de pesos.
1: La declaración por parte del Ejecutivo se dio en medio de la sesión convocada por la Comisión de Cultura del Senado para analizar la decisión de cancelar el contrato. Tras reconstruir el historial de complicaciones que frenaron las obras del GAM, el Ejecutivo insistió en su línea argumental. La falta de liquidez para concluir el proyecto responde directamente a un aumento de costos que hoy la billetera fiscal no puede costear.
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4: 12 de la noche, 22 minutos.
0: El índice mensual de actividad económica, IMASEC, de marzo registró una caída de 0,1% en comparación con el mismo mes del año anterior, completando tres meses de contracciones. Con este resultado, crece la preocupación por el ritmo de crecimiento de la economía nacional. La información con María Gramunt.
5: El índice mensual de actividad económica de marzo registró una caída de 0,1% en comparación con el mismo mes del año anterior, completando así un trimestre negativo. Desde el Banco Central explicaron que la principal incidencia en este resultado provino de la caída en la producción de bienes, especialmente en sectores como la minería, la industria y la pesca, que terminaron arrastrando el indicador general. La caída del IMASEC no solo refleja un freno en la economía, también se siente en el bolsillo de las personas, con menos empleos, sueldos estancados y mayor incertidumbre. Así lo explicó la investigadora de OSEC en la Universidad Diego Portales, Valentina Pablaza, quien abordó el impacto de este indicador especialmente en el mercado laboral.
6: Un mayor crecimiento económico mejora la capacidad de una economía, por ejemplo, para crear empleos. Pero no solamente es un hecho de que se abren más vacantes, sino que también te permite mejorar la calidad del empleo, te permite mejorar los salarios, y esto en el fondo obviamente repercute en la calidad de vida que puede tener cada una de las personas.
5: Este resultado confirma una de esas aceleración económica y abre dudas sobre la pronta recuperación en un escenario donde el principal desafío será reactivar el empleo y devolver certezas a los hogares.
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0: El ministro de Exteriores de Irán, Abbas Araghchi, criticó las operaciones militares estadounidenses en el estrecho de Hormuz, donde la Casa Blanca ha movilizado sus fuerzas para permitir pasar algunos buques mercantes, y afirmó que no hay soluciones militares para esta situación. Los hechos en Hormuz dejan claro que no hay soluciones militares a una crisis política, escribió Araghchi en su cuenta de X. El ministro de Exteriores iraní también advirtió a Estados Unidos y a Emiratos Árabes Unidos de desconfiar de quienes quieran arrastrarlo de nuevo al atolladero. Y Tony Hansen Valverde Victoriano, conocido por el apoyo de Pequeño J y acusado de ser el autor intelectual de un triple femicidio perpetrado en 2025 en Buenos Aires, llegó a Argentina tras ser extraditado desde Perú. El peruano Pequeño J, de 20 años,

0: Años arribó a la base aérea de El Palomar, a las afueras de Buenos Aires, bajo un estricto operativo de seguridad y custodia, según informó en un comunicado el Ministerio de Seguridad Nacional de Argentina. En la mañana de este lunes, el joven había sido entregado por las autoridades peruanas a la Policía Federal Argentina, en la base aérea de la Policía Peruana situada en El Callao, provincia aledaña a Lima, para ser trasladado en avión desde el aeropuerto Jorge Chávez hasta Argentina.
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3: 12 de la noche, 26 minutos.
0: Luego de los distintos allanamientos que se registraron a sociedades vinculadas a la trama del caso Sartor, Azul Azul descartó consecuencias en el actual directorio. Además, dieron tranquilidad a las distintas ramas deportivas de la institución. Y en el fútbol internacional, Alexis Sánchez marcó el gol de la victoria del Sevilla, que derrotó por la cuenta mínima a la Real Sociedad y salió transitoriamente de los puestos de descenso de la Liga Española. Todo el deporte de la actualidad con Diego Osorio.
4: Tras los allanamientos que ordenó el Ministerio Público a cuatro sociedades vinculadas a la trama del caso Sartor, a la casa del expresidente de Azul Azul, Michael Clark, y a las oficinas de la concesionaria en el Centro de Entrenamiento Azul en la comuna de La Cisterna, el propio abogado de Azul Azul, Jorge Arredondo, manifestó que dichos allanamientos no comprometen a la actual directiva.
5: Entendemos que no, entendemos que nosotros somos una sociedad aparte y por tanto nuestros cargos directivos, nuestros cargos gerenciales, por lo menos no han sido citados a declarar en esta instancia, no ha declarado ningún funcionario, ningún directivo, solamente se hizo el proceso de incautación de los documentos y hemos colaborado con la justicia en este proceso más o menos durante unas 3 horas que ha durado esta actuación judicial.
4: En el ámbito internacional, Alexis Sánchez se transformó en la figura del Sevilla, que ingresó en el segundo tiempo y marcó el gol de la victoria ante Real Sociedad, que le permite al cuadro sevillista y que tuvo también a Gabriel Suazo como titular, salir transitoriamente de los puestos de descenso en la Liga Española.
6: Esta instancia me gusta estar tranquilo, me gusta estar calma en el campo de juego para decir bien la jugada y tener tranquilidad. Por algo me trajeron, creo que tengo la experiencia, todavía sigo demostrando, como siempre lo he dicho, me encuentro físicamente bien, me tocó estar en el lado más difícil de mi carrera, que es estar peleando abajo, pero bueno, veo un grupo que está unido.
4: A contar de las 3 de la tarde en Londres, Arsenal y Atlético de Madrid definirán el primer finalista de la Champions League luego del empate a un gol de la semana pasada en la capital española. El entrenador de los Gunners, el español Mikel Arteta, está ante la gran posibilidad de lograr este año la Premier League, donde sacó una ventaja de 5 puntos sobre el Manchester City, que empató ayer ante Everton, y la gran final de Champions ante Bayern Múnich o Paris Saint-Germain en Budapest.
7: Nada, un sueño para nosotros, tener la posibilidad de pasar a una final de Champions delante de nuestra gente, una cosa que no hemos vivido desde hace tantísimos años, algo especial y con muchas ganas de vivirlo, y que salgamos ahí fuera como bestias y a disfrutar el momento ya por ello.
4: Luego de perder la final de la Copa del Rey para el Atlético de Madrid, será la gran posibilidad de volver a un partido decisivo de Champions, y la gran duda será la presencia como titular del delantero argentino Julián Álvarez, que entrenó en forma diferenciada tras lesión en el partido de ida. Su entrenador Diego Simeone dio a entender que no se perderá este trascendental encuentro.
8: Bueno, lo que es Julián Álvarez en este tipo de partidos importantes, está claro que conoce la liga inglesa muy bien. El partido de la semana pasada ha tenido un partido muy bueno y bueno, ojalá que pueda responder de la manera que el partido pide.
4: Al cierre, a contar de las 10 de esta mañana en el Club Central de Masonería, ubicado en la Avenida Brasil 1817 de Valparaíso, se realizará el velatorio y mañana el funeral de Ángel Botto, expresidente del Tribunal de Disciplina de la NFP, que falleció ayer a los 77 años en Viña del Mar.
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3: 12 de la noche, 29 minutos.
0: Hasta acá la revisión de las noticias en Radiograma. Los dejamos invitados para que continúen en la sintonía de Bio Bio, la radio. Ya llega el trasnoche hasta las 6. Y recuerda que a cada hora nos volvemos a reencontrar con las noticias en El Informador. Todos los detalles usted ya los puede revisar en nuestro sitio web biobiochile.cl. Gracias por estar ahí. Que tengan todos una excelente jornada.
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0: ¿Cómo están, auditores? Qué gusto saludarles.
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0: Bienvenidos, auditores, al trasnoche de la radio este día martes 5 de mayo. De la mano de Wildo. ¿Cómo están ustedes, auditores? Espero que estén muy bien, que tengan una excelente jornada. Nosotros felices de acompañarlos este día que recién comienza, esta madrugada que recién está apareciendo, que recién está diciendo hola. Esa madrugada que recién está apareciendo en el mapa y nosotros felices de hacerlo este día martes, segundo día ya de esta semana, tercero para los que inician el domingo, pero segundo día hábil. Le mandamos un abrazo grande a todos los que forman parte de este trasnoche de la radio, a todos los trasnochadores de corazón y de alma. Y quiero saludar a quien está el día de hoy en la puesta en el aire, el señor Rodrigo de la Rosa.
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0: El orgullo de nos. Ahí está. Y está todo el equipo arriba, arriba, arriba. Ya se desordenaron, ¿eh? Está bien, está bien, está bien. Estamos con mucho ánimo, auditores. Con mucho ánimo. Nos pueden mandar sus mensajes a través de nuestro número de WhatsApp al más 569-9207888. Hoy comenzamos con los mensajes de audio de inmediato, ¿eh? De inmediato. La pregunta es, ¿dónde está? ¿Dónde está? A ver, quizás hoy día inauguremos un nuevo vehículo, Rodrigo. Dicen por ahí que el tractor del trasnoche. ¿Un tractor? ¿Un tractor del trasnoche están diciendo que? Oiga, pero ¿cómo es la cosa? ¿Cómo es la cosa? Ya, ahí se va Fran Pérez, se va Héctor, Héctor y Tito, Looney Tunes y Noriega. Ya, nos mandan sus audios, nos cuentan desde dónde están conectados, auditores. Han pasado 33 minutos de la medianoche, ya comenzaron a llegar varios. Partimos wildeando. Oiga, ya pues, saludos ahí a Pancho Fritz de Hualpén. Nuestro colega que entiendo que trabaja en Radio El Carbón de Lota. Ahí está, dice, no me hagas sacar mis pasos tan temprano. Radio El Carbón de Lota. Que entiendo que pronto va a tener 67 años de historia. Pronto, en los próximos días, cumple 67 años de vida. La radio madre, en la que el viernes, de hecho, este viernes, va a estar cumpliendo viernes 8 de mayo, cumple 67 años de edad. Tuvieron que pasar cerca de 7 años para que después apareciera Radio Bio Bio, pero sin duda que Radio El Carbón de Lota, la radio con historia, la radio que tiene el 94.1 ahí en Lota, la radio que tiene el compromiso desde hace 67 años con sus auditores. Ya, bien, auditores, llegan algunos mensajes. Buenos días, Mario, Rodrigo, excelente trasnoche. Nos escribe Magali desde San Felipe. Qué bueno, San Felipe, lindo lugar. Nos escriben desde Tomé, Julita, también su hijo Julián conectado con nosotros. Hola Mario, desde Puerto Montt. Aquí Luis Toledo en casita escuchando la radio junto a mi hermano.

0: Olga. Saludos para ambos. Buenas noches, Mario y colegas. Esther desde la Florida. Gracias. Hola, Mario. Hoy pagan, hoy voy a sacar el sueldo entero porque no pedí anticipo. El panadero es de Arauco. Ese mes sin quincena es un mes complicado. ¡Qué complicado! ¡Qué complicado! Hola, Mario. Rodrigo de la Rosa. Saludos. Le saluda Lipe desde Quintero o Silent Hill porque la neblina está muy, muy densa. Buenos días, Mario. Llegó prendido. ¿Eh? Saludos cordiales desde los Estados Unidos. Nos escribe nuestro siempre bien ponderado Marco Villarroel, que está conectado con nosotros. Oye, nos dicen que hoy, 5 de mayo, está aniversario de la comuna de Coquimbo. A ver.
1: Oye, ¿cuándo pagan?
0: No, si ya cantó Yandel, dicen los más jóvenes. Oye, claramente, pues, 159 años de Coquimbo. Ahí está. ¿Se acuerda que Camila Jara dijo los Dickin' Five alguna vez? Saludos a Camila Jara, una gran amiga. Pero ahí está la radio. En algún momento cuando nos conocimos, nos tocó ir a hacer, no recuerdo si fue, ¿se acuerda usted, Rodrigo? Usted estaba al aire, parece, ese día acá en el Control Master. Fue en la radio, fue en la comuna del Bosque, parece, que estaba los Dickin' Five. Bueno, ahí nos reímos a dar. Los Dickin' 5. Bueno, hablando de Coquimbo, celebrando su aniversario número 159, le mandamos un abrazo grande a todos los coquimbanos, a todos ellos, un abrazo enorme, apretado. Ojalá que tengan una excelente jornada, nosotros los queremos un montón. A todos los que viven en esa hermosa región de Coquimbo y sobre todo en la comuna de Coquimbo. Un abrazo para todos y todos. 0:37, es momento, Rodrigo, es momento de comenzar este Trasnoche de la Radio. Mándenos su audio, porque aquí comienza el único programa de la frecuencia modulada que te acompaña cada madrugada, sin importar el día, en vivo, para todo el país. Partiremos con In Excess, New Sensation. Bienvenidos al Trasnoche de la Radio.

0: Buenos días, Mario. Te saluda Luis Alberto Pinto Vidal desde Rancagua, sexta región, por esta fría noche de Rancagua. A la hora te acompaño hasta las 6 de la mañana. Te dejo los saludos para todos los radios escucha. Y por acá también saludando a todos los radios aficionados. Por acá la Charlie Delta 4, Papa que Whisky. Ya que mañana estamos de cumpleaños. Éjale, uy, uy. Chao, Mario. Cuídese.
1: Hola, Marito, buenas noches. Acá Diana, muy resfriada en el laburo y todavía no canta Galvez. Se supone que hoy día 5 ya, sí, debería cantarme y cantar bonito. Que tengan una bonita jornada y cuídense mucho de las pestes ya. Bye, bye.
2: Buena, Mario. Yo hueleando desde Quilpue. Le saludo a Gastoncito y a Rodrigo. Bio, bio, la radio desde Quilpue, compadre.
3: Gracias, auditores. Hay mucho ánimo. Hay mucho ánimo. Estamos viendo sus mensajes. Un abrazo grande, porque nos llegó el mensaje recién. Nos llamó aparentemente al número de la radio, el 800-810-810. Nuestro estimado Nelson desde Pedro Aguirre Cerda, que dice que ha terminado su turno hace poco rato en Millantur, que es una empresa en transporte, entiendo. Y con su perrita Luli están viendo el programa. Así que a ambos les mandamos un abrazo apretado. Que tengan una excelente jornada, ojalá que puedan descansar. Pero qué bonito eso de sentarse junto a su perrita. ¿Tiene alguna canción de Kiss por ahí, mi estimado? ¿Tiene alguna canción? Tenemos un saludo especial de uno de nuestros auditores que nos escribió el día de ayer y nos pidió, por favor, que lo saludemos en su cumpleaños. Él se llama Matías Andrés Quiroga Jara Quemada. Nos pidió el día de ayer que lo saludemos y aquí está el saludo para él. Es fanático de Kiss. Dicen que se parece al vocalista de Kiss. Dicen que se parece al vocalista de Kiss. Sí. Un abrazo para ti, Matías. Ojalá que lo pases bien. Está de cumpleaños este día 5 de mayo. Dice que su familia lo ama muchísimo y nosotros lo queremos un montón. Gracias por estar escuchando el Trasnoche. Este programa va dedicado no tan solo para ti, Matías, sino para todos los que están de cumpleaños y para todos los coquimbanos el día de hoy que están celebrando su cumpleaños número 159. Así que, Matías, gracias por ser auditor de la radio. Gracias por estar con nosotros y te mandamos un abrazo apretado. Y recuerda que tu familia te ama muchísimo, que nos mandó recién el mensaje. Saludo a toda la familia Quiroga Jara Quemada, quien se escucha también a esta hora. Abrazo para todos, gracias por estar ahí. Bien, nos llegan algunos mensajes. Camino, buenos días, Mario, desde Temuco. Camino a Valdivia, gracias. Desde Curacautín también, sector Collico, con mucha lluvia. ¿Qué pasó allí? Empezó la precipitación. Qué bueno. Saludos desde la Unión, Región de los Ríos, con lluvia en estos momentos. Los escucho siempre, incluso me duermo con ustedes. Nos escribe Jimena. ¿Cómo no se despertará con las voces, con mi voz, por ejemplo? ¿Quién le parecía la voz como el tuetué? ¿Usted conoce la historia del tuetué o no? Totué, totué, ven a tomar. Sí, pues no se puede decir porque si no llega. De hecho, acá hicimos una nueva versión. Se llama Gastón, Gastón, ven a tomar. Y aparece el gato. Ven a comer churu. Oye, el gato, voy a decir algo. Sé que se va a enojar conmigo el jefe, pero el jefe que es el gato, digamos. El gato Gastón. Ayer y hace un par de semanas, aparentemente, yo siguiendo los consejos de Valentín Hernández y de otros tantos, no, dale un par de premios ahí para que se quede tranquilo, para que duerma. Resulta que se acostumbró ahora en la noche, en la madrugada, 3, 4 de la mañana viene acá y empieza a maullar fuerte. Ayer Willy estaba ahí y decía, oye, algo está pasando. ¿Qué? Y claro, miro hacia mi derecha, de hecho algunos se dieron cuenta de la transmisión, a la derecha, y estaba el gato gritando. Yo dejo la puerta abierta algunas veces para que circule el aire, qué sé yo, y pasa, o para ir

0: a buscar agua, qué sé yo, y estaba ahí maullando. Claro, no quería entrar al estudio, sino que quería ir a comer churro. Bueno, pero y cuando tiene frío ahora se queda durmiendo en el estudio. ¿Por qué? Porque acá hay en el control igual. Ahí en el control master se queda durmiendo. ¿Por qué? Porque hace frío. Dejó de andar patiperreando gatigateando en la calle, porque tiene como 3-4 lugares, ya lo tenemos identificado, porque hay 4-5 personas que aparentemente lo alimentan, le andan haciendo cariño. Entonces cruza las calles, cruza el edificio al frente, está un rato allá, después pasa donde el edificio que está al lado de... Creo que el conserje escucha la radio y aparentemente la noche está haciendo aseo y aparece con el gato ahí. No, es tremendo. Tremendo lo de Gastón. Hola amigos de Bio Bio, como todas las madrugadas les mando un saludo afectuoso, nos escriben desde Talca. Hola Mario, buen programa. ¿Cómo es posible? Es posible que coloque el tema como tú, es que es un tema muy bueno. Ojalá pueda. Ya en algún momento de la noche lo vamos a tener. Nos escribe desde Loncoche, Araucanía, Javier, conectado con nosotros. Desde Quilpué también. Siempre en su compañía nos escribe nuestra auditora Kelly. Sigue los audios.
1: Hola, hola Marito, hola Radio Bio Bio.
0: Hola.
1: Acá reportando Julio Independencia. Que tenga muy buena jornada, muy buena jornada. Muchas bendiciones para toda la gente y la Radio Bio Bio. Julio Independencia, saludos.
2: Hola Mario, buenas noches. Camino a Conce, despejado, tramo Rancagua, Curicó hasta el momento. Cero neblina, Charlie Papa y Topito.
3: Hola Marito, ¿cómo va? Te saludo, que tengas un buen programa.
0: Gracias.
3: Yo en turno hasta las 7 de la mañana, disfrutando del programa, así que te envío un fuerte abrazo. Quiero saludar también a los bomberos de Chile. Y eso, listo, Martín Calderón desde Quilicura, la positiva siempre.
4: Saludos, Bio Bio, acá de los Andes, Alexander, que los ando disfrutando su sintonía a través de la app, con un puchito en la mano. Saludos desde los Andes, Alexander, Bio Bio, la radio.
0: Yo escucho a Alexander de los Andes y me imagino a Alexander al lado de una chimenea, viendo ahí la imagen de los Andes, ahí de la cordillera. Sí, a ver, pongamos de nuevo el audio y con esa canción de fondo. A ver, a ver si ustedes tienen la misma imagen mental que yo, Vamos.
4: Saludos, Bio Bio, acá de los Andes, Alexander, que los Andes disfrutando su sintonía a través de la app, con un puchito en la mano. Saludos desde los Andes, Alexander, Bio Bio, la radio.
0: Claro, con una pantufla, con una bata enorme, de color burdeos. Sí, de color burdeo, con una como enchapada en oro. Claro, y obviamente escuchando de fondo la radio y a veces cada cierto rato Sinatra. Ya dicen, hola Mario y el orgullo de Nos. ¿Cantó Gardel, dicen? No, dicen que los jóvenes que cantó Yandel. ¿Ve que cambiaron el nombre? Cantó Gardel, cantó Yandel. Ya, 0:48. Hola Mario, Rodrigo, especialmente a Gastoncito. Ahí está. Saludos desde el Santiago Centro, por favor, que suene Benny Mardones, nos escriben acá. Sigue los mensajes. Buenos días, Mario. Desde Ovalle te mando un cariñoso saludo. María Teresa, que está conectada con nosotros. Gracias. Acá dice que Alexander, a las rocas. A las rocas. Sí, claro. Muy bien. Con hielo, algún bebestible, del hielo milenario. ¿De los campos de hielo sur o de...? Claro, del... A ver, ¿cómo era este glaciar que yo...? El glaciar... había un glaciar... Collins, así se llama. No, el glaciar Collins es un glaciar que está... que tuve la oportunidad de conocer cuando fui a la bahía Fields. Bueno, fui a la isla Rey Jorge y fui a hacer un reportaje, aunque hace muchos años atrás. ¿Escuchaste? ¿Anda acá? ¡Gastón! Mira, a ver, súbele los micrófonos, Rodrigo. ¡Gastón! Ahí está, te lo dije. ¡Gastón! ¿Qué pasó? ¿Gastón, estás ahí? Ahí está. ¡Gastón! ¿Qué pasó? Mira, mira, está acá, está acá. ¿Qué pasó, Gastón? ¿Qué pasó? ¿Quieres comer? ¿Viste, viste, viste? Oh. Ya, lo voy a atender. Quedan 10 minutos para la una, 10 minutos para la una. Escucharemos a esta hora. ¿Tienen frío? Nosotros no. Juanito Ayala con Ana Stern. Me muero de frío aquí en el Trasnoche de la Radio.

Es cierto, Mari, si me duermo con ustedes, incluso suelo despertar a las 3 de la mañana, mi radio está prendida, y de ahí sigo escuchando y me quedo dormido después a las 6 de la mañana otra vez, entre dormir y escucharlo a ustedes. Qué mejor compañía.

0: bien, siguen algunos mensajes. Amo a Gastón, lo sigo en todas sus travesuras y ya está comiendo. De hecho, en breve le vamos a mostrar un registro audiovisual donde se ve cómo. Usted me avisa, Rodrigo, cuando lo tenga por ahí. Ah, ya, me lo va a enviar en breve, donde le dimos ahí su premio, porque eso es lo que busca, y también su platito. Ahí debo decir que él tiene a varios que lo cuidan un montón. Valentina, Marcelino, Franco Salucci, Martina, la Andrea Sepúlveda. La gran mayoría lo cuida un montón. Entonces tiene ahí su remedio, porque hay que recordar que nuestro gatito tuvo un pequeño problema estomacal el mes pasado y ya está terminando su tratamiento. Pero como son tratamientos largos, hay uno que el último que está tomando no le gusta mucho, entonces ya pone cara de enojada. Pero ya, bueno, en fin. Tenemos un video que les vamos a estar mostrando en breve a través de BioBio TV, sí. Donde se logra ver cómo él lo pasa bien, disfruta. Ya lo tenemos, parece, ¿eh? Ya lo vamos a mostrar para que ustedes puedan ver cómo se porta este muchacho. Ahí está, él ya sabe que efectivamente, él ya sabe que en su... Mira, a ver. Ahí está. Le gusta que le hagan cariño en el lomo.
1: Ya vamos a... Ven acá, ven.
0: Sí, pero creo que en el audio yo...

0: No hablo de una manera muy correcta, ¿eh? Así que lo vamos a... ¿Ve? Él ya sabe, no quiere saltar ahí, no quiere saltar, él quiere que se lo den ahí, no quiere. Ahí está en la sala de prensa porque él se adueñó de ese lugar. Y le gusta quedarse ahí, que le den sus botanas, que son no hay que darles mucho, son unos snacks que nos dijeron la veterinaria que le gustaban. Así que le gusta que se lo den allí directamente. Y ahí está, Gastón, el gato de la radio, que pueden buscarlo. Gastón Miauchati, lo pueden buscar allí. Ahí está. ¿Ve? Un hermoso gato azul ruso, que es el gato de la radio. Y ahí vemos como él es el dueño de este lugar, de este espacio. Bueno, ese es el lugar donde lo ven generalmente en Instagram. Lo que están viendo, lo que no nos están viendo y están escuchando por la radio, es el lugar donde están los productores en la madrugada, o sea, en la mañana o en la tarde. Pero él tiene su... Yo llevo varios años en esta empresa y hasta el día de hoy no tengo casillero, pero él tiene un casillero enorme. Tiene un casillero enorme que es donde sacamos la... Bueno, en fin, ahí está. El gato de la radio, Gastón, con nosotros ahí en el trasnoche de la radio. Bien. Sigamos avanzando, Rodrigo. Tenemos mensajes de audio, ¿no? A ver, más 569-9207-888. Ahí está, ahí nos pueden escribir. Ya, últimos mensajes antes de seguir avanzando, Rodrigo, ¿te parece? Quiero saludar a mi hija Martina Guzmán, que hoy está de cumpleaños 10 años y también celebro 43 años. Ambas de cumpleaños el mismo día. Nos escribe Vivi desde Rancagua. Abrazo para ambas. Para Martina y para Vivi, que está con nosotros. Desde Quillota, acompañándoles, Nancy, muy entretenida. Qué bueno, Nancy, te mandamos un abrazo.
1: Hola Mario, camino a Conce, sector Teno, todo despejado. Todo despejado. Saludos a Melucita, Paulino, mi toquito por acá, Charlie Papa.
0: Ahí está, 3 minutos ya nos separan de la una, Rodrigo, y seguiremos avanzando. Mándenos su audio. Escucharemos a Depeche Mode con Personal Jesus. Un éxito hasta ahora. A la vuelta, vienen las noticias.

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2: Buenos días, bienvenidos al Informador. La oposición arremetió contra el diputado republicano Agustín Romero, quien en su calidad de presidente de la Comisión de Hacienda ratificó que votarán esta semana en general la Ley de Reconstrucción Nacional. Gonzalo Holguín tiene más antecedentes.
3: Los tiempos de votación y debate volvieron a ser el principal punto de conflicto entre las oposiciones y el oficialismo en la Comisión de Hacienda de la Cámara Baja, luego de que el presidente de la instancia, el diputado republicano Agustín Romero, ratificara la votación en general. Agustín Romero dijo que el proyecto está con urgencia y que no hay ninguna razón para no respetar los tiempos reglamentarios del trámite.
4: La comisión no ha escuchado a ningún invitado y ya se está fijando para esta misma semana el poder votarlo en general.
5: Nosotros tenemos lamentablemente que cumplir con la urgencia. Mi deseo habría sido que la comisión de Hacienda hubiera visto, hubiéramos tenido tal vez un tiempo más.
3: Casi al término de la sesión se reafirmó la controversia. Romero dio por terminada la instancia antes de que Manucheri pudiera preguntar, motivando que fuese acusado de dictador por el socialista, que denuncia ser ignorado por segunda sesión consecutiva. El ministro de Hacienda, Jorge Quiroz, recuerda que ya se han realizado 3 sesiones en que ha contestado una serie de preguntas sobre los tiempos. Remarca el secretario de Estado que los tiempos de trámite son urgentes.
6: No hubo muchísimas preguntas. Yo vine a contestar acá un número muy amplio de preguntas. Mi obligación era contestarlas por mayoría. Las contesté todas y después se acabó el tiempo.
3: El diputado comunista Boris Barrera advirtió tras la tensa sesión de sala que las oposiciones presentarán 1.300 indicaciones con tal de que exista más debate sobre el proyecto cuando inicie la votación en particular.
2: Ante la Comisión de Energía del Senado, la ministra Jimena Rincón aseguró que no hay certezas sobre el futuro del subsidio eléctrico que tendrá su última entrega en el segundo semestre. Cristóbal López nos informa.
7: La Comisión de Minería y Energía del Senado recibió este lunes a la ministra Jimena Rincón para abordar el futuro del subsidio eléctrico de cara al 2027, considerando que la última postulación es a fin de mes para el segundo semestre de este año. En ese sentido, la ministra dio a entender que aún no cuentan con certezas, ya que el nuevo proyecto se encuentra en redacción con los asesores de los senadores, pero mostrando disposición a que el beneficio se mantenga. En la misma línea, la ministra Rincón aseguró que no se trata de mantener como tal, ya que la legislación solo consideraba 2024, 2025 y 2026, sino que se debería ingresar un nuevo proyecto para continuar con la entrega del subsidio. Sin embargo, el senador del Partido Comunista, Daniel Núñez, aseguró que aunque la ministra tenga la disposición para mantenerlo, depende de una decisión de Hacienda, donde asegura que no serían partidarios de incurrir en un gasto fiscal.
8: Creo que este no es un tema que pueda resolver la mesa técnica, yo creo que hay una decisión política que entiendo tiene que tomar el gobierno y discutirlo con Hacienda. Mi impresión, ministra, sinceramente, es que aunque usted quiera hacerlo, Hacienda no le va a autorizar ni un peso para un subsidio del año 2027.
7: En las próximas semanas se abrirá la quinta y última convocatoria considerada para el subsidio eléctrico entre el 26 de mayo y el 5 de junio para acceder al beneficio durante el segundo semestre de este año.
2: Vamos con noticias del exterior. Un viento de febrilidad sopló sobre los mercados este lunes tras nuevos ataques en el Golfo. En la zona del Estrecho Hormuz, lo que provocó una subida de los precios del petróleo y un retroceso de los índices bursátiles. Emiratos Árabes Unidos acusó el lunes a Irán de haber atacado su territorio con drones, los primeros dirigidos contra instalaciones civiles en un país del Golfo desde hacia más de un mes. Estos ponen en entredicho el frágil alto el fuego en vigor desde el 8 de abril entre Estados Unidos e Irán. Las noticias procedentes de Oriente Medio provocan nerviosismo y volatilidad, estima Andreas Lipkow, analista de CMS Markets, señalando que el flujo de información sigue siendo opaco. Estas tensiones se hicieron notar claramente en el mercado petrolero. El barril del Brent del Mar del Norte, referencia internacional, saltó un 5,80% hasta $114.44. Su equivalente estadounidense, el barril de WTI, ganó un 4,36% y llegó a los $106.42. Una de la mañana con 4 minutos, hasta ahora la ciudad de Concepción, en la región del Biobío, 12 grados de temperatura está nublado, con una humedad del 95%. En Santiago, 13 grados de temperatura está mayormente nublado, con una humedad del 51%.
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0: 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Todo despejado por el momento. 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
1: Buenas noches, Mario, disfrutando el programa Bío Bío, la radio trasnoche desde acá en Chiguayante. Un gran saludo para ustedes, gran compañía en mi cuarta noche. Y con ustedes, insisto, las noches. Un abrazo tremendo y saludo a Gastón.
2: Hola, muy buenas noches. Y también a la Rodrigo de la Rosa. Reportando sintonía, Marcelo Palacios, de la comuna de Penco. Adiós.
3: Ahí están nuestros auditores. Guillermo Abayay también nos dice que es desde Rancagua. Dice que escucha esta noche de más o menos el 99 cuando llegó a la radio de la ciudad. Gracias, gracias Guillermo. Te mandamos un abrazo, gracias por estar ahí. A ver, Piero y Marlene de Collipulli también conectados con nosotros. Magali de San Felipe. Buenos días, Mario. Ahí está. Nos escribe Javier desde Quinta Normal. Ahí está todo para... Gracias Javier, ¿eh? Te mandamos un abrazo. Consulta, Gastón está... Ay, algunos auditores, Dios mío.

0: Ya, está durmiendo, creo que el gato en la radio. Está durmiendo ya. Descansó. Creo que ya se cansó de trabajar tanto, así que ya está descansando, ¿eh? Yo decía que hoy día sí venía a dormir con nosotros, era muy probable. Desde Concepción también nos escribe. Hola, amo Gastón y Cuñita. Gracias, Cuñita, la gata de la radio. Arroba la gata de la radio en Instagram. Desde Valparaíso. ¿Qué más tenemos? Darwin también, que está conectado desde Ovalle. Te mandamos un abrazo, Darwin. Desde San Francisco, California. Hola, amigo Mario, equipo del Trasnoche y Radio Escucha. Saludos, buen turno para los que estén hasta ahora trasnochando. Estoy aprovechando por ponerme al día con los mensajes. Desde Pichilemu, aquí en turno de noche. Que tengan una excelente jornada. David, que está conectado con nosotros. David Fuentes. Oye, bonita foto nos mandó David. Ya, nos pueden mandar fotos, auditores, de ustedes escuchando la radio o viendo el programa de televisión, como la foto que voy a mostrar de David, que recién nos llegó. Está muy bonita la foto porque se logra ver su, aparentemente, el lobby de un... Da la impresión que es un hotel, o de, al menos, ¿ves? Ahí está. Ahí estamos, Rodrigo, ¿ves? Ahí está su espalda. Nos vemos en Bio Bio TV. Nos pueden mandar su foto. ¿Le parece? Mándelo. Más 569-9207-888. Desde Cañete también nos escriben. Gracias. Ahí está. Gracias, auditores. A ver, nos dicen que se ha enviado una alerta. Primer batallón de incendio en Sánchez Pinzón con Mataveri. Esto es comuna de San Joaquín. Esta es una intersección donde se estarían solicitando la ida de varias máquinas del Cuerpo de Bomberos Metropolitano Sur. Esto es primer batallón de incendio. Se está pidiendo entonces la respuesta de varias máquinas del Cuerpo de Bomberos Metropolitano Sur. Esto es Sánchez Pinzón con Mataveri. Apenas tengamos detalles, nos van contando, auditores, si es que hay alguna situación en particular, si es que están cercanos a este incendio o a esto que está ocurriendo allí. Nos pueden llamar 800-810-810 y ustedes nos van relatando lo que ustedes ven allí. Gracias. Mataveri con Sánchez Pinzón, comuna de San Joaquín, hasta ahora esa situación. Gracias a todos los que nos escriben, con lluvia, escuchando la radio también hasta ahora. Gracias. Gracias, auditores de Cañete, desde Temuco, Bio Bio la radio también, desde Vancouver, desde la ciudad de Victoria, en la British Columbia, Canadá, excelente radio informativa aquí, 3 horas menos que en Chile. Un abrazo. Gracias también ahí a Marco.
1: Buen amigo Mario.
0: Desde Barcelona, Fendil. Hola, Mario, aquí de vuelta a la chamba. Omar desde Maipú volvió. Qué bueno, Omar. También nos dicen que en la zona de Rojas Magallanes con Vicuña Maquena se encuentra apagado un semáforo y está muy peligroso el cruce Vicuña Maquena. A ver. Rojas Magallanes con Vicuña Maquena, esto es comuna de la Florida, muy cerca de la estación del metro. Ahí en Rojas Magallanes con Vicuña Maquena, prácticamente a metros de la estación del metro Rojas Magallanes. Está, hay una intersección que se utiliza un montón y están con los semáforos en mal estado. Nos comentan que en la zona de San Joaquín, en Sánchez Pinzón con Mataveri, es cerca de la zona de La Legua, ¿no? Emergencia en esa zona. Gracias, auditores. Ya vamos a estar atentos a algún auditor que nos pueda llamar desde San Joaquín. Nos pueden llamar a 800-810-810. Nos dicen que sería, la información que manejamos es que sería fuego en dos casas estructurales con peligro de propagación. Atención. Insisto, si hay algún auditor que esté cercano al lugar, nos puede llamar. 800-810-810. Algún vecino, algún auditor que esté cercano a este lugar, nos puede llamar. Sería fuego en dos casas, es un incendio estructural con peligro de propagación que hasta ahora se está dando en la comuna de San Joaquín. Esto es Sánchez Pinzón con Mataveri. El cuerpo de bomberos Metropolitano Sur ha enviado a por lo menos 6-7 máquinas para que trabajen en esa situación. Sigan enviándonos sus fotos, hay muchos que nos están enviando sus fotos. Gracias. Algunos que están conectados desde temprano allí. Fotos muy bonitas, ¿ah? Ojalá donde aparezcan ustedes para que la podamos ver en la televisión digital. 1:16, con Rodrigo de la Rosa. Con Rodrigo de la Rosa, dije. Rodrigo de la Rosa, dije. Rodrigo de la Rosa. Escucharemos hasta ahora. Madonna junto a Sabrina.

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1: Las fotos de ustedes, auditores, que estamos viendo a través de BioBio la radio, viéndonos en la televisión, algunos trabajando, algunos de turno, y nosotros felices de acompañarnos con ustedes, porque de verdad que se agradece el trabajo de ustedes, de estar siempre conectados, de estar siempre ahí atentos a cada situación que necesitamos, de saber.
2: Gracias a ti.
1: No, gracias a ti. Ahí está, estamos viendo imágenes. Este es el incendio del cual estamos hablando hace algunos instantes. Situación que está ocurriendo en la comuna de San Joaquín. Esto es un incendio en una casa habitación, Mataveri con Sánchez Pinzón. Son dos viviendas, se ha declarado la primera alarma de incendio. Son 7 unidades, 7 máquinas más bien que se están trasladando, y estamos viendo la imagen. Esto es lo que está ocurriendo a esta hora, auditores. Sánchez Pinzón con Mataveri, comuna de San Joaquín. Es una primera alarma de incendio. Estamos viendo la imagen, se logra ver casas que están muy cercanas unas a otras. Una columna de humo bastante densa, de un color más bien grisáceo, y lenguas de fuego bastante altas. Incluso llegan más arriba que los cables de, aparentemente, de electricidad. Vamos a ver si todavía nos llegan más informaciones, más fotos, más bien, porque esto se está aparentemente observando en diferentes partes de la región de metropolitana. Ahí estamos viendo, vamos a ver otra foto. Tenemos nuestra línea activada, Rodrigo, para que nos llamen, 800-810-810. Si hay algún auditor que esté, sea un Charlie Papa, un Techito Amarillo, un auditor que sea de la comuna de San Joaquín, esté cercano, nos puede llamar. 800-810-810. Incendio que está afectando a 2 viviendas en la comuna de San Joaquín, Mataveri con Sánchez Pinzón. Ese es el lugar, se logra ver. Esta es otra foto que nos ha llegado a través de nuestro WhatsApp de la radio, donde se ve desde otro punto de la capital, yo diría varias cuadras, pero se logra ver una columna de humo bastante grisácea, negra incluso. Esto muestra lo que está haciendo, lo que está quemándose, la combustión. Y una imagen más cercana que las que estamos viendo ahora a través de BioBio TV, donde se logra ver muchísimo fuego. ¿Eh? Son varias las unidades que están hasta ahora conectados. Son varias las unidades que van hasta este lugar. Apenas tengamos más detalles, se los vamos a estar contando, auditores. Nos pueden contar si están en el lugar, si van camino a este sector, o si de pronto son vecinos, o trabajan en... Hay varios que son bomberos que nos escuchan. Les agradecemos porque su información es vital para este programa que se conecta con todos los auditores en todo el país. Gracias, auditores. Vamos a estar atentos a cómo se va desarrollando esta emergencia, esta primera alarma de incendios. Llegan más mensajes, nos escriben desde Rancagua también, hasta ahora conectados, desde Curacaví, la familia Farías. Gracias, Leonardo. Álvaro y Camila. Nos escribe Patricio Miranda, dice que son sus hijos, que siempre escucha la radio. Hola, Mario, aquí con mi marido en el hospital. Lamentablemente le dio un accidente cerebrovascular, nos dice María Sandoval, de la población Los Nogales. Ojalá que salga todo bien, ¿eh? Lo importante es llegar lo antes posible al centro asistencial. Ojalá que salga todo bien. Saludos a mi esposa Marcela Castro, disfrutando del trasnoche. Está Rodrigo Fuentes. Mira, acá hay un auditor que dice: hola, amigo, amigos del trasnoche, les escribo desde Hualpén para felicitarlos. Tienen un equipo excepcional y un programa de primer nivel. Son nuestra mejor compañía para mi familia. Esta radio es una tradición sagrada. Dice: mi padre fue un fiel auditor hasta el día de su partida, el pasado 7 de octubre. Después de un tiempo de silencio por la pena de su ausencia, mis hermanos Giovanni, Danilo y yo, Angelina Montero, hemos vuelto a sintonizarlos con el mismo cariño de siempre. Les pido un gran favor. Estuve de cumpleaños hace algunos días y me haría muy feliz recibir un saludo de su equipo, ya que la otra vez no tuve la suerte de ser leída. Un abrazo para todos y gracias por estar allí. Un abrazo grande a Angelina Montero, que es nuestra auditora que está de cumpleaños, que estuvo de cumpleaños y que nos escucha desde una tradición familiar desde hace mucho tiempo. Angelina, gracias por ser auditora de la radio y por estar con nosotros en esta madrugada de día martes.

0: Saludos, Angelina, gracias por estar con nosotros. Ya, siguen más mensajes. Hola, Mario. Saludos, María Teresa desde Win. María Ibañez desde La Cisterna. Algo le pasó a su antena, dice nuestra querida Diana desde La Florida, que no, parece que no pudo conectarse con nosotros. Vamos a llamar a Gastón de la radio, al de la radio, para que vaya a arreglar la antena. El otro día andaba subiendo la antena, es un personaje. Raucher 666 también conectado con nosotros. Ángel de Rinconada de los Andes. Mira qué bien. Coquimbo, Mario desde. Hola, Mario de Coquimbo, Roberto Ayala. Gastón es un gato de chalet. Sí, es que él es un gato muy regalón, hay que decirlo. Gato muy regalón. Son mensajes de audio al más 569-9207888.
1: Por favor.
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0: Radio Bio Bio. Soy Bernardo Pereira. Los escucho todas las noches acá en Quillón. Es muy entretenida la radio. Y Dios la bendiga. Muy, muy buenas noches. Buenos días.
1: Gracias a nuestro editor que está hasta ahora conectado. Les agradecemos a todos los que nos escriben. Los leemos a todos a través del WhatsApp al más 569-9207888. Atención con las imágenes que vamos a ver a través de BioBio TV. Esto tiene que ver con una investigación que ha dado, en este caso, Carabineros. Ya les voy a estar contando de qué se trata. Se ven cámaras de seguridad, un vehículo blanco y personas que aparentemente habrían intentado, bueno, robar. Y también vemos a personas armadas. Y realmente impresionante. Se ve una persona bastante joven con un, lo que podría ser atribuirle a una, a un rifle de asalto, la verdad. Es realmente impresionante. Bueno, ¿qué ha dicho Carabineros respecto a esto? Hay que decir que un menor de 14 años con amplio prontuario policial fue detenido tras violento robo de vehículo a mujer en la bencinera, que es lo que estamos viendo. La víctima estaba inflando los neumáticos de su vehículo al momento de este ilícito. En un procedimiento desarrollado por Carabineros y la brigada, el departamento de encargo y búsqueda de personas y vehículos, el CEP, en coordinación con la Fiscalía Occidente, permitió la detención de dos delincuentes vinculados a un violento robo de un vehículo motorizado que afectó a una mujer en una estación de servicio, hecho ocurrido mientras la víctima inflaba los neumáticos de su automóvil. De acuerdo a los antecedentes, el delito se produjo bajo la modalidad, desconocen, ¿no?, la encerrona, instancia en la que los imputados actuaron con alto nivel de violencia e intimidaron a la víctima para sustraer este vehículo, generando una situación evidente de riesgo para la integridad de la víctima. El proceso se inició el pasado 8 de abril de 2026, aplicando diversas técnicas especializadas que permitieron identificar a los autores del ilícito, quienes además estarían vinculados a otros tres delitos de similares características, a otras encerronas. Con estos antecedentes se gestionaron órdenes judiciales de detención, las que se dieron en cuatro domicilios ubicados en las comunas de El Bosque, San Ramón y San Miguel. Como resultado de este operativo se logró la detención de ambos imputados. Los detenidos, un adulto de 21 años, quien mantiene antecedentes por robo con intimidación, receptación de vehículo motorizado, y este menor de 14 años, quien registra detenciones policiales por delitos similares, evidenciando una preocupante trayectoria delictual asociada a este robo. Ambos imputados fueron puestos a disposición del juzgado de garantía de San Bernardo, donde se declaró legal su detención y se les formalizó por tres delitos de robo con violencia e intimidación de vehículos motorizados. En cuanto a las medidas cautelares, el tribunal determinó prisión preventiva para el adulto, mientras que el menor quedó sujeto a la internación provisoria, en este caso, dada la gravedad de los hechos. Vamos a escuchar lo que ha dicho Carabineros. En este caso habló la teniente Zapka Herrera del departamento CEP, quien entregó detalles sobre este hecho y que revisamos acá en Bio Bio la radio.
2: Vehículos del departamento CEP, en conjunto con la Fiscalía Sistema Análisis Criminal Occidente, se logra la detención de dos sujetos, un adulto de 21 años y un menor de 14 años, por el delito de robo con violencia de vehículo motorizado bajo la modalidad encerrona. Gracias a las distintas técnicas investigativas desarrolladas por los equipos, como el levantamiento de cámaras, declaraciones de víctimas y testigos, patrullajes virtuales y distintas técnicas investigativas, se logra identificar a los autores y gestionar las órdenes de detención, entrada y registro a los domicilios de estos, ubicados en el sector sur de la región metropolitana, logrando así sus detenciones e incautación de especies de interés investigativo. En cuanto a los detenidos, se encuentran vinculados a delitos de similares características y además mantienen antecedentes policiales asociados al parque vehicular. Finalmente, el juzgado de garantía de San Bernardo declaró legalidad de la detención y además decretó prisión preventiva para el adulto e internación provisoria para el menor de edad.
1: Estamos revisando entonces las imágenes donde se logra ver cómo actúan estos delincuentes, información que por supuesto les contamos a través de Bio Bio la radio. También otro de los temas que nos estaban haciendo presentes algunos auditores sería un procedimiento policial en la comuna de Independencia. Esto sería en la zona de Escanilla con Colón, comuna de Independencia, donde se habría desarrollado un operativo policial. Hay algunos auditores que son, que estaban atentos a esta información y que nos alertaron hace algunos minutos. Ya estamos consultando a Carabineros sobre esta situación. nos decían que se habrían escuchado bastantes disparos. Estamos viendo imágenes desde un departamento cercano a ese lugar donde se habrían originado en las cercanías disparos y se habría escuchado movimientos bruscos de vehículos, pero ya ha llegado Carabineros. Estamos a la espera, ya hemos consultado a Carabineros sobre la existencia de algún procedimiento policial en Escanilla con Avenida Colón, esto en la comuna de Independencia, aquí en la región metropolitana. Apenas tengamos más detalles, se los vamos a estar contando aquí en el trasnoche de Biobío. Y siempre le llega la música nacional, llega De Quirusa con Los Vázquez. Esto se llama Volver a Brillar.

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2: Estamos de vuelta, auditores del trasnoche, y como siempre les traemos nuevos relatos, nuevas historias, en una sección que hemos denominado mitos y leyendas en el trasnoche, y que, por cierto, para nosotros es un gustazo poder estar junto a ustedes y poder contarles de estos relatos que para nosotros significan muchísimo. Estamos viendo imágenes y hoy, en los mitos y leyendas del trasnoche, atención con esta historia. Queridos auditores, esta noche cruzaremos el Pacífico y llegaremos a un archipiélago de las islas volcánicas rodeado por el mar más grande del mundo. Sí, Japón. Una civilización que ha sabido como pocas guardar lo antiguo y abrazar lo nuevo al mismo tiempo. Que tiene rascacielos junto a templos de mil años. Robots junto a rituales sintoístas que se celebran desde antes de la historia escrita. Esta madrugada vamos a escuchar cómo nació ese mundo, cómo nacieron sus islas, sus dioses y su sol. Para llegar a esta historia necesitamos ir a un texto escrito en el año 712 después de Cristo, en la corte del emperador de Japón. Se llama Kojiki, que en japonés antiguo significa registro de cosas antiguas. Fue el primer libro escrito en Japón, compilado por un funcionario de la emperatriz Genmei, a partir de tradiciones orales que venían transmitiéndose de generación en generación desde tiempos inmemoriales. El Kojiki no es solo un libro de mitos, es el acta de nacimiento de Japón, el documento que define quiénes son los japoneses, de dónde vienen sus islas y por qué sus emperadores son sagrados. Y todo comienza, como casi siempre los grandes mitos del mundo, en el principio absoluto, antes de que existiera absolutamente nada. El universo era un caos de formas indiferenciadas, como aceite flotando en el agua. Luego el cielo y la tierra se separaron. Del caos surgieron los primeros dioses, generación tras generación, hasta que llegaron los últimos dos. Izanagi, el que invita, e Izanami, la que invita. Eran hermano y hermana, eran marido y mujer. Recibieron de los dioses celestiales una misión colosal: crear la tierra firme. De pie por el puente flotante del cielo, ese arco iris primordial que conectaba el reino de los dioses con el océano vacío de abajo, Izanagi recibió una lanza incrustada de joyas, la lanza celestial Amano Nuboko. La hundió en el mar y comenzó a agitarlo. Cuando sacó la lanza, las primeras gotas de agua salada cayeron de su punta y se solidificaron. Cayeron al mar y forzaron la creación de la primera isla del archipiélago japonés. Una isla que brotó del océano como brota la espuma. Onogoroshima, la isla de la sal coagulada. Los dos dioses descendieron a esa isla y realizaron el ritual de la creación. Caminaron alrededor del pilar celestial que sostenía el cielo, uno en cada sentido. Y cuando se encontraron cara a cara, hablaron las palabras que les corresponde decir. El primer intento falló. Izanami, la mujer, habló primero. Y los dioses celestiales le dijeron que eso era un mal augurio. Repitieron el ritual. Esta vez habló primero Izanagi. Y de su unión sagrada nació isla tras isla. Awaji, Shikoku, Kyushu, Honshu y a todas las demás que compone el archipiélago japonés. Luego nacieron los dioses del viento.

del mar, de las montañas, de los ríos, de los árboles, de los alimentos. Y Izanami daba luz el mundo entero. Pero la felicidad de los dioses creadores duró hasta el momento en que Izanami trajo al mundo al último de sus hijos, Kakutsuchi, el dios del fuego. El parto fue una agonía. Las llamas del recién nacido quemaron el cuerpo de su madre. Izanami murió ante las llamas y el dolor. Y fue al Yomi, el mundo subterráneo de los muertos, esa tierra oscura y húmeda donde la putrefacción reina y donde no hay regreso posible. Izanagi quedó destrozado, un dios creador sin su otra mitad, sin la Quimbita, la Quimbita femenina que equilibra la masculinidad. Y como Gilgamesh antes que él, como Orfeo después, Izanagi tomó la decisión que solo toman los que aman demasiado. Descendió al Yomi a buscar a su esposa. La encontró en la oscuridad. Izanami le habló desde las tinieblas. Le dijo que quizás todavía podría regresar al mundo de los vivos, que hablaría con los dioses del inframundo, pero que mientras tanto él no debía mirarla bajo ninguna circunstancia, que esperara, que confiara en ella. Izanagi esperó y esperó y esperó hasta que la impaciencia y el amor pudieron más que la cordura. Encendió una torcha y la levantó, y lo que vio esa luz lo heló hasta el hueso. El cuerpo de Izanami ya no era el mismo. Gusanos raptaban o reptaban por su carne. 8 truenos vivían en sus diferentes miembros. Lo que había amado, lo bello y poderosa que había quedado el mundo junto a él, se había convertido en lo que más temía, la muerte y la podredumbre. Izanagi huyó aterrizado. Izanami, furiosa de que su marido la hubiese visto en ese estado, avergonzada y traicionada, llamó a las mujeres feas del Yomi y a los truenos que habitaban en su cuerpo para que la persiguieran. La carrera a través del inframundo fue desesperada. Izanagi arrojó su tocado de cabello y de él brotaron racimos de uvas que las perseguidoras se detuvieron a comer. Arrojó un peine y de él brotaron brotes de bambú. Así fue ganando distancia hasta alcanzar la frontera entre el mundo de los muertos y el de los vivos. Allí, con todas sus fuerzas, rodó una roca enorme para sellar la entrada al Yomi para siempre. Izanami llegó corriendo y se detuvo ante la roca. Y a través de esa piedra, los dioses que habían creado el mundo juntos se dijeron adiós para siempre. Izanami juró que cada día mataría 1,000 personas en el mundo de los vivos. Izanagi respondió que él habría nacer 1,500, y desde entonces nacemos más de los que morimos. Ese equilibrio entre la vida y la muerte, esa tensión permanente entre el amor y la pérdida, es el corazón de la cosmovisión japonesa. Izanami regresó al mundo de los vivos contaminado por el Yomi, impuro por el contacto con la muerte. Fue a un río y se purificó. Se lavó la ropa, se lavó el cuerpo, se lavó la cara, y de esa purificación, de ese agua que corría limpiando el olor y el horror que había visto, nacieron los 3 dioses más importantes de todo el panteón japonés. Del ojo izquierdo, cuando lo lavó, nació Amaterasu, la gran diosa que ilumina el cielo, señora del sol y la luz. Del ojo derecho nació Tsukuyomi, el hijo, o más bien el dios de la luna. Y de la nariz nació Susano, el dios de las tormentas y el mar. El ojo izquierdo, el del corazón, el de la intuición, dio el sol. El ojo derecho, el de la razón, el de la claridad, dio la luna. Y la respiración, ese aliento vital e impredecible, dio las tormentas. Pero la historia podría terminar aquí, ¿no? Pero no termina ahí, porque Susano, el dios de las tormentas, era inconsolable. Lloraba a su madre muerta en el Yomi, y su llanto causaba terremotos, tsunamis y destrucción. Y Izanagi estaba harto y lo desterró. Pero Susano, antes de partir, quiso despedirse de su hermana mayor, Amaterasu. Pero la diosa del sol desconfió en sus intenciones y se armó para el combate. El encuentro entre los dioses fue intenso. Desconfianza, pruebas de fe, un concurso para demostrar la pureza de las intenciones. Y al final, cuando parecía todo bien, Susano se embriagó de poder y cometió actos de destrucción. Arrasó los campos de arroz de Amaterasu, destruyó sus canales de irrigación y una de sus sirvientas murió aterrorizada. Amaterasu estaba herida, humillada, aterrada. Hizo algo que nadie esperaba de la diosa del sol. Se escondió. Entró en la cueva Amano Iwato, la cueva rocosa del cielo, y bloqueó la entrada con una piedra enorme, y con ella entró a la oscuridad la luz del sol. El mundo quedó a oscuras. La noche se hizo permanente. Las cosechas se marchitaron. Los demonios salieron a acampar. El orden cósmico se deshizo. Y 800 miriadas de dioses se reunieron frente a la cueva para deliberar qué hacer. Esta es la parte final del relato. La solución que encontraron fue extraordinaria en su humanidad. Si la diosa del sol se había encerrado por dolor y vergüenza, no podían obligarla a salir. Tenían que despertar su curiosidad y tenían que hacerla querer ver qué pasaba afuera. Y así organizaron la fiesta más grande de la historia del cosmos.

colgaron frente a la cueva del espejo sagrado Yata no Kagami y el collar de abalorios Yasaka Magatama, dos de los tres tesoros sagrados del imperio japonés que existen hasta hoy. Prepararon antorchas, plantas frondosas, cantos de gallos para engañar al amanecer, y entonces la diosa Ameno Utsume, la diosa de la alegría, subió un barril volcado frente a la cueva y comenzó a bailar, cada vez más extravagante, más eufórico, más desinhibido, y 800 dioses estallaron en carcajadas. Dentro de la cueva, Amaterasu escuchó la risa, escuchó la música, escuchó los cantos y no pudo entender cómo podían reírse si ella, el sol, estaba ausente. La curiosidad pudo más que el dolor. Movió apenas la piedra para asomarse y en ese instante el dios más fuerte de todos la tomó de la mano y la sacó de la cueva. Y el sol volvió a brillar sobre el mundo y sobre Japón. Finalmente, la familia imperial japonesa desciende según la tradición de Amaterasu. Cada emperador en su tierra y en el santuario de Ise, en la prefectura de Mie, y en el espejo sagrado que fue colgado frente a esa cueva, sigue siendo custodiado como el símbolo máximo de la nación japonesa. Nadie lo ha visto en siglos, solo los japoneses, los sacerdotes de esa cultura que lo guardan, conocen su forma exacta. Y esa es la forma más japonesa de todas de guardar un mito, con reverencia silenciosa, con distancia sagrada, con la convicción de que hay cosas que valen más cuando no se tocan.

0: Buenos días, Mario. Le hablo de acá desde Viña. Trabajo en transporte, mi nombre es Luis. Y que tengan precaución a los automovilistas, que hay mucha neblina, muy densa. Gracias, que tengan buenos días.
1: 1:56, ahí estábamos escuchando a Creedence Clearwater Revival con Bad Moon Rising, porque un día como hoy, 5 de mayo, pero de 1969, apareció este single que alcanzó el número 2 en los Estados Unidos.
2: Se repite porque es éxito.
1: Más 569-9278-88. Estamos con Rodrigo de la Rosa haciendo el trasnoche de la radio. Desde Macul nos escribe a esta hora Ana María, Francisco y Grisu, nuestra gatita regalona. Mira qué bonita la foto, y la vamos a buscar, ¿eh?
3: La vamos a buscar ahí.
1: La vamos a enviar ahí para que se pueda ver a través de, oye, a través de Bío Bío de la radio. Oye, ¿vieron las imágenes de Valparaíso? Está llegando la neblina, ¿eh?

0: La boda costera apareciendo con todo, ¿ah? ¿Eh? Con todo. Nuevo capítulo ahí de. Me disculpa con Carlos.
1: Sí.
0: Ahí está. Pero en todo caso está menos densa que el otro día. El otro día había una. Había algo mucho más denso, mucho más. Sí, mucho más. Bueno, la gente está acostumbrada ahí. En Valparaíso, una de las cosas que extraño aquí en la capital es la boda costera de Valparaíso. Debo decirlo. Desde La Serena nos escribe el señor Bobby Chapatín, lleva su par de horas disfrutando un sabroso hueso. Mira qué bien. Juan Carlos Devia Palacio de Coquimbo dice, desde Coquimbo aquí escuchando su programa desde La Pampilla, muchas felicidades a sus equipos nacionales, a sus equipos. Manuel nos escribe, gracias a Manuel, dice que cuando vamos a hablar de la guerra y el cambio climático y que su historia japonesa no aportó absolutamente nada, dice Manuel. Muchas gracias, Manuel. Él nos dice que por qué no hablamos algo cultural. Bueno, lo que acabamos de hacer es algo cultural. Y nos pregunta que cuándo vamos a hablar de nuestro país. Bueno, le quiero recordar, quizás no ha escuchado el programa anteriormente, pero los mitos y leyendas, los que han escuchado esto, lo primero que hicimos hace ya varios, harto tiempo atrás, y por eso vamos a tomar el tiempo de responder esto, porque si no, no es al caso, pero bueno, lo vamos a decir. Él dice que la historia japonesa no aportó absolutamente nada. Yo lo leo. Gracias, Manuel. Yo estoy completamente en desacuerdo, creo que de hecho quedó claro ahí, es bonita la cultura de otros países, no hay que cerrarse solamente en Chile. Pero los primeros mitos y leyendas fueron del norte, del sur y de la zona centro. Luego fuimos a Latinoamérica y de ahí fuimos a diferentes culturas. Pero me parece que nuestro auditor no escuchó anteriormente eso. De todas formas, gracias por tu buena onda, Manuel. Te mandamos un abrazo enorme. Ojalá que tengas linda semana. Lamentable que no le haya gustado, pero bueno, ya la escuchó. Algo le va a quedar de esa cultura japonesa. En fin. Y nos decía que no hemos hablado de la guerra. Bueno, este programa, si una de las cosas que ha hablado ha sido el conflicto en Oriente Medio. Al menos sí. Toda la semana lo hablamos. Es más, toda la semana tenemos un experto hablando de ese tema. Es más, del cambio climático y del tema del niño, de las lluvias, la semana pasada, de hecho el jueves o el viernes, tuvimos a Nicolás Futurovich hablando de ese tema, acá en el programa. Bueno, en fin. Está bien, está bien. ¿O es muy tonto lo que estoy diciendo? Bueno. Bien, vamos a seguir avanzando. ¿Les parece? 1:59. Saludos también a nuestro querido Ángel desde Los Espejos, que está escribiéndonos. María Victoria desde Cherquenco. Saludos también, nos dice Marcia desde Puente Alto. Está conectado con nosotros hasta ahora. Gracias, Marcia, te mandamos un abrazo. Iremos a la pausa. Vamos a las noticias, que son noticias de Chile y no de Japón. Ojo, ojo. No hablemos de Japón, si no se enojan en algunos videos. Ay, Dios. Ay, qué paciencia. Hay que tener paciencia. Respirar un poquito y seguir adelante. Vamos a la pausa, ya volvemos, no te vayas.
2: 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En Bio, una nueva hora. 2:00 a.m.
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0: Buenos días, bienvenidos al Informador. En Temuco se desarrolla el juicio oral en contra de 5 carabineros acusados de apremios ilegítimos y obstrucción a la investigación en contra del lonco Alberto Curamil Millanao. Nos entrega informaciones por Roberto Neira, desde Radio Bio Bio en Temuco.
4: Comenzó en el Tribunal Oral, en lo penal de Temuco, el juicio en contra de 5 funcionarios de la Primera Comisaría de Control de Orden Público de Carabineros, acusados por los delitos de apremios ilegítimos, obstrucción a la investigación, perpetrados en contra del lonco mapuche Alberto Curamil Millanao, hechos registrados en la comuna de Perquenco el 29 de abril del año 2021. El lonco mapuche Alberto Curamil habló con la prensa a las afueras del Tribunal Oral de Temuco.
5: No entiendo de la razón del por cual hacen uso, digamos, de su agresividad. Y esperamos una condena, ojalá fuera máxima, aunque Carabineros cuenta con todo el respaldo, digamos, de este gobierno y de su Estado.
4: El Ministerio Público está solicitando penas que van desde los 540 días a 4 años de presidio, más una multa de 12 unidades tributarias mensuales para los acusados. En Temuco, Bio Bio, la radio.
0: O con más información, Joaquín Lavín León fue formalizado por delitos de corrupción en medio de la investigación por el mal uso de asignaciones parlamentarias. El perjuicio fiscal que acusa el Ministerio Público supera los 170 millones de pesos. Marcela Rojas nos cuenta.
1: La formalización del ex

0: diputado Joaquín Lavín León puso el foco en un presunto esquema de uso irregular de recursos públicos, donde la Fiscalía acusa la emisión y rendición de facturas ideológicamente falsas para obtener reembolsos desde el Congreso. Según el Ministerio Público, entre 2015 y 2022 se habrían presentado documentos por servicios inexistentes o vinculados a campañas políticas. A eso se suma el financiamiento de la plataforma Social Task, que había sido desarrollada con fondos públicos, pero utilizada con fines electorales, además del uso de asesores parlamentarios en tareas políticas y eventuales gestiones en la municipalidad de Maipú. Se refirió al respecto la fiscal de alta complejidad, Constanza Encina.
1: El imputado Joaquín Lavín León, concertado con los imputados Arnaldo Domínguez Vallejo y Felipe Vázquez, defraudaron al fisco a través del desarrollo y uso de la plataforma Social Task por al menos 177.410.048 pesos.
0: La fiscalía sostiene que se trata de un patrón sostenido de desvío de recursos, mientras que al cierre de la audiencia, Lavín León afirmó que el Ministerio Público se está esforzando en crear una causa en su contra.
2: Vamos con noticias del exterior. En este caso, Irán no tenía el plan de atacar el importante complejo petrolero emiratí de Fujairah, afirmó el lunes la televisión estatal iraní al citar a un alto mando no identificado que atribuyó el ataque al aventurismo militar de Estados Unidos. La República Islámica no planeaba apuntar a estas instalaciones petroleras. Lo que ha ocurrido es producto del aventurismo militar estadounidense que busca abrir un paso para que buques puedan cruzar ilegalmente los pasajes prohibidos del Estrecho de Hormuz, afirmó este responsable militar según la televisión. El complejo petrolero de Fujairah, uno de los pocos accesibles en la región sin pasar por el Estrecho de Hormuz, fue atacado el lunes por un dron que provocó un incendio el primer día de una operación estadounidense destinada a restablecer la circulación de buques en este paso marítimo estratégico bloqueado por Teherán desde el inicio del conflicto en Oriente Medio. 2:03 a.m. hasta ahora la ciudad de Arica, 19 grados de temperatura, está nublado con una humedad del 79%. En Santiago, 13 grados de temperatura, está mayormente nublado con una humedad del 51%.
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0: Buenas noches, Mario. Buenas noches, los Ligo. Desde Chillán, como siempre, los saludo. Y siempre en compañía de ustedes, hasta este momento que me voy a ir a acostar, pero los voy a seguir escuchando. Acá en Chillán hace alto frío, amigo Mario, pero por eso quizás me voy a ir a acostar ya. Saludos para ti, Mario. Ah, al amigo que se quejaba tanto con la leyenda que estaban contando. Mario, en la viña del señor hay de todo, Mario. Paciencia, Mario, paciencia. Dígale a ese amigo que se tome una pastilla para los nervios. Chao, Mario. Alejandro de Chillán.
1: Bien, 2:09. A ver, mira, ahí nos está mandando una foto de una auditora que está justamente en Kioto. Nos mandó una foto. Dice, mi niña gemela está en Kioto. Vamos a poner la foto ahí. Estamos viendo sus fotos. Mira, hay fotos muy bonitas. Por ejemplo, la que estamos viendo ahí es un auditor. Mira, un auditor ahí que está con una tablet viéndonos, o con un computador, nos está viendo a través de la televisión. Ahí tenemos otra auditora que está con sus dos perritos que están durmiendo. Otro auditor que está escuchándonos a través del internet, o más bien a través de la radio en su celular. Nuestro amigo Héctor. Tito, que está ahí en Suecia con su hija. Otro auditor, esa foto me gustó un montón, ¿eh? Esa foto que estamos viendo ahora, hermosísima, de otro de nuestros auditores que está en faena. Otra auditora que está con su gatito. Nuestra auditora Diana, que está con su celular ahí, viéndonos en la pega. Y otro de nuestros auditores de Maipú, que también nos mandó ahí una fotito. Mándenos su foto a través del más 569-9207-888. Envíela. Envíela. A ver, ¿qué más tenemos? De Placilla, Valparaíso, también un auditor nos mandó una foto, la vamos a estar viendo en breve. Gracias. Desde Casablanca también nos mandaron otra fotito. Qué bueno, auditores, qué bueno verlos a través de la pantalla, ponerle cara también a sus mensajes, eso es bueno. Qué bueno, qué maravilla. La posibilidad de poder vernos hoy día con la tecnología es tremenda. Esa foto que estábamos viendo recién,

0: Rodri, mira eso. Nuestro auditor ahí en la faena. ¿Qué tal? ¿Ese es el morro de Arica el que está atrás, ¿no?
1: Sí.
0: Se pasó, ¿ah? Qué hermoso lugar. Nuestro auditor que está ahí en el morro de Arica, se logra ver ahí la costanera de... La costa, más bien, de la ciudad histórica de Arica. Qué hermoso lugar. Gracias por sus fotos, auditores. Muy bonitas, por lo demás. Muy, muy bonitas. ¿Hace cuánto tiempo no sientes tranquilidad? 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En un ratito más vamos a tener nuestro especial del trasnoche, pero queremos que desde ya comiencen a ver de quién estamos hablando el día de hoy. Este es un artista español, nacido un día como hoy, pero el año 1943. Su nombre, no vamos a decirlo porque si no va a ser muy fácil. Si solo decimos el nombre, porque su nombre de artista es su nombre de pila, propiamente tal. A ver, toquemos solo un par de segundos. A ver. Ya, ahí nomás. Ahí hay una percusión inicial. Ya, ahí está bien. Nos pueden mandar audios cortitos. ¿De quién estamos hablando? ¿De quién estamos hablando? ¿Tenemos otra de sus canciones, Rodrigo? A ver. Cortito. Ya, ahí nomás, Rodrigo, ahí nomás. Muy fácil. Nos dicen auditores de quién se tratará el trasnoche, el especial del trasnoche el día de hoy. Está buenísimo, está muy fácil de... Es muy fácil de ilustrar de quién estamos hablando. Le dicen... Vamos a hacerlo ahí.

0: Bueno, y de hecho, ojo, que este cantante, a pesar de cómo le dicen, hay una acá, hay, bueno, en Jaén, España, hay una ciudad que tiene el mismo nombre de una ciudad en Chile. Pero es la misma, pero están obviamente una en España y otra en Chile. A ver, súbale. No, buenísimo. Con eso está muy fácil. Dicen Salvatore Adamo. Hola Mario, ¿es Emanuel? Ahí está. Mira, un auditor nos dice, la ciudad en España se llama Linares. Es Nicola di Bari. Nicola di Bari, no es Nicola di Bari.
1: En el fondo el corazón es un gitano.
0: Grande, Nicola di Bari. Yo tengo una historia con Nicola di Bari. Estuve en Punta Arenas hace muchos años atrás. Ya, nos dicen acá, señor Mario, deberían ser respuestas incorrectas. Ya, hagamos respuestas incorrectas, ¿les parece? Rodri, le vamos a hacer caso a nuestro querido Marco Villarruel de Estados Unidos. Solo respuestas incorrectas, pero en audios. Ahora, desde este momento, respuestas incorrectas. Pero con respeto a los audios, ¿ah? ¿Eh? Con respeto. Pero con respeto, ¿ah? ¿Eh? Ahí. ¿Ah? ¿Ah? No sean idiotas, no.
2: ¿Quién es?
0: Pero con respeto. Ya, Luis Jara dicen acá. Luis Jara. Ya. Nicola di Bari. Solo respuesta incorrecta, a ver. Ya, pero en la ahí se fue. Dicen Daddy Yankee, se viene con. Ya. Ok. Rapito, Carlos Gardel, dicen. A ver, vamos.
3: Pablo Herrera.
0: Pablo Herrera. Al fin será Wildo, dicen. Dicen, viene Wildo. Camilo VI. Solo respuestas incorrectas, auditores. Solo respuestas incorrectas. Pancho Puelma, dice. Nino Bravo. ¿Ya? A ver.
4: Los Viking 5.
0: Los Viking 5. ¿Qué pasa con los Viking 5? Florcita Motúa, dice. Mateo Bocelli. Paquita, la del barrio. Grande Paquita, la del barrio, que falleció hace un tiempo atrás. Gran artista.

0: La Vega. Es el artista, artista favorito de nuestro querido Ronald. René de la Vega, es Incochalí. Patricia Maldonado, dicen acá. Juan Carlos González, a ver, escuchemos.
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0: A ver, ¿qué? ¿Cómo? ¿Qué dijo?
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0: Oh, se pasó. José Luis Perales, Michael Jackson. Michael Jackson, dice algún premio, ¿no? La Tigresa del Oriente, Salo Reyes. ¿Qué es eso que está sonando de fondo? ¿Ese es Carlitos Run? ¿En serio? Ah, esta es la canción que sacó este muchacho de este niño de. ¿Esa es? Ya, no, bro, déjela. No. Rodrigo, no se me desordene tanto. Si no van a pensar que somos una radio. Vamos a una radio que está un poco más atrás en el dial.
2: Y un saludo para acá, para la tele.
0: Ya. ¿Qué más tenemos? Diego Pánico, dicen acá. Pedro Mesoni. Son solo respuestas. Son solo Camilo Sesto, los London Boys, Bad Bunny, Salo Reyes, los Dickin Five. A ver.
3: Wendy Zulka.
0: Cerveza. Linda canción esa. Bartichotto, el Pollo Fuentes. El Bartichotto. Tiene una canción ahí con Memo Bunke, muy bueno. Mauricio Márquez, dicen acá. Marcianeque. Ya, oye, ojo, que estamos haciendo solo respuestas incorrectas, pues ya les voy a dilucidar, ya todos ya le apuntaron, era muy fácil. Pablo Herrera, los VGs, René de la Vega, los últimos audios, Carlos Caselli, dicen acá en el WhatsApp.
4: Julio Iglesias, que habla Erika de San Felipe.
0: Adrián Los Dados Negros, Florcita Motúa, DJ Méndez. Buenos días, desde Valle. Felo, dicen acá, Felo, linda canción la de Felo. Viejito Loli, lo dicen acá. Ya, último audio, Rodrigo, antes de que nos vayamos con la. Con el artista que nos va a estar acompañando. ¡Don Francisco! A ver, ¿hay una pista? ¿Un auditor?
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0: Chico Trujillo, dicen acá. Raquel Castillo. Ya, último audio, Rodrigo.
3: Hirohito.
0: Gracias. Son bien ocurrentes, auditor, eso es bueno. 31 minutos, Alberto Plaza. Mira, me gustó. Chico Trujillo, Pavarotti. ¿Cuál es esta? ¿Hirohito? Ahí está. Ya. Alberto Plaza. Bartichotto, están riendo. Luis Miguel, Chupete, dicen. Pimpón, Enrique Maluenda. Ya, bien, ahí está. Bueno, en un ratito más, Rodrigo, tenemos el artista ahí, ¿no? ¿Tenemos parte de este artista? Hoy, desde un ratito más, desde las 4, estaremos con el gran, el único, el maestro, Rafael Martos, más conocido como Herminio de Linares. Rafael, el gran Rafael de España, estará con nosotros desde las 4 de la mañana.
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0: Qué linda canción esta, ¿eh?
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0: Linda canción, ¿eh? Vamos a tener un momento retro. Esto un ratito más. Este es un temazo.
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0: qué grande. Especial. Este es un artista que se reinventó, ¿eh? Se reinventó muchísimas veces. Artista de primerísimo nivel. Y que hoy día lo vamos a tener pasadita a las 4. Así que para que estén atentos, para que guarden ahí, guarden la garganta para cantar, para bailar, para disfrutar con el gran Rafael de España. Un artista espectacular. Vamos a revisar parte de su historia, sus primeras armas en la música, diferentes capítulos por la historia de Rafael de España. También lo veremos por BioBio TV. Así que todos invitados un ratito más a nuestro especial, que siempre lo hacemos con mucho cariño. 2:21, seguimos avanzando, Rodrigo.

Alexander, nuestro auditor del trasnoche, que es tan elegante, que le mandamos un abrazo grande, un hombre muy elegante. Escucharemos a Frank Sinatra, Strangers in the Night, en vivo y a la

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1: Bueno, siempre es bueno poder hablar de artistas de esta categoría y precisamente el mes de mayo es un mes que muchos fanáticos han dicho que es el mes de Frank Sinatra. Bueno, en un par de días más vamos a revisar cuando falleció el gran Frank Sinatra, que falleció, recordemos, el 13 de mayo de este mes, 1998, a los 82 años en Los Ángeles, California. De hecho, el 13 de mayo, muchos fanáticos han denominado que es el día de Frank Sinatra. Y nunca está de más poder observarlo, poder conocer parte de su historia y conocer también detalles de uno de los artistas más espectaculares de la canción norteamericana y de las canciones en general. Ahí estamos viendo imágenes a través de BioBio TV, acá nuestro auditor se va a enojar, pero ¿sabe dónde es? Es en Japón, en 1985, en el Budokan Hall, Sinatra in Japan. Ahí estamos viendo imágenes de esta que terminó siendo un DVD. Ahí estamos viendo a Frank Sinatra bajándose, él con una chaqueta blanca, con su pelo mucho más más canoso. Estamos hablando de un Frank Sinatra que ya en esa época estaba haciendo solo conciertos de larga data, con gran parte de sus éxitos. Francis Albert Sinatra, que nació el 12 de diciembre de 1915 en Hoboken, en Nueva Jersey. Desde pequeño mostró una inclinación natural por la música y lo que comenzó como un talento intuitivo se convirtió en una de las carreras más influyentes del siglo XX. Su tono cercano al bajo barítono le permitió hacer trascender composiciones clásicas de músicos como Cole Porter, George Gershwin y Jack Rebaud. Pues poseía, según algunos, oído absoluto, y esa capacidad definió la intensidad de muchas de sus grabaciones, razón por la cual se ganó el apodo de La Voz. Principalmente se destacó en el jazz, acercando ese género a la sensibilidad del pop con la instrumentalización de las big bands. A lo largo de su carrera vendió cerca de 150 millones de discos, realizó más de 2.000 grabaciones, participó en 60 películas.

películas y ganó 5 premios Grammy. Su talento no se limitó al micrófono porque estuvo en películas como De aquí a la eternidad, por la cual ganó un premio de la Academia, y El hombre del brazo de oro. Usó además su influencia para combatir la segregación racial en Las Vegas, insistiendo en que sus amigos afroamericanos del Rat Pack recibieran el mismo trato que los artistas blancos. Era además un hombre de contrastes, elegante y rebelde, romántico y polémico, admirado por presidentes y artistas por igual. Una vez, como dijo Bob Dylan sobre él, desde el principio estaba ahí con la verdad de las cosas en la voz. El 13 de mayo, de hecho, es considerado el día de Frank Sinatra, y no es casualidad, porque el 14 de mayo del 98 Frank Sinatra murió en Los Ángeles a los 82 años a causa de un ataque al corazón, rodeado de sus hijos. Sus últimas palabras fueron: "No puedo", susurrada a su esposa Barbara Max, quien lo instaba a luchar. Tras conocerse la noticia, las luces de Las Vegas se atenuaron. El Empire State Building se bañó en azul y la torre de Capitol Records se cubrió con un lienzo negro. Mayo es, en definitiva, el mes en el que muchos recuerdan que una voz como la suya no se apaga del todo. Escucharemos esta canción que estamos escuchando de fondo, la escucharemos completa, disfrutando del gran Francis Albert Sinatra. Es un éxito hasta ahora en Bío Bío, la radio. Have yourself a merry little Christmas.

0: Escuchábamos a Frank Sinatra, Have Yourself a Merry Little Christmas. Un éxito para uno de los artistas que van a ser sin duda algunos especiales del mes de mayo. Iremos a la pausa, 2 de la mañana con 30 minutos. Es el trasnoche de la radio que te acompaña durante toda esta madrugada.
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0: Son los Enanitos Verdes, Lamento Boliviano, 2 de la mañana con 31 minutos. Te estamos acompañando en este trasnoche de la radio que recién comienza.

Felicidades a Coquimbo en su aniversario número 159. Estamos viendo imágenes a través de Bio Bio TV de Gabriel por el Mundo, así se llama el canal de YouTube de este usuario, que tiene imágenes espectaculares, hermosísimas, de Coquimbo, que estamos viendo a través de Bio Bio TV. Su nombre es Gabriel por el Mundo, su canal de YouTube, lo pueden buscar. Gabriel por el Mundo, impresionante, porque tiene aquí imágenes de la bahía de Coquimbo y de esta hermosa ciudad que hoy día está.

de aniversario. Aniversario número 159. Y hay algunos datos de Coquimbo que quiero aprovechar a mencionar con ustedes. Hoy, 5 de mayo de 2026, Coquimbo cumple 159 años. La municipalidad fue creada el 5 de mayo de 1867 con José Joaquín Eduardo Sosandón como primer alcalde. La calidad de la ciudad llegó después. La calidad de ciudad. El 4 de septiembre de 1879, durante el gobierno de Aníbal Pinto. Primero fue puerto, luego municipio, después ciudad. En ese orden. El nombre ya dice algo. En quechua, Coquimbo significa Posada de la Plata, título que los mandatarios del Inca pusieron al río y al valle que hoy llamamos Elqui. En mapuche, en cambio, la misma zona se conocía como Aguas Tranquilas. Dos idiomas distintos que nombraron el mismo lugar y ninguno se equivocó. Antes de ser ciudad, Coquimbo fue caleta. Pedro Valdivia la cruzó en 1540, camino a fundar Santiago. Y en una carta el rey Carlos V la describió como un buen lugar para un puerto. Pocos años después, en 1680, el corsario Bartolomé Sharp desembarcó en sus costas, seguido por Edward Davis en 1686. Los piratas no elegían mal sus escalas. En 1850, durante el gobierno de Manuel Bulnes, se aprobaron los planos de la naciente villa portuaria. Luego, en 1864, más precisamente el 24 de septiembre, se creó el departamento del puerto de Coquimbo, primera separación formal de La Serena. A partir del tercer cuarto del siglo XIX, las exportaciones de cobre hacia Swansea, en Reino Unido, y el comercio traído por británicos, estadounidenses y franceses, hicieron crecer la ciudad a un ritmo que antes no había tenido. De ese periodo viene el barrio inglés, construido por carpinteros de mar, con arquitectura en madera. Hoy es zona gastronómica y cultural. En su momento fue el corazón del negocio. Ese ciclo no duró porque el auge del salitre en el Norte Grande, el agotamiento de los yacimientos de cobre y la crisis de los años 30 fueron cerrando ese capítulo. Y encima, en 1922, un tsunami producido por un terremoto de Atacama alcanzó los 7 metros sobre el nivel del mar, que generó grandes estragos. El mar llegó hasta la calle El Dunate y Baquedano. La ciudad sobrevivió como suelen sobrevivir los puertos. La cruz del tercer milenio en el cerro El Vigía tiene 93 metros de altura y está a 197 metros sobre el nivel del mar. Su construcción empezó en 1999 y terminó en 2001, inaugurada parcialmente por el presidente Ricardo Lagos el 5 de mayo del 2000. Tiene capilla, museo, miradores y se le considera uno de los monumentos más altos de Sudamérica. A pocos metros, en el cerro dominante, está la mezquita Mohamed VI. No es lo que uno esperaría encontrar mirando el Pacífico, pero Coquimbo tiene esa costumbre. Lo inesperado aparece sin avisar. Los balnearios de La Herradura, Totoralillo, Las Tacas, Tongoy y Guanaqueros tienen aguas templadas y arenas blancas. El puerto de Gran Calado recibe cruceros turísticos con regularidad y la mesa, la cocina costera, hace lo que tiene que hacer. Mariscos, pescados frescos y en la mesa también quinoa, papa y frutas tropicales que el clima nortino permite. En septiembre todo eso queda en segundo plano. La Pampilla es la celebración de fiestas patrias más grande de todo Chile. Cientos de miles de personas se instalan con carpas durante días del 18 al 20 para las fondas y los shows. No es turismo, es una costumbre. Coquimbo no presume, tiene siglos encima, par de tsunamis en el registro, una cruz gigante mirando el mar y una mezquita a la vuelta. Coquimbo tiene de todo y sus habitantes saben que es así. Así que felicidades a todos los coquimbanos en su aniversario número 159. Y los escucharemos a ellos, a los Viking 5 de Coquimbo Soy, para darle un poco de energía a esta madrugada. Y a todos los coquimbanos un abrazo enorme. Quedan 20 minutos para las 3 de la mañana.

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1: Siempre nos gusta también revisar lo que se ha conversado en las últimas horas y, por cierto, también noticias desde otras latitudes de regiones de nuestro país. Hay un fallo de la Corte Suprema que ha reactivado la búsqueda de un tesoro español, esto en Juan Fernández. El botín ascendería hasta los 40 mil millones de dólares. Hay una historia bien interesante, hay una historia que fue además relatada por Pablo Manríquez, que es el alcalde de Juan Fernández, que conversó las últimas horas con el Expreso Bío Bío y entregó detalles sobre esta búsqueda que se está reactivando en esa zona del territorio insular y que revisamos acá en el Trasnoche de la Radio.
2: Tema que motiva justamente la pregunta a propósito de este tesoro, lo decíamos, ¿no? Hace 20 años que se está buscando este tesoro allá en Juan Fernández, finalmente, o no finalmente, dentro de todos los varios procesos, en otro proceso judicial más, hay un fallo de la Corte Suprema que eventualmente podría reactivar, ¿no? La búsqueda de este tesoro allá en Juan Fernández.
3: Bueno, vamos a tomar contacto precisamente con el alcalde de Juan Fernández, Pablo Manríquez, para hablar de este tema. Alcalde, ¿cómo está? Buenas tardes.
2: Hola, buenas tardes. ¿Alcalde? Sí, estamos tomando contacto con el alcalde justamente sí, para ver varios...
3: Una precisión. Él está en una reunión en Rapa Nui.
2: Sí, claro. Bueno, las islas, claro, habitualmente tienen esas reuniones,
3: esas,
2: ¿no?
3: Coordinaciones.
2: Por el territorio insular, justamente. Habíamos hablado con él y, claro, son varios pasos, ¿no? Porque 20 años han surgido distintos fallos o distintos recursos, ¿no? Desde CONAF, por ejemplo, desde empresas consultoras, en fin, para que ahora es otro paso, otro capítulo, ¿no? Si se quiere. En esta búsqueda del tesoro.
3: De este gran tesoro que está ahí en Juan Fernández. Ahora sí, alcalde, ¿cómo está? Buenas tardes.
4: Sí, buenas tardes, Loreto, Pablo, no sé si me escucha muy bien.
2: Perfecto, ¿cómo alcalde?
3: Perfecto, como si estuviera aquí en el estudio, alcalde.
4: Excelente.
3: Oiga, excelente. ¿Qué podemos hablar respecto a este nuevo fallo de la Corte Suprema que reactiva la búsqueda por parte del explorador norteamericano Bernard Kaiser, que busca este ansiado tesoro de la isla de Juan Fernández?
4: Bueno, primero que todo, simplemente comentar que como autoridad local nosotros siempre hemos respetado los fallos que indican los tribunales de justicia, ¿cierto? Y la Corte Suprema ha hablado de nuestra responsabilidad, obviamente, de asegurar que eso se cumpla, pero es fundamental aclarar, Pablo y Loreto, sí, que a la comunidad sobre todo, o dar la información, que el fallo no autoriza una intervención del MEDIGA, no lo autoriza para nada, simplemente lo que está haciendo el tribunal es ordenar a CONAF para que fundamente técnicamente cualquier limitación que podría tener Bernard Kaiser ante esto. Y por lo tanto, nuestra posición, para dejarlo bien en claro, no ha cambiado de proteger la biodiversidad en Juan Fernández y el valor histórico de que es prioridad nacional. Por lo tanto, vamos a exigir a CONAF a que aplique una fiscalización rigurosa si en que esto se llegara a llevar a cabo.
2: Claro, porque justamente no es que vaya con palas, ¿no? La expedición para buscar un tesoro así.
4: Sí, lo que pasa es que, mira, un poco para que entiendan los auditores de la radio, Bernard Kaiser está hace más de 20 años buscando un tesoro en el sector de Puerto Inglés, muy cercano al poblado, pero es un sector que es parque nacional, uh-huh. ¿Ya? Por lo tanto, por eso entra la CONAF ahí. Y para que entienda la gente también, claro, un tesoro, y ahí viene todo el morbo, ¿no? De que viene un tesoro del navegante español, Juan Esteban Uvilla, que saqueó todas las riquezas desde México a Perú, y que después llegó en 1714 a enterrarlo Juan Fernández. Imagínate. Entonces, y que después esta leyenda reflota cuando Luis Cauciño encuentra una carta en el patio de su casa en Orcón que indica dónde había un tesoro escondido en Juan Fernández.

0: Y eso habla de que hay 21 barriles de piedras preciosas, 800 bolsos con monedas de oro, 200 barras de oro, y que en verdad, si uno lo valoriza actualmente, son bastantes millones de dólares. Y el interés de este norteamericano es, evidentemente, encontrarlo, porque el 25%, de acuerdo a la normativa, el 25% se lo deja para él y el otro 75% es del Estado.
1: Ahora, entonces, perdón, alcalde, termine la idea, disculpe.
0: Sí, entonces, a lo que voy, claro, es algo obviamente interesante, una bonita leyenda y sería una bonita recaudación. Yo, a lo que voy como alcalde, yo no estoy en contra de la búsqueda del tesoro, ¿ya? Lo que estoy en contra es lo que tú justamente decías, Loreto, porque el año 2018-2019, este empresario entró con una retroexcavadora al Parque Nacional. Y durante todos los años anteriores había estado buscando el tesoro con los mismos isleños que él mismo contrataba, con pala, picota, chuzo, así como como quien estuviera unos piratas buscando un tesoro, así como manteniendo como una leyenda. Y eso obviamente era súper atractivo, turísticamente era atractivo, generaba recursos para 10 familias en Juan Fernández. Entonces, yo siempre he estado en la búsqueda del tesoro, pero no en la manera. Cuando alguien dice que va a entrar con una retroexcavadora a hacer, entre comillas, un sondaje, estamos hablando palabras mayores.
1: Ahora, alcalde, más de 2 décadas lleva este empresario, este busca tesoros norteamericano. ¿Hay certeza real al final? Porque el tipo, más allá de lo que él invierta, decisión de él, también hay todo un... ¿Cómo es la palabra? Una intromisión a la vida diaria de la isla.
0: Mira, nunca he tenido a primera vista algún documento o algún archivo que indique que efectivamente, de acuerdo a lo que dice el empresario, existe un tesoro ahí. Me imagino que sus representantes lo tienen que haber hecho al tribunal y haber indicado todo su antecedente, que efectivamente el tesoro está ahí. Puede que sí, puede que no. Si usted me pregunta, y la pregunta que le ha hecho a todos los auditores, ¿cuál es el tesoro de Chile? Para mí el tesoro de Chile es la biodiversidad marina y terrestre que tiene Juan Fernández. Entonces, y la preocupación es que podamos perderlo en algún momento, porque evidentemente tenemos especies exóticas invasoras, situaciones que complejizan toda la biodiversidad que tenemos. O sea, hoy día no hay ninguna isla, Loreto Pablo, ninguna isla en el planeta que tenga más plantas por kilómetro cuadrado que Juan Fernández. Y eso, de repente, esa información al Estado chileno no la conoce. Entonces, nosotros le ganamos a Hawái, le ganamos a Galápagos, pero también tenemos un parque nacional que es uno de los 12 más amenazados del mundo. Entonces, esa es la mayor preocupación. Y si bien algunas personas pueden decir, oye, pero es que donde está buscando Bernard Kaiser no es un lugar de zona núcleo de la reserva de biósfera, donde hay muchos árboles, de hecho es una parte desértica y que solo hay roca. Independiente que sea eso, igual está afectando el ecosistema, y también es brutal ver una retroexcavadora haciendo un hoyo y dejando el sondaje que se deja. Entonces, lo único que pedimos nosotros es que si en algún momento el tribunal llegara a decir a favor, nosotros lo vamos a respetar, pero le vamos a pedir a CONAF que se inspeccione, que ojalá el daño no sea fuerte en ese sentido ante una posibilidad de que nuevamente pueda entrar con maquinaria.
2: Claro, porque ahora, con lo que da cuenta la Suprema, es CONAF quien tiene que autorizar o no la forma en que se ingresa, ¿no?
0: Sí, y probablemente CONAF va a decir no con sondaje ni maquinaria pesada. Entonces, mira, CONAF estuvo hace un tiempo, antes de eso, estuvo autorizando a las personas a buscar con pala y picota.
2: Ya.
0: Entonces, yo creo que tampoco por parte de CONAF va a dejar que eso, o sea, que eso ocurra con sondaje, y lo va a dejar como antiguamente se hacía. Pero el problema, Loreto, es que ojalá cuando una vez que se haga y tengan que volver a tapar, porque ojo, para que lo sepan los auditores, cuando está buscando el tesoro, saca tierra, pero después de los 6-7 meses de trabajo, antes que llegue el invierno, tienen que volver esa tierra a tapar nuevamente el lugar donde excavaron.
2: Claro.
0: Entonces, eso es lo que molesta, en verdad, al millonario, estar nuevamente excavando. Pero bueno, parte de eso, ¿no?
2: Claro,
0: parte de
2: la... Porque la maquinaria además tiene que venir, obviamente, ¿no? Como es una isla, tiene que venir por vía marítima y tiene que entrar al lugar, y de alguna manera también interviene todo el parque, ¿no?
0: Sí, efectivamente. De hecho, la maquinaria tienen que trasladarla por una balsa desde el pueblo hasta el lugar de Puerto Inglés, que es donde supuestamente está enterrado el tesoro, y tiene que desembarcarla en la playa, donde está lleno de lobos marinos, donde, ¿me explico?
2: Sí.
0: Entonces, es todo un proceso ahí que seguramente CONAF se va a pronunciar y le va a entregar una limitación, y que me imagino va a ser no a maquinaria pesada.
1: O sea, tendría que volver a la antigua, a la pala, a la picota, a la carretilla.

0: es que también hay distintas miradas de distintas instituciones que obviamente van a velar por el valor del ecosistema que está ahí. Si ustedes me preguntan, yo no tengo ningún problema como alcalde que alguien me diga a buscar el tesoro como lo hacía a la antigua, mientras deje como estaba y ojalá haga mejoras al lugar, que sería bonito también que hiciera un par de mejoras y quizás darle un atractivo turístico, ando a saber, pero uno podría trabajar de mejor manera esa postura más que ir a una manera más destructiva, entre comillas.
1: Sí. ¿Hay plazos, alcalde?
0: Creo que tienen plazo con AFA hasta todo el mes de mayo, por lo que tengo entendido, por lo que he hablado con la administración en CONAF, y espero que, bueno, ahí esperar nomás la resolución final que dicte los tribunales de justicia, que por lo que ustedes saben, la Corte Suprema, si lo indica, hay que asegurarse que la ley cumpla, hermano.
2: Sí, pensaba mientras lo escuchaba, alcalde, mientras Loreto le preguntaba si efectivamente hubiese este tesoro. En algún momento, no sé si se produjo una fiebre por ir a buscar el tesoro, que gente dijera, nos vamos a jugar la patria. Si este norteamericano lleva 20 años, ¿por qué no a lo mejor gente dice, me voy a jugar la patria? ¿Nunca ha pasado eso en la isla?
0: No, Pablo, nunca ha pasado, porque como lo que indica Bernal Cáiz hace más de 20 años, está en el mismo lugar. Siempre ha dicho, en este lugar está, y en este lugar está, y eso es Parque Nacional. Por lo tanto, siempre tienes que pedir una autorización a la CONAF, que es la que administra el parque. Y eso ha limitado esa fiebre que mencionas tú.
1: Porque se respeta finalmente, si es bien interesante eso también.
0: Sí, no, evidentemente tiene que respetarse. Si igual estamos en la isla es chica, así que se va a saber inmediatamente. O sea, la población es pequeña, somos la quinta comuna más chica del país. Con eso te digo todo. Entonces somos apenas 1.100 habitantes, persona nueva que llega, sabemos de dónde viene.
1: Claro, y a nosotros, bueno, al menos no nos llama mucho la atención, porque se habla, bueno, hay que cuantificarlo, serían joyas, pero se habla de miles de millones de dólares.
2: Con todo lo que es.
1: Imagínense, sí, imagínense. Miles de millones de dólares.
0: Se habla de, por ejemplo, si este tesoro se encuentra, y como dice la normativa, el 75% del Estado, se habla que ese 75% equivale a 30 mil millones de dólares.
1: ¿Te imaginas?
0: O sea, ese es el dato. Sí, ese es el dato.
1: El datito.
0: Y el 25% es del empresario.
2: Pero si se encontrara, y esa parte que corresponde al Estado, ¿debe quedar en el territorio donde se encontró o lo toma patrimonio, no sé, bienes nacionales y decide hacer uso de ese dinero bajo otra perspectiva?
0: Patrimonio. Nosotros esperamos que si que eso llegara a pasar, algo quedara para el desarrollo de la comuna, sería fundamental.
2: Que sería como lo lógico.
0: Pero sería lo lógico, pero no creo que dejen eso. Eso.
1: El alcalde, el tema, claro, lo vemos a la distancia, pero habitualmente el tema de los tesoros o los mitos o las leyendas que hay, son habituales allá, ¿no? ¿O nos llama más la atención nosotros a la lejanía?
0: Lo que pasa es que ya llevamos, Loreto, 20 años con esto, todos los años, de que esta persona quiere venir. De hecho, no ha venido desde el año 2020, me parece, antes de la pandemia, que dejó de venir y justamente le han tramitado esta autorización. Yeah. Pero desde el 2020 al 2019, año 2000, venía todos los años. Entonces era como normal, sí, viene Bernal Cáiz, perfecto, va a contratar 10, 8 personas, sí, contrataba 10, 8 personas y les pagaba diario, y ahí estaban con pala y picota. Entonces para nosotros es como ya la historia la sabemos mucho tiempo y no es tan... No revela tanta expectativa.
1: Novedad,
0: como claro. Pasa en el continente, porque si ustedes me dicen sí que tiene el tesoro, yo estoy diciendo lo que Bernard siempre ha dicho, que son 21 barriles, 800 bolsos de moneda, 200 barras de oro, y evidentemente que eso llama la atención.
1: ¿Cómo? Claramente que sí. Alcalde, alcalde Juan Fernández, Pablo Manrique, en la 88.5 nos escuchan allá en la isla, alcalde, así que un abrazo para todos quienes nos están escuchando y mantenemos, por supuesto, como siempre, el contacto.
2: Gracias, alcalde.
0: Muchas gracias. Que estén muy bien ustedes también y saludos insulares.
1: Muchas gracias. Un abrazo para todos allá.
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2: Buenos días, bienvenidos al Informador. La Policía de Investigaciones incautó 12 computadores desde la Municipalidad de Peñalolén en el marco de una investigación por presunto fraude al fisco y falsificación del instrumento público. Los detalles con Ignacio Mahave.
3: A solo 2 meses de haber asumido como alcalde, Miguel Concha detectó un déficit de al menos 12 mil millones de pesos en las cuentas de la Municipalidad de Peñalolén. Ordenando una auditoría, la investigación encontró diversas irregularidades contables, financieras y presupuestarias, arrojando así que el déficit de la caja municipal excedió con creces el monto informado por la administración anterior de Carolina Leitao, registrando más de 16 mil millones de pesos. Ante este y otros hallazgos, el militante del Frente Amplio presentó una querella que ponía a Leitao y a sus funcionarios de confianza como actores de presuntos delitos de fraude al fisco y falsificación del instrumento público. En ese contexto que ayer, personal de la Brigada Anticorrupción de la PDI llegó al edificio constitucional del municipio para incautar al menos 12 computadores. Al respecto, se refirió el jefe comunal.
4: Hay una situación bien grave que tiene que ver con proyectos PMU que fueron adjudicados y que no se han podido ejecutar porque la plata no está. Y hoy día celebramos que con mucha velocidad la Fiscalía, a través de la PDI, esté generando estas diligencias para llegar al fondo.

0: de este asunto.
1: Por su parte, la exalcaldesa de la comuna, Carolina Leitao, manifestó que el computador que utilizó en sus labores de alcalde lo entregó finalizando su mandato, además de remarcar que siempre trabajó apegada a la ley.
2: El Ministerio Público formalizará al empresario Caramba Pouali por el delito de fraude de subvenciones tras recibir 50 millones de pesos en un programa de reactivación financiado por el gobierno regional de la Araucanía. Los detalles con Amparo Montoya desde Radio Biobío en Temuco.
3: Tres son las personas que el Ministerio Público formalizará este jueves en una de las aristas del caso Fundaciones, relacionada a los cerca de 9.000 millones de pesos que el gobierno regional de la Araucanía transfirió para ejecutar un programa de reactivación económica, beneficiando a más de 300 empresarios. Entre estos se encuentra Karam Pouali, representante de Inversiones MAC, que recibió 50 millones de pesos para la construcción de una terraza. El fiscal Raúl Espinosa confirmó que se trata de uno de los socios de Alejandro Martini Iriarte, el ex republicano, que junto a su cónyuge serán formalizados por el delito de obtención fraudulenta de prestaciones estatales.
4: Se formalizará investigación respecto a tres personas, entre ellas don Alejandro Martini Iriarte, su cónyuge y un socio este, todos ellos relativos a postulaciones que hicieron distintas empresas a cofinanciamiento público, los cuales a partir de conductas que se desplegaron en ese contexto permitieron entender que se cometió una serie de delitos referentes a fraude de subvenciones.
3: Pouali, a través de Inversiones MAC, se adjudicó el máximo de cofinanciamiento que entregó la Agencia para el Desarrollo de los Proyectos. Además, el gobierno regional rechazó las rendiciones que presentó el empresario por el total de los 50 millones de pesos. En Temuco, Bio Bio, la radio.
2: Las autoridades de México emitieron el lunes una advertencia para la Ciudad de México y la mayoría de los estados mexicanos que se verán afectados por una nueva ola de calor entre este 5 y 8 de mayo, con temperaturas diarias entre los 29 y 32 grados Celsius para la capital, aunque en muchas otras regiones del país los termómetros podrían superar los 45 grados Celsius. En un comunicado, la Secretaría de Gestión Integral de Riesgos y Protección Civil de la capital mexicana emitió un aviso especial por la ola de calor en la Ciudad de México tras la registrada entre el 25 y 30 de abril. A partir del 5 de mayo inicia una nueva onda de calor que durará hasta el viernes 8. Se prevén temperaturas máximas muy calurosas hasta los 32 grados Celsius en la mayor parte de la Ciudad de México, apuntó la dependencia. Durante estos días se espera cielo parcialmente nublado, elevado índice de radiación ultravioleta y lluvias aisladas por la tarde. 3 de la mañana con 3 minutos hasta ahora en la ciudad de Valdivia, en el sur de nuestro país. 12 grados de temperatura, está con precipitaciones, llovizna en esa zona y una humedad del 96%. En Santiago, en la capital, hasta ahora 13 grados de temperatura, está mayormente nublado con una humedad del 51%.
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1: De la mañana con 9 minutos. De fondo estamos escuchando la música del gran Lucho Barrios. Escuchamos Las Joyas del Pacífico.
2: Eres
1: ¿por qué? Porque un día como hoy falleció, del año 2010, el gran Lucho Barrios, este cantante de boleros peruano que hizo gran parte de su historia y de su consagración como este gran artista en nuestro país. Inmortalizado como el amo y el señor del bolero, que representa esa esencia misma del sentimiento popular latinoamericano, su voz cargada de un vibrato melancólico y una calidez inconfundible, llegó y transformó el drama cotidiano en arte, convirtiéndose en el narrador oficial de los amores perdidos, las traiciones y la bohemia. A diferencia del bolero de salón, más pulcro y más distante, Barrios se adueñó de este estilo más cantinero, más cebollero, caracterizado por un acompañamiento de guitarras que parecen llorar al compás de sus versos, estableciendo esa conexión íntima y directa con el pueblo que encontraba sus canciones en un refugio para el amor. Vamos a ver algunas imágenes de un lugar de sus amores, ¿no? El gran Valparaíso, que hasta ahora, mire cómo está Valparaíso hasta ahora, en Bio Bio TV. Completamente tapado por la vaguada costera. Imagínese estar allí en el puerto. Saludos a todos los auditores de la región de Valparaíso, pero sobre todo a los que están a esta hora en ese lugar. Hay que decir que este gran artista trascendió de la frontera de su natal Perú, alcanzando niveles de devoción casi religiosos en países como Chile. Bueno, nos iremos haciéndole un homenaje al gran Lucho Barrios con Mi Niña Bonita, para todos los fanáticos del bolero, para todos los porteños y para todos los que escucharon la música del gran, el maestro Lucho Barrios, que un día como hoy nos dejó hace 16 años. El reconocimiento para él. Sigue, Jaime.

0: ¡Eso!
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2: Atención con lo que vamos a revisar a través de BioBio TV. Y esta foto se la podemos enviar a ustedes también, auditores. No hay ningún problema. Ustedes me la piden y yo se la envío. Foto de algo que ya hemos hecho prácticamente una tradición con Rodrigo de la Rosa. Y ya la llevaremos al siguiente nivel en un par de minutitos más. Pero ahí está. A través de BioBio TV, el bus del trasnoche de la radio. Oye, qué linda la foto, se pasó. Está buenísimo. Habíamos tenido en algún momento un bus, pero ahora. Mire, ahí está. Hay harta gente, ¿ah? ¿Eh? Harta gente. Ahí está. Ese es el bus del trasnoche de la radio. Increíble cómo la inteligencia artificial hoy día interpreta también. Va por la costa de Chile. Pareciese que fuésemos saliendo de Valparaíso, ¿ah? ¿Eh? Da la impresión que estuviésemos cruzando de Valparaíso, o en realidad desde Viña, desde el Recreo, llegando a Valparaíso. Camino a Valparaíso. El Tao, Algarrobo, Santiago, Litoral Central. Ahí está. Si gustan, se las enviamos a auditores. Se las podemos mandar para que la tengan ahí. Está bonita la foto. Me gustó. Es una linda fotito. De hecho, la voy a mandar inmediato ahí para que la tengas tú también, Rodrigo. Estamos haciendo otra donde aparecemos nosotros igual. Pero ahí la vamos a mostrar. ¿Ya? Ahí está. Y para eso, como siempre, les queremos preguntar de dónde los pasamos a buscar, porque quizá hay algunos que están ya en la ruta y el tenemos entendido que le hiciste la revisión técnica, Rodrigo, ¿no? Pasó la revisión técnica, ¿no? Ah, ya, le pusiste ahí. Ya, pero ¿cómo va a decirme eso? Pasó, pero con engaño. Dicen que pasó. Dicen que tuvo que pasar la revisión técnica al estilo de las fundaciones. Ya. No, está todo en regla. Están todo en regla con el bus del trasnoche de la radio. Está todo en regla. Bus del año 2026, así que está bonito el bus, me gustó. Además dice el trasnoche de la radio. Me gustó, está muy bien hecho. Ya, bien, auditores, mándenos su audio. ¿A dónde lo pasamos a buscar? Rodri, ¿a dónde pasamos primero? ¿San Bernardo? ¿Partimos allá? ¿Vamos a pasar ahí? ¿A dónde? Al cruce Colón. Ahí vamos a partir, auditores. Nos están preguntando si vamos a Talagante. Acá dice Marco Quesada, por favor, pasemos a buscar a 10 de julio en San Camilo. Ah, sí, pues sí, él siempre anda ahí en nuestro auditor. Sí, siempre anda ahí en esa zona. Es un buen sector. El sector ahí está repartiendo los periódicos. Mándenos su audio, cuéntenos. ¿A dónde los pasamos a buscar, auditores? Rapidito, tiene que ser cortito. Un audio cortito. ¿Dónde pasamos por usted, auditor? Auditora. Con nuestro bus del trasnoche de la radio. Está bonito, ¿ah? ¿Eh? Hola, Mario. Muy bueno el maestro Lucho Barrios. Te espero en el cruce Higueras en Talcahuano. Listo, vamos en camino para allá. Vamos a Curacaví, también dice Alejandro.
3: Hola, buen día, buenas noches, Toro Mazota, la verdad, para irme al cajón del Maipo. Gracias.
2: Ya, vamos a pasar por allá. Mario, mándame la foto, te espero en Bilbao con tu alaba. Listo, voy para allá. Voy en camino, pero espérenme, si no... Sí, pues no me dejen ahí esperando. Sí, pues si después me dice, no, oiga, usted no nos pasó. Nos dice, oiga, lo esperamos en tal esquina y de repente no está. Dice, hola, Mario, ¿me pasan a buscar a Macul? Por favor, envíame la foto. Ya, ahí se la estoy enviando. A ver, ¿hay más audios?
4: Mario, aquí Ramón de la Florida. Pasemos a buscarme el 14 de Vicuña, porfa. Y me manda la fotito.
2: Ningún problema. Lindo el bus. Sí, ahí se la estoy enviando, auditores. Lindo el bus. Está bueno el bus. Cortesía de buses. El trasnoche. Hay más audio, ¿no? Ahí están llegando. Mario, la Laguna del Inca, Rancagua, Raúl Espinosa. Y la foto, ya se la envío. Paciencia, que ya la estoy enviando. La única empresa que no subió los pasajes es esta. Esta es la única.
5: Sí.
2: La única. La otra la subieron ahí, parecía cualquier cosa. ¿Ah? Sí, pues, hay algunos que subieron todos los pasajes. Hola, Mario y Rodrigo, que tengan buen turno, gracias. Tenemos más mensajes. Nos dicen hasta ahora El conductor es Don Tomás. No, está descansando ahora porque viene un rato más las noticias. Nosotros estamos conduciendo el día de hoy. Vamos, sigue los audios.
0: Mario, mándame la foto por favor y vas a buscarme a Chillán. Y mándame la foto. Alejandro.
2: Mándame la foto. Hola, me pasan a buscar en Curimón, fuera de la comisaría de los carabineros. Ya. Ok. Moni también nos está escribiendo. Hola, destacado Valle.

0: fue poquito lo de Lucho Barrio. No, lo que pasa es que lo vamos a tener los próximos días ya. Eso. El cruce de la Virgen en Temuco también. Ahí está. Mándame la foto, Mario. Pasa a buscar y Yapel. Ya, ya voy para allá.
1: Mario, te habla Erika y Milleray. Te esperamos en el terminal de San Felipe.
0: ¡Upa! San Felipe, qué bien. En Puerto Montt, cerca del Camagüey, envíame la foto ya. En vez se lo envío, Vítores. Curimón también. Ya voy para allá. Mario Tocayo, padre de las casas, los espera ahí en el cruce con Copolicán. Mario, manda el bus de la fábrica de la felicidad y manda la foto. Ya va para allá.
2: Hola, Mario, estamos acá esperando en el Paradero 5, Paradero 5, las obras entre Yumbel y Monte Águila. Hace mucho frío, así que apúrense.
0: Ya, ya vamos. Paciencia, paciencia, vamos llegando, vamos para allá. Romeral también, dicen, rapidito por acá, por Romeral. Ya vamos a Romeral. Estamos en el bus del Trasnoche de la Radio con Rodrigo de la Rosa. Dice acá, 46 kilómetros al sur de Cañete, la ruta P72 hacia Tirúa. Vamos para allá. Siguen los audios. Saludos de Padre de las Casas. Gonzalo Heise, también vamos por ti.
3: Con mi señora en el quitapena, esperando que nos pasen a buscar. Saludos desde Quique, Daniel y Nancy.
0: Hola Mario, te espero en Arica. Envíame la foto, ya te la envío, mi estimado. Se las voy a enviar a todos. Parece que van unas trillizas una al lado del otro de la ventana, Jaime. Bueno, no les pidamos mucho la inteligencia artificial. Hola Mario, pásame a buscar al terminal de Talcahuano. Hernán, que está allí. Paciencia, Alejandro, ya le voy a enviar la foto en breve. Primero estoy privilegiando los mensajes. Ya voy a ir por chat enviándole la foto. Mario, pásame a buscar la costanera frente al morro de mi querida Arica. Ya vamos para allá.
4: Hola, hola, me pueden mandar la foto aquí a Casablanca y me pasan a buscar Casablanca, calle Santa Luisa, 581, gracias.
0: Vale, vale. Hola Mario, pásame a buscar a Vallenar y acompáñame al puerto de Ventanas. El puerto de Ventanas, qué bonito lugar. Hola Mario, los espero en Temuco, recreo con Pedro Valdivia. Espero la foto, María Adriana. Vamos para allá. Hola Mario, pásame a buscar a la plaza de Curicó. Envíame la foto, ya se las envío. Espérenme un ratito. Ya se la envío. Querido Víctor, juntémonos en toda la lava. Te espero atentamente, Nata. Ya vamos para allá.
5: Mario, por favor, aquí a los piñones 30, quiero irme luego el turno. Muchas gracias. Martín Luis Silva. Los piñones 30, chihuayante.
0: Listo, listo. Anotado en la bitácora. Hola, los espero en Avenida Lircay, en Talca. Saludos, gracias. Vamos para allá, 3:24. Sigue los últimos audios. Estamos en nuestro bus del trasnoche en la radio.
6: ¿Podría subirme a vender algo? Pan de huevo, malta, Billy Pilsen. ¿Podría o no? Avisa, por favor.
0: Ya, ok, está bien. Si hay un auditor que quiera subir a vender, hágalo ahora, pero tiene que ser cortito. Solo productos, nada de alcohol, solo productos. Ya, si quiere hacerlo, haga su audio de inmediato. Última parada, auditores, últimos segundos del trasnoche, ya vamos saliendo.
7: Vamos saliendo, Rodrigo.
8: Qué bonito, pasamos a buscar acá a la Plaza de Armas de Vicuña, del Valle del Elqui, y te estamos esperando.
0: Vamos al Valle del Elqui, también está anotado dentro de las paradas. Saludos, Mario, esperando en Pozo del Monte, quiero la foto también. Perfecto. El bus viene a Paraguay, Paola, pero por supuesto, vamos a cruzar ahí, vamos a ir a la triple frontera. Mario, pásanos a buscar a Armando Muc en Macul, mándanos la foto. Ya, en breve se los envío. También a nuestra auditora Betty. Dice, Mario, yo no tengo bus, pero te pasamos a buscar. A ver.
9: A ver si también se dan una vueltita y me pasan a buscar. Aquí estoy cerca de Frankfurt, en Alemania, 30 kilómetros de Frankfurt. No es tan lejos.
0: Ya,
9: no es tan lejos.
0: No importa.
9: Como a 30 kilómetros de Frankfurt lo estoy esperando, ¿ah? No hace frío, sí, pero de todas maneras. Okay. Adiós.
0: Pasteles de Curacaví, ¿quieren vender alguno? Ya, pase nomás, Alejandro. Pase. No hay problema. Pase, venda su. Sí, no hay problema. Nosotros estamos de acuerdo con los emprendedores. A ver.
10: Hola Mario, a las ricas tortas curicanas,
0: Gracias auditor, ahí están, pásenla a comprar a nuestro auditor, no hay ningún problema, está vendiendo tortitas curicanas. Tengo una gana de pasar ahí a comprarme un sándwich ahí de palta, su palta mayo, sí, estaría bueno.
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0: Hay algunos que ya están aprovechando ahí a vender. Ya, Rodrigo, vamos a cerrar las puertas, ¿no? ¿Quién más hay que pasar a buscar? ¿Queda uno? A ver.
1: ¡Súbelo yo! ¡A los ricos, súbelo yo, Coca-Cola! ¡Súbelo yo!
0: Ya, está bueno. Mario, el bus atraviesa el charco. Estoy en Ávila, España. Rodrigo Jerez, abrazo camino a clases. Pero obvio, Rodrigo, cómo no, te vamos a pasar a buscar, por supuesto. Eso va a ser en el avión de esta noche. A ver, tenemos más audio.
2: Mario, acá estoy vendiendo palta en Peumo.
0: ¿En Peumo? No, me acuerdo cuando nos sacaron el parte ahí en Peumo. Ay, Dios. Ay, somos mucho Mario, la familia Biobío. Nos apretamos para caber todos, pero claro, sí, ya tuvimos que mandar a hacer un segundo piso al bus. Ya el bus no nos sirve con el primer piso. Me queda un asiento. A ver, tenemos más mensajes, tortillas con marisquitos del Araquite. Mario, pásame a buscar, tengo sándwiches de... Ya. No te voy a leer, Jorge Bascur, no te voy a leer por lo que... A ver, último audio, Rodri.
3: Aló, chiquillos, aquí, por favor, me pueden pasar a buscar a Oslo, Juan Carlos, los necesito salir luego de aquí, gracias.
0: Vamos para allá. Hola Mario, por favor pásame a buscar a Mantagua y mándame la foto. Ya, se las voy a mandar en breve, gracias. ¿Puedo vender longaniza con pan? Por supuesto, de Chillán, sí, claro. Mira, hay un auditor que nos está pidiendo que por favor le subamos el audio. El sándwich de potito, ese es un clásico. Les queda la pasada al condominio Jusiño en Macul, en Peñalolén. Vamos para allá, listo. Yo creo que estamos casi completos con la... A ver, van a subir a vender. ¿Quién está ahí? Hola, ¿qué tal?
4: Al rico te café. Al rico te café. Y a los fajores de pica, pasen por acá, por Arica, fajores de pica.
0: Gracias, auditores, gracias. Hola Mario, pásame a buscar el Mercado Centro de Antofagasta. Ya vamos a estar ahí, vamos a estar con eso. Últimos audios, Rodri. A ver, ¿hay un último vendedor?
5: Pan amasado, 4 por lucas, calentito el pan amasado, 4 por lucas para todos los pasajeros de esta linda micro.
0: Ya, mira, acá hay el último, Ariel Escobar nos está mandando un audio y te lo mandé, Rodri, que nos está pidiendo insistentemente que lo escuchemos, a ver. Mario, ¿me llevan por Luca? Envíame las fotos. Sí, pero claro, si acá es, este viaje es gratis, auditores, no hay ningún cobro, es gratis. Es el bus del trasnoche de la radio. Vamos, Rodri, los últimos mensajes.
6: Hola Mario, estoy vendiendo congelador y mantenedor aquí en la Antártida, por si se les interesa, bien barata. Luca no va.
0: Ya, último, Mario, me vas a buscar a mi casa en la Nueva de los Lobos de Talcahuano y luego nos vamos a Tumbes a comer Sierra Asada. Yo me rajo, ya, listo. Estamos listos, Rodri. 3:30. Están todos en el bus del Tres Noches en la radio.
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0: Bien, auditores, 3:30, seguimos avanzando, iremos a la pausa. Ya viene más música, vienen más datos, la compañía de siempre junto a ustedes. Gracias por participar en cada una de las locuras que se nos ocurren, ¿eh? De verdad que le agradecemos. Sí. Para nosotros es un gustazo poder estar junto a ustedes, poder invitarlos a que sean parte de la imaginación. Sabemos efectivamente que es difícil que nos podamos reunir. Es difícil que podamos agarrar un bus y poder viajar por diferentes partes del mundo, pero así como ustedes participan, nos ayudan a pasar el turno. Hay auditores que seguramente no lo están pasando bien, auditores que de pronto están pasando por momentos muy complicados, algunos que no tienen trabajo, otros que están en búsqueda de, otros que están con trabajo pero que están ya en las últimas porque no se han ido de vacaciones, otros que tienen que ir a 2 o 3 trabajos y otros que no pueden conciliar el sueño. De eso se trata este programa, de eso se trata este trasnoche de la radio, que le agradecemos, por cierto, que cada vez que nosotros hacemos alguna pregunta, alguna locura, con Rodrigo La Rosa, con Nico Chacón, con William Rebolledo, ustedes participan y son parte de esta magia de la radio. Porque sabemos que varios nos ven en la televisión, pero otros simplemente nos escuchan. Y por algunos momentos parece como que estuviésemos viajando juntos. Y esa es la idea de este programa.
8: Hola Mario, pásame a buscar a Talca. Me pongo con los completos mojados y de ahí nos vamos a Constitución a comer sierra ahumada asada en churrasca. Yo invito.
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3: ¡Ey! ¡Ey!
4: Oye, cantaba bien nuestro auditor. ¡Ey!
3: ¡Ey!
4: ¡Qué grande nuestro auditor! Debería hacer el coro ahí nuestro auditor de vuelta. ¿Cómo se llama nuestro auditor? Lo tenemos previo, ¿no? A ver, déjame buscarlo, que yo lo estaba viendo recién. Nuestro querido Ariel Escobar. Ahí está Ariel, ahí le escribí Rodri. Que nos mande uno nuevo. Nos mande ahí un... Nos mande un coro de esta canción con el tatocho. Y nosotros lo ocupamos ahí y lo tenemos guardado. ¿Qué tal? ¿Qué le parece? Ya, me gustó, auditores. Bien, 3:38. Antes de seguir avanzando, Rodrigo de la Rosa. ¿Hace cuánto tiempo no sientes tranquilidad? 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Vamos a revisar también lo que está hasta ahora en la portada de nuestro sitio web biobiochile.cl. Y esto tiene que ver con, bueno, que el gobierno ha ingresado a la Cámara de Diputadas y Diputados el proyecto de reajuste al sueldo mínimo que eleva el monto de los actuales 539.000 a los 546.546, es decir, un alza de 7.546 pesos. La iniciativa tiene plasmada la suma urgencia desde el Ejecutivo. De acuerdo con el proyecto en el que accedió Radio Bio Bio, el alza corresponde a la variación acumulada del índice de precios del consumidor, el IPC, entre enero y marzo de este año, el que alcanza un 1,4%. Asimismo, el ajuste comienza a regir desde el 1 de mayo de 2026. Eso es lo que dice el documento. El proyecto de ley expone un escenario donde el mercado laboral continúa evidenciando señales de debilidad. Según el último dato de la Encuesta Nacional del Empleo del Instituto Nacional de Estadísticas, del INE, para el trimestre enero-marzo de este año, la tasa de desocupación se ubicó en el 8,9%, acumulando 39 meses consecutivos en niveles superiores al 8%. Ello sitúa a Chile entre los países con mayores tasas de desempleo dentro de la OCDE y posicionándose entre los más altos de América Latina, advierte el mensaje del presidente José Antonio Kast. La generación de empleo se ha concentrado mayoritariamente en ocupaciones informales. En promedio, durante los últimos tres trimestres, cerca de 2/3 de los nuevos puestos de trabajo creados correspondieron a empleo informal. Los datos del trimestre móvil de enero a marzo de 2026 indican que los 45.354 puestos de trabajo creados son resultado neto de la creación de 78.632 empleos informales y la destrucción de 33.277 empleos formales. El mensaje califica este fenómeno como una muestra de la existencia de las dificultades persistentes para expandir el empleo formal con protección social. Los costos laborales han aumentado tras la aprobación de un conjunto de leyes laborales, expone el oficio enviado a la Cámara. El mensaje menciona los reajustes al ingreso mínimo mensual, la reducción de la jornada de trabajo y el aumento de

0: cotizaciones derivado de la reforma de pensiones con 7 puntos porcentuales adicionales a cargo del empleador que termina de implementarse en el año 2033. Todavía sigue eso en proceso. El pasado 26 de abril se redujo el límite de la jornada ordinaria de trabajo de 44 a 42 horas semanales, lo que implica en un aumento en el costo por hora de 4,5%, menciona el documento que ha enviado el Ejecutivo a las cámaras. Añade que estos efectos afectan con mayor intensidad a las pequeñas y medianas empresas. Más del 70% de las personas que perciben el ingreso mínimo mensual se desempeñan en micro, pequeñas y medianas empresas, según cita este proyecto. Este segmento es particularmente sensible a aumentos abruptos en sus costos laborales. Esto es parte de lo que está en nuestro sitio web biobiochile.cl. Aparece todas las proyecciones, el gasto fiscal, y está todo el proyecto del reajuste al salario mínimo que usted puede leer y que está en nuestro sitio web biobiochile.cl. Si no lo ha leído, si no ha podido verlo, está hasta ahora en nuestra portada, pero si no, me lo pide a través del WhatsApp y yo se lo envío para que lo lea con calma el proyecto completo que ha enviado el Ejecutivo para los representantes, bueno, la Cámara de Diputados, en fin, los parlamentarios, para que este proyecto sea tratado con suma urgencia. 3:42. Todo está en biobiochile.cl.
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Qué grande, nuestro auditor Ariel Escobar. ¿Tiene un canal de YouTube? ¿En serio? ¿Esta es una canción de uno de nuestros auditores? A ver, esto es Ariel, nuestro auditor, y esto se llama Hermoso Cariño. Esta canción.

0: completa, ¿te parece, Rodri? Esto se llama Hermoso Cariño, de nuestro auditor de la radio, Ariel. ¿Cuál es el nombre artístico, Rodri?
1: Ariel Escobar.
0: Nuevamente. Ariel Escobar.
1: Te canta.
0: Bien, escuchémoslo. 3:44.

0: Ahí estábamos escuchando a nuestro auditor, Ariel Escobar. Bueno, esta canción mexicana, Hermoso Cariño, es del compositor Fernando Maldonado, aunque fue popularizada mundialmente por Vicente Fernández en 1972, quien, bueno, Maldonado también escribió Volver, Volver, otro gran éxito de música mexicana. Grande Ariel Escobar, está sonando en la radio más grande de Chile, mira. Mira. Ahí está, linda canción. Acá Alejandro Droguet dice, esa la canta César Carrera. No es Ariel. No, pero ¿cómo no? No es Ariel, nuestro estimado, si este es el canal de YouTube de nuestro auditor.
1: Sí.
0: Es el canal de YouTube de él. De hecho, nos mandó un audio cantando, además. Bueno, esta canción original es de Fernando Zenaido Maldonado, un gran compositor mexicano, que en el año 1972 hizo que cantase esta canción Vicente Fernández, que tenemos de fondo. Ya bien, 3:47. Ojo con este dato que voy a entregar, Rodri, tiene que ver con información también. Hace algunos, a eso de las 2:44 de nuestro país, hubo un terremoto magnitud 5.8 a 55 kilómetros de Sumba Occidental, en Nusa Tenggara Oriental, esto es Indonesia. Según el centro sismológico, más bien el USGS, que es el Servicio Sismológico de los Estados Unidos, fue a 35.5 kilómetros de profundidad, o sea, fue bastante superficial, 5.8 a 76 kilómetros al sur de Tambolaka, en Indonesia. Esto ocurrió hace prácticamente un poquito menos de una hora. Para quienes nos estaban preguntando, por ahora es un sismo bastante bajo, pero entendemos que en los sectores donde hay islas o que tienen otro tipo de construcciones, un sismo de estas características puede generar algún tipo de daño. Así que vamos a mantenernos bien atentos a lo que nos digan los medios internacionales. Vamos a seguir avanzando. 3:49. Y escucharemos hasta ahora a Bonnie Taylor. Este es un exitazo que escuchamos hasta ahora. Bonnie Taylor.
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0: Total Eclipse of the Heart. Que escuchamos hasta ahora en vivo.

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1: Bueno, a propósito de temas de economía y lo que estábamos conversando hace algún rato sobre el sueldo mínimo, el proyecto de salario mínimo, el reajuste, me pueden pedir este link que está en nuestro sitio web biobiochile.cl. Pero hay una conversación con Rodrigo Montero, que es decano de la Facultad de Administración y Negocios de la Universidad de Chile, que habló precisamente sobre el IMASEC, que cayó un 0,1% en marzo, y conversó con el Expreso Bio Bio. Una conversación que nos ayuda también a quienes nos están escuchando a ver las proyecciones y las voces de expertos que conversan con la radio.
2: Lo que está pasando en el último tiempo, Rodrigo.
3: Bueno, en realidad se trata de una muy mala partida. Yo creo que pocos pensamos que el inicio del año iba a ser tan cuesta arriba. Estamos cerrando un primer cuarto del año con un número en rojo. Y todos estábamos esperando, de alguna manera, un 2026 con un crecimiento, incluso los más optimistas, que podría llegar al 3%. Hoy día, la verdad es que ese escenario se nos vuelve, no imposible, pero improbable, a la luz de lo que está mostrando hoy día la economía chilena en términos de dinamismo. En realidad, hay fenómenos que están afectando a la economía, sobre todo desde el punto de vista de la oferta, y eso ha significado que la economía esté perdiendo tracción y que esté muy por debajo de lo que se esperaba para el desempeño del presente año.
4: Uno podría imaginarse, claro, situación internacional, por supuesto, la incertidumbre, profesor, cuántas veces lo hemos conversado, ¿no? Pero ¿qué se debe que Chile cueste tanto? O sea, ya ni siquiera es aumentar el crecimiento, es crecer. O sea, vamos decreciendo en lo que va del año.
3: Sí, correcto. Yo te diría, Loreto, que desde finales del año pasado ya había algunas señales, insisto, desde el lado de la oferta, principalmente, industria, minería, temas climáticos, que han afectado la producción puntualmente, pero ha sido una serie de eventos puntuales que, bueno, sumados, no están hoy día posicionando en terreno rojo. Fíjate tú que en el último informe de política monetaria del Banco Central, en donde el banco espera un crecimiento del 2%, si tú ves las cifras más en detalle, para que eso se concretara, el IPON nos muestra que el desempeño de la economía en el primer trimestre tenía que estar en torno al 1,5% positivo, y estamos en menos 0,3. Entonces realmente estamos súper desafiados, y bueno, entonces se entiende, ¿verdad?, lo que está pasando con el mercado laboral, con el desempleo, con la informalidad, porque vemos una economía que, como tú bien dices, no es solo que no crezca, sino que se está y ni siquiera estancando, sino que estamos retrocediendo en 12 meses, aun cuando el brote verde que uno podría destacar, digamos, para no decir todo tan negativo, es que en el margen el crecimiento desestacionalizado de la economía en marzo respecto de febrero es positivo, es decir, la economía se acelera un poquito y uno podría decir, ok, tocamos fondo, ya lo que viene en abril será algo mejor.
2: Profesor, pero tomando en cuenta que, por decir, la faena minera, que es importantísima en la economía nacional, la extracción de la pesca también, son índices que lamentablemente vienen a la baja.
3: Exactamente, precisamente a eso me refería cuando yo les digo que tenemos un problema en términos de factores de oferta. Vemos una producción que está teniendo dificultades por diversas razones. La minería viene ya hace varios meses, si ustedes revisan la cifra, con

0: valor en negativo. Entonces ahí tenemos un problema de ley del cobre, tenemos menor extracción, hubo problemas puntuales, ustedes recuerdan el año pasado, algunos accidentes mineros en las faenas mineras, y todo eso va pasando en la cuenta una economía como la nuestra, que es altamente dependiente del sector minero, no solamente por la minería en sí, sino que también por todos los efectos que ese desempeño tiene en otros sectores económicos que están asociados o encadenados a la minería.
1: Sí, bueno, ¿qué podría cambiar? Porque son situaciones más bien estructurales, ¿no? Porque ya llevamos tres meses, no es que, y recuerdo el tema de la minería, ya que mencionó los accidentes, claro, respondía tanto margen, ¿no?, del IMASEC en esos meses con la menor producción, por ejemplo, cuando se cerraron algunas faenas, pero acá ya es más estructural. Entonces uno dice, insisto, con el tema de la incertidumbre a nivel mundial, con todos los cambios normativos que se vienen, además, ¿no?, desde el tema de, no sé, las 40 horas, productividad, el tema de los impuestos, esto, las pymes, en fin, no se ve un panorama muy, muy optimista para este año.
0: No, y si además le sumamos a eso que tenemos un Ministerio de Hacienda que está empeñado en hacer un ajuste fiscal importante, lo cual no digo que sea indeseable, probablemente es lo que tenemos que hacer, pero también es un factor que le quita dinamismo a la economía, ¿verdad? Porque si el fisco gasta menos, eso también le quita tracción, dinamismo a la demanda, al gasto agregado. Entonces, le sumamos ese factor y además le sumamos lo que nos dijo el Banco Central la semana pasada, de que para este año no visualiza mayores rebajas en la tasa de política monetaria, sino más bien una mantención prácticamente, sí. Y si es que una posible aumento en la tasa, si es que la inflación comienza a desordenarse un poquito, entonces vemos una economía que en realidad empieza a buscar palancas que mover para darle más dinamismo y no la encontramos. ¿Dónde está hoy día la esperanza? La esperanza está puesta en los proyectos de ley que ha presentado el Ejecutivo, sobre todo aquellos que están destinados o llamados a dinamizar el crecimiento de la economía. Pero hoy día, siendo 4 de mayo, estamos en la discusión simplemente, y vamos a ver si es que vamos a decidir conversar, legislar sobre estos temas, pero podrían ser factores que también en algún momento pudieran dar una luz de esperanza para lo que queda ya, te diría yo, la segunda parte de este año, y ya pensando más en el 2027, creo yo.
2: Sí, y en base a eso, profesor, las proyecciones, la economía es muy dinámica, pero con estos factores negativos. Se espera claramente un 2026 negativo, con una esperanza de mejoramiento hacia un 2027.
0: Sí. Mira, negativo yo creo que no, es muy difícil. Tendrían que ponerse las cosas muy complejas en el Medio Oriente, tendría que pasar algo realmente que no está hoy día en el tablero para que terminemos con un año en rojo. Yo creo que lo que sí va a pasar es que vamos a terminar con un crecimiento algo por debajo del 2%, tal vez más cerca del 1,5, lo cual para nosotros, como país, como sociedad, es un mal resultado. Vemos lo que está ocurriendo en el mercado laboral, tenemos un desempleo femenino en 10%, tenemos alta tasa de informalidad, necesitamos rápidamente generar mayor dinamismo, tenemos finanzas públicas que están estresadas. Entonces, la verdad es que yo creo que lo que tenemos que hacer hoy día es sentarnos a conversar desde el punto de vista técnico y ver qué medidas son las que podemos empujar con más prontitud para que podamos efectivamente aspirar a una economía más dinámica, sobre todo, como ustedes bien señalan, pensando que el contexto internacional no nos va a ayudar en absoluto, al contrario, nos va a tirar hacia atrás.
1: Bueno, y pensando, claro, porque uno habla de las cifras, de la deuda, del déficit, del IMASEC, de varias cifras, pero en el fondo lo que le importa a la gente, y poniendo el punto que usted nos mencionaba recién, ¿no? Por ejemplo, del empleo, hay cifras tremendamente preocupantes de empleo, y claro, uno dice ahora el primer trimestre negativo, después lo que vendrá, quizás para el 2027, la gente que está buscando pega ahora, o que lleva meses buscando trabajo, este IMASEC se traduce en el fondo para lo cotidiano, para los trabajadores, para la gente que vive acá en nuestro país, en que hay menos oportunidades laborales, menos oportunidades de cambiarse un trabajo mejor, el tema de las inversiones, eso es lo que implica, ¿no? Un menor crecimiento de la economía para todos nosotros.
0: Exactamente, eso es lamentablemente lo que uno puede anticipar, ¿verdad? Uno podría decir que el invierno va a venir muy frío y muy lluvioso para las personas que están buscando trabajo, porque la probabilidad de encontrar uno, o con las cifras de hoy día, se vuelven cada vez más bajas.
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2: Buenos días, bienvenidos a la revisión de las noticias en El Informador. Tras un tenso comité político ampliado, los partidos del oficialismo dieron por zanjada la polémica por la conducción política entre el Ministerio del Interior y el segundo piso. A los partidos del bloque se les reafirmó que el ministro Claudio Alvarado es el coordinador del gabinete. Los detalles con Bárbara Payán.
3: El Comité Político Ampliado de este lunes fue la instancia para abordar el desorden interno y las críticas a los liderazgos en el gobierno. La reunión fue el primer cara a cara tras una semana de tensión y, según los presentes, lejos de profundizar en la polémica, se marcó un cambio. El ministro del Interior, Claudio Alvarado, lideró completamente la instancia, a diferencia de citas anteriores donde Alejandro Irarrázaval, el jefe de asesores del segundo piso, intervenía en mayor medida. Sin anunciar formalmente un nuevo diseño, se reconocieron errores y se reafirmó que Interior estará a cargo de la coordinación del gabinete. El presidente del Partido Republicano, el senador Arturo Esquella, reforzó la necesidad de ser parte de la solución, respaldando el cambio.
4: Los comentarios los hice porque no quedaba otra opción la semana pasada. Lo dicho efectivamente generó una reflexión profunda que yo creo que fue para bien, y hoy día, precisamente a partir de esa reflexión, estamos todos trabajando con el mismo horizonte.
3: Pese a que el presidente José Antonio Kast había optado por un esquema donde el poder lo concentraba Alejandro Irarrázaval, lo cierto es que según la ley que creó al Ministerio del Interior, a esta cartera le compete coordinar políticamente a los distintos ministerios.
2: Una tensa reunión entre el ministro de Vivienda, Iván Poduje, con parlamentarios y alcaldes del Biobío provocó posibles acciones legales contra el secretario de Estado por parte del diputado socialista Antonio Rivas, luego de ser acusado de tener vínculos con una empresa que mantiene paralizados importantes proyectos del Serviu. Valesca Belmar con los detalles desde Radio Biobío en Concepción.
5: Tensa fue la reunión entre el ministro de Vivienda, Iván Poduje, y parlamentarios del Biobío. El encuentro se realizó la noche del domingo para abordar la situación de la empresa española Tapusa, que tiene paralizados tres importantes proyectos del Serviu en Talcahuano y Concepción. El diputado Antonio Rivas habló de un ministro descontrolado que le atribuyó un vínculo con la compañía Tapusa, esto luego que el parlamentario indicara que el Serviu le adeudaba a la empresa 6.000 millones de pesos, lo que fue descartado desde el Mimbu. Rivas está analizando acciones legales contra el secretario de Estado.
6: Eso es una ofensa. Fue el propio ministro que de manera descontrolada, una y otra vez, hace afirmaciones que son gravísimas.
5: Y durante una visita a las obras del Eje Colón de Talcahuano, que fueron abandonadas por la empresa Tapusa, el ministro Iván Poduje respondió:
7: lo que yo dije al diputado Rivas, citando la radio Bío Bío, es que él pidió que nosotros teníamos que devolverle 6.000 millones a esta empresa que ha dejado todo botado acá. Y lo que dijo el diputado Rivas es que eso es falso.
5: Todo en medio de los problemas que afectan a los tres proyectos del Serviu que están paralizados en la región del Bío Bío y donde todo apunta a la liquidación del contrato con la empresa Tapusa.
2: Vamos con noticias del exterior. Irán acusó este martes a Estados Unidos de ser responsable de la muerte de 5 civiles en un ataque contra 2 cargueros en la costa de Omán, después de que Washington afirmara haber destruido lanchas rápidas iraníes. Una fuente militar iraní, citada por la agencia estatal Tasnim, indicó que tras la falsa afirmación del ejército estadounidense sobre la destrucción de lanchas rápidas iraníes, se llevaron a cabo investigaciones con fuentes locales y se concluyó que ningún buque de combate de la Guardia Revolucionaria Islámica fue alcanzado. Según esta fuente, 2 pequeños cargueros con civiles a bordo que navegaban desde Kashab, en la costa de Omán, hacia el litoral iraní, fueron atacados por Estados Unidos, resultando en 5 fallecidos que serían civiles. 4:05 a.m. Hasta ahora, en la ciudad de Puerto Montt, en el sur de nuestro país, 11 grados de temperatura, hay llovizna en ese lugar, con una humedad del 96% en Santiago, la capital. 13 grados de temperatura, está parcialmente nublado, con una humedad cercana al 51%.
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Estamos de vuelta, auditores, auditoras, en nuestro trasnoche de la radio. Son las 4 de la mañana con 7 minutos. Y atención, porque durante esta jornada nos habían contado, auditores, respecto a una situación que se habría estado observando, más bien viviendo, por varios vecinos de la comuna de Independencia, respecto a una balacera. O al menos a lo que vecinos llamaban balazos hacia una persona. Lo cierto es que hace escasos minutos nos han confirmado desde Carabineros que personal de ellos mismos, personal de servicio, se apersonó a la calle Escanilla frente a la numeración 728, verificando que en ese lugar se mantenía tendido la vía pública un sujeto, una persona de sexo masculino. Se desconoce la edad y la nacionalidad, el cual presenta múltiples impactos balísticos en su cuerpo, verificando que no mantenía signos vitales, es decir, estaba fallecido. Se procedió a aislar el sitio del suceso, realizando a la vez actuaciones autónomas respecto a la identificación de cámaras del lugar. Se tomó contacto con la Fiscalía ECO, quienes han concurrido a ese lugar en compañía de la Brigada de Homicidios Norte de la Policía de Investigaciones. Aparentemente es la propia Fiscalía la que ha instruido a la Brigada de Homicidios Norte de la Policía de Investigaciones que entregue detalles sobre este homicidio que habría ocurrido entonces en la comuna de Independencia, situación que está en pleno desarrollo y que se mantiene hasta ahora trabajando entonces a la Fiscalía ECO, quienes concurren en compañía de la Brigada de Homicidios Norte por este homicidio, por este hombre que resultó fallecido en la vía pública por impactos balísticos. Esto está ocurriendo hasta ahora, sería Escanilla frente al 728, 730, es en ese lugar, cercano a Avenida Color, comuna de Independencia, situación que estaba ocurriendo durante esta jornada y de la cual les vamos a estar avisando. Apenas tengamos más antecedentes, hay alguna vocería por parte de las policías o de la propia Fiscalía ECO que está investigando este hecho de sangre, ya les estaremos contando. 4 de la mañana, 9 minutos. Es Rosana, esto se llama Contigo. Música que escuchamos hasta ahora en Bío Bío la Radio.

Hay voces que no piden permiso, que entran por la radio, por la ventana, por una película que uno ve a deshoras y se instalan en algún lugar del cuerpo donde no llega la razón. Voces que uno reconoce antes de saber quiénes son, que lo mismo te encuentra a los 20 años que a los 60 y te hacen exactamente lo mismo. Esta es la historia de Miguel Rafael Marto Sánchez, un niño de Linares, Jaén, que llegó a Madrid con 9 meses de vida y que nunca, en más de 6 décadas, ha dejado de cantar. El mundo lo conoce como Rafael. Linares es una ciudad minera del sur de España. Plomo y plata bajo la tierra, sol duro encima. El 5 de mayo de 1943 nació ahí Miguel Rafael Marto Sánchez, hijo de Francisco, ferralista, y de Rafaela, que cantaba en la intimidad de la casa sin que nadie lo supiera demasiado bien. 9 meses después, la familia hizo las maletas y se fue a Madrid, como tantas familias del sur que sabían, buscando algo más que el olor a mineral, subían a esa zona. Madrid entonces era una ciudad que todavía cicatrizaba de la guerra, una ciudad donde la gente aprendía a sobrevivir antes que a vivir. Y en ese Madrid, en un barrio sin pretensiones, el pequeño Falín, así le llamaban en casa, diminutivo de Rafaelín, descubrió que podía cantar. No cantar bien para ser un niño, cantar. A los 3 años ya actuaba en el patio del colegio de los Escolapios. Y los Escolapios, que eran prácticos, tomaron nota. Le dieron de comer durante años a cambio de su voz en el coro. Él, con la barriga llena, cantaba, porque ya intuía, sin palabras para decirlo, que ese era el único camino que lo llevaría lejos. A los 4 años se unió a la escolanía de la iglesia de San Antonio. Luego pasó a la de Jesús de Medina Celi. Cada coro era una escuela, cada misa un ensayo. A los 9 años, en el Festival de Salzburgo en Austria, lo declararon la mejor voz infantil de Europa. No de España, de Europa. En Madrid nadie terminaba de creérselo del todo, pero el niño lo sabía y siguió cantando. Sus ídolos en esa época eran Elvis Presley y Edith Piaf, dos personas que no tenían nada en común, excepto que los dos, cuando cantaban, hacían que el mundo se detuviera en un momento. El niño de Linares los escuchaba y aprendía que la música no era solo afinación, era presencia, era entrega, era algo que no se enseña. Ya en 1959, con 16 años, firmó su primer contrato con el sello discográfico Philips. Era el principio de una carrera profesional que, aunque nadie todavía sabía exactamente lo que eso significaba, lo que sí supo fue que necesitaba un nombre artístico, algo que lo distinguiera, que no sonara como todos los demás. Miró el nombre del sello Philips, tomó la PH y lo convirtió en Rafael. Una decisión pequeña, casi caprichosa, que llevaría ese nombre escrito así por todo el mundo durante décadas. Sus primeros sencillos aparecieron bajo el nombre de Rafael Granados o Marcel Vivancos, según el día. Estaba tanteando, encontrando la voz que iba a mostrar el mundo. En 1960, el empresario Francisco Gordillo se convirtió en su representante y lanzó sus primeras canciones de verdad. Tú, Cupido, Inmensidad, te voy a contar mi vida. El mercado apenas reaccionó, pero Gordillo insistió, y Rafael también. Fue ya en el año 1962 cuando la cosa cambió. En el 4º Festival Internacional de la Canción de Benidorm, tenía 19 años de edad, y de allí la impudicia de los que no tenían nada que perder. Ganó el primer premio, el segundo y el tercero, los 3 primeros puestos del Festival de Benidorm en el mismo año, con 3 canciones distintas: Inmensidad, Tu Conciencia y Llevan. Algo así no había ocurrido antes. Y los críticos, que hasta ese momento lo habían observado con escepticismo educado, empezaron a prestar atención. Firmó entonces con Hispavox, el sello donde haría los discos

más importante de su vida, y ahí conoció al compositor Manuel Alejandro y el director de orquesta Waldo de los Ríos, dos personas sin las cuales la historia de Rafael sería una historia completamente distinta. El 5 de noviembre de 1965, Rafael llenó el Teatro de la Zarzuela de Madrid el solo, sin teloneros, sin otros nombres en el cartel, solo él. Y desde allí apareció otra frase: yo me debo al público, por ello soy lo que soy. ¿Cómo no voy a morir en cada concierto que doy? Lo escucharemos ahora, auditores, para iniciar este especial del gran Rafael de España. Maravilloso, corazón maravilloso. Y luego, siempre estás diciendo que te vas. Póngase cómodo, póngase cómoda, porque aquí comienza un nuevo especial más del Trasnoche en la Radio con el gran Rafael.

seguir hablando de él. En 1966, la televisión española lo eligió para presentar a España en el Festival de Eurovisión, que ese año se celebró en Luxemburgo. La canción se llamaba Yo Soy Aquel. No ganó, quedó séptimo, pero el séptimo puesto de Rafael en Eurovisión tuvo más repercusión que muchos primeros puestos de otros, porque Rafael no fue a Eurovisión a competir, fue a actuar, y actuó como si fuera lo último que iba a hacer en su vida. Al año siguiente volvió, esta vez con Hablemos del Amor, en Viena, quedó sexto. Las apuestas lo daban como ganador, no importó. Lo que importó fue que también, de esas dos actuaciones, Europa sabía quién era ya Rafael, y América Latina también. Había algo en esa voz, en ese hombre en el escenario, los brazos, los ojos, la voz que subía a lugares donde normalmente las voces no llegan, que cruzaba idiomas sin necesidad de traducción. La TVE, la televisión española, le ofreció representar a España una tercera vez en 1968. Lo rechazó. Dijo que sus canciones nunca iban a ganar Eurovisión porque no eran pegadizas. Y tenía razón. También sabía que ya no los necesitaba. Y aquí hay que hacer una pausa, porque durante décadas se contó que Rafael actuó en el Madison Square Garden de 1967, presentado por Brian Epstein, el manager de los Beatles. Y esa historia, aunque hermosa, tiene un problema. No es exacta. Brian Epstein murió en agosto del 67 y el Madison Square Garden, tal como lo conocemos hoy, el de la Octava Avenida, entre las calles 31 y 33, abrió sus puertas recién en febrero del 68. La confusión se fue sumando con los años, de boca en boca, de entrevista en entrevista, hasta que los propios protagonistas la repitieron como verdad. Lo que sí ocurrió es que en 1969, Rafael actuó en el Madison Square Garden de Nueva York, producido por Syd Bernstein, el mismo que llevó a los Beatles al Carnegie Hall, ante miles de espectadores. Epstein estuvo involucrado en conversaciones previas sobre la proyección internacional del artista, pero no produjo el evento. La realidad bien contada ya es suficientemente extraordinaria. Un cantante español, en español, llenando el Madison Square Garden en 1969, sin cantar en inglés, sin cambiar nada de lo que era. Lo que siguió fue una expansión que no tenía precedentes en la música en español. Grabó en italiano, en francés, en inglés, en alemán y en japonés. Sí, en japonés. No porque alguien se lo pidiera, porque quería llegar a donde llegara. Actuó en el Olympia de París, en el Bolshoi de Moscú, en la Ópera de Sydney, en el Carnegie Hall de Nueva York. Hizo giras de América Latina por Estados Unidos.

Unidos, por Japón. En Tokio alcanzó el número uno de las listas con Escándalo en japonés en 1992. Con 85 años de historia musical española a sus espaldas, ningún artista de habla hispana había llegado tan lejos. Durante el franquismo llenó teatros en la Unión Soviética de Moscú a Bakú, en una época en que los españoles tenían prohibido viajar allí. El régimen hizo una excepción. La música a veces puede ser más que la política. En 1982 recibió el disco Uranio, la distinción que se otorga por superar los 50 millones de discos vendidos. En ese momento solo lo tenían Michael Jackson, Queen y AC/DC. Era el único cantante de habla hispana en esa lista. Ya en mayo del 87, para celebrar sus 25 años de carrera, llenó el Santiago Bernabéu de Madrid. 114.000 personas. 114.000. Lo seguiremos escuchando, auditores, esta vez con Digan lo que digan, y luego Que Sabe Nadie. Es Rafael, en el Trasnoche de la Radio.

Vamos a despedirnos de este gran artista, pero antes hay que hablar de esto. En 1968, en una entrega de premios de Radio España en el Teatro de la Zarzuela, Rafael recogía un galardón. Quien se lo entregó fue Natalia Figueroa, periodista y aristócrata, hija del conde de Quintanilla. Él recogió el premio y no pudo dejar de mirarla. 4 años después, el 14 de julio de 1972, se casaron en Venecia, en una iglesia de San Zacarías, muy cerca de la plaza de San Marcos. Los invitados recibieron un billete de avión sin destino especificado. Solo supieron a dónde iban cuando ya estaban al aire. No había cámaras, no había prensa. Solo ellos dos, sus personas más cercanas y el agua quieta de los canales. Impresionante, ¿no? Impresionante la historia de este gran artista. Bueno, hay que decir que después de todo esto, llevan más de 50 años juntos. 3 hijos, Jacobo, Alejandro y Manuel. Y Rafael, que ha contado su vida en canciones delante de millones de personas, siempre ha guardado eso como suyo. Ellos han sido mis mejores conciertos, dice, y uno le cree. Bueno, hay que decir también que el año 2000, ya recuperado de un trasplante y con más de 40 años de carrera encima, Rafael hizo algo que nadie esperaba. Protagonizó la versión española del musical Jekyll and Hyde durante 7 meses en Madrid. 2 personajes, 2 voces, 2 mundos dentro del mismo cuerpo. El doctor que quiere hacer el bien y el monstruo que emerge cuando la ciencia va demasiado lejos. Algunos lo vieron como una metáfora, otros como una prueba de que

Rafael nunca se había conformado con ser solo lo que ya era. El éxito fue rotundo y en 2015 Alex de la Iglesia lo dirigió en Mi Gran Noche, película en la que interpretó una versión de sí mismo. Recibió el premio Goya al mejor actor en el Festival de Cine Latino de ese año, con más de 70 años su primer Goya. Estamos disfrutando de este gran artista. Hay una cosa que siempre me detiene cuando pienso en Rafael, auditores. No es el disco de Uranio, ni el Bernabéu con 114.000 personas, ni el Madison Square Garden, ni los 30 idiomas, ni los 70 millones de discos. Es algo más pequeño. Esa imagen del niño al que los curas le dan de comer a cambio de la voz, que cantaba con la barriguita llena porque sabía, sin poder explicarlo, que ese era el camino. Que tomó la PH, el nombre de un sello discográfico, y se inventó una identidad que duraría toda la vida. Que era una vez en un hotel de gira, que vaciaba el minibar hasta caer por dormir, solo por dormir. Y que casi se muere por eso. Y que se levantó dos veces trasplantado. Una por el hígado, otra en cierto modo por el cerebro. Y ahí sigue. A veces la vida te rompe y la música no te arregla, pero te da un lugar desde donde puedes volver a empezar. Rafael lleva 60 años demostrando que es posible. Y esta madrugada en el trasnoche, con la ciudad dormida y la radio encendida, brindamos, como sea que fuese, por él. Nos iremos con Mi Gran Noche y luego Escándalo. Fue un gustazo haber compartido con ustedes esta historia del gran Rafael, el niño de Linares, una de las grandes voces del mundo.

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5: Escucharemos a Cher. Esto se llama Believe. Quedan 11 minutos para las

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1: 4:53, 4 de la mañana, 53 minutos. ¿Hace cuánto tiempo no sientes tranquilidad? 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Estamos con Rodrigo de la Rosa haciendo este trasnoche de la radio de día martes 5 de mayo. Nos pueden enviar sus mensajes de audio porque queremos saber cómo están las rutas. Vamos a ir revisando algunas cámaras. Entendemos que en Valparaíso, por ejemplo, hay mucha... Mire cómo está Valparaíso hasta ahora en BioBio TV. Yo le relato esta cámara que está apuntando desde el cerro Larraín, desde Larraín hasta hacia Playa Ancha, hacia el plan de Valparaíso. Está completamente nula. No hay nada, no se ve absolutamente nada. ¿Y eso por qué? Porque la vaguada costera está haciendo lo suyo. ¿Estará pasando lo mismo en otras comunas? Por ejemplo, en el litoral, allí en el Quisco, misma situación, ¿ah? El mar parece que en cualquier momento aparece Carlos Pinto. Sí, sí, claro que sí. En Coquimbo, mira, situación parecida en Coquimbo, que hoy día además está aniversario. 159 es el aniversario de Coquimbo. Imágenes también que nos llegan desde Coyhaique. También tenemos desde Viña del Mar. También está un poco ahí desenfocada la cosa. En Calbuco también llegan mensajes allí. Mire, esta es otra imagen del plan de Valparaíso. Se logra ver ahí bastante difusa la vaguada costera. Ahí tenemos también el Palacio de la Moneda, en pleno centro de Santiago. En la comuna de Ñuñoa también hay imágenes a través de BioBio TV. Hola, Sergio, por acá en Los Ángeles, lloviendo, dice Sergio Contreras a través del WhatsApp. Mándenos su audio, utilice el WhatsApp, va al WhatsApp, más 569-9207888 y nos manda un audio. Nos cuenta usted mismo si está en tal ruta, por ejemplo, está en la ruta 5 y acaba de ocurrir un accidente, ni os quiera que así ocurra, pero ocurrió alguna situación, hay algún vehículo que está con algún problema en la ruta y tuvo que parar, o de pronto la condición climática, el tiempo ha hecho que la carretera se ponga un poco más complicada para el traslado de los vehículos. Mándenos su audio, pues. Mándenos su audio, su video también. Ahí nos mandaron un video recién, nos dicen.
2: Sí.
1: Desde San Fernando está a esta hora precipitando. Otro de nuestros auditores, despejado San Antonio, auditor Edu, el gato cósmico, nuestro auditor, que está dando vueltas también a esta hora, dice que está todo despejado. Ahí están llegando audios, Rodri. Buenos días, queridos amigos. Les comentaré de aquí de Los Andes que también parece que está nublado hace mucho tiempo, ya que no veo nada. No sé si era producto de las nubes, no tengo idea cómo está afuera. Ok, entiendo. Ahí está. Es muy fácil mandando sus audios. Ahí nos están enviando algunos audios, Rodrigo, ya. Ah, ya lo vamos a tener. Nos pueden seguir enviando su audio en todo caso, ¿ah? Ya los vamos a tener a la vuelta porque ya vienen las noticias. Luego viene lo que marcará esta jornada de día martes en lo noticioso, el pronóstico del tiempo. En fin, tenemos todavía bastante programa por adelante. Quedan 3 minutos para las 5 y escucharemos a José José.

0: buenas noches. Ángelo por acá. Acá en el sector de Los Vilos, bueno, de La Ligua hasta Los Vilos, mucha neblina. Mucha neblina.
1: Mario Álvarez, en el trasnoche de La Radio.
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4: Buenos días, bienvenidos al Informador. El Fondo de Emergencia Transitorio sufrirá una disminución de 17.500 millones de pesos a raíz del ajuste fiscal que busca concretar el gobierno del presidente José Antonio Kast. En detalle, la medida aborda reducir un 3,5% del presupuesto total del fondo. Diputados de oposición acusaron un fraude a la fe pública por parte del Ejecutivo. La información con Fabián Corrotea desde Radio Bio Bio, la región de Valparaíso.
5: El ajuste fiscal anunciado por el gobierno de José Antonio Kast continúa generando impacto a nivel regional. Ahora la reducción del gasto por parte del Estado aborda la reconstrucción del mega incendio de Viña del Mar y Quilpué. Fue el decreto

0: Firmado por el ministro de Hacienda, Jorge Quirós, el cual dejó al descubierto la propuesta de reducir en 17 mil millones de pesos el fondo de emergencia transitorio destinado a la reconstrucción. Luis Cuello, diputado comunista, acusó al gobierno de realizar un fraude a la fe pública, mientras en paralelo proponen una reconstrucción en tiempo récord.
1: Es un engaño, porque no se entiende que se pretenda aumentar el fondo para la reconstrucción y en paralelo recortar ese mismo fondo. Acá estamos hablando de una necesidad que es aumentar y hacer más rápida la reconstrucción en Viña del Mar.
0: El diputado del Partido Nacional Libertario, Álvaro Jofré, llamó a tener un diálogo maduro.
2: Porque la reconstrucción fue una promesa de campaña y las familias no pueden seguir esperando. El presidente debe pronunciarse.
0: Cabe recordar que Hacienda propuso un recorte de gastos que supera los 150 mil millones de pesos en el Tesoro Público en un decreto ingresado a la Contraloría General de la República el 24 de abril pasado. En la región de Valparaíso, Bío Bío, la radio.
3: La ministra de Salud, Maite Malí, anunció que no habrá recorte presupuestario del 3% para la cartera que dirige. La secretaria de Estado, tras una serie de negociaciones con la Dirección de Presupuestos, logró que la disminución sea de un 2,5%. Los detalles con Montserrat Tapia.
4: La ministra de Salud, Maite Malí, informó ante la Comisión de Salud del Senado que finalmente el presupuesto del MINSAL no tendrá el recorte del 3% tras gestiones con la Dirección de Presupuestos.
5: Informamos que esta reducción va a ser un 2,5%, pero mostramos que desde el punto de vista concreto y específico para los servicios de salud, esto es inferior al 1%, tanto en medicamentos como en, o sea, bien en servicio de consumo y en, digamos, en recursos humanos.
4: Explicó que el ajuste se redujo en 0,5 puntos porcentuales, resguardando recursos críticos, y aseguró que no habrá impacto en la atención de pacientes ni eliminación de programas en funcionamiento. El recorte inferior al 1% del gasto total se enfocará en mejoras de eficiencia administrativa, procesos internos y servicios generales, sin afectar la dotación clínica ni al personal asistencial. Respecto a los 52 programas vigentes, serán revisados en un horizonte de 4 años para buscar eficiencias, pero ninguno será intervenido durante 2026. La ministra añadió que también se revisará licencias médicas y eventuales fraudes, mientras el Ejecutivo insiste en que se trata de una medida acotada y responsable.
3: Al menos 14 trabajadores quedaron atrapados el lunes en una mina del municipio de Sutatausa, en el departamento de Cundinamarca, en el centro de Colombia, por una explosión provocada, al parecer, por acumulación de gases, según informado las autoridades regionales. Se reportó una explosión en la mina P3 Carbonera Los Pinos, ubicada en el sector de Peñas de Boquerón, en el municipio de Sutatausa, aparentemente por acumulación de gases, expresó el gobernador de Cundinamarca, Jorge Emilio Rey. El funcionario señaló que de manera preliminar se reportaron 14 mineros atrapados y 2 personas evacuadas. De inmediato, asegura este comunicado, que fue activado el puesto de mando unificado del municipio, el protocolo de rescate minero de la Agencia Nacional de Minería, cuyos equipos ya se encuentran en este lugar. Asimismo, se desplazaron cuerpos operativos municipales y de apoyo técnico desde la Unidad Administrativa Especial para la Gestión de Riesgo de Desastres de Cundinamarca, situación que está a esta hora en Colombia en pleno desarrollo. 5:05 a.m. hasta ahora en la ciudad de Valparaíso. 12 grados de temperatura, está mayormente nublado con una humedad del 91%. En Santiago, en la capital, 13 grados de temperatura, mayormente nublado con una humedad del 51%.
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1: Hola Mario, ¿cómo estás? Buenas noches, buenos días. Primero que nada, saludar a ustedes. Informando desde la comuna de San Fernando, hace como 5 minutos atrás comenzó a caer gotas, ya va a empezar a llover en cualquier momento ya. De hecho, son goterones.

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2: Joaquín Lavín León fue formalizado por delitos de corrupción en una causa que investiga el mal uso de asignaciones parlamentarias. El Ministerio Público acusó un perjuicio al Estado de más de 170 millones de pesos.
3: El Ministerio Público ha hecho un esfuerzo importante en crear una causa, en crear delitos, y espero nomás que pues escuche, como escucha la Fiscalía, escuche la defensa.
2: La Fiscalía Oriente reformalizó a Luis Hermosilla por delitos tributarios. El abogado no habría pagado impuestos a la renta por un valor superior a los 500 millones de pesos.
4: Me parece a mí que hay un error grave del servicio, pues se imputa que todo aquello que ingresa a mis cuentas corrientes es renta, y no necesariamente eso es así. Ahí hay préstamos, hay dineros de terceros.
2: La Policía de Investigaciones incautó 12 computadores desde la Municipalidad de Peñalolén en el marco de una investigación por presunto fraude al fisco que apunta a la gestión de Carolina Leitao.
5: No puedo dejar de señalar que estoy tranquila porque tengo la convicción de haber actuado correctamente, con responsabilidad y apegada a la ley.
2: La Comisión de Constitución del Senado por unanimidad aprobó la nominación de Dinko Franulich a la Corte Suprema.
6: Los graves casos de corrupción de los últimos años han impactado gravemente la imagen del Poder Judicial, y aun cuando puede sostenerse que son problemas puntuales y que fueron rápidamente sancionados, su efecto negativo se ha extendido.
2: Un tenso comité político ampliado se desarrolló en el Palacio de la Moneda. La instancia, el oficialismo dio por zanjado los roces por la conducción política ante el Ministerio del Interior y el segundo piso.
7: Los comentarios los hice porque no quedaba otra opción la semana pasada.
8: Valoramos la tremenda pega que ha hecho el ministro Alvarado. Siempre supimos que era una persona con la capacidad para liderar el gabinete.
2: El diputado socialista Antonio Rivas analiza acciones legales contra el ministro de Vivienda, Iván Poduje, quien sugirió que tiene relaciones con Tapusa, empresa que dejó abandonados proyectos viales en Concepción y Talcahuano.
9: En vez de que se ofendieran tanto, esos dos parlamentarios estuvieran acá con la gente dando alguna explicación. Particularmente el señor Rivas, él dice que llamaba por teléfono directo, sin lobby, a esta empresa que nos dejaba obras para...
2: Hacienda recorta vivienda. Una disminución de 17.500 millones de pesos sufrirá el Fondo de Emergencia Transitorio dirigido para la reconstrucción del mega incendio en la región de Valparaíso.
10: Es un fraude a la fe pública, es un engaño, porque no se entiende que se pretenda aumentar el fondo para la reconstrucción y en paralelo recortar ese mismo fondo.
2: La oposición cuestionó al diputado republicano y presidente de la Comisión de Hacienda, Agustín Romero, quien ratificó que la ley de reconstrucción nacional se votará en general esta semana.
11: Nos parece impresentable el autoritarismo del gobierno y también del presidente de la comisión.
12: Escuchemos con mucha atención al Consejo Fiscal Autónomo.
13: Nosotros tenemos lamentablemente que cumplir con la urgencia.
2: El gobierno ingresó a la Cámara el proyecto de reajuste del salario mínimo proponiendo un alza de 7.546 pesos.
14: La discusión respecto del reajuste del ingreso mínimo tiene que llevarse adelante con realismo, con la situación actual en la que nos encontramos hoy.
15: Hoy día la realidad es que tenemos índices de desempleo como hace muchos años no teníamos.
2: La economía chilena cayó 0,1% en marzo y cerró el primer trimestre del año en números rojos.
16: Pero venimos con cifras decepcionantes de lo económico hace mucho rato. Un mercado laboral que está súper débil ya por años, nos habla ya de problemas más estructurales.
17: Repercute en la calidad de vida que puede tener cada una de las personas.
2: El ministro de Hacienda, Jorge Quirós, dijo que harán todo lo posible para evitar un nuevo incremento en el precio de los combustibles. La Empresa Nacional del Petróleo, ENAP, informará el nuevo reajuste mañana miércoles.
18: Hay que hacer los cálculos al día que corresponde, con la ley en la mano y siguiendo las reglas que corresponden. Vamos a buscar, todo lo posible para que no ocurra, pero tenemos que verlo conforme a la ley.
2: En noticias del exterior, el ministro de Exteriores de Irán criticó las operaciones militares estadounidenses en el estrecho de Hormuz, donde la Casa Blanca ha movilizado sus fuerzas. Donny Hansen Valverde Victoriano, conocido como el Pequeño J, y acusado de ser el autor intelectual de un triple femicidio perpetrado en 2025 en Buenos Aires, llegó a Argentina extraditado desde Perú. En el deporte, Azul Azul descartó consecuencias en el actual directorio tras los allanamientos relacionados con el caso Sartor.
0: nuestros cargos directivos, nuestros cargos gerenciales, por lo menos no han sido citados a declarar en esta instancia y hemos colaborado con la justicia en este proceso más o menos durante unas 3 horas que ha durado esta actuación judicial.
2: Y desde las 15 horas, Arsenal y Atlético de Madrid definirán en Londres al primer finalista de la Liga de Campeones de Europa.
19: 5 de la mañana, 17 minutos.
2: Escucharemos a Laura Pausini, esto se llama Bienvenido a la Vuelta. Informaciones que ocurrieron durante esta madrugada en el trasnoche.

0: que somos hoy.
1: 5 de la mañana, 22 minutos. 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
2: De la mañana, 22 minutos. Vamos a ver, hay varias cosas que ocurrieron durante esta madrugada. Primero tenemos que contarles lo que ocurrió y que fue denunciado por ustedes, auditores, muy temprano en la comuna de Independencia. Estamos viendo una imagen que fue entregada por uno de los auditores, una imagen que mostraba básicamente lo que había ocurrido, o más bien el hallazgo, o auditores que nos mencionaban que la comuna de Independencia, muy temprano por la madrugada, al inicio de esta jornada de día martes, comenzaron.

0: empezaron a escucharse algunos disparos. Y efectivamente, la información que nos entregó Carabineros es que el personal de servicio llegó hasta este lugar, en la calle Escanilla, frente al 728, y se verificó en el lugar que se mantenía tendido en la vía pública una persona de sexo masculino, de la cual se desconocía edad y nacionalidad en ese informe, en el que se encontraban múltiples impactos balísticos en su cuerpo, verificando que había fallecido. Lo que se hizo fue aislar el sitio del suceso, realizando a la vez actuaciones autónomas respecto a la identificación de cámaras del lugar. Luego tomaron contacto con la Fiscalía ECO, y la Fiscalía ECO mandató a la Brigada de Homicidios Norte de la Policía de Investigaciones para iniciar las diligencias. Vamos a escuchar al comisario Marcelo Navarro, de la Brigada de Homicidios Centro Norte, que entregó detalles sobre este hecho ocurrido en Independencia.
1: En este momento, personal de la Policía de Investigaciones de la Brigada de Homicidios Centro Norte se encuentra realizando las primeras diligencias investigativas junto a peritos del Laboratorio de Criminalística y Médico Institucional. El hecho habría ocurrido en circunstancias que la víctima, transitada por la calle, es abordado por sujetos desconocidos, quienes, premunidos con armas de fuego, le efectúan múltiples disparos, y en ese momento la víctima cae al suelo. En este momento, el personal policial se encuentra abocado al levantamiento de imágenes de cámara de grabación a fin de establecer la circunstancia en que ocurrió el hecho, como asimismo la autoría de los autores del hecho.
2: Comisario, ¿han podido conversar con algún testigo? Por lo menos en redes sociales habían varias personas reportando esta situación.
1: En este momento, el personal policial se encuentra levantando un empadronamiento a fin de establecer los autores.
3: ¿No se tiene conocimiento cuántos impactos balísticos habían llegado a la víctima?
1: De acuerdo al levantamiento de evidencia balística, la cual es bien variada en el lugar, no se desconoce cuántos impactos balísticos, ya que el cuerpo aún no ha sido revisado.
4: ¿Se tiene
1: la
4: cantidad aproximada de disparos que se habrían realizado?
1: Hay múltiple evidencia balística en el lugar, alrededor de 20, 25 disparos.
5: ¿Y se dice que es variada esta evidencia balística? O sea, que podrían haber utilizado más de un arma.
1: Podría haber más de un arma, pero eso va a ser materia de investigación.
2: ¿Existen elementos que puedan dar luces, tal vez de un robo? No sé si la víctima tiene sus pertenencias o no, si él lo pudo revisar.
1: Eso no se ha podido establecer todavía, ya que el cuerpo no ha sido revisado.
3: ¿Una hora aproximada en qué hora escucho?
1: Alrededor de la 1:05 de la madrugada.
5: ¿Las cámaras de seguridad que han podido levantarse, si es que esta víctima pone resistencia quizás al ataque, llevaba también algún arma de fuego?
1: No, eso se desconoce.
3: Gracias,
0: comisario. Ahí está parte entonces de lo que ha dicho la Policía de Investigaciones referente a este hecho, y también han entregado detalles sobre un hecho que ocurrió ya en la noche del día lunes, un robo en la comuna de Providencia. Esto dejó una persona herida de bala, de hecho, en esa comuna. Escuchemos lo que ha dicho el inspector Iván Sarabia, de la Viro de la Policía de Investigaciones, quien entregó detalles también a los medios respecto a este hecho que también ocurrió en las últimas horas y que revisamos ahora.
6: Buenas noches, el turno de la Viva Incri. Por instrucción del Ministerio Público, se adoptó procedimiento de primeras diligencias por el delito de robo con violencia, hecho ocurrido el día 4 de mayo del presente año, a eso de las 22 horas. En circunstancias que la víctima se encontraba a bordo de su vehículo, específicamente en calle Eduardo Munita Quiroga, a la altura del 3700 de la comuna Providencia, fue abordado de forma repentina por tres sujetos premunidos con armas de fuego. La víctima, al intentar frustrar el delito, forcejeó con estos sujetos, lo que provocó que uno de ellos le propinara un disparo a la altura del tórax, quedando tendido en la vía pública. Posteriormente, los individuos logran el delito y huyen en dirección desconocida. En cuanto al trabajo investigativo, se está realizando empadronamiento, búsqueda de cámaras de seguridad y análisis de pórtico de autopistas. Y en cuanto al estado de salud de la víctima, es de carácter reservado.
0: Bueno, de hecho, ya vamos a estar viendo imágenes a través de BioBio TV respecto a este hecho que ocurrió, según la información de la Policía de Investigaciones, en este caso, cerca de las 22 horas. Carabineros más bien llega en primera instancia a Eduardo Munita Quiroga, frente al número 3600, Providencia, por procedimiento de un robo con violencia a este vehículo, constatando que se mantenía en la vía pública una persona lesionada por impacto balístico que habría sido abordado por estos tres delincuentes prevenidos por armas de fuego que intimidan a este conductor. La víctima lesionada, quien se movilizaba en un vehículo station wagon hasta la dirección antes señalada. Al momento de que fuera abordado por estos delincuentes, se intentó resistir al robo, recibiendo un impacto balístico en el costado derecho, bajo su axila.

mantiene siendo riesgo vital y, bueno, los antecedentes que se maneja, que todavía se está esperando la información por parte de las policías para efectivamente dar con el paradero de estos sujetos. De hecho, ya vamos a revisar algunas imágenes que han sido entregadas por equipos de la radio que estuvieron allí y que lograron también mostrar de cierta forma cómo fue este violento robo que ocurre en la comuna de Providencia. Ya lo vamos a estar viendo a través de BioBio TV. Le agradecemos a todos los auditores que nos están escribiendo ahora, que nos están contando, de hecho, cuál es la condición del tiempo en las diferentes rutas. Ya los vamos a estar leyendo. Y claro, acá ya vamos a ver, ahí está en BioBio TV, lo que es la grabación de esta situación, donde se logra ver a este vehículo y luego la violenta situación en la que terminan agrediendo a esta persona, que termina con un impacto balístico con heridas atribuibles a un arma de fuego. Por supuesto, está fuera de riesgo vital y todavía se está intentando dar con el paradero de estos delincuentes. 5 de la mañana con 28 minutos. Lo seguimos acompañando haciendo el trasnoche de la radio. Escucharemos a Mark Ronson junto a Amy Winehouse. Esto se llama Valerie.

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1: El 5 de mayo de 1867 se creó la Municipalidad de Coquimbo. Su primer alcalde fue José Joaquín Edwards Ossandón. Según cuenta la página web portalcoquimbo.cl, desde el siglo V ese lugar fue habitado por nativos de las culturas Molle, Ánimas y Diaguitas. El nombre Coquimbo todavía no ha sido aclarado, aunque algunos investigadores sostienen que sería lugar de aguas tranquilas. Otros dicen que en realidad se trataría de porción de agua o incluso estación o tambo de plata. Esto último sería proveniente de la lengua quechua. En todo caso, no hay consenso. Bueno, al parecer, la primera dueña de las tierras de Coquimbo era Isabel Beatriz Colla, debido a una herencia por ser descendiente de la Casa Imperial del Cusco. Pero fue Bernardo Álvarez de Tovar, escribano del Cabildo de La Serena, quien pidió a la Real Audiencia la propiedad de los terrenos, ya que, según decía, él se había casado con doña Isabel. Luego las tierras pasaron sucesivamente a manos de Agustín Álvarez de Tovar, Juan Álvarez, después al convento de San Francisco, más tarde al marino norteamericano Carlos Wooster y finalmente a Pablo Garriga, quien dio inicio a la ciudad cuando comenzó a edificar casas y bodegas comerciales. En los albores de la República, Coquimbo era apenas un rancherío con varias bodegas, pero incrementó su desarrollo con las fundiciones de cobre de Lambert, Edward y Ovalle, y el ferrocarril inglés, que a partir del año 1862 fue uniendo sectores mineros y valles con el mar, a través de lo que entonces se llamaba Caleta de Coquimbo. Poco antes, en 1850, y durante la administración de Manuel Bulnes, se aprobaron los planos de la ciudad. El año 1864 se creó el Departamento de Coquimbo, y fue el 5 de mayo de 1867 cuando se creó el municipio de Coquimbo, designándose a su primer alcalde, que fue José Joaquín Edwards Ossandón. Su nombre completo era el siguiente: José Joaquín Domingo Felipe Benicio Edwards Ossandón, y había nacido en La Serena y era hijo del fundador de la familia Edwards en Chile, George Edwards Brown. Fue José Joaquín Edwards un importante empresario y también político de la zona, que estudió en Estados Unidos y después se radicó en su ciudad natal, donde se dedicó a la minería, no solo a la explotación de minerales, sino también a la fundición de cobre. Esa industria la extendió a la provincia de Concepción, cuando el año 1850 logró abrir los puertos de Coronel y Lirquén a la exportación del cobre y el carbón de piedra de la región. El año 1862, José Joaquín Edwards Ossandón había sido designado intendente de la provincia de Coquimbo. El año 1864, alcalde de La Serena. Y el 5 de mayo, lo reiteramos, de 1867, nombrado alcalde de Coquimbo al crearse la Municipalidad de Coquimbo.
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5: 5 de la mañana, 37 minutos.
6: Escucharemos al colombiano Juanes con Mil Pedazos. A la vuelta, la información del deporte. Estás en el trasnoche de la radio este día martes 5 de mayo.

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1: 5 de la mañana, 40 minutos.
2: Distintos allanamientos se registraron en la casa del expresidente Azul Azul, Michael Clark, en el Centro de Entrenamientos de Universidad de Chile y otras cuatro sociedades vinculadas a la trama del caso Sartor. El jefe de la Brigada Investigadora de Delitos Económicos Metropolitana, el subprefecto David Castro, entregó detalles del incautado.
3: Esta orden de entrada de registro de incautación está relacionada con una investigación por los delitos de administración desleal, negociación incompatible, entre otros. Hay que hacer presente que se desplegaron más de 28 funcionarios de la Brigada de Delitos Económicos. Es una orden de entrada de registro de investigación que tuvo resultados favorables, toda vez que se pudo incautar documentos tanto físicos como digitales, que son parte de esta investigación.
2: Escuchamos al subprefecto de la Policía de Investigaciones. El abogado de Azul Azul, Jorge Arredondo, aseguró que dichos allanamientos debieran traer consecuencias al actual directorio, traer consecuencias al actual directorio en las distintas ramas deportivas de la institución.
4: Nosotros tenemos que seguir enfocándonos en la sociedad anónima en la que somos. Somos concesionarias del Club Universidad de Chile. Tenemos una representación importante en lo que dice relación con lo futbolístico, masculino, femenino y formativo. Tenemos que seguir en las actuaciones que nos corresponden. Entendemos que esto no empaña ese tipo de situaciones y la dirección y administración seguirá tomando las decisiones para que efectivamente esas actividades deportivas se hagan de correcta forma.
2: Y vamos a ir al fútbol europeo con un gol de Alexis Sánchez en el segundo tiempo. El Sevilla derrotó por la cuenta mínima a la Real Sociedad y salió de los puestos de descenso a falta de 4 fechas para la finalización de la Liga Española. El Niño Maravilla se convierte en el empleado del cuadro sevillista para continuar en Primera División.
5: Yo creo, siempre digo que vine acá porque Sevilla es un club grande. La afición, el estadio y no cualquiera juega acá. Creo que los jugadores tienen que ser con sangre y talento para jugar en el Sevilla. El otro día cuando perdimos por un último minuto, vi a muchos jugadores como Suazo llorando en el camarín, porque creo que en ese día fue el capitán y lo siente y creo que para mí tiene que estar siempre un jugador así como Suazo.
2: A contar de las 3 de la tarde, el Arsenal y el Atlético de Madrid definirán al primer finalista de la Liga de

0: Campeones de Europa en Londres. El entrenador de los Gunners, Mikel Arteta, confía en que sus dirigidos lleguen al partido decisivo de Budapest, cuando además pelean el título de la Premier League con el Manchester City.
1: Me han demostrado todo el año que hay que confiar en ellos, y esa convicción me viene por lo que veo y por lo que siento. Y será un partido diferente, pero estamos preparados para jugarlo, estamos preparados para competirlo y sobre todo para ganarlo.
0: En tanto, el delantero francés Antoine Griezmann quiere extender hasta la final de la Champions su permanencia en el cuadro colchonero en el Atlético de Madrid, antes de partir al Orlando City de la Liga de Fútbol de los Estados Unidos, la MLS.
2: Estamos a un paso, ¿no?, de jugar otra final, que es algo histórico, y yo creo que el equipo lo sabe, se ve que hay mucha tranquilidad, mucha confianza. Partidos de Champions siempre son diferentes, ¿no?, bonitos. Yo creo que quería jugarlos desde niño y nada, no soy alguien de mucho de hablar con los más jóvenes, sino de darle el ejemplo, ¿no?
0: Nacional Vicente Rojas se convertirá en el segundo chileno en la historia en disputar el Giro de Italia, tras Carlos Oyarzún en el año 2011. El gerente técnico de la Federación del Ciclismo Nacional, Sergio Gili, se refirió a este hito en BioBio Deportes.
3: Vimos en él un gran potencial, hizo que corriera carreras muy importantes inscritas en el calendario UCI. También le ayudamos a conseguir los primeros equipos internacionales, como su primer paso por Brasil. Luego de una muy y buena actuación en la Vuelta de San Juan Internacional, salió campeón nacional en ruta y ahora vamos a tener el honor de que vista el Giro de Italia.
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0: Escucharemos a David Bowie junto a Queen. Esto se llama Under Pressure.

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1: Faltan 12 minutos para las 6 de la mañana.
2: Momento preciso para revisar lo que pasa en la ruta 5 Sur entre Buin y Río Claro. Está despejado, pero atención, lápiz y papel, porque hay trabajos con intervención de pista en el kilómetro 50 por la pista 3. Hay demarcación, instalación de tachas e instalación de señales. También hay trabajos con intervención de pista en el kilómetro 70 por la pista 3, fresado y reposición de asfalto. Y hay trabajos con intervención de pista en el kilómetro 98.500 por la pista 4, se está haciendo trabajo de hormigón de barreras extrusadas. Y además, en el acceso sur a Santiago, en el tramo enlace de Espucio al paso superior Angostura, desde su inicio hasta el kilómetro 45, está despejado sin novedades.
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1: Faltan 9 minutos para las 6 de la mañana.
2: Y siempre escuchamos música nacional. Escucharemos a De Salón. Esto se llama Nuestra Señal.

0: Radio Bío Bío, Alejandro por acá, para informar, semáforo apagado de Lonquén con el Trevor. Así que la gente que viene saliendo de Padre Hurtado, que salga muy pronto porque se les va a formar un taco importantísimo ahí.
1: Buenos días, Bío Bío. Empezando a llover en Rancagua.
2: Faltan 5 minutos para las 6 de la mañana.
3: Ya casi nos vamos, que tengan una excelente jornada. Nos dicen que hasta ahora en la precordillera de Linares caen las primeras gotas. Gracias, auditores. Gracias a los que nos comentan sobre las precipitaciones. Dicen en Vega, Ancoa, precordillera de Linares. Gracias, Miguel. Nos dicen también que en Rancagua, ya en la sexta región, están cayendo algunas gotitas. ¿Eso qué significa? Que hay que tener precaución en la conducción en las rutas. Tenga mucha precaución si sabe que la pista ya se ha puesto un poco más jabonosa, porque esta primera capa, cuando hay precipitaciones, queda jabonosa la pista. Hay que bajarle un poquito el acelerador. Así que precaución a todos los auditores que nos están escuchando. Nos van contando también a través del WhatsApp. Nos dicen si en su comuna ya ha comenzado a precipitar o no. Entiendo que acá en Santiago no va a haber precipitaciones, pero las cosas pueden cambiar. Está medio abochornado, dicen por ahí, el día de hoy. Veremos qué es lo que nos depara este día martes. Nos iremos escuchando a Taylor Swift, The Fate of Ophelia. Nos vemos, nos reencontramos el día de mañana. Rodrigo, que llegue bien a tu hogar. Cuidado con los alacranes, ¿eh? No te vayan a picar de nuevo. Sí, señor. Que le vaya bien, cuídese. Que tenga lindo día usted también.

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2: Los gobiernos de Bolivia y Chile informaron sobre la entrada en vigor de un acuerdo de homologación recíproca de licencias de conducir con miras a dar un rostro humano a la diplomacia y profundizar la relación bilateral entre ambos países. El anuncio fue realizado en La Paz en un evento liderado por el ministro de Exteriores boliviano, Fernando Aramayo, y el cónsul general de Chile, Fernando Velasco, junto a autoridades y funcionarios de otras instituciones. Aramayo resaltó el trabajo de las entidades que han materializado el documento y aseguró que la labor de las autoridades es procurar mejores días y situación de bienestar a los bolivianos en Chile, a los chilenos en Bolivia y a quienes transitan diariamente entre ambos territorios. Es el rostro que queremos darle a nuestras relaciones internacionales, un rostro humano que tenga por delante los intereses del pueblo y que permita entender que la diplomacia tiene que estar al servicio de los intereses de nuestros ciudadanos, añadió. El proyecto de reajuste del ingreso mínimo ingresado por el Ejecutivo a la Cámara de Diputados generó de inmediato posturas encontradas entre legisladores de oficialismo y oposición. El gobierno propuso elevar el sueldo base de 539.000 a 546.546 pesos, un alza de 7.546 pesos equivalente al IPC acumulado entre enero y marzo de este año. Mientras, parlamentarios del oficialismo valoraron el realismo de la medida en el actual contexto económico, los legisladores de oposición calificaron la propuesta como insuficiente y desvinculada del alza del costo de la vida. El diputado Stefan Schubert, de Republicanos, integrante de la Comisión de Trabajo, planteó que la discusión respecto del reajuste del ingreso mínimo tiene que llevarse adelante con realismo, con la situación actual en la que nos encontramos hoy como país, con una situación crítica en materia financiera del Estado, con precios que están al alza producto de la guerra y de la situación también fiscal que impide mejorar a través de subsidios u otras ayudas. Schubert advirtió que esto está tensionando a los mercados, tensionando a los empleadores, quienes tienen además un costo de contratación más alto que antes, y dijo, tenemos una productividad que está baja. En el plano internacional, las Fuerzas Armadas de Estados Unidos perpetraron un nuevo ataque contra una embarcación que supuestamente transportaba droga en el Caribe y que deja dos hombres muertos. El Comando Sur de los Estados Unidos aseguró en X que la Fuerza de Tarea Conjunta Southern Spear, Lanza del Sur, llevó a cabo un ataque cinético letal contra una embarcación operada por organizaciones terroristas designadas. Dos narcoterroristas hombres murieron durante la operación, agregó. La embarcación transitaba por rutas conocidas de tráfico de drogas en el Caribe y participaba en operaciones de narcotráfico, de acuerdo a esta institución de los Estados Unidos. Muchísimas gracias por informarse con la radio. Son las 6:06 a.m.
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Seguimos acompañándote aquí en Bío Bío la radio, siempre conectados. Venimos del trasnoche de la radio revisando informaciones de la madrugada y estamos aquí acompañándote porque en un ratito más se viene esta nueva versión de Radiograma Matinal para revisar las informaciones, lo último que ha ocurrido a lo largo de nuestro país y también en el ámbito internacional. Ya lo sabes, puedes escribirnos a través del WhatsApp de la radio en tu región. Estaremos ahí dispuestos para contestar y también estar atentos a todos sus aportes, ya sea videos, audios, imágenes. Todo nos sirve para seguir conectados y estar atentos a lo que va ocurriendo en tu zona, en tu región. Nos quedamos atentos también a tus mensajes, si es que estás por salir de casa, si es que hay algún inconveniente ahí en la ruta, alguna interrupción del suministro eléctrico. Ocurrió bastante eso en las últimas horas por la lluvia, especialmente en el sur de nuestro país. Así que estamos muy atentos. Quédate en la radio.

0: Avanza la mañana, yo soy las 6:18 y ya lo sabe, está disponible en nuestro sitio web biobiochile.cl. ¿Qué es lo que se destaca esta jornada? En el área de BioBioChile investiga el contrato del gerente general de CAST, el jefe de asesores que ganará 9.5 millones de pesos mensuales. Se trata de Alejandro Irarrázaval Alfonso, amigo personal del presidente José Antonio CAST y jefe de asesores del segundo piso de La Moneda, que percibirá, ya lo deseamos, más de 9 millones de pesos mensuales en virtud de un contrato firmado a comienzos de abril. El documento estipula una remuneración total bruta de 85 millones por servicios prestados entre el 11 de marzo y el 31 de diciembre de 2026, convirtiéndolo en el contrato más oneroso para un asesor presidencial en al menos los últimos 8 años. Su remuneración hasta ahora no ha sido publicada en el portal de transparencia. Ahí está, en el área de BioBioChile investiga, el informe completo que puede revisar en nuestro sitio web. ¿Qué más está destacando y ha sido comentado en las últimas horas? Lo que está ocurriendo en el ámbito internacional: Alemania se alista para una posible misión en el estrecho de Hormuz, envió un dragaminas. ¿Qué es eso? Un dragaminas de la Marina de Alemania partió este lunes hacia el mar Mediterráneo, donde permanecerá hasta que se concrete su posible participación en una eventual misión para proteger la navegación en el estrecho de Hormuz, informó el ministro de Defensa alemán Boris Pistorius. El Fulda, que es un dragaminas, debe estar zarpando en estos momentos hacia el Mediterráneo, dijo Pistorius en unas declaraciones en el campamento para el entrenamiento militar de las Fuerzas Armadas de Alemania en Münster, en el oeste germano. Esto es noticias del ámbito internacional. Muy atentos, ¿verdad?, a lo que va ocurriendo en nuestro país, en otros países, quiero decir. Hay diferentes secciones, noticias del ámbito internacional, nacional, también el área económica, muy atento a los movimientos, cambios en la UEF, indicadores económicos, el área de deportes, tendencias, ¿qué es lo que más se está comentando? Por ejemplo, aparece por acá, en el área de espectáculos, la actriz Lux Pascal se convirtió este lunes en una de las pocas personas chilenas que desfilaron por alfombra roja, verde en este caso, de la Met Gala. Tal como lo destacó una reconocida revista, la hermana del mundialmente conocido como actor Pedro Pascal lució un vestido color nude de silueta, columna y escote strapless que deslumbró a los presentes. Están ahí las imágenes. Siempre es un orgullo ver participar a nuestros compatriotas en eventos reconocidos internacionales como es la Met Gala, que además está disponible ahí en nuestro sitio web. Los mejores looks para que se puedan ahí entretener un rato está disponible también en nuestro Instagram. Esto es en el área de lo más comentado a través de redes sociales. También es importante qué es lo que se va tanteando ahí en redes por parte de ustedes, que son nuestros seguidores también en las cuentas oficiales y están dejando sus opiniones. 6:21.
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1: El ex diputado Joaquín Lavín León fue formalizado por delitos de corrupción en una causa que investiga el mal uso de asignaciones parlamentarias.
2: El Ministerio Público acusó un perjuicio al Estado de más de 170 millones de pesos.
3: El Ministerio Público ha hecho un esfuerzo importante en crear una causa, en crear delito, y espero nomás que el juez escuche, como escuchó la Fiscalía, escuche la defensa.
1: La Fiscalía Oriente reformalizó a Luis Hermosilla por delitos tributarios. El abogado no habría pagado impuestos a la renta por un valor superior a los 500 millones de pesos.
4: Me parece a mí que hay un error grave del servicio, pues se imputa que todo aquello que ingresa a mis cuentas corrientes es renta, y no necesariamente eso es así. Ahí hay préstamos, hay dineros de terceros.
2: La Policía de Investigaciones incautó 12 computadores desde la Municipalidad de Peñalolén en el marco de una investigación por presunto fraude al fisco que apunta a la gestión de Carolina Leitao.
5: No puedo dejar de señalar que estoy tranquila porque tengo la convicción de haber actuado correctamente, con responsabilidad y apegada a la ley.
1: La Comisión de Constitución del Senado por unanimidad aprobó la nominación de Dinko Franulich a la Corte Suprema.
6: Los graves casos de corrupción de los últimos años han impactado gravemente la imagen del Poder Judicial. Y aun cuando puede sostenerse que son problemas puntuales y que fueron rápidamente sancionados, su efecto negativo se ha extendido.
2: Un tenso comité político ampliado se desarrolló en el Palacio de la Moneda. En la instancia, el oficialismo dio por zanjado los roces por la conducción política entre el Ministerio del Interior y el segundo piso.
7: Los comentarios los hice porque no quedaba otra opción la semana pasada.
8: Valoramos la tremenda pega que ha hecho el ministro Alvarado. Siempre supimos que era una persona con la capacidad para liderar el gabinete.
1: La oposición cuestionó al diputado republicano y presidente de la Comisión de Hacienda, Agustín Romero, quien ratificó que la Ley de Reconstrucción Nacional se votará en general esta semana. El gobierno confirmó que hoy renovará la suma urgencia de la mega reforma.
9: Nos parece impresentable el autoritarismo del gobierno y también del presidente de la comisión.
10: Escuchemos con mucha atención al Consejo Fiscal Autónomo.
11: Nosotros tenemos lamentablemente que cumplir con la urgencia.
2: El Fondo Monetario Internacional señaló que mega reforma

0: atribuye al crecimiento, pero advirtió por riesgos fiscales y escenario externo.
1: Una disminución de 17.500 millones de pesos sufrirá el Fondo de Emergencia Transitorio dirigido para la reconstrucción del mega incendio en la región de Valparaíso.
2: Es un fraude a la fe pública, es un engaño, porque no se entiende que se pretenda aumentar el fondo para la reconstrucción y en paralelo recortar ese mismo fondo.
0: Y hay una nueva polémica del ministro de la Vivienda. El diputado socialista Antonio Rivas analiza acciones legales contra Iván Poduje, quien sugirió que tiene relaciones con Tapusa, empresa que dejó abandonados proyectos viales en Concepción y Talcahuano.
3: En vez de que se ofendieran tanto, esos dos parlamentarios estuvieran acá con la gente dando alguna explicación. Particularmente el señor Rivas, él dice que llamaba por teléfono directo, sin lobby, a esta empresa que nos dejaba obras para...
1: El gobierno ingresó a la Cámara el proyecto de reajuste del salario mínimo, proponiendo un alza de 7.546 pesos.
4: La discusión respecto del reajuste del ingreso mínimo tiene que llevarse adelante con realismo, con la situación actual en la que nos encontramos hoy.
5: Hoy día la realidad es que tenemos índices de desempleo como hace muchos años no teníamos.
0: La economía chilena cayó en un 0,1% en marzo y cerró el primer trimestre del año en números rojos.
6: Pero venimos con cifras decepcionantes de lo económico hace mucho rato. Un mercado laboral que está súper débil ya por años, nos habla ya de problemas más estructurales.
7: Repercute en la calidad de vida que puede tener cada una de las personas.
1: El ministro de Hacienda, Jorge Quirós, dijo que harán todo lo posible para evitar un nuevo incremento en el precio de los combustibles. La ENAP informará el nuevo reajuste mañana.
8: Hay que hacer los cálculos al día que corresponde, con la ley en la mano y siguiendo las reglas que corresponden. Vamos a buscar, todo lo posible para que no ocurra, pero tenemos que verlo conforme a la ley.
0: Y en noticias del exterior, a esta hora varios barcos mercantes se encuentran en llamas en el puerto de Dayan, en el sur de Irán.
1: Estados Unidos aseguró que dos destructores cruzaron sin daños el estrecho de Hormuz, pese al ataque iraní. Teherán dijo que ni siquiera ha empezado su enfrentamiento con Estados Unidos.
0: Estados Unidos advirtió a China por la compra de petróleo iraní. Beijing está financiando al terrorismo.
1: Un tiroteo cerca de la Casa Blanca dejó dos heridos, incluido un menor de edad.
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10: Seis de la mañana, 36 minutos.
1: Hola, muy buenos días. Esperamos que estén muy bien. Muchísimas gracias por querer informarse con la radio. Vamos a comenzar de inmediato a revisar en detalle las noticias de este radiograma matinal junto a Bárbara Giusti y también junto a Gabriel Garrido en la sala de control. Bárbara, buenos días.
0: ¿Qué tal, Marino? Buenos días. Buen día también para nuestros auditores. Son noticias del ámbito policial. Un hombre fue asesinado con múltiples disparos en Independencia. En medio de los disparos, la víctima habría intentado escapar por las calles de la comuna sin lograr su objetivo. En otras informaciones, con un armamento largo, aparentemente una UCI, un hombre fue baleado al resistirse al robo de su vehículo en Providencia. Vamos a tomar contacto de inmediato con la región metropolitana. Rodrigo Pino, buen día.
11: Sí, buenos días. Partimos con esta información policial bastante grave. Iniciando la comuna Independencia, Cabe Escanilla, un trabajo que está en desarrollo por parte de la Policía de Investigaciones a través de la Brigada de Homicidios y también el equipo contra el crimen organizado y homicidios de la Fiscalía respecto de la muerte de este hombre que aún está no identificado. Sería aproximadamente una persona de 20 años. Todo esto se habría generado en horas de esta madrugada, cuando la víctima, según información, caminaba por este sector de calle Escanilla, cuando fue abordado por al menos dos desconocidos que se trasladaban en un vehículo particular. Esta persona intentó escapar por las calles de este sector norte de la capital, sin embargo no logró su cometido, ya que estas personas lo siguieron en medio de disparos, alcanzándolo con varios de estos disparos en su cuerpo, finalmente quedando tendido en la vía pública y muriendo producto de la gravedad de sus lesiones. Los autores de los disparos escaparon del lugar y los vecinos alertaron a personal policial respecto de lo ocurrido. El comisario Marcelo Navarro, de la Brigada de Homicidios de la PDI, confirmó armas de fuego en reiteradas ocasiones.
12: Víctima transitada por la calle, es abordado por sujetos desconocidos, quienes premunidos con armas de fuego le efectúan múltiples disparos y en ese momento la víctima cae al suelo. Hay múltiples evidencias balísticas en el lugar, alrededor de 20, 25 disparos. Podría haber más de un arma, pero eso va a ser materia de investigación.
11: Sí, hay una versión que apunta posiblemente a una quizás discusión previa o también a un enfrentamiento previo, sin embargo aquello no está del todo claro. Lo cierto es que esta persona escapó de estos pistoleros sin poder escapar finalmente o lograr su cometido, muriendo en plena vía pública. La fiscal Eco Marcela Dasme también se refirió a la cantidad de disparos que se utilizaron, lo que apunta a más de un arma. Incluso también se encontraban en el lugar algunos casquillos de armas de fuego que están siendo periciados por parte de personal especializado de la Policía de Investigaciones.
13: Sí, hay, bueno, proyectiles, vainillas y además hay un cargador de pistola. La evidencia balística está desperdigada por toda una cuadra. Una hipótesis sería que lo fueron persiguiendo a la víctima hasta matarlo acá en la esquina.
11: Sí, en medio de los disparos también dos vehículos que estaban estacionados en el lugar soltaron con daños producto de impactos de bala. En todo este caso lo señalamos tanto la Brigada de Homicidios como también el Laboratorio de Criminalística de la misma Policía de Investigaciones está trabajando para tener más detalles respecto a qué estaría detrás de este asesinato. El cuerpo de esta víctima va a ser derivado posteriormente al Servicio Médico Legal para procesos de identificación. También se han contactado con algunos familiares que han llegado al lugar y que podrían aportar también más antecedentes respecto de este asesinato, de este homicidio registrado en la zona norte de la capital, comuna de Independencia. Nos vamos ahora a la comuna de Providencia, un hecho bastante grave y que tiene relación en primera instancia, según lo que ha investigado la policía, con un asalto del tipo encerrona, del cual la víctima habría intentado resistirse al robo de su vehículo. Todo esto ocurrió en el sector de calle Eduardo Munita Quiroga, donde esta persona, que no es residente del lugar, pero que iba a visitar a conocidos, fue abordado por al menos 2 a 3 desconocidos armados, quienes lo amenazan, le intentan robar vehículos, a la versión que se maneja hasta este momento por parte de la policía. Hay una resistencia por parte del conductor, lo que termina con este hombre herido de bala, pero lo que es más grave, no solamente se trata de un disparo efectuado por parte de desconocidos en contra de esta persona, sino que también se habría utilizado un armamento semiautomático, se habla de una subametralladora UCI, con la cual se habría efectuado estos disparos, y esto por supuesto habla del alto poder de fuego de esta banda criminal que estaba vinculada al robo del automóvil de esta persona, de esta víctima. Escuchemos las palabras de capitán Nicolás Painevi de Carabineros, que le entregó detalles también de este incidente, también del uso de este armamento semiautomático por parte de los asaltantes.
14: La víctima, una vez ya bajada del móvil, sigue resistiéndose a la sustracción de su móvil, y el segundo, uno de los sujetos que portaba un arma de fuego, le ejecuta el disparo de forma directa al cuerpo. Logra apreciar dos sujetos que portan arma de fuego, uno con un armamento corto tipo pistola y un segundo sujeto con un armamento largo tipo Uzi. El segundo que ejecuta el disparo, el que porta el armamento tipo Uzi.
11: Sí, la víctima resultó con herida de bala en el abdomen, fue estabilizado por personal SAMU y posteriormente derivado hasta una clínica cercana donde permanece con esta lesión grave, aparentemente ya estaría fuera de riesgo vital. Se habla respecto del levantamiento de cámaras en torno a quienes estarían detrás de este ilícito, que habrían llegado también un vehículo menor, una suerte City Car, por lo tanto no se descarta que hayan estado siguiendo a la víctima para finalmente asaltarlo en este sector de la comuna de Providencia. Son antecedentes que están en manos de la policía, también parte de la fiscalía, y se está a la espera de poder tener resultados en torno al paradero de los autores de este disparo y también del robo de este automóvil. 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
0: Seis de la mañana, 42 minutos.
1: Vamos a seguir con información policial. Personal especializado de Carabineros logró detener a un adulto y a un menor de edad vinculados a una serie de robos de vehículos del tipo encerronas. Ambos estaban siendo investigados luego de robarle el auto a una mujer en un servicentro en la zona sur de Santiago. Y en otro hecho, Carabineros se encuentra investigando un millonario robo que afectó a una empresa relacionada a la instalación de postes y luminarias públicas y a la que le robaron 4 camiones avaluados en más de 200 millones de pesos. Seguimos en la región metropolitana. El contacto ahora es con Cristian Borkowski. Cristian, buenos días.
15: Hola, muy buenos días. Sí, vamos a dar cuenta de esta información policial con el primer hecho que ustedes señalaban y que tiene que ver con una investigación de mediano aliento que desarrolló el Servicio de Encargo y Búsqueda de Vehículos de Carabineros. ¿Esto por qué? Porque había

0: Una serie de denuncias relacionadas con encerronas, portonazos que se estaban desarrollando precisamente en la zona sur de Santiago. Y ustedes van a ver un video de un servicentro donde una de las víctimas fue abordada por al menos 5 delincuentes que la encañonaron con armas de fuego, la intimidaron para robarle su camioneta, porque esta mujer estaba realizando la siguiente actividad. Estaba inflando uno de los neumáticos que lo había encontrado bajo nivel. Y justamente bajo ese contexto es que estos ladrones llegan, aprovechan las circunstancias de vulnerabilidad que tiene la víctima y proceden a intimidarla para robarle este vehículo. Tras esta situación, el análisis del video y también de otros, donde también estos individuos, ocupando el vehículo de la víctima, desarrollaban abordazos a personas que estaban esperando el bus en paraderos, es que empiezan a investigar y logran dar con el paradero de 2 personas, una de 21 años y otra de 14, que tenían un amplio prontuario policial por estos delitos. Justamente nosotros estuvimos hablando con carabineros, ustedes van a escuchar a continuación a la teniente Salva Herrera del departamento SED de Carabineros, que nos entregó la siguiente información.
1: Un adulto de 21 años y un menor de 14 años por el delito de robo con violencia de vehículo motorizado bajo la modalidad encerrona. Los detenidos se encuentran vinculados a delitos de similares características y además mantienen antecedentes policiales asociados al parque vehicular.
0: Claro, las imágenes del video, que son muy impactantes en este servicentro que está ubicado en el kilómetro 16.4 de la autopista central, es un servicentro Shell, donde la víctima estaba justamente cargando combustible y después inflando el neumático, y es ahí donde es aprovechado por estos individuos. Ambos fueron detenidos, el mayor de edad está detenido y precisamente ya está con medidas cautelares como prisión preventiva, y el menor también con medidas cautelares relacionadas a su edad, también por determinación del juzgado que vio este tema asociado al arresto que realizó Carabineros por estos delitos. Vamos a cambiar rápidamente de tema y ahora nos vamos a ir a otro hecho que ocurrió en la comuna de Cerrillos. Importante robo del cual se dieron cuenta cuando abrieron las puertas de su negocio una empresa que se llama Insprotel, que se dedica a la instalación de postes y arreglos de luminarias públicas. Estos vehículos que fueron sustraídos en horas de la noche, cuando estas personas abrieron el portón, al día siguiente se encontraron que ninguno de los vehículos estaba estacionado donde los habían dejado. Son camiones de alto tonelaje específicos para levantar postes de hormigón armado. Son postes muy pesados y que necesitan una infraestructura hidráulica para poder instalarlos. Es decir, no son equipos fáciles de manipular. Pero los camiones fueron sacados del estacionamiento donde estaban ubicados ahí en la comuna de Cerrillos. Esto fue precisamente en el sector de en la calle Román Salinas, donde el avalúo, dicen las víctimas, es superior a los 200 millones de pesos. Escuchen ustedes lo que nos dijeron justamente las personas que están trabajando en esta empresa, que están muy afectados por este robo.
2: Era un recinto privado de la empresa Improtel, donde fueron sustraídos los camiones. Y el monto equivale a más de 200 millones de pesos, porque el puro camión grúa cuesta como unos 80 millones, 90 millones de pesos. Se me dieron a sabienda que no había guardia de seguridad.
0: Ese es uno de los problemas que está viendo la empresa. Dicen que las personas que estaban entrando a estos recintos estaban dateadas y sabían precisamente qué robar, dónde estaban las llaves y cómo hacerlo. Bueno, esta empresa, como yo les señalaba, se dedicaba al tema de los postes del alumbrado público. Fíjense ustedes que nosotros nos hemos trasladado acá a Los Hidalgos con Los Conquistadores, acá en la comuna de Providencia. Y les vamos a mostrar en vivo cómo está este poste del alumbrado público, a propósito del tema que estábamos hablando. Un poste que está inclinado en ese ángulo, acá en la comuna de Providencia, y está amenazando con caerse sobre una casa. No queremos ser alarmistas, pero esa es la visión que se está justamente viendo a esta hora de la mañana, por este accidente. ¿Qué es lo que pasó? Un bus de la locomoción colectiva, aquí pasando por acá, pasó a llevar el bus y lo fracturó en su base, cayendo este y prácticamente quedando afirmado del tendido de mediana tensión, que es el que está arriba. Nosotros estamos mostrando completamente en vivo lo que está pasando acá. Este poste todavía no ha sido cambiado y tendrá que ser la empresa encargada, en el entendemos, la que tenga que realizar el proceso de cambio. Mientras tanto, la Municipalidad de Providencia ha puesto solamente winchas para que los peatones no puedan pasar por esta esquina, pero claramente la situación es muy compleja. Avisar que en Santa María, con Avenida del Cerro, no hay energía eléctrica en los semáforos, por lo menos. Ya sabemos que en algunos minutos más se complica el tránsito, así que advertirles a nuestros auditores que en ese sector no están funcionando los semáforos acá en Providencia. 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
4: Faltan 12 minutos para las 7 de la mañana. ¿Y qué ocurre en Valparaíso?

0: Completamente siniestrado quedó un local comercial tras un incendio registrado en la localidad de Placilla, en esa comuna. Lucas Peña tiene todos los detalles.
1: Hola, ¿qué tal? Muy buenos días. Sí, claro, porque se trata de una emergencia que alertó a los vecinos en horas de la madrugada, vecinos de la localidad de Placilla, esto es la comuna de Valparaíso, por un incendio de gran magnitud que provocó en primera instancia el despacho de 6 unidades por parte del Cuerpo de Bomberos de la comuna de Valparaíso. Esto específicamente entre las calles Décima y El Sauce. En primera instancia fue Carabineros que avisó al Cuerpo de Bomberos de la comuna Puerto acerca de un incendio que estaría afectando a un local comercial. Información que finalmente fue corroborada por la primera unidad que llegó a ese punto de la localidad de Placilla después de observar un local comercial que se encontraba completamente en llamas, el producto de este incendio. Hay que indicar que se ingresó de forma forzada al lugar, ya que se encontraba cerrado, y esto obviamente para proceder a la extinción del fuego y además a la ventilación, el fuego que se encontraba concentrado al interior de este local comercial que se encontraba afectado en ese momento en la localidad de Placilla. De todas formas, hay que indicar que no hubo propagación a los otros a locales comerciales colindantes, pero hubo un despliegue importante por parte del Cuerpo de Bomberos. Incluso se utilizó una escalera telescópica para llegar a la techumbre también de este local comercial, todo esto para poder controlar este incendio, un incendio que ya podemos ya confirmar en horas de esta mañana que ya se encuentra superada la emergencia por parte de bomberos, y ya fueron ya desmovilizadas todas las unidades después de trabajar en horas de la madrugada. También hubo peritajes por parte del Departamento de Investigación de Incendios, por parte del Cuerpo de Bomberos de Valparaíso, todo esto claramente para clarificar lo ocurrido en horas de la madrugada por este incendio que se registró en la localidad de Placilla, en la comuna de Valparaíso. En la región de Valparaíso, Bio Bio, la radio.
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7: Faltan 8 minutos para las 7 de la mañana.
9: Un enfrentamiento a tiros cerca de la Casa Blanca entre un hombre armado y agentes del servicio secreto dejó heridos al sospechoso y a un transeúnte menor de edad, quien se encontraba en la zona en Washington.
0: El tiroteo ocurrió en la intersección de la calle 15 y la avenida Independencia, pocos minutos después de que el convoy del vicepresidente de Estados Unidos, J.D. Vance, pasara por el área, aunque las autoridades no ven indicios de que sucesos estén relacionados.
9: El incidente se produjo cuando agentes de civil de servicio secreto que patrullaban el perímetro exterior del complejo presidencial detectaron a un sospechoso que parecía portar un arma de fuego, informó el subdirector de la agencia, Matt Quinn, en rueda de prensa.

0: Al ser abordado, el individuo huyó brevemente a pie, sacó un arma y abrió fuego contra los agentes, quienes respondieron al ataque e hirieron al sospechoso.
1: El individuo fue llevado a un hospital, aunque las autoridades no han detallado su estado de salud.
0: Durante el tiroteo, un transeúnte menor de edad resultó herido por disparos efectuados por el sospechoso, si bien su vida no corre peligro.
1: A raíz del incidente, los reporteros que trabajan en los jardines de la Casa Blanca fueron confinados brevemente en la sala de prensa como parte del protocolo de seguridad.
0: El suceso no impidió que el presidente Donald Trump participara a la misma hora en una ceremonia en la sala este de la Casa Blanca con pequeños empresarios.
1: Dos buques de guerra de Estados Unidos lograron atravesar el estrecho de Hormuz e ingresar al Golfo Pérsico pese a un ataque coordinado con drones, misiles y pequeñas embarcaciones atribuido a Irán.
0: Los destructores apoyados por helicópteros y otras aeronaves se enfrentaron a amenazas durante su tránsito por esta estratégica vía marítima, según informaron fuentes militares a la cadena CBC News.
1: De acuerdo con funcionarios de defensa citados por la cadena, las fuerzas estadounidenses activaron sistemas de protección y apoyo aéreo que permitieron neutralizar o disuadir los intentos de ataque sin que se registraran impactos.
0: En paralelo, el presidente de Estados Unidos, Donald Trump, amenazó con borrar de la faz de la tierra a Irán si la República Islámica ataca barcos estadounidenses en el Estrecho de Hormuz o en el Golfo Pérsico.
1: El presidente lanzó la advertencia durante una entrevista telefónica con Fox News, según relató en antena el corresponsal de esa cadena en Israel, Trey Yintz.
0: Tenemos más armas y municiones de un grado mucho más alto que antes, avisó Trump, quien dijo que el operativo estadounidense en el Estrecho de Hormuz es una de las mayores maniobras militares jamás realizadas.
1: El presidente también aseguró que la República Islámica se ha vuelto mucho más maleable a lo largo de las negociaciones de paz.
0: Y al menos 4 personas han muerto en un ataque lanzado por Rusia durante la noche con misiles y drones contra la región de Poltava del centro de Ucrania, según informó en su cuenta de Telegram el gobernador Vitaly Dikavinich.
1: Otras 31 personas resultaron heridas en el bombardeo que tuvo entre sus objetivos una infraestructura industrial y dejó sin suministro de gas a cerca de 3.500 abonados al sistema.
0: El ataque también provocó daños en infraestructura ferroviaria, agregó el gobernador.
1: Canales de Telegram rusos han informado de un ataque masivo ucraniano contra territorio ruso esta madrugada.
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3: Faltan 4 minutos para las 7 de la mañana.
0: Vamos al plano nacional para contarles que un operativo de la Fiscalía de Arica junto con carabineros logró la incautación de casi 130 kilos en droga, armas y más de 62 millones de pesos en dinero en efectivo. Andrés Bravo desde Radio Bio Bio en Arica nos informa.
4: Efectivamente, se trata de un procedimiento que se gestó tras una investigación que incluyó vigilancia y que culminó con el allanamiento de varios inmuebles, logrando la captura de 2 ciudadanos chilenos con antecedentes penales. En este operativo fue apoyado por el GOPE y Control del Orden Público. Se incautaron 128 kilos de marihuana, un arsenal compuesto por un fusil 9 milímetros, 5 pistolas de diversas marcas, cerca de 600 municiones de distintos calibres. Además, se decomisaron más de 62 millones de pesos en efectivo y 15.500 bolivianos, además de vehículos y equipamiento táctico como placas antibalas, cascos de mimetismo. En lo que respecta a esta situación, el general Álvaro Martínez, el jefe de zona de carabineros de la región de Arica-Parinacota, se refiere a este procedimiento.
5: Se logró incautar un poco más de 128 kilos de marihuana elaborada, 5 pistolas y un armamento largo que corresponde a una subametralladora automática. Además, se incautan más de 62 millones de pesos en dinero efectivo.
4: Ambos imputados fueron formalizados por la Fiscalía de Arica, quedando en prisión preventiva mientras dure la investigación. En Arica, Bio Bio, la radio.
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3: Faltan 2 minutos para las 7 de la mañana.
1: Hay dos pescadores que

0: Están desaparecidos en la costa de Curicó por el volcamiento de un bote pesquero. Nos va a entregar más detalles Luis Cabello.
1: Efectivamente, tenemos la información del momento porque un pescador sobreviviente y dos desaparecidos es el resultado del volcamiento de una pequeña embarcación que se hundió cuando los hombres de mar regresaban esta mañana desde las faenas propias de la captura de la jibia en la costa de la provincia de Curicó. Este accidente náutico compromete a pescadores de la caleta de Duao, pero el hundimiento de este bote se dio frente a Trilco, esto es al sur de Yico, la comuna de Chuquén, lugar desde donde se están activando ahora los planes de búsqueda de dos de los tres pescadores, ya que uno logró llegar a la orilla y pedir auxilio. Este volcamiento afecta a la embarcación llamada Mateo Sebastián y el hundimiento podría darse por factores climáticos, dado que la costa curicana presenta en estos momentos una niebla muy densa que habría desorientado a los tripulantes de la pequeña embarcación. Por ahora, se desconoce la identidad de los pescadores desaparecidos, ni tampoco del nombre del sobreviviente, que está recibiendo atención en médica ahora por algún grado de hipotermia que presenta, según dijeron fuentes de la emergencia. Noticia en desarrollo, aquí en Curicó, Bio Bio, la radio.
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0: El ex diputado Joaquín Lavín León fue formalizado por delitos de corrupción en una causa que investiga el mal uso de asignaciones parlamentarias. El Ministerio Público acusó un perjuicio al Estado de más de 170 millones de pesos.
1: El Ministerio Público ha hecho un esfuerzo importante en crear una causa, en crear delito, y espero nomás que el juez escuche, como escuchó la Fiscalía, escuche la defensa.
0: La Fiscalía Oriente reformalizó a Luis Hermosilla por delitos tributarios. El abogado no habría pagado impuestos a la renta por un valor superior a los 500 millones de pesos.
2: Me parece a mí que hay un error grave del servicio, pues se imputa que todo aquello que ingresa a mis cuentas corrientes es renta, y no necesariamente eso es así. Ahí hay préstamos, hay dineros de terceros.
0: La Policía de Investigaciones incautó 12 computadores desde la Municipalidad de Peñalolén en el marco de una investigación por presunto fraude al fisco que apunta a la gestión de Carolina Leitao.
3: No puedo dejar de señalar que estoy tranquila porque tengo la convicción de haber actuado correctamente, con responsabilidad y apegada a la ley.
0: La Comisión de Constitución del Senado por unanimidad aprobó la nominación de Dinko Franulich a la Corte Suprema.
4: Los graves casos de corrupción de los últimos años han impactado gravemente la imagen del Poder Judicial, y aun cuando puede sostenerse que son problemas puntuales y que fueron rápidamente sancionados, su efecto negativo se ha extendido.
0: Un tenso comité político ampliado se desarrolló en el Palacio de la Moneda. En la instancia, el oficialismo dio por zanjado los roces por la conducción política entre el Ministerio del Interior y el segundo piso.
5: Los comentarios los hice porque no quedaba otra opción la semana pasada.
6: Valoramos la tremenda pega que ha hecho el ministro Alvarado. Siempre supimos que era una persona con la capacidad para liderar el gabinete.
0: La oposición cuestionó al diputado republicano y presidente de la Comisión de Hacienda, Agustín Romero, quien ratificó que la Ley de Reconstrucción Nacional se votará en general esta semana. El gobierno confirmó que hoy renovará la suma urgencia de la mega reforma.
7: Nos parece impresentable el autoritarismo del gobierno y también del presidente de la comisión.
8: Escuchemos con mucha atención al Consejo Fiscal Autónomo.
9: Nosotros tenemos lamentablemente que cumplir con la urgencia.
0: El Fondo Monetario Internacional señaló que la mega reforma contribuye al crecimiento, pero advirtió por riesgos fiscales y escenario externo. Una disminución de 17.500 millones de pesos va a sufrir el Fondo de Emergencia Transitorio dirigido para la reconstrucción del megaincendio en la región de Valparaíso.
10: Es un fraude a la fe pública, es un engaño, porque no se entiende que se pretenda aumentar el Fondo para la Reconstrucción y en paralelo recortar ese mismo fondo.
0: Nueva polémica del ministro de la Vivienda. El diputado socialista Antonio Rivas analiza acciones legales contra Iván Poduje, quien sugirió que tiene relaciones con Tapusa, empresa que dejó abandonados proyectos viales en Concepción y Talcahuano.
11: En vez de que se ofendieran tanto, esos dos parlamentarios estuvieran acá con la gente dando alguna explicación, particularmente el señor Rivas. Él dice que llamaba por teléfono directo, sin lo...

0: a esta empresa que nos dejaba obras para...
1: El gobierno ingresó a la Cámara el proyecto de reajuste del salario mínimo, proponiendo un alza de 7.546 pesos.
2: La discusión respecto del reajuste del ingreso mínimo tiene que llevarse adelante con realismo, con la situación actual en la que nos encontramos hoy.
3: Hoy día la realidad es que tenemos índices de desempleo como hace muchos años no teníamos.
1: La economía chilena cayó 0,1% en marzo y cerró el primer trimestre del año en números rojos.
4: Pero venimos con cifras decepcionantes en lo económico hace mucho rato. Un mercado laboral que está súper débil ya por años, nos habla ya de problemas más estructurales.
5: Repercute en la calidad de vida que puede tener cada una de las personas.
1: El ministro de Hacienda, Jorge Quirós, dijo que harán todo lo posible para evitar un nuevo incremento en el precio de los combustibles. La ENAP informará el nuevo reajuste mañana.
6: Hay que hacer los cálculos al día que corresponde, con la ley en la mano y siguiendo las reglas que corresponden. Vamos a buscar, todo lo posible para que no ocurra, pero tenemos que verlo conforme a la ley.
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16: 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Siete de la mañana, 7 minutos.
17: Continuamos con las informaciones. Le contamos ahora que la Seremi de Salud de Los Ríos inició una investigación epidemiológica en un colegio de Valdivia tras la muerte de un niño por una enfermedad respiratoria y ahora mantiene internado a su hermano en el hospital.

0: estado grave, pero estable. El seremi de Salud en Los Ríos, Felipe Bastidas, confirmó que se inició una investigación epidemiológica por un brote de carácter familiar, señalando que están haciendo seguimiento preventivo a 5 contactos estrechos, aunque descartó nuevos casos. El rector del Instituto Salesiano de Valdivia, Francisco Guajardo, indicó que tomaron medidas de resguardo como la sanitización del edificio, el uso de mascarillas o la ventilación de los espacios, buscando evitar la propagación de la enfermedad.
1: Para poder resguardarnos también ante elementos también preventivos, que es la ventilación de los espacios, el lavado frecuente de manos, el uso de mascarilla en el caso de que tenga algún síntoma de resfrío o de afección respiratoria, ¿no?
0: Desde la Seremi de Salud detallan que se trata de una bacteria de circulación que se presenta habitualmente en esta época del año y que se transmite por el contacto físico. El establecimiento seguirá en investigación para controlar el aumento de casos, aunque la autoridad sanitaria indicó que el menor fallecido no iba a clases desde el 24 de abril, por lo que excede el periodo de 7 días de incubación de la enfermedad. 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
3: De la mañana, 10 minutos.
4: La ministra de Salud, Mai Chomalí, anunció que no habrá recorte presupuestario del 3% para la cartera que dirige. La secretaria de Estado, tras una serie de negociaciones con la dirección de presupuesto, logró que la disminución sea del 2,5%. Vamos a conocer de inmediato más detalles con Montserrat Tapia.
5: La ministra de Salud, Mai Chomalí, anunció ante la Comisión de Salud del Senado que el Ministerio de Salud no tendrá un recorte presupuestario del 3%. Según explicó, la modificación se logró tras reuniones con la Dirección de Presupuestos, lo que desactivó el ajuste originalmente impulsado por Hacienda.
6: Esta reducción va a ser un 2,5% para los servicios de salud. Esto es inferior al 1%, tanto en medicamentos como en bienes, servicios, consumo y en recursos humanos.
5: La jefa de cartera señaló que consiguieron disminuir en 0,5 puntos porcentuales y que esto estaría preservando los recursos críticos. Desde el gobierno aseguraron que esta medida no afectará la atención de los pacientes ni implicará la eliminación de programas de salud en funcionamiento. El impacto del recorte sería acotado, incluso por debajo del 1% del gasto total del sistema, y se concentrará principalmente en mejoras de eficiencia. En concreto, los cambios apuntan a áreas administrativas, optimización de procesos internos y servicios generales, sin afectar la dotación clínica ni al personal asistencial. Respecto a los 52 programas vigentes, la ministra Chomalí señaló que se revisarán y se buscarán eficiencias para los próximos 4 años, pero que no se está tocando ningún programa este 2026. Desde los gremios advierten que cualquier reducción podría generar efectos en la operación diaria de hospitales y consultorios. Así lo señaló Rodrigo Rocha, presidente de la Confederación Nacional de Profesionales Universitarios de los Servicios de Salud.
7: Aunque sea un 2,5%, lo que nosotros sabemos es que esos recursos son esenciales para el funcionamiento de los 29 servicios de salud. Recortar presupuesto en salud, no reconociendo la deuda de arrastre, es claramente un sinsentido.
5: Víctor Silva, economista de la Universidad de Santiago, valoró la reducción del recorte, pero advirtió que al no haber un crecimiento en capacidad hospitalaria, se podría haber afectado el sistema público de salud.
8: No va a haber mayor aumento de capacidad, eso quiere decir de que va a mantener constantes los servicios y sobre los servicios que ya se están entregando va a afectar a menos del 1%, pero no va a haber crecimiento en términos de la posibilidad de aumentar la capacidad.
5: La ministra además detalló aquellas áreas en las cuales podrían ir ajustando el presupuesto. Tendría que ver con las licencias y el fraude en su uso. Por ahora, el Ejecutivo insiste en que se trata de un ajuste acotado y responsable, enfocado en mejorar la gestión sin comprometer la continuidad ni la calidad de las prestaciones para la población.
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3: De la mañana, 13 minutos.
9: SENAPRED activó la alerta temprana preventiva para la región de Antofagasta por pronóstico de vientos de hasta 80 kilómetros por hora. Tiene los detalles Darían Liberona desde Radio Bio Bio en Antofagasta.
10: Así es, SENAPRED Antofagasta declaró alerta temprana preventiva por evento de viento para la comuna de Antofagasta y la provincia de El Loa, una medida que se encuentra vigente desde el lunes 4 de mayo. La decisión se adopta a partir de un pronóstico de la Dirección Meteorológica de Chile que anticipa la presencia de vientos de intensidad normal a moderada entre la madrugada del miércoles 6 y la tarde del jueves 7 de mayo, principalmente en sectores

0: cordillera de la región. Según información entregada, durante la jornada del jueves se podrían registrar ráfagas que alcancen entre los 60 y 80 kilómetros por hora, lo que podría generar condiciones de riesgo en zonas expuestas. Desde Senapred explicaron que esta alerta implica reforzar la vigilancia de las condiciones meteorológicas y mantener también un monitoreo constante en los sectores más vulnerables, además de coordinar a los distintos organismos del sistema de emergencia para actuar de manera oportuna ante cualquier eventualidad. En este contexto, se instruyó la difusión de la alerta a servicios públicos, municipios, medios de comunicación y la comunidad, junto también con la entrega de recomendaciones preventivas. Asimismo, se dispuso el alistamiento de equipos de coordinación y la respuesta ante emergencias, el esfuerzo del monitoreo en puntos críticos y la suspensión de actividades que puedan aumentar el riesgo durante el desarrollo de este evento. Por último, las autoridades también contemplan la realización de mantenciones urbanas preventivas y la eventual habilitación de albergues en caso de que las condiciones así lo requieran. 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
2: En Radiograma, el pronóstico del tiempo. 7 de la mañana, 15 minutos.
3: ¿Qué se espera hoy para Santiago? Cielo totalmente nublado todo el día y una máxima de 22 grados. Hay 12 a esta hora en Santiago. Vamos hasta la región de O'Higgins, en Rancagua. Hoy también va a estar nublado durante todo el día y una máxima probable de 18 grados. En el Maule, Curicó tiene 11 grados. Se espera una máxima de 17, nublado todo el día. Talca también va a estar cubierto durante toda la jornada, 16 de máxima en Talca. En la región de Ñuble, para Chillán, 15 grados de máxima con cielo cubierto todo el día. En la noche va a llover y con viento también en Chillán. Para la región del Biobío, en Concepción, hay 12 grados hasta ahora, 14 de máxima para hoy, con un poco de viento en la mañana. Alguna llovizna débil durante la tarde para pasar a precipitaciones y viento durante la noche. Como decíamos, 14 de máxima, 14 en Lew, en Los Ángeles también. En la región de la Araucanía se espera para Temuco, que tiene 12 grados, que llueva durante todo el día y con viento en la noche, 15 de máxima. En Angol también lluvia toda la jornada, 13 de máxima. Villarrica y Pucón también con precipitaciones. Incluso hay probabilidad de tormenta eléctrica en la noche, máxima de 12 grados.
2: Seguimos revisando más al sur de nuestro país, en la región de Los Ríos. Ciudades como Valdivia presentan cielo cubierto y lluvia, esto todo el día, aunque en la tarde bajaría la intensidad, pero hay probabilidad de tormenta eléctrica para la noche. 14 grados es la máxima que se espera hoy en Valdivia. En Lago Ranco, cielo cubierto y lluvia todo el día, en la noche con un poco menos de intensidad. 13 grados es la temperatura máxima. Revisemos los lagos. Osorno, 12 grados a esta hora, 13 será la máxima, cielo cubierto y lluvioso todo el día. También en Puerto Montt es similar el panorama, cielo cubierto con lluvia toda la jornada, 12 grados como temperatura máxima. Precipitaciones que también continúan más al sur, ahí en Ancud, con una temperatura máxima de 11 grados. Ya hacia la zona de Futaleufú se esperan nubes y la lluvia llegaría en la noche. Para hoy se esperan 10 grados en esa comuna. Vamos más al sur, región de Aysén, Melinca, Lago Verde y Puerto Cisnes. Cielo con nubosidad parcial, la temperatura no supera los 13 grados. Mientras que en Coyhaique hay 5 grados a esta hora y la temperatura alcanzará los 12 grados. Cielo nublado todo el día, de hecho, nublado todo lo que resta de la semana ahí en Coyhaique. Finalmente revisamos Punta Arenas, en la región de Magallanes. Hay 5 grados a esta hora, está el cielo cubierto con lluvia, agua, nieve y viento entre 25 y 40 kilómetros por hora. Este panorama solo durante la mañana, en la tarde lluvia débil, en la noche también algunos chubascos. 6 grados es la temperatura máxima para hoy en Punta Arenas.
4: 7 de la mañana, 18 minutos.
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4: 7 de la mañana, 20 minutos.
3: El índice mensual de actividad económica de marzo registró una caída, fue de 0,1% en comparación con el mismo mes del año anterior, completando 3 meses de contracciones. Con este resultado crece la preocupación por el ritmo de crecimiento de la economía nacional. Nos va a contar más María Agramunt.
11: La economía chilena muestra señales de debilidad. El índice mensual de actividad económica de marzo registró una caída de 0,1% en comparación con el mismo mes del año anterior, completando así un trimestre negativo. Desde el Banco Central explicaron que la principal incidencia en este resultado provino de la caída en la producción de bienes, especialmente en sectores como la minería, la industria y la pesca, que terminaron arrastrando el indicador general. Con este resultado y las contracciones de enero y febrero, crece la preocupación por el ritmo de crecimiento de la economía nacional. El docente de finanzas de la Universidad Adolfo Ibáñez, Santiago Trufa, explicó que este IMASEC da cuenta de algo que no es puntual y que los problemas no se resolverán en el corto plazo.
12: Pero venimos con cifras decepcionantes de lo económico hace mucho rato. Un mercado laboral que está súper débil ya por años, nos habla ya de problemas más estructurales. Que ya, pero eso no es al corto plazo, es al mediano plazo al menos.
11: Respecto a la medición de marzo, los especialistas señalaron que fue un mes con un calendario favorable, debido a que consideraba en su medición un día hábil más que febrero. Sin embargo, el economista William Díaz señaló que este mes mantuvo un comercio activo, lo que explica por qué el IMASEC no cayó incluso más que lo registrado.
13: Los servicios asociados al comercio mejoraron, lo que es bastante esperable porque marzo es un mes de mucha la compra de cosas para el colegio. Entonces, eso muy probablemente activa el comercio, que fue también una de las razones por las cuales el IMASEC no cayó más de lo que establecido el Banco Central.
11: La caída del IMASEC no solo refleja un freno en la economía, también se siente en el bolsillo de las personas, con menos empleo, sueldos estancados y mayor incertidumbre. Así lo explicó la investigadora de OSEC UDP, Valentina Pablaza, quien abordó el impacto de este indicador, especialmente en el mercado laboral.
14: Un mayor crecimiento económico mejora la capacidad de una economía, por ejemplo, para crear empleo. Pero no solamente es un hecho de que se abren más vacantes, sino que también te permite mejorar la calidad del empleo, te permite mejorar los salarios, y esto en el fondo obviamente repercute en la calidad de vida que puede tener cada una de las personas.
11: En este escenario, los próximos meses serán clave para evaluar si la economía logra retomar un dinamismo o si se prolonga esta tendencia negativa en medio de expectativas aún cautelosas y un contexto que sigue generando incertidumbre.
2: gobierno ingresó a la Cámara de Diputados el proyecto de reajuste del salario mínimo. El Ejecutivo propuso un aumento de 7.500

0: 546 pesos, pasando desde los 539 mil a los 546 546.
1: A detalle, el monto del reajuste corresponde a la variación acumulada del índice de precios al consumidor entre enero y marzo de este año, un 1,4%, lo que fue considerado para mantener el poder adquisitivo de las familias.
0: Este ajuste comenzaría a contar del 1 de mayo de este año.
1: A su vez, el proyecto establece que desde el 1 de enero del próximo año, el ingreso mínimo mensual para las personas entre 18 y hasta 65 años se reajustará según la variación acumulada al IPC entre el 1 de abril y el 31 de diciembre de este año. El diputado del Frente Amplio, Jorge Brito, lamentó la iniciativa y recordó los efectos del llamado bencinazo.
2: Simplemente en la propuesta hecha es menor que el aumento del costo de la vida que se proyecta para los próximos meses producto de la mala decisión de no inyectar recursos al MEPCO y con eso contener el aumento del precio de los combustibles.
0: Su par del Partido Republicano, Stefan Schubert, sostuvo que el proyecto considera la realidad económica del país.
3: La discusión respecto del reajuste del ingreso mínimo tiene que llevarse adelante con realismo, con la situación actual en la que nos encontramos hoy como país, con una situación crítica en materia financiera del Estado.
1: Otro punto tratado en la iniciativa dispone que el sueldo mínimo para menores de 18 y mayores de 65 años se establezca en 407.711 pesos frente a los 402.082 actuales. El ingreso mínimo mensual para efectos no remuneracionales se propone establecer en 352.298 pesos de los 347.434 pesos actuales.
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0: formalizó al exparlamentario Joaquín Lavín León por una presunta estructura de fraude y tráfico de influencias que operó durante años, entre 2015 y 2026.
1: Según la acusación, se utilizaron facturas falsas y más de 100 millones de pesos en asignaciones públicas para financiar campañas políticas y el desarrollo hasta de una plataforma electoral privada.
0: La defensa desestimó los cargos, calificando los hechos como errores administrativos. Marcela Rojas, muy buenos días.
1: Hola, Marcela.
2: ¿Qué tal? ¿Cómo están? Muy buenos días. Hoy es un día clave porque en la segunda jornada de formalización ya podríamos tener las necesidades de cautela, al menos de la Fiscalía, que vamos a ver si es que pide la cautelar más gravosa de prisión preventiva en contra de Joaquín Lavín León. Ya sabemos que los querellantes, el Consejo de Defensa del Estado y el municipio de Maipú, sí van a ir con esta medida cautelar, sí van a ir con esta solicitud de prisión preventiva en contra del exdiputado, pero aún no está del todo claro qué es lo que va a hacer la Fiscalía, si es que van a pedir algún tipo de arresto domiciliario, algún tipo de arraigo, o si finalmente se van a ir con la medida cautelar más gravosa de prisión preventiva. Vamos a hacer una recapitulación de todo lo que ocurrió durante la primera jornada de formalización del exdiputado, porque partimos también con una situación bastante peculiar, debido a que son cuatro

0: formalizados, es el exdiputado y dos personas que están asociadas a estas imprentas que están vinculadas a estos delitos de corrupción, y dos de sus asesores parlamentarios también, que uno de ellos estaba incluso en España. Por lo que hablamos de Felipe Vázquez, también ayudaba a hacer una plataforma Social Task, que vamos a hablar de ella más tarde. Él está en España, por lo que no estaba presente durante la primera jornada de formalización y no se pudieron presentar los cargos en su contra. ¿Qué fue lo que pasó? La Fiscalía pidió la orden de detención para ya comenzar de manera formal y oficial con el proceso de extradición. Ellos piden la orden de detención, se firma esta orden y se da autorización más bien por el juez Daniel Urrutia, el séptimo juzgado de garantía, y ya se puede comenzar con este proceso de extradición para traer a Felipe Vázquez, uno de los imputados de este caso, a nuestro país para que enfrente a la justicia de manera presencial en territorio chileno. La formalización del ex parlamentario también reveló esta estructura compleja que decían ustedes del desvío de fondos públicos y el uso de influencias que, según la Fiscalía, se extendió por casi una década. Uno de los pilares fundamentales de la imputación descansó en la utilización de facturas ideológicamente falsas emitidas de manera sistemática por la empresa, esta imprenta MMG. De acuerdo con lo que expuso la Fiscalía en sus inicios, este mecanismo operó entre los años 2015 y 2022. Hablamos de 2026 porque, recuerden ustedes, Joaquín Lavín León fue diputado de la República hasta este año, hasta el 11 de marzo de 2026, periodo en el cual Lavín León, actuando en concierto con su asesor de confianza, Arnaldo Domínguez, y el proveedor, el representante de la imprenta, Juan Silva, obtuvo reembolsos improcedentes desde el presupuesto del Congreso Nacional. El esquema consistía en el encargo de trabajos de impresión que en la práctica estuvieron destinados a campañas proselitistas, es decir, campañas políticas, tanto del propio exdiputado como de terceros. Y nosotros hablábamos de esto quizás en épocas anteriores cuando se hablaba del desafuero de Joaquín Lavín. ¿Qué es lo que pasa? Él no solo hacía campaña o hacía este mal uso de las asignaciones parlamentarias para sí, sino que también se lo ofreció a otros diputados de la UDI, y también la Fiscalía señaló, más adelante lo vamos a abordar también, que hubo un mal uso de asignaciones y de los recursos públicos con la campaña presidencial de su padre. Recordemos que Joaquín Lavín Infante fue precandidato presidencial y ahí también hay irregularidades procedentes de su hijo Joaquín Lavín León. El esquema, yo les decía, se encargaban estos trabajos de impresión y se rendían al Congreso. Al momento de la facturación se instruía esta modificación de las glosas para que los documentos figuraran bajo conceptos permitidos en la nueva normativa parlamentaria, principalmente bajo el rótulo de cuentas públicas. De esta forma, las facturas fueron rendidas como gastos operacionales y pese a que no correspondían precisamente a actividades propias de la función legislativa. La Fiscalía detalló que esos documentos no reflejaron servicios reales o que bien sirvieron para encubrir deudas previas asociadas a campañas electorales. Se detectaron casos donde la generación de facturas se realizó con el objetivo específico de calzar ciertos montos adeudados que estaban disponibles con las asignaciones parlamentarias, lo que evidenció un uso instrumental del sistema de rendiciones. Eso es lo que decía el Ministerio Público. El perjuicio fiscal por esta vía, por la vía de las rendiciones, asciende a eso de los 12 millones de pesos, considerando tanto las facturas falsas como los documentos adulterados. Y ahora, el esquema principal de defraudación que se le imputa a Joaquín Lavín es la plataforma Social Task. Es una aplicación realizada también con el programador Felipe Vázquez, esta persona que yo le señalaba está en España y que ahora tiene una orden de detención para ya comenzar a su proceso de extradición, y que fue descrita por la Fiscalía como una herramienta orientada a la gestión de bases de datos electorales y al envío de mensajería masiva con fines electorales. Es decir, estos mensajes que llegan en época de campaña de los diputados llamando a votar por ellos, llamando o mandando mensajes quizás en ciertas fechas específicas para que su nombre figure dentro del imaginario colectivo de las personas y no se les olvide al momento de votar. El proyecto se origina en 2017, cuando Lavín León busca crear este sistema para recopilar y administrar información de los votantes. Para ello se contrata a este programador Felipe Vázquez, quien posteriormente constituye la empresa Modo 74 para desarrollar precisamente esta plataforma. El punto clave, según el Ministerio Público, fue que esto fue desarrollado y financiado casi en su totalidad con recursos del Congreso, tanto mediante contratos a honorarios como a través de rendiciones de facturas por supuestos servicios asociados a la función parlamentaria. Entre 2018 y este año se rindieron al menos 186 facturas por un monto cercano a los 91 millones de pesos, además de 17 millones en honorarios. Sin embargo, la plataforma no tuvo un uso institucional, sino que fue utilizada principalmente con fines electorales. La Fiscalía sostuvo que los asesores parlamentarios recibieron instrucciones para trabajar también en la validación de las bases de datos y los contactos con electores, destinando tiempo laboral financiado por el Congreso ajenas a hacer labores ajenas a sus funciones. Sobre este punto se refirió la fiscal de alta complejidad Constanza Encina, quien también se refirió al perjuicio casi total al que asciende este monto desfalcado por Joaquín Lavín León, que nosotros decíamos en un inicio podrían ser 104 millones, ahora se corrige y son más de 170. Escuchemos a la fiscal del caso Constanza Encina.
1: El imputado Joaquín Lavín León, concertado con los imputados Arnaldo Domínguez Vallejo y Felipe Vázquez Diegues, defraudaron al fisco a través del desarrollo y uso de la plataforma Social Task de la empresa Modo 74, causando un perjuicio al patrimonio público del Congreso Nacional por al menos 177.410.048 pesos. Además, se constató que en reiteradas ocasiones Lavín León rindió al Congreso facturas de Modo 74 que posteriormente habían sido anuladas mediante nota de crédito.
0: La Fiscalía también detalló estos trabajos ajenos a la función parlamentaria de estos asesores parlamentarios, valga la redundancia, de Joaquín Lavín León. Señalaron que habían instrucciones que fueron directas y que formaban parte de una dinámica regular dentro del equipo del exdiputado, lo que configuraba también el desvío estructural de la función parlamentaria. Y otro capítulo bastante relevante en esta formalización tiene relación con los presuntos actos de tráfico de influencias al interior del municipio de Maipú durante la gestión de su esposa Katy Barriga cuando ella era edil de la comuna. Según el Ministerio Público, Lavín León utilizó su cercanía personal y política también para como con la autoridad municipal para incidir en decisiones administrativas y el acceso a bases de datos de funcionarios y vecinos, y esto también era utilizado en su plataforma social Task, que ya escuchábamos creó con la empresa Modo 74 y Felipe Vázquez, esta persona que está en España. La Fiscalía sostuvo que existió un interés de tanto político como económico en estas intervenciones, particularmente en la obtención de información útil para campañas políticas y la instalación de personas afines en cargos estratégicos dentro del municipio. Recordarán ustedes que esto también nosotros lo hablábamos. Joaquín Lavín designaba básicamente a dedo quién podía quedarse y quién no en el municipio de Maipú cuando estaba Katy Barriga al mando de esa comuna. Él investigó también quiénes eran partidarios de su sector, de la UDI en ese entonces, y quiénes quizás no correspondían ideológicamente, políticamente a los valores que ellos consideraban aceptables. Él mencionaba que habían ciertas personas que no podían quedarse al interior del municipio y otras que sí, por lo que fueron descartando ciertos funcionarios y los fueron reemplazando con personas de confianza de ambos, de Joaquín Lavín León y de Katy Barriga. Al respecto también se refirió su abogado defensor, Cristóbal Bonasich, quien durante toda la jornada de ayer nos mencionaba que esta es una investigación que le falta en diligencias, una investigación que está debilitada y que se están confundiendo errores administrativos con delitos penales.
2: Hemos acompañado una serie de antecedentes que al Ministerio Público, objetivo, ya donde dan cuenta la inexistencia la falta de verosimilitud de la imputación que se le hace. Otra cosa es que el Ministerio Público no lo haya oído, obviamente. Pues el esfuerzo se ha hecho. Por lo tanto, nadie puede indicar que el señor Lavín no ha colaborado y por lo tanto que se justifique una medida cautelar que implique un arresto. Se viene a vulnerar el derecho de libertad ambulatoria de una persona que está cubierta por la presunción de inocencia.
0: Y de hecho ellos señalan la presunción de inocencia porque al finalizar esta etapa de formalización está pendiente también la discusión del sobreseimiento de Joaquín Lavín León por parte de su defensa. Ellos no quisieron adelantar mucho cuáles van a ser sus alegaciones respecto a esta petición al tribunal, pero sí señalaron que van a pedir el sobreseimiento del exparlamentario. Yo les mencionaba y les adelantaba al inicio que los querellantes van a pedir la prisión preventiva en contra del exdiputado y así también lo confirmaba el representante del municipio de Maipú, José Pedro Silva, quien señalaba que estos son delitos de alta corrupción pública, por lo que ellos van a ir tras la medida cautelar más gravosa del sistema procesal penal en contra del exdiputado. Escuchemos al abogado.

0: querellante por el municipio de Maipú, José Pedro Silva, respecto a las cautelares que van a pedir en contra de Joaquín Lavín.
1: Nosotros efectivamente vamos a pedir las medidas cautelares más intensas que contempla nuestro ordenamiento jurídico. Hay dos grupos de delitos por los cuales se querelló la municipalidad, que es efectivamente el tráfico de influencia y un delito de cohecho agravado en contra de la mano derecha del ex diputado, que es Arnaldo Domínguez. Y nosotros esperamos poder dar a conocer los antecedentes que nosotros tenemos para fundamentar nuestra petición de medida cautelar.
0: Y en un hecho que fue bastante curioso y ya casi anecdótico para nosotros como periodistas, Joaquín Lavín llegó de los primeros al Centro de Justicia durante la jornada de ayer. De hecho, el Centro de Justicia estaba cerrado y él estaba esperando a que se abrieran las rejas para poder ingresar a las salas de los tribunales. Y no fue visto por los periodistas, pero sí pudimos conversar con él a la salida, en donde señalaba que el Ministerio Público está creando una causa en su contra que no tiene sustento, pero que van a esperar a lo que haga su defensa para poder desmentir las acusaciones del Ministerio Público. Escuchemos esas palabras de Joaquín Lavín León a la salida de esta primera jornada de formalización.
2: Sí, estoy muy tranquilo, es un poco lo que esperábamos también que iban a decir, ya lo he dicho en otras oportunidades. El Ministerio Público ha hecho un esfuerzo importante en crear una causa, en crear delito, y espero nomás que el juez escuche, como escucha la Fiscalía, escuche la defensa y tome la decisión que corresponda.
0: Como yo les decía, esta jornada se va a ver al menos la necesidad de cautela de parte del Ministerio Público. Vamos a ver si es que ellos solicitan o no la prisión preventiva en contra de Joaquín Lavín León y las otras dos personas que están siendo formalizadas en estos instantes, Juan Silva y también Arnaldo Domínguez, parte de su equipo de asesores parlamentarios y representantes de una de estas imprentas. También vamos a ver si es que alcanzamos a escuchar a los querellantes, y ya durante la jornada de mañana deberíamos estar escuchando a las defensas para poder estar terminando idealmente antes del viernes, posiblemente el viernes en la mañana. Cati Tomás.
3: ¿Hay alguna suposición de prognosis, le llaman, de pena para Joaquín Lavín en caso de ser encontrado culpable o no?
0: Sí, se habla al menos de 15 años de presidio. Sin embargo, claro, todavía falta esta petición de sobreseimiento que podría echar por tierra todo lo que ha hecho la Fiscalía en estos dos años, más de dos años de investigación. Por lo que, claro, hay una prognosis de pena bastante alta, no tan alta como la que enfrenta Katy Barriga, por ejemplo, pero sí es de presidio en cárcel efectivo.
3: Cárcel efectiva. Hay que contar las atenuantes, ¿eh? Ojo, eso es simplemente la prognosis sin considerar otras circunstancias, atenuantes, agravantes, etcétera, para determinar la pena final. ¿Cómo sigue todo esto?
0: Esta jornada vamos a ver la necesidad de cautela. Ya durante la jornada de mañana deberíamos escuchar a los querellantes, quizás. Comenzamos hoy día a escucharlos, puede ser, y ya mañana, terminando con los querellantes, la defensa, y ya el viernes quizás escuchemos esta solicitud de sobreseimiento de Joaquín Lavín.
4: ¿Qué pasa en el caso particular, Marce? Tú nos contabas acerca de esta base de datos Social Task, que valga decir que el social se escribe en inglés tal cual, igual se escribe en español, pero task no se escribe como tarea en inglés, sino que es T-A-Z-K, ahí tiene un nombre de fantasía. Esta plataforma lo que hacía era ingresar en una base de datos, ¿no?, datos políticos que eran provistos por parlamentarios, por gente en terreno de estos parlamentarios, todos militantes de la UDI, en relación a simpatías políticas de algunas personas, y para eso, según la descripción que hacía la Fiscalía, ponía el diputado, el exdiputado, a gente que trabajaba con él en su equipo a ingresar esos datos, ¿no? En vez de estar haciendo su trabajo para el que estaban contratados, ingresar los datos a esta base para luego, sobre esa base, empezar a enviar correos electrónicos, mantener al tanto a sus votantes y a otros, por supuesto, también proveer esos datos a otros parlamentarios. Eso por un lado. Y acá se suma los datos de la Municipalidad de Maipú, que también están siendo parte de la investigación, porque a eso no tendría por qué haber tenido ningún tipo de acceso, pensando que era un diputado. El acceso ahí, la sospecha es porque él o su esposa era la alcaldesa, ¿no? Es una trama que puede sonar bien intrincada, pero no tan alejada de lo que pasa con otros parlamentarios también, ¿no?
0: Claro, y es bastante curioso porque hablando con personas que tuvieron acceso a esta plataforma, decían que era bastante útil, que en sí, cuando funcionó esta plataforma, ¿ya?, era

0: bastante funcional, valga la redundancia, y que sí servía para los objetivos que ellos buscaban. Sin embargo, claro, el inicio de esta plataforma es de una forma bastante irregular. Se contrató a personas del municipio de Maipú, o al menos trabajaban las personas del municipio de Maipú, que debían ejercer labores ajenas a sus funciones municipales, para ingresar estos datos de los propios vecinos de la comuna, y que finalmente eran usados con fines electorales, cuando habían campañas municipales, presidenciales, lo hablábamos de Joaquín Lavín Infante. Habían estos datos de los vecinos de Maipú que eran incorporados por las personas que trabajaban para Joaquín Lavín León de forma irregular. Claro. También se habla de que esta plataforma finalmente fue una plataforma fantasma. Funcionó por un periodo bastante corto de tiempo, pero funcionó, básicamente. Lo que sí está acreditado es que el inicio de esta plataforma y el financiamiento de esta plataforma es irregular, porque tiene contenido, o fue pagada básicamente, por ingresos del Congreso que no debieron haber estado financiando esta actividad.
1: Oye, y lo último, a propósito de la simpatía política de quienes fueron desvinculados del municipio de Maipú, que la Fiscalía alega tráfico de influencias porque dice que el exdiputado tuvo injerencia directa en esas determinaciones. ¿Esas determinaciones de esa simpatía política estaban dadas por esa base de datos, o eran más bien de piel cuando se tomó la decisión?
0: Era más bien de piel. Okay. Era bastante a dedo lo que hacía Joaquín Lavín, y después se comenzó a construir esta base de datos. Okay. Joaquín Lavín sabía quiénes habían, o sea, que habían personas que no eran afines políticamente al sector que él representaba, la UDI, en ese entonces. Entonces se comenzó a trabajar una lista de personas que había que sacar del municipio y que había que reponer, básicamente, con personas que fueran afines a sus ideas políticas.
2: Muchas gracias.
0: Buen día.
1: Chao, Marcia. Hasta pronto.
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3: Faltan 14 minutos para las 8 de la mañana.
2: Bueno, ahora les contamos que más de 9.000 conexiones eléctricas están fuera de servicio en Temuco. A esta hora vamos a conocer mayor información de inmediato con Carlos Martínez. Carlos.
5: Un sorpresivo corte de energía eléctrica está afectando en este instante a 9.780 conexiones, lo que está generando diversos problemas, particularmente en la avenida Caupolicán, principal vía estructurante de Temuco, desde calle Rodríguez por el norte hasta el cabezal norte del puente Cautín por el sur, y todas las inmediaciones, incluyendo parte de las instalaciones de multitiendas, numerosas viviendas, condominios, todos sin energía eléctrica, a lo que se suma claramente la falta de suministro para los semáforos reguladores de tránsito, reiteramos, de la principal arteria de la capital regional, que están fuera del servicio. No se ha establecido aún cuál es el origen y causa de esta falla. Está personal de la CGE ya desplegado intentando ubicar el punto exacto en el cual se generó este corte de energía eléctrica, que abarca también gran parte del centro de Temuco a esta hora, con el consiguiente problema en el transporte o el desplazamiento vehicular a causa de los semáforos que están también fuera de servicio. 9.780 conexiones han sido afectadas por este corte de energía en el que está trabajando a esta hora personal de emergencia de la CGE. Estaremos ampliando en Temuco, Bio Bio, la radio.
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9: 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Faltan 11 minutos para las 8 de la mañana.
0: Sigue la polémica luego de la tensa reunión entre el ministro de Vivienda Iván Poduje con parlamentarios y alcaldes del Biobío. El diputado socialista Antonio Rivas analiza acciones legales contra el secretario de Estado luego de ser acusado de tener vínculos con la empresa Tapusa, que dejó abandonados proyectos en Concepción y Talcahuano. Valesca Belmar nos cuenta más.
10: Tensa fue la reunión entre el ministro de Vivienda, Iván Poduje, y parlamentarios del Biobío. El encuentro se realizó la noche del domingo para abordar la situación de la empresa española Tapusa, que tiene paralizados tres importantes proyectos del Servio en Talcahuano y Concepción. El diputado Antonio Rivas habló de un ministro descontrolado que le atribuyó un vínculo con la compañía Tapusa, esto luego que el parlamentario indicara que el Servio le adeudaba a la empresa 6.000 millones de pesos, lo que fue descartado desde el Mimbu. Rivas está analizando acciones legales contra el secretario de Estado.
11: Eso es una ofensa. Fue el propio ministro que de manera descontrolada, una y otra vez, hace afirmaciones que son gravísimas y yo no estoy disponible para que eso pase conmigo. A este ministro le encanta agredir a las personas.
10: La polémica reunión de más de 2 horas se llevó a cabo en dependencias del Servio y el diputado Álvaro Ortiz señaló que fueron testigos de lo que calificó como los descontroles del ministro de Vivienda. Por eso presentó una queja en el gobierno, agregó que los ministros del Interior y Hacienda le pidieron disculpas.
12: Yo había visto solamente por televisión los descontroles del ministro Iván Poduje, pero ahora fuimos testigos todos los que estábamos en esa reunión. Y por lo tanto, hoy le hemos expresado nuestra queja formal al gobierno.
10: Y durante una visita a las obras del Eje Colón de Talcahuano, que fueron abandonadas por la empresa Tapusa, el ministro Iván Poduje respondió a los diputados.
13: Lo que yo dije al diputado Rivas, citando la radio Biobío, es que él pidió que nosotros teníamos que devolverle 6.000 millones a esta empresa que ha dejado todo botado acá. Y lo que dijo el diputado Rivas es que eso es falso y que él me demuestre con un comprobante dónde está la plata que el fisco le debe a esta empresa. Y él se ofendió y también se ofendió el señor Ortiz. Y yo me gustaría que en vez de que se ofendieran tanto, esos dos parlamentarios estuvieran acá con la gente dando alguna explicación.
10: Una reunión que generó roces entre parlamentarios y el ministro de Vivienda, todo en medio de los problemas que afectan a los tres proyectos del Servio que están paralizados en la región del Biobío y donde todo apunta a la liquidación del contrato con la empresa Tapusa.
9: Faltan 8 minutos para las 8 de la mañana.
2: El Ministerio Público va a formalizar al empresario Karam Puali por el delito de fraude de subvenciones tras recibir 50 millones de pesos en un programa de reactivación económica financiado por el gobierno regional de la Araucanía. Para conocer los antecedentes, nos informa Amparo Montoya.
14: Tres son las personas que el Ministerio Público formalizará este jueves en una de las aristas del caso Fundaciones, relacionada a los cerca de 9.000 millones de pesos que el gobierno regional de la Araucanía transfirió para ejecutar un programa de reactivación económica. Los recursos se destinaron a la Corporación Agencia de Desarrollo Productivo entre 2022 y 2023, beneficiando a más de 300 empresarios. Entre estos se encuentra Karam Puali, representante de Inversiones MAC, que recibió 50 millones de pesos para la construcción de una terraza. El fiscal Raúl Espinosa confirmó que se trata de uno de los socios de Alejandro Martini Iriarte, el ex republicano que junto a su cónyuge serán formalizados por el delito de obtención fraudulenta de prestaciones estatales.
15: Y en ella se formalizará investigación respecto a tres personas, entre ellas don Alejandro Martini Iriarte, su cónyuge y un socio este, respecto a tres casos. Todos ellos relativos a postulaciones que hicieron distintas empresas a cofinanciamiento público, los cuales, a partir de conductas que se desplegaron en ese contexto, permitieron entender que se cometió una serie de delitos referentes a fraude de subvenciones.
14: Poali, a través de Inversiones MAC, se adjudicó el máximo de cofinanciamiento que entregó la Agencia para el Desarrollo de los Proyectos. Sin embargo, al realizar una visita en terreno, el profesional de seguimiento del gobierno regional se encontró con el local cerrado, la terraza desequipada y descuidada. Además, el gobierno regional rechazó las rendiciones que presentó el empresario por el total de los 50 millones de pesos. En Temuco, Bio Bio, la radio.
9: Faltan 6 minutos para las 8 de la mañana.
16: Autoridades de gobierno y de Antofagasta firmaron un convenio de seguridad para evitar hechos violentos como el ocurrido en un establecimiento de la ciudad de Calama, donde un estudiante asesinó a una inspectora. Arturo Larraín, desde Radio Bio Bio en Calama, nos cuenta más.
17: El pasado 27 de marzo, el país se vio conmovido por una situación ocurrida al interior de un establecimiento educacional, el Instituto Vico Silva de Saeta de Calama, donde un alumno de cuarto año medio atacó a una inspectora que le causó la muerte posteriormente, dejando herida también a otra inspectora y 3 estudiantes del mismo establecimiento, estos ya se han recuperado. En esa ocasión, tanto la ministra del Interior como también la de Educación arribaron a Calama para conocer antecedentes y prometieron una visita que se cumplió en las últimas horas, señalando que era ya oportuno considerar que estas situaciones no vuelvan a ocurrir en el caso de la violencia estudiantil. La ministra de Seguridad, Tina Steiner, se refirió a esta situación considerando que ya es importante que se tomen todas las medidas para evitar estas acciones que lamentablemente traen tanto dolor a la familia y la preocupación en los establecimientos educacionales.
18: No es lo mismo agredir a una persona en la calle, en la vía pública, que al interior de un establecimiento educacional donde los padres dejan a sus hijos. Por lo tanto, claramente la pena debe ser mayor frente a un ilícito de tal brutalidad cometido en el interior de un colegio.
17: También estuvo presente la ministra de Educación, María Alzora, quien se refirió exactamente a un aporte importante que hizo la Asociación de Industriales de Antofagasta, quien está entregando 200 millones de pesos para los establecimientos que lo consideren para llevar a cabo una serie de medidas que permitan disminuir o eliminar definitivamente lo que es la inseguridad en los establecimientos, sobre todo la adquisición de estos portones detectores de metálico. Así la ministra también se manifestó confiada en que esto ya no volverá a ocurrir en el país.
19: La señal contra la violencia y contra los delitos al interior de recintos escolares es clara. No debe haber espacio para ellos en la educación. Y la inseguridad es un problema que hoy día afecta al país, que lamentablemente traspasó las fronteras de la educación. Y lo que pasó acá semanas atrás es una prueba de eso.
17: Finalmente, la oportunidad, se firmó un convenio que va a permitir a futuro entregar todo tipo de seguridad y orientaciones a los estudiantes, a los profesores y en general también una orientación y en forma muy especial a los padres y apoderados. En Calama, Bio Bio, la radio.
9: Faltan 4 minutos para las 8 de la mañana.
2: Ayer empezó la tramitación del proyecto de ley de escuelas protegidas en el Senado, iniciando esta segunda etapa en la Comisión de Educación. La cita contó con la presencia de expertos, alcaldes, subsecretarios también y la ministra de Desarrollo Social, María Jesús Wulff.
16: Antes de iniciar la discusión de este proyecto, el secretario de la instancia dio cuenta de la existencia de 41 solicitudes de audiencia, por lo que se procedió a citar una nueva sesión el jueves, entre las 10 y la 1 de la tarde, que se suma a la sesión ordinaria fijada para el miércoles.
2: Del mismo modo, se propuso el próximo miércoles 13 de mayo como la fecha para votar en general el proyecto, lo que no generó consenso al no haber escuchado previamente las audiencias acordadas. El punto lo hizo la senadora de la DC, Yasna Proboste.
20: Hoy otra nómina de invitados que consideramos muy relevante también poder escucharlo antes de la votación en general, y particularmente un conjunto de organizaciones que trabajan con los temas de infancia y que trabajan con los temas de educación.
16: Sobre el contenido del proyecto, el presidente de la Comisión de Educación, el senador de la UDI, Gustavo Sangüesa, hizo un llamado a no desconectarse con la realidad de un niño que es expulsado de un establecimiento educacional como método de evitar una reincidencia.
21: Pero no me puedo desconectar de los problemas que hay detrás de esa agresión, porque estamos hablando de niños que todavía son, teoría, son moldeables. Por lo tanto, yo podría y debería hacer una intervención más profunda.
2: En medio de una visita a Calama, la ministra de Seguridad Pública, Trinidad Steinert, sostuvo que los delitos son más graves cuando son cometidos al interior de un recinto educacional.
18: No es lo mismo agredir a una persona en la calle, en la vía pública, que al interior de un establecimiento educacional donde los padres dejan a sus hijos. La pena debe ser mayor frente a un ilícito de tal brutalidad cometido en el interior de un colegio, cuando yo me voy y dejo a mi hijo con la confianza que él va a estar protegido.

0: será entonces el miércoles cuando continúa la discusión del proyecto de escuelas protegidas en la Comisión de Educación del Senado, con pocas posibilidades de que sea despachado de ley antes de la cuenta pública, considerando las 41 solicitudes de audiencia y que la semana previa no habrá actividad legislativa.
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2: 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Falta un minuto para las 8 de la mañana.
3: Gremios agrícolas señalaron que el sector está en crisis por la escasez y el precio de los fertilizantes. Llamaron al Ministerio de Agricultura a tomar medidas que permitan continuar los procesos de siembra. Desde Radio BioBio de Temuco, hay más detalles con Rodrigo Aguilera.
4: Un complejo escenario están enfrentando los agricultores en todo el país, principalmente en el sur, porque no tienen fertilizantes o bien estos han aumentado tanto su valor que hacen imposible hacer una proyección del número de hectáreas de siembra, cuando precisamente se está en el proceso respecto del trigo y la avena. Carlos Rojas, el presidente de la Sociedad de Fomento Agrícola de Temuco, la SOFO, dijo que la situación es compleja porque además existe una incertidumbre respecto si estos productos van a estar disponibles para continuar con las faenas agrícolas.
5: Lo que hoy día el agro vive es una falta de certeza absoluta. Nosotros hemos definido como una tormenta perfecta lo que está viviendo el agro y se ha materializado en concreto en una pérdida sistemática de superficie a nivel regional, nacional, y el aumento de costos y todas estas dificultades están llevando a que el resultado final del negocio no sea no solamente rentable, sino que no sea viable.
4: Por su parte, el representante del Consorcio Agrícola del Sur, Gastón Camino Hondo, dijo que los precios de fertilizantes, la urea, por ejemplo, se han doblado o triplicado en el mercado. Esto también asociado porque algunas empresas han salido del circuito nacional, han cerrado sus oficinas.
6: Y los precios están realmente desorbitados. Estamos hablando de la urea a 1.200.000 la tonelada, el sulfofosfato triple a 950.000, 980.000 pesos la tonelada, y muy, muy complicado para sembrar ahora.
4: Los gremios agrícolas esperan que el gobierno, a través del Ministerio de Agricultura, adopte algún tipo de medida que permita contar con fertilizantes y así asegurar el proceso de siembra. En Temuco, BioBio, la radio.
2: 8 de la mañana, un minuto.
0: También le contamos que una baja ocupación turística marcó el fin de semana largo en Chiloé por el Día del Trabajador, entre un 10% y un 30%. Por ello, gremios de la zona manifestaron su preocupación y esperan repuntar en los próximos feriados. Nos cuenta sobre esto Hans Barrows.
7: Una baja actividad turística se registró en la provincia de Chiloé durante el reciente fin de semana largo en el marco del Día del Trabajador, con niveles de ocupación que fluctuaron entre un 10% y un 30%, generando preocupación entre los actores del rubro, a pesar de los diversos atractivos que tiene el archipiélago. Desde Castro, el presidente de la Cámara de Comercio y Turismo de esa ciudad, Julio Candia, señaló que la ocupación no superó el 30%, mientras que en otras comunas se ubicó entre un 20% y un 25%.
8: Y podríamos asemejarlo con un fin de semana común y corriente. O sea, no, si bien es cierto, hubo alguna participación de turistas, pero no el flujo que supuestamente pueden haber cuando existen estos fines de semana largos. Pero definitivamente para nosotros no estuvo bueno. Fue algo que pasó desapercibido para la cabaña y para los hoteles y obviamente para los restaurantes.
7: En Ancud la situación fue aún más baja. El presidente de la Cámara de Comercio y Turismo de esa ciudad, Gastón Cárcamo, indicó que la ocupación bordeó el 10%.
9: La verdad es que pasó absolutamente desapercibido. Tuvimos una muy baja ocupación de un 10%, podría hablarse, y eso es como un fin de semana normal, es decir, pasó inadvertido. No fue un fin de semana largo, fue un fin de semana normal, donde la ocupación, más por ser fin de mes, no se vio reflejada en visitas o en cantidad de turistas que anden conociendo o visitando la comuna de Ancud.
7: Los dirigentes chilotes coinciden en que parte de la demanda podría estar proyectando sus viajes hacia el próximo feriado del 21 de mayo, por lo que esperan un repunte en la actividad turística durante las próximas fechas festivas. Sin embargo, en Puerto Varas, el panorama fue distinto, con niveles de ocupación que alcanzaron hasta un 85%,

0: dejando un balance positivo para el sector turístico de esa comuna. En Chiloé, Bio Bio, la radio.
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10: 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Ocho de la mañana, 7 minutos.
11: En el Tribunal Oral de lo Penal de Temuco se desarrolla el juicio oral contra 5 carabineros acusados de apremios ilegítimos y obstrucción a la investigación en contra del lonco Alberto Curamil Millanao, perpetrados en el año 2021 en la comuna de Perquenco. Vamos a conocer más detalles desde Radio Bio Bio de Temuco con Roberto Neira.
12: Con los alegatos de apertura comenzó en el Tribunal Oral en lo Penal de Temuco el juicio en contra de 5 funcionarios de la Primera Comisaría de Control de Orden Público de Carabineros acusados por los delitos de apremios ilegítimos, obstrucción a la investigación perpetrados en contra del lonco mapuche Alberto Curamil Millanao, hechos registrados en la comuna de Perquenco el 29 de abril del año 2021. En la acusación, el Ministerio Público sostiene que el día de los hechos, el personal de Carabineros se trasladó hasta una protesta y corte de ruta que se produjo en el kilómetro 627 de la ruta 5 Sur. Allí, personal policial utilizó las escopetas antidisturbios que portaban y le dispararon a la víctima a una distancia no reglamentaria, causándole diversas lesiones. El lonco mapuche Alberto Curamil habló con la prensa a las afueras del Tribunal Oral de Temuco.
13: No entiendo la razón del por cual hacen uso, digamos, de su agresividad contra las personas que muchas veces tienen derecho a manifestarse. Y esperamos una condena, ojalá fuera máximo, aunque Carabineros cuenta con

0: Alberto Curamil Villanao fue detenido y trasladado hasta la primera comisaría de carabineros de Lautaro por el delito de desórdenes públicos, lugar donde los funcionarios prestaron declaraciones falseando los hechos para encubrir su actuar. El Ministerio Público está solicitando penas que van desde los 540 días a 4 años de presidio, más una multa de 12 unidades tributarias mensuales para los acusados. En Temuco, Bio Bio, La Radio.
1: 8:09. Y este lunes 4 de mayo comenzó en Los Ángeles el juicio oral contra el ex sargento de carabineros Luis Mancilla Garrido, a quien se le imputan 3 graves delitos contra su expareja e hijos. Maricel Venegas, desde Radio Bio Bio en esa ciudad, tiene todos los detalles.
2: Este hecho ocurrió en el año 2020 cuando el imputado, un ex carabinero, viajó desde la comuna de Río Bueno en la región de Los Ríos hasta la comuna de Los Ángeles en la región del Biobío para, según la argumentación de las abogadas querellantes, matar a su expareja e hijos de ambos motivados por los celos. Posteriormente, este sujeto se fugó de la cárcel de Valdivia y se fue hasta Argentina, donde tras una intensa búsqueda por parte de las policías fue extraditado a Chile desde ese país. En este contexto, esta mañana se comenzó con el juicio oral en el Tribunal Oral en lo Penal de Los Ángeles, en una audiencia dirigida por la magistrada Cari Videla Beltrán. Cabe destacar que en esta audiencia se efectuó de manera telemática, donde en una primera instancia se había indicado que el imputado llegaría hasta el juzgado, algo que al final no sucedió. El Servicio Nacional de la Mujer y la Equidad de Género en el Biobío señaló que ellos actúan como querellantes en el delito de femicidio frustrado ocurrido, como indicábamos, a fines del año 2020 en Los Ángeles. Sobre esta situación, la directora regional del CERNAMEC, Bárbara Monsalves, entregó detalles de lo que esperan como servicio tras el inicio de este juicio oral.
3: Dada la gravedad de este delito, hemos solicitado la pena de presidio mayor en su grado medio, es decir, 15 años de cárcel. Esta acción lo que busca es reafirmar nuestro compromiso institucional con la erradicación de la violencia en contra de las mujeres y la búsqueda de justicia efectiva para cada una de las víctimas.
2: Por su parte, el imputado indicó y reconoció que sí hubo un incendio de un vehículo, pero negó que hubiese querido matar a su expareja y a sus hijos. También reconoció que hubo violencia intrafamiliar, pero que fue de ambas partes y que esto fue motivado por problemas de la pareja, algo que se venía perpetrando hace tiempo. El abogado del ex sargento de carabineros solicitó que el día martes 5 de mayo la audiencia de juicio oral se suspenda debido a un control médico que tiene el imputado y que sería impostergable, lo que fue acogido por el juzgado de garantía de Los Ángeles, por ende se retoma el miércoles 6 de mayo. También es importante mencionar que este juicio oral podría extenderse incluso más allá de 2 semanas debido a la gran cantidad de testigos que se presentarán y además de las pruebas que se manejan en contra de este imputado, como indicábamos, un ex sargento de carabineros. En Los Ángeles, Bio Bio, La Radio.
1: 8:12.
4: 4 de los 6 condenados en la causa derivada de la fallida Operación Huracán presentaron recursos de nulidad. 3 de ellos ante la Corte Suprema y el 4 ante la Corte de Apelaciones de Temuco. Los hechos se remontan al año 2017, cuando Carabineros detuvo a 10 de dirigentes mapuches buscando, por medio de pruebas falsas introducidas en sus celulares, culparlos de hechos de violencia ocurridos en la zona. Nos va a contar más sobre esto Carlos Martínez.
5: Uno de los recursos fue presentado ante la Corte Suprema por la defensa del general en retiro de Carabineros, ex jefe nacional de inteligencia de la institución policial, Gonzalo Blue Rodríguez, esgrimiendo, entre otros argumentos, graves defectos de razonamiento y contradicciones en la sentencia, además de falta de imparcialidad objetiva, tal como fue confirmado a la radio por su abogado, Cristian Arias.
6: Y hay también otros defectos que impactan en las garantías constitucionales de los sentenciados, entre otros, la falta de imparcialidad objetiva.
5: El abogado agregó que se debe tener presente que la Fiscalía no pudo acreditar la acusación original que efectuó contra su representado y, pese a ello, fue condenado a 5 años de presidio por los delitos de obstrucción a la investigación y falsificación de instrumento público. Por su parte, la defensa del mayor en retiro de Carabineros, Patricio Marín Lazo, quien fue condenado también a 5 años de presidio, con el beneficio de libertad vigilada por los mismos delitos,

0: de nulidad ante la Corte Suprema al advertir varias vulneraciones de los derechos de su representado, tal como fue detallado a la radio por el abogado defensor penal privado Javier Jara.
1: La sentencia ha infringido varias garantías de mi representado, entre ellas el juez imparcial, el juez natural, el debido proceso en definitiva. Y lo más gravitante de este erróneo fallo es que se ha efectuado una errónea calificación del derecho, atribuyéndole dolo a mi representado en circunstancias en que solo se acredita que hubo un tema de falta de control, de falta de validación de las herramientas del CIBEMIC y acaso de negligencia.
0: La radio además puede confirmar que la defensa del capitán de carabineros en retiro, Leonardo Oces, condenado a 10 años de presidio, recurrió ante la Corte Suprema, al tiempo que la defensa del único civil condenado, Alex Schmidt Leay, quien fue sentenciado a 12 años de cárcel, recurrió ante la Corte de Apelaciones de Temuco. 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
4: El exdiputado Joaquín Lavín León fue formalizado por delitos de corrupción. Se le acusa de un perjuicio al Estado de más de 170 millones de pesos.
5: El Ministerio Público ha hecho un esfuerzo importante en crear una causa, en crear delito, y espero nomás que el juez escuche, como escuchó la Fiscalía, escuche la defensa.
6: La Fiscalía Metropolitana Oriente reformalizó a Luis Hermosilla por delitos tributarios. El abogado no habría pagado impuestos a la renta por un valor superior a los 500 millones de pesos.
7: Me parece a mí que hay un error grave del servicio, pues se imputa que todo aquello que ingresa a mis cuentas corrientes es renta, y no necesariamente eso es así. Ahí hay préstamos, hay dineros de terceros.
4: La Policía de Investigaciones incautó 12 computadores desde la Municipalidad de Peñalolén en el marco de una investigación por presunto fraude al fisco que apunta a la gestión de Carolina Leitao.
8: No puedo dejar de señalar que estoy tranquila porque tengo la convicción de haber actuado correctamente, con responsabilidad y apegada a la ley.
6: La Comisión de Constitución del Senado por unanimidad aprobó la nominación de Dinko Franulich a la Corte Suprema.
9: Los graves casos de corrupción de los últimos años han impactado gravemente la imagen del Poder Judicial, y aun cuando puede sostenerse que son problemas puntuales y que fueron rápidamente sancionados, su efecto negativo se ha extendido.
4: Un tenso comité político ampliado se desarrolló en el Palacio de la Moneda.
6: En la instancia, el oficialismo dio por zanjados los roces por la conducción política entre el Ministerio del Interior y el segundo piso.
10: Los comentarios los hice porque no quedaba otra opción la semana pasada.
11: Valoramos la tremenda pega que ha hecho el ministro Alvarado. Siempre supimos que era una persona con la capacidad para liderar el gabinete.
4: Una nueva polémica protagonizó el ministro de la Vivienda, Iván Poduje, esta vez con parlamentarios de la región del Biobío.
12: En vez de que se ofendieran tanto, esos dos parlamentarios estuvieran acá con la gente dando alguna explicación. Particularmente el señor Rivas, él dice que llamaba por teléfono directo, sin lobby, a esta empresa que nos dejaba obras para...
6: Los ministros Claudio Alvarado y Jorge Quirós ofrecieron disculpas. El ministro José García dijo que las declaraciones del titular de vivienda generan una sensación de incomodidad.
4: La oposición cuestionó al diputado republicano y presidente de la Comisión de Hacienda, Agustín Romero, quien ratificó que la ley de reconstrucción nacional se votará en general esta semana. El gobierno confirmó que hoy renovará la suma urgencia de la mega reforma.
13: Nos parece impresentable el autoritarismo del gobierno y también del presidente de la comisión.
14: Escuchemos con mucha atención al Consejo Fiscal Autónomo.
15: Nosotros tenemos lamentablemente que cumplir con la urgencia.
6: Una disminución de 17.500 millones de pesos sufrirá el Fondo de Emergencia Transitorio dirigido para la reconstrucción del mega incendio en la región de Valparaíso.
16: Es un fraude a la fe pública, es un engaño, porque no se entiende que se pretenda aumentar el fondo para la reconstrucción y en paralelo recortar ese mismo fondo.
4: El Fondo Monetario Internacional señaló que mega reforma contribuye al crecimiento, pero advirtió que riesgos fiscales y del escenario externo.
6: El gobierno ingresó a la Cámara el proyecto de reajuste del salario mínimo, propone una alza de 7.546 pesos.
17: La discusión respecto del reajuste del ingreso mínimo tiene que

0: llevarse adelante con realismo, con la situación actual en la que nos encontramos hoy.
1: Hoy día la realidad es que tenemos índices de desempleo como hace muchos años no teníamos.
2: La economía chilena cayó 0,1% en marzo y cerró el primer trimestre del año en números rojos.
3: Pero venimos con cifras decepcionantes en lo económico hace mucho rato. Un mercado laboral que está súper débil ya por años nos habla ya de problemas más estructurales.
4: Repercute en la calidad de vida que puede tener cada una de las personas.
5: El ministro de Hacienda, Jorge Quirós, dijo que hará todo lo posible para evitar un nuevo incremento en el precio de los combustibles.
6: Hay que hacer los cálculos al día que corresponde, con la ley en la mano y siguiendo las reglas que corresponden. Vamos a buscar, todo lo posible para que no ocurra, pero tenemos que verlo conforme a la ley.
2: En el exterior, a esta hora, varios mercantes se encuentran en llamas en el puerto de Tayer, en el sur de Irán.
5: Estados Unidos aseguró que dos destructores cruzaron sin daños el estrecho de Hormuz pese al ataque iraní. Teherán dijo que ni siquiera ha empezado su enfrentamiento con Estados Unidos.
2: Estados Unidos advirtió a China por la compra de petróleo iraní. Beijing está financiando el terrorismo, señaló.
5: Un tiroteo cerca de la Casa Blanca dejó dos heridos, incluido un menor de edad.
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9: Exactamente 8:22.
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5: Al menos 21 trabajadores fueron despedidos por la nueva

0: empresa que se adjudicó el servicio de ornato en Valdivia. Los afectados acusaron prácticas antisindicales por no renovar el contrato de dos dirigentes, anunciando acciones en Contraloría. Nicolás Silva con la información.
1: La empresa Paisajismo Cordillera fue seleccionada para encargarse de las labores de limpieza en la ciudad, trabajos que se extenderán por 4 años por un monto de 11 mil millones de pesos. Pero los trabajadores de ornato han criticado la contratación de la compañía, afirmando que desde que se aprobó su adjudicación no se han contactado con ellos. Junto a eso, denunciaron posibles despidos que se habrían materializado cuando la empresa se instaló en el Coliseo Municipal para encargarse del servicio a partir de este martes. El presidente del Sindicato Nacional Unión de Trabajadores, David Canto, aseguró que 21 personas han sido despedidas, incluido él y otro dirigente.
2: La empresa Paisajismo Cordillera llega a Valdivia el día de mañana sin respetar la antigüedad de los trabajadores y dejando sin efecto a los dos dirigentes de ambos sindicatos. Tengo el listado oficial, alrededor de 21 trabajadores quedarían sin empleo, y estos trabajadores, es lamentable porque estos trabajadores son trabajadores de planta que llevan años trabajando y de la noche a la mañana van a quedar sin trabajo.
1: El otro afectado es el presidente del sindicato Igualdad, Héctor Vera, quien acusó prácticas antisindicales, exigiendo a la Municipalidad de Valdivia y a la empresa que solucionen el problema.
3: Esta es una empresa antisindical. Tenemos el derecho de reclamar. No puede dejar tanta gente afuera y tantas familias sin trabajo. Usted sabe la situación que estamos viviendo ahora actualmente. Le pido al municipio y le pido a la empresa que se sienten a conversar y vean el tema de la gente que va a cortar y el tema de los dirigentes.
1: Los trabajadores acudieron a Contraloría para que se revise la legalidad del proceso de desvinculación, mencionando que la misma compañía ha tenido conflictos similares en otras regiones del país. Hasta el momento no se ha podido tener pronunciamiento de Paisajismo Cordillera sobre los despidos. La radio fue al Coliseo Municipal donde se instalaron para comenzar a trabajar, pero no había ningún representante en el lugar. Además, se contactó a una persona de recursos humanos de la empresa, quien ha conversado con los afectados directamente, pero no ha respondido mensajes ni llamadas telefónicas. La Municipalidad de Valdivia se refirió al conflicto mediante un texto, aunque evitaron profundizar al indicar que comparten la preocupación de los trabajadores, pero están esperando el listado oficial de contrataciones de la compañía para pronunciarse formalmente ante esta situación.
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5: De la mañana, 27 minutos.
0: Una protesta realizaron guardias de seguridad privada y representantes de empresas del rubro frente a la delegación presidencial, reclamando no poder trabajar por la tardanza en la aplicación de un examen que les otorga la certificación. Carlos López con los detalles.
6: Con pancartas y deteniendo el tránsito vehicular en Cayo Higgins de Valdivia, cerca de 20 personas efectuaron la manifestación, acusando falta de operatividad de la ley de seguridad privada, vigente desde noviembre del año 2025. Esta exige una prueba que debe ser tomada por carabineros a guardias y empresas de seguridad privada, la cual permite la certificación de la Subsecretaría de Prevención del Delito. El problema es que a la fecha el examen no está siendo rendido y con ello las personas y organismos dedicados al rubro están sin ejercer con todas las de la ley, según expresaron.
7: Queremos que nos tomen luego el examen porque hemos perdido mucha posibilidad de trabajo. Entonces estamos parados y nosotros tenemos familia que sustentar.
8: Yo hice mi curso recién ahora en abril. ¿Sabe para cuándo me tiraron mi fecha de mi examen? En septiembre.
9: Hay niños, hay familia detrás, tienen que comer. Tenemos que pagar agua, cable, luz, todo eso. Y si no hay trabajo, la autoridad no nos van a parar la olla.
10: No es posible que esta nueva ley, que es la 21.659, esté facultada para trabajar, pero no tenga las herramientas para hacerlo.
6: El vocero de los afectados, Javier Corelemu, afirmó que tras hacer presión en la calle, fueron recibidos por un representante de la Seremi de Seguridad Pública, a quien le expresaron el problema, el cual será llevado al nivel central del gobierno para su resolución.
11: De los plazos no hablamos. Yo me imagino que la autoridad va a tener un plazo no superior a lo que uno espera.
12: ¿Qué va a pedir en Santiago?
11: Va a pedir la solución de este estanco, es decir, tomar la prueba en forma antigua, prueba que tenía Carabineros en su oportunidad, la facultad de tomarla, que la tiene hoy día, y que el sistema nuevo se implemente de verdad cuando realmente esté completo, si no, no sirve.
6: Consultada por la radio, la delegada presidencial regional, Vicky Carrasco, sostuvo que el examen por ahora se está tomando de forma manual, porque el software de

0: destinado para ello no ha sido implementado.
1: Sí, es una ley que se promulgó el año pasado, pero no se ejecutó. En el gobierno anterior, el Seremi de Seguridad ya tomó contacto con el vocero, ¿cierto?, que se manifestó en la Plaza de la República, por lo tanto, él va a entregar mayor información.
2: ¿Él va a Santiago esta semana?
1: Él va a Santiago esta semana, efectivamente, pero hay que mencionar que el examen se está tomando, pero de manera manual, ¿ya?, porque falta el software que se tiene que implementar, pero es algo que es una necesidad urgente y lo estamos ahí conversando, y el Seremi de Seguridad va a entregar mayores detalles.
0: Desde la Seremi de Seguridad Pública se informó que las demandas fueron recogidas al conversar con representantes de los movilizados. Además, que se establecieron puntos de acuerdo por los cuales también participó el jefe de zona de Carabineros, el general Carlos Contreras. Asimismo, que con esta misma mesa de trabajo instalada quedaron abiertos los canales de comunicación y que en esta semana esperan respuestas desde el nivel central para todo este proceso. Actualmente, los guardias y empresas de seguridad privada que están trabajando son aquellas que en sus contratos con los proveedores se creó una cláusula para extender su acreditación, a la espera de la confirmación que entregue la Subsecretaría de Prevención del Delito, según informaron los afectados.
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4: Continúa suspendido el programa de televigilancia con drones a cargo de la delegación presidencial. Desde el gobierno aseguran que es una prioridad reanudarlo. Desde el año pasado está sin funcionar el programa que realizaba distintas funciones, tanto de seguridad pública como apoyo en búsqueda de personas extraviadas. La falta de recursos mantiene en pausa la iniciativa y hasta ahora no se ha informado una fecha para que sea reanudado. Hasta el año pasado funcionó con recursos de la Subsecretaría de Prevención del Delito. Luego hubo un acuerdo con el gobierno regional para financiar mediante una rebaja presupuestaria, es decir, que el dinero sea descontado por el Ministerio de Hacienda y este organismo lo transfiera directamente para la ejecución del programa. Pero aquello no ha ocurrido. Consultada por la radio, la delegada presidencial Vicky Carrasco dijo que el tema fue abordado en la visita de la subsecretaria de Prevención del Delito, Ana Quintana, y la ministra de Seguridad, Trinidad Steinert.
1: Nosotros estamos trabajando para eso, tuvimos el primer acercamiento ya con la subsecretaria de Prevención del Delito cuando vino con la ministra de Seguridad, lo planteamos con el Seremi de Seguridad, que es una necesidad para nuestra región, así que está todo en evaluación, ya llevamos un mes y medio de instalación del gobierno y tengan la seguridad que es un tema prioritario para nosotros.
4: A pesar de que han pasado casi dos meses desde que asumió el nuevo gobierno, que se autodenomina como de emergencia, especialmente en seguridad, hasta ahora este programa, que tiene un impacto directo en la prevención del delito y la seguridad pública, sigue entrampado. La bajada de recursos debe ocurrir desde el Ministerio de Hacienda en Santiago, y mientras eso no se concrete, los drones seguirán guardados y la amplia sala de monitoreo instalada en el quinto piso de la delegación presidencial permanecerá cerrada.
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1: De la mañana, 34 minutos.
3: Un hombre de 38 años murió atropellado en la ruta que conecta Valdivia y Mariquina. Según la CIAT, la responsabilidad fue del peatón. El hecho se registró durante la tarde del domingo en el kilómetro 20 a la altura del sector de Pufudi. Según los antecedentes de la fiscalía, el hombre fue impactado por una camioneta cuyo conductor intentó esquivarlo en medio de la maniobra de otro vehículo. Sin embargo, el sujeto de 38 años terminó atropellado y murió en el lugar. Acudieron funcionarios de la sección de investigación de accidentes de tránsito, la CIAT de Carabineros, estableciendo que la responsabilidad fue del peatón. Producto del atropello, el tránsito estuvo interrumpido en el lugar por varias horas, por lo que los conductores debieron tomar vías alternativas. De acuerdo a fuentes de la radio, la víctima fatal fue identificada como Cristian Jonathan Flores Reyes.
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3: La delegada presidencial Vicky Carrasco no descartó que se habilite una barcaza y se avance en la construcción de un puente en Las Mulatas, petición que fue planteada por vecinos para mejorar la conectividad en el sector. Nicolás Silva.
4: Un grupo de dirigentes le pidieron a la representante del gobierno que impulse las conversaciones para contar con una embarcación en el lugar que permita conectar sectores como Huacamayo o Arica con el camino a la costa de Valdivia. Además de eso, solicitaron que se avance la construcción de un puente en Las Mulatas, resolviendo de manera definitiva los problemas de conectividad. Ante las consultas de la radio, la delegada presidencial Vicky Carrasco no descartó que se impulsen ambas iniciativas, aunque recalcó que primero tienen que conocer los antecedentes del oficio presentado por los dirigentes.
5: Nada se descarta, la conectividad es algo muy importante para la comunidad y lo primero es sentarse a conversar, tener toda la información sobre la mesa y tomar decisiones. Pero reitero que la conectividad es muy importante para la comunidad.
4: La autoridad mencionó que, hasta el momento, la carta no ha ingresado a la delegación presidencial, aunque afirmó que está disponible para conversar con los dirigentes y así solucionar los problemas de conectividad de los vecinos.
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12: 8 de la mañana, 39 minutos.
3: Cifras negativas. Ayer en la Bolsa de Santiago, el IPSA perdió 1,75% y el índice general, el ICPA, retrocedió 1,60%. Lo mismo ocurrió en Estados Unidos, en Wall Street, donde el Dow Jones bajó 1,13% y el Nasdaq perdió 0,19%. Ayer el precio del dólar subió 12 pesos con 5 centavos, al cotizarse a 910 pesos con 30 centavos comprador y 910 pesos con 60 centavos vendedor. El euro alcanza los 1.064 pesos con 9 centavos y la unidad de fomento para hoy es de 40.186 pesos con 79 centavos. Este lunes no hubo transacciones del cobre en la Bolsa de Metales de Londres por ser feriado en Reino Unido.
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12: De la mañana, 41 minutos.
3: Dos líneas de colectivos de Valdivia anunciaron aumento de tarifas desde mediados de mes por el alza de los combustibles. Desde el 16 de mayo, trasladarse en las líneas 50 y 55 costará más. Así fue confirmado por el representante legal de ambas líneas de colectivos, Bolívar Obando, anunciando el aumento de las tarifas. En conversación con la radio, Obando manifestó que el alza en los precios está vinculado al incremento en el costo de los combustibles y de los repuestos. El representante de las líneas 50 y 55 criticó el subsidio de 100.000 pesos que está entregando el gobierno, señalando que no es suficiente y que se diluye entre el impuesto específico al combustible y el IVA.
16: Todo se hizo más pesado, toda la pega, hay que trabajar más y no hay pasajeros, lo mismo siempre. Y el subsidio es una porquería que no sirve para nada. Fuera de los 100.000 pesos que dan mensuales, nos quitan 40% al tiro en el específico y el IVA.
3: ¿Cuál es el llamado también que le hacen a los pasajeros a raíz de esta alza?
16: No, el pasajero va a tener que acostumbrarse, no, pues si no queda otra. Y no sé cuándo vamos a subir de nuevo porque el combustible sigue subiendo.
3: A ver, el detalle del alza es el siguiente. La línea 50 tendrá tarifa única de 1.000 pesos todos los días y en todo horario. En el caso de la línea 55 hay una diferencia de tarifas. El servicio diurno, es decir, entre las 6 de la mañana y las 10 de la noche, va a costar 800 pesos. De 22 horas a la medianoche será de 1.000 pesos y el trasnoche costará 1.200 pesos. Si usted va a tomar un colectivo de la línea 55 desde cualquier punto hacia el Mall Plaza de los Ríos, habrá un valor fijo de 1.000 pesos. Y si usted viaja hacia la Villa Reina Sofía y Bosques de Entre Ríos en el sector sur de Valdivia, la tarifa será de 1.000 pesos. Los nuevos precios comenzarán a regir desde el 16 de mayo y ya fueron notificados a la Seremi de Transportes.
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2: La Municipalidad de Valdivia anunció la reposición de la Plaza de la República, dejándola a nivel de suelo con calle Letelier. Se trata de la segunda etapa de mejoramiento de este espacio público que involucra el cambio de todo su pavimento y losa y su nivelación con la calle entre O'Higgins y Camilo Enríquez. La coordinadora del Plan del Centro de la Municipalidad de Valdivia, Ana Velázquez, indicó que se encuentran en una fase de socialización sobre la imagen urbana que proyectan para el centro de la comuna. Indicó que estas obras pretenden priorizar el tránsito peatonal, visualizando una tercera etapa que busca instalar una cubierta de lo que será el Paseo Letelier. Por lo pronto, para la reposición del pavimento entre la plaza, calle y vereda, manifestó que esperan que las faenas terminen dentro del primer semestre del 2027, con una inversión municipal de 400 millones de pesos.
3: Nosotros esperamos, a partir del trabajo que estamos haciendo, es tener la adjudicación y contratación de las obras de la reposición del pavimento con la extensión del suelo, solamente suelo, a diciembre del presente año, cosa que el primer semestre del 2027 esto ya esté materializado y entregado a toda la comunidad.
2: También están socializando la construcción de una ordenanza municipal de imagen urbana del centro de Valdivia para un polígono entre la Costanera, Avenida Alemania, calle Caupolicán y Arauco. La normativa pretende ordenar la publicidad y mobiliario para que el centro de la ciudad fortalezca una identidad urbana y mejore su calidad visual como un espacio seguro, comercial, turístico y de encuentro ciudadano. Velázquez explicó que la ordenanza será trabajada durante 4 meses para ser publicada a fin de año y estar vigente desde el 2027.
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1: Faltan 14 minutos para las 9 de la mañana.
2: CONAF confirmó la reforestación de unas 1.500 hectáreas en la región en los últimos 5 años. El Ministerio de Agricultura afirmó que el sector forestal aporta en más de un 25% al Producto Interno Bruto de la zona. Carlos López nos amplía.
5: Las cifras fueron comunicadas en el marco del reconocimiento de organismos públicos al Día del Ingeniero Forestal por su aporte a una labor que marca a la región de Los Ríos, según expresaron autoridades en la Plaza de la República de Valdivia. El seremi de Agricultura, Rodrigo Emilet, incluso señaló que un cuarto del PIB regional es aportado por el rubro forestal.
6: Súper relevante la importancia del rol del ingeniero forestal en toda la industria y la especialización forestal del sector. Extremadamente relevante. Sabemos la importancia que tienen en nuestro PIB regional, sobre un 25%, y esa cifra y esa información es muy relevante.
5: El director regional de CONAF, Oscar Droguet, tras ser consultado, señaló que en la región hay más de 1.000.000 hectáreas de bosque nativo y que han reforestado unas 1.500 en los últimos 5 años.
7: Esta es una región que se caracteriza por el tema de bosque nativo, ¿no es cierto? Tenemos aproximadamente 1.000.000 de hectáreas de bosque nativo de los diferentes tipos forestales, ¿no es cierto? Y nosotros con nuestros programas que tenemos de siembra por Chile, otros programas que tenemos de lo que es plantaciones y reforestaciones, con nuestros extensionistas forestales manejamos cifras importantes que pueden ser alrededor de 1.500 hectáreas que tenemos alrededor en la región de Los Ríos con respecto a reforestaciones en los últimos 5 años.
5: Las autoridades reconocieron la labor y formación universitaria en la zona para la protección de los recursos naturales y la gestión de los mismos a través del manejo sostenible, incluso para hacer leña. En la Plaza de la República entregaron árboles nativos con el fin de concientizar y mostrar con dicho gesto, entre otras cosas, que los bosques igualmente son vitales para enfrentar problemas hídricos, sumado a la existencia de viveros en todas las comunas de la región.
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2: Bastante lluvia se proyecta para este martes 5 de mayo a lo largo de la región de Los Ríos. De hecho, está vigente una alerta temprana preventiva por precipitaciones y viento. Se detalla que para esta jornada en Valdivia podrían caer hasta 62 milímetros de precipitaciones. Bastante, ¿no? Vamos a ver si es que se cumple en definitiva.

0: la proyección meteorológica. De todas formas, se anuncia que la mayor cantidad de lluvia estaría concentrada durante la tarde. ¿Qué ocurre en la zona precordillerana? En Panguipulli, por ejemplo, se proyectan 47 milímetros de lluvia durante esta jornada. En Futrono y Lago Ranco lloverían hoy 56 milímetros. Hacia el centro de la región, en la comuna de Los Lagos, se proyecta para hoy 63 milímetros de precipitaciones. Vamos a estar muy atentos, por supuesto, al desarrollo de esta situación y si es que llueve con la intensidad que está proyectando la Dirección Meteorológica de Chile. ¿Qué ocurre con las temperaturas parejitas en gran parte de la región? En Valdivia se anuncian 14 grados de máxima, 13 en la comuna de Corral. En La Unión, Río Bueno, Futrono, Lago Ranco, Paillaco, Los Lagos y Panguipulli se espera una máxima de 14 grados. En Lanco, Mariquina y Máfil, 15 de máxima se anuncian para hoy. 8 de la mañana, 50 minutos. Hasta aquí la edición matinal de Radiograma en esta jornada de martes. Gracias por su confianza, preferencia y sintonía. 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
0: Distintos allanamientos que se registraron a sociedades vinculadas a la trama del caso Sartor Azul Azul descartó consecuencias en el actual directorio. Además, dieron tranquilidad a las distintas ramas deportivas de la institución. Y a contar de las 15 horas y en Londres, el Arsenal y el Atlético de Madrid definirán al primer finalista de la Champions League. En el encuentro de ida empataron a un gol en la capital española. De todo nos cuenta Diego Osorio.
3: Tras los allanamientos que ordenó el Ministerio Público a 4 sociedades vinculadas a la trama del caso Sartor, a la casa del expresidente de Azul Azul, Michael Clark, y a las oficinas de la concesionaria en el Centro de Entrenamiento Azul en la comuna de La Cisterna, el propio abogado de Azul Azul, Jorge Arredondo, manifestó que dichos allanamientos no comprometen a la actual directiva.
4: Entendemos que no, entendemos que nosotros somos una sociedad aparte y por tanto nuestros cargos directivos, nuestros cargos gerenciales, por lo menos no han sido citados a declarar en esta instancia, no ha declarado ningún funcionario, ningún directivo, solamente se hizo el proceso de incautación de los documentos y hemos colaborado con la justicia en este proceso más o menos durante unas 3 horas que ha durado esta actuación judicial.
3: En el ámbito internacional, Alexis Sánchez se transformó en la figura del Sevilla, que ingresó en el segundo tiempo y marcó el gol de la victoria ante Real Sociedad, que le permite al cuadro sevillista y que tuvo también a Gabriel Suazo como titular, salir transitoriamente de los puestos de descenso en la Liga Española.
5: Esta instancia me gusta estar tranquilo, me gusta estar calma en el campo de juego para decir bien la jugada y tener tranquilidad. Por algo me trajeron, creo que tengo la experiencia, todavía sigo demostrando, como siempre lo he dicho, me encuentro físicamente bien. Me tocó estar en un lado más difícil de mi carrera, que es estar peleando abajo, pero bueno, veo un grupo que está unido.
3: A contar de las 3 de la tarde en Londres, Arsenal y Atlético de Madrid definirán el primer finalista de la Champions League, luego del empate a un gol de la semana pasada en la capital española. El entrenador de los Gunners, el español Mikel Arteta, está ante la gran posibilidad de lograr este año la Premier League, donde sacó una ventaja de 5 puntos sobre el Manchester City, que empató ayer ante Everton, y la gran final de Champions ante Bayern Múnich o Paris Saint-Germain en Budapest.
6: Nada, un sueño para nosotros, tener la posibilidad de pasar a una final de Champions delante de nuestra gente, una cosa que no hemos vivido desde hace tantísimos años, algo especial y con muchas ganas de vivirlo, y que salgamos ahí fuera como bestias y a disfrutar el momento ya por ello.
3: Luego de perder la final de la Copa del Rey para el Atlético de Madrid, será la gran posibilidad de volver a un partido decisivo de Champions, y la gran duda será la presencia como titular del delantero argentino Julián Álvarez, que entrenó en forma diferenciada tras lesión en el partido de ida. Su entrenador Diego Simeone dio a entender que no se perderá este trascendental encuentro.
7: Bueno, lo que es Julián Álvarez en este tipo de partidos importantes, está claro.

0: que conoce la liga inglesa muy bien. El partido de la semana pasada ha tenido un partido muy bueno y bueno, ojalá que pueda responder de la manera que el partido pide.
1: Al cierre, a contar de las 10 de esta mañana en el Club Central de Masonería, ubicado en la Avenida Brasil 1817 de Valparaíso, se realizará el velatorio y mañana el funeral de Ángel Botto, expresidente del Tribunal de Disciplina de la NFP, que falleció ayer a los 77 años en Viña del Mar.
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0: ¿Qué tal? Muy buen día. ¿Cómo están, auditores, auditoras de la radio? Nosotros te saludamos en esta fría mañana, con bastante lluvia también, cuando ya son las 9 de la mañana con 2 minutos, para seguir acompañándote en la radio. Hay una serie de temas que están ya preparados para dialogar contigo durante las próximas horas. Recuerda que tú también te puedes comunicar con nosotros, contarnos lo que está pasando a tu alrededor, sobre todo en esta jornada que, así como va la cosa, va a estar marcada por las precipitaciones. Hay harta lluvia, 62 milímetros se pronostican para esta jornada. Está frío igual. Comúnmente cuando llueve la temperatura no es tan baja. Pero mira, a esta hora tenemos 11 grados en Valdivia, así que hay de todo un poquito. Un poco de frío, un poco de lluvia y va a seguir así también esta jornada. 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Tomamos contacto con nuestro departamento de prensa, vamos al centro de Valdivia y revisamos información del momento con Cristian Serna.
1: Hasta la Municipalidad de Valdivia han llegado los trabajadores que fueron despedidos por la nueva empresa que se ha ganado la licitación para realizar el trabajo de mantenimiento en el ornato de la capital regional de Los Ríos. Están en este instante en el tercer piso dialogando con la alcaldesa Carla Atman y también al menos un concejal. Lo que ellos están exponiendo es su cuestionamiento por lo que denominan prácticas antisindicales, ya que dos dirigentes, es decir, presidentes de sindicatos, han sido despedidos. De hecho, la conversación con la alcaldesa está siendo liderada por David Canto, uno de los dirigentes desvinculados, y también Héctor Vera, el otro presidente del sindicato que también fue despedido. Pero no están solo ellos, están también el resto de los trabajadores que han quedado sin empleo. Son más de 20, según han dicho. Se intentaron manifestar en el acceso al municipio, pero de inmediato los hicieron ingresar y esperar en el tercer piso a la alcaldesa. La reunión acaba de empezar. Están conversando con la jefa comunal para saber qué medidas podrían adoptar para evitar o revertir la desvinculación de estas personas que estaban con la empresa anterior trabajando en el servicio de ornato, pero con la nueva licitación han quedado desempleados. Permanecemos aquí en las puertas de la Municipalidad de Valdivia a la espera que concluya esta reunión en el centro de Valdivia. 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

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Y lo mejor, Popeye es chileno y nos acompaña en la radio. 9 de la mañana con 9 minutos. Hay una serie de temas que vamos

momento, incluso que está afectando parte de la vereda, no es solo en la calle, sino que también ahí el agua se está ya subiendo a la vereda, para información, ¿cierto?, para quienes transitan por ahí en vehículo, pero también a los peatones. Si vas en vehículo, también tener precaución de no mojar a los peatones, ¿cierto? Convivir todos, porque a veces eso pasa. No siempre es queriendo, a veces los conductores pasan, simplemente no se percatan, pero claro, igual hacemos ahí el llamado a manejar con precaución, siempre atento a las señales del tránsito. Se entiende también que cuando hay harta lluvia, harta precipitación, se pone más complejo el panorama, ¿no es cierto? Así que hacemos ese llamado. Recuerda que tú también nos puedes ir comentando cómo está tu sector, si ha habido alguna afectación en lo que va en estas primeras horas de la mañana. Contanos lo que está pasando en definitiva a tu alrededor, a nuestro WhatsApp, que está completamente habilitado. El más 5663-228-3380.

No dan ganas de trabajar con esta lluvia, nos comentan por acá. No, pues esta lluvia está para quedarse en la casa, descansando, acostado, calientito, con un desayuno a la cama quizás. Pero bueno, hay que trabajar, no nos queda de otra. Y nosotros acá te mandamos todo el ánimo, toda la fuerza para que continúen esta jornada, que sí, se ve un poquito difícil, porque además de la lluvia, ¿cierto?, el panorama gris no motiva mucho, eso es verdad. Pero bueno, hay que hacerlo.

Igual nosotros te mandamos todo el ánimo, toda la energía. Vamos que se puede, chiquillos. Estamos recién empezando el día, así que lo hacemos con harto ánimo por acá en la radio. Oye, delante les comentaba cierta acumulación de agua en Aníbal Pinto con Bulnes. Y por ahí me escribieron y me dijeron, oye, en algún momento dijiste Baquedano con Bulnes. Lo siento. Era para ver si estaban atentos, pero no, corrijo, es Aníbal Pinto con Bulnes donde a esta hora se registra acumulación de agua, así que también ahí reiteramos la información. Por acá, Rebeca nos dice, oye, aprovecho de solicitar que los automovilistas tengan piedad de los peatones. Pasan a todo dar, pegados a las veredas y tiran agua para todos lados. Sí, eso lo comentábamos también, Rebeca. Hacemos ahí el llamado a los conductores que manejen con cuidado, por favor. A los peatones, sobre todo, ¿cierto? Que no les queda de otra. Hay que caminar igual con esta lluvia, así que hacemos ahí el llamado que se suma también, Rebeca, ¿cierto? De tener cuidado, sobre todo si vas muy pegadito a la vereda, tratar de no tirar agua. Sí, la sana convivencia vial. Ya, oye, estos días han pasado varias cosas a nivel nacional. Hace pocos días atrás también, ¿cierto? Fue el Día del Trabajador y hay algo que por esta fecha siempre es tema, que tiene que ver con el sueldo mínimo. ¿Te has enterado en qué está esto? Mira, ya el Ejecutivo dio una cifra de cuánto ellos están, o ellos proponen, ¿cierto?, subir el sueldo mínimo. El monto es de 7.546. Eso es lo que propone el Ejecutivo. El gobierno ingresó a la Cámara de Diputadas y Diputados el proyecto de reajuste al sueldo mínimo, ¿cierto?, que eleva el monto de los actuales 539.000 a 546.546 pesos. Eso es lo que propone el gobierno. Es decir, un alza de 7.546 pesos. Esta iniciativa tiene plasmada, ¿cierto?, la suma urgencia desde el Ejecutivo. Es una propuesta, obviamente esto tiene que pasar por todos los procesos que corresponden. Pero de acuerdo con el proyecto al que accedió Radio Bio Bio, esta alza corresponde a la variación acumulada del índice de precios al consumidor entre enero y marzo de este año, que alcanza un 1,4%. Asimismo, este ajuste también comenzaría a regir desde el 1 de mayo del 2026, según dice el documento. Pero sabemos que todavía tiene que pasar a discusión, ¿cierto? ¿Tú consideras que estos 7.000 pesos son lo prudente para ajustar el sueldo mínimo? ¿Será suficiente con eso? Hay que pensar también en el costo de la vida, todo lo que ha subido, el combustible, transportes, etcétera, ¿cierto? Vamos a estar comentando sobre esto, tú también nos puedes dar tu opinión. ¿Serán suficientes estos 7.500 pesos que pretende reajustar el gobierno al sueldo mínimo? Te puedes comunicar con nosotros al +56 63 228 33 80.

0: 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Bien, antes de seguir desarrollando el tema de conversación sobre el sueldo mínimo, por acá César nos comenta también una información que puede ser útil a quienes se dirigen, conductores que van en dirección hacia la salida sur de Valdivia. Nos comenta, dice, buenos días, quiero informar que en calle Picarte, a la altura de la empresa MCT, hay una zanja y hoy el agua se desbordó hacia la calzada. Dice, normalmente el municipio lo mantiene, pero algo lo obstruyó. Llama a los conductores a tener precaución, dice, desde MCT, Complejo ANFA, hasta Las Gaviotas aproximadamente. Y también dice, hace ahí un llamado al municipio a poder revisar y ver qué está pasando. Efectivamente nos manda una fotografía y claro, a la altura entre el cementerio Parque del Recuerdo y MCT hay una zanja al costado cuando tú vas saliendo de Valdivia, ¿cierto? Y algo hizo que esta zanja se tapara, se rellenó de agua y obviamente cayó ahí parte a la calzada, salió, ¿cierto?, hacia la calle. Así que hacemos ahí el llamado a los conductores. Muchas gracias, César, también por informarnos. Y reiteramos, si vas en dirección hacia la salida sur, precaución a la llegar a MCT porque estaría esta zanja que se desbordó el agua. Así que hacemos también el llamado a la precaución. Bien, nosotros estábamos conversando. Estábamos conversando sobre el sueldo mínimo, pero antes de seguir con el tema de conversación, vamos a retomar el contacto con Cristian Serna, quien se encuentra en la Municipalidad de Valdivia. Cristian, te escuchamos.
1: Ha concluido hace pocos minutos la reunión que tenían los trabajadores de Ornato con la alcaldesa de Valdivia, Carla Atman, porque, como ayer comentaron los propios dirigentes, hay algunos que no se les va a renovar el contrato. Bueno, hay un cambio de empresa, entonces la nueva empresa no los estaría contratando según lo que ellos mencionan, los dirigentes. Vamos a conversar ahora con el administrador municipal, Cristiano Oñate, para que nos cuente detalles de esta reunión que acaba de concluir. No sé si habrá algún compromiso por parte del municipio. Y primero, partamos, ¿qué indicaban los trabajadores? ¿Qué le piden al municipio en esta reunión? ¿Qué conversaron? Buen día.
2: Sí, buenos días, estimado. Así es, acabamos de salir de una reunión junto con una importante cantidad de trabajadores de Ornato, quienes el día de hoy se encontraban movilizados a propósito de una legítima preocupación y que también es compartida por parte del municipio y que refiere a la incerteza que existe hasta este momento respecto de qué trabajadores van a ser contratados en la continuación de este servicio municipal de carácter privativo como lo es el servicio de Ornato, y que bien sabemos hace un par de semanas atrás fue adjudicado a la empresa Paisajismo Cordillera, una empresa nueva dentro de nuestra región y comuna, y que debiese iniciar el día de hoy la prestación de este servicio de aquí en adelante particularmente. Y digo que estamos preocupados también como municipio debido a que no tenemos claridad de qué trabajadores van a ser los contratados y en segundo lugar también vemos con preocupación lo que se ha manifestado por parte de estos dirigentes en términos de que tampoco los dirigentes sindicales lo serían, ¿ya? Yo aquí quiero manifestar que esta preocupación municipal también tiene como fuente el hecho de que llevamos más de 5 años en el mandato de la alcaldesa Carla Atman con una muy buena relación entre empresas, sindicatos y municipios en lo que refiere al área de aseo y ornato. Esa ha sido la tónica general y queremos que se mantenga.
1: En este caso han conversado con la nueva empresa, hoy debería empezar a trabajar, no sé si lo han comprobado, están en funciones y si han dialogado también respecto de este inconveniente con ella.
2: Dos cosas, en primer lugar, tal cual como ocurre con cualquier contrato administrativo del municipio, nuestros equipos municipales, particularmente el departamento Ornato, hoy van a estar cumpliendo esta labor, como lo es fiscalizar el cumplimiento del contrato que el día de hoy, como ya he señalado, es su día 1. ¿ya? Y en segundo lugar, la alcaldesa particularmente hace un ratito atrás ya logró tener contacto con el gerente de la empresa y tenemos pactada una reunión a eso de las 10 de la mañana el día de hoy con la finalidad de abordar estas problemáticas y ver si logramos superarlas.
1: ¿La empresa les ha hecho llegar a ustedes el listado de los trabajadores que van a continuar y cuáles eventualmente no van a ser contratados en esta licitación?
2: Hasta este momento, no.
1: ¿Cuánta es la planta que debería tener la empresa según licitación? Y no sé si habrá también algunos temporales que deberían ser considerados.
2: A ver, el servicio de ornato que se presta a través de una empresa externa, como es en este caso, incorpora 136 trabajadores de manera permanente a lo largo del año. Y durante el periodo de septiembre a febrero, respectivamente, se hace un incremento de alrededor de 20 trabajadores adicional a propósito de que esta es la temporada más álgida, donde más crece el pasto, hay más labores que realizar, ¿ya? Y alrededor de 5 o 6 trabajadores que siempre están de reemplazo para efectos de licencias médicas, permisos, etc. Ese es el universo respecto al cual se mueve el servicio de ornato que se externaliza, y en particular ahora esta empresa debiese contratar a 136 trabajadores. El municipio lo que espera es que se contraten, obviamente, a los trabajadores que han cumplido este rol de manera permanente.
1: ¿En las bases de la licitación se solicita mantener algún porcentaje, por lo menos, de aquellos, o queda más bien a la voluntad de la nueva empresa?
2: Nuestras bases de licitación establecen que se deben contratar 136 trabajadores que provengan del trato directo, en este caso anterior, ¿ya? Y eso es lo que vamos a conversar hoy con la empresa.
1: ¿Hubo algún compromiso con los trabajadores en esta reunión que acaba de concluir?
2: Sí, nosotros lo que les manifestamos a los mismos que nos íbamos a poner en contacto con la empresa con la finalidad de abordar las problemáticas que hoy los trabajadores pusieron en la palestra y que en resumidas cuentas son dos, ya lo he señalado, la eventual no contratación de los dirigentes sindicales como también la no contratación de los trabajadores permanentes o titulares del servicio, y eso es lo que le vamos a plantear el día de hoy a la empresa a fin de tener alguna solución conjunta sobre este tema.
1: ¿Cuál fue su respuesta? Me refiero de los trabajadores, ¿quedaron conformes? ¿Están a la espera? ¿Hay alguna segunda reunión pactada durante el día o más adelante?
2: Sin duda los trabajadores quedaron en alerta, están a la espera de cuáles son las primeras gestiones que el municipio puede llevar a cabo en esta materia y posiblemente esto conlleve una nueva reunión con los mismos o al menos con sus dirigentes durante el día de hoy o durante las próximas horas.
1: ¿A ustedes como municipio no les ha llegado la nómina de los nuevos trabajadores? Los que se están movilizando también han dicho que no hay contacto con el eventual nuevo empleador. ¿Qué les parece la forma en que está llegando a la comuna esta empresa?
2: Claro, yo diría que

0: preocupante. Yo siento que, como ya lo señalaba anteriormente, ya existía una manera de trabajar en materia de ornato en la ciudad de Valdivia, que queremos que se mantenga porque ha sido estable, nos ha permitido abordar los distintos aspectos de contingencia que habitualmente traen este tipo de contratos, que no quiero decir que siempre sean del todo felices o no hayan inconvenientes, porque siempre los hay, ¿ya? Lo importante es que tengamos contrapartes legítimas con las cuales abordar cada una de estas, y por cierto que ahí los sindicatos también juegan un rol relevante.
1: A propósito, los dirigentes han revisado la prensa en el resto del país, han dicho que esta empresa tenía denuncias por actuaciones que ellos denominan antisindical. No sé si eso se consideró al momento de la votación, ¿fue un punto de análisis?
0: Miren, aquí yo quiero ser igual bien cuidadoso y claro, porque cada vez que un servicio público, en este caso como el nuestro, como el municipio de Valdivia, tiene que elegir y adjudicar determinado servicio a una empresa, lo hace en base estrictamente a lo que establecen sus bases de licitación y a las reglas que regulan estas materias y que están establecidas en la ley de compras públicas. Se hace una evaluación de carácter objetivo en la cual incorpora un conjunto de variables, oferta técnica, económica, también se ve el comportamiento contractual anterior, y todos esos aspectos son evaluados respectivamente por parte de la comisión y es lo que llega finalmente al Consejo Municipal. En particular, acá esta empresa Paisajismo Cordillera fue la que obtuvo el mayor puntaje y por lo tanto correspondía que el servicio la propusiese al Consejo para efectos de que se adjudicase este contrato. Otra cosa son los actos posteriores que ocurren cuando uno adjudica un contrato de esta característica a una empresa determinada. Por cierto que se tiene que firmar el contrato, parten obligaciones con ocasión del mismo, ya entre ellas la contratación del personal, que son los aspectos que estamos analizando ahora, y por lo mismo, ahí quiero ser bien enfático, acá no hay un reparo o problema con el proceso de adjudicación, al contrario, eso se llevó de buena forma y es algo que siempre hay que relevar en esto. Este tipo de procedimientos administrativos son de carácter público, objetivos, están constantemente siendo fiscalizados, el municipio de Valdivia es también parte de aquellos organismos que constantemente está siendo revisado en sus procesos, más aún por la magnitud de los mismos, estamos hablando de montos también significativos y que por lo mismo conllevan que el estándar de pulcritud de nuestros funcionarios tenga que ser el necesario, ¿cierto?, para que esto no tenga mayores reparos desde el punto de vista administrativo.
1: Y por último, ¿cuál es el monto de esta licitación y el periodo, además, por el cual fue contratado? No sé si lo maneja, si no lo podemos conocer más adelante.
0: Sí, te lo podría dar en detalle en unos minutitos porque no me recuerdo la cifra con exactitud. Si mal no recuerdo, son alrededor de 270 y tantos millones mensuales que se pagan en un total de 50 a 53 cuotas anuales, pero reitero,
1: tenemos la precisión, pedimos la precisión más adelante. Bien, administrador, muchas gracias por la conversación.
0: No, gracias a ustedes, así que estamos atentos todos.
1: Bien, el administrador municipal de Valdivia, Cristiano Oñate, contándonos entonces en qué ha concluido esta reunión. Vamos a quedar a la espera, Andrea, de este encuentro, que probablemente sea telefónico o con una videollamada. No sé si será presencial con el gerente de la empresa a cargo de esta licitación desde hoy en adelante, la empresa que será a cargo del ornato acá en la capital regional. Andrea.
2: Por supuesto, Cristian, nos mantenemos atentos a esa reunión que ya debería desarrollarse en la próxima media hora, según lo que señalaba el administrador municipal. Quedamos con líneas abiertas, muy atentas, por supuesto.
1: Muy bien, buen día.
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0: 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Celta nos acompaña en la radio cuando ya son las 9 de la mañana con 40 minutos. Estábamos conversando sobre el ajuste al sueldo mínimo. ¿Cuál es la propuesta que hace el gobierno? Y claro, quizás no es lo que uno esperaría. Tú dices, hoy en día todo sube, todo lo que pasó con los combustibles, el costo de la vida, todos los efectos colaterales, que es cierto que eso va produciendo también. Y en concreto la propuesta que hace el gobierno es un alza de 7.546 pesos. Eso es lo que ellos proponen. ¿Cuál es la justificación? Mantener el poder adquisitivo de las familias. Ese es el objetivo de este reajuste propuesto, según se puede observar, cierto, en el proyecto. Y la iniciativa también establece que desde el 1 de enero del próximo año el ingreso mínimo mensual se reajustará conforme a la variación acumulada del IPC entre el 1 de abril y el 31 de diciembre de este año. Bueno, mantener el poder adquisitivo de las familias. Ese es el objetivo, el argumento, cierto, del gobierno para impulsar este aumento de 7.546 pesos. Conversábamos con auditores qué es lo que les parece finalmente este ajuste. ¿Será suficiente? Algunos dirán también, oye, mira, pero si quizás lo suben mucho más, luego todo va a comenzar a subir. ¿Cierto? Pero otros dicen, no, mira, se puede un poquito más. Por ejemplo, acá Débora nos comenta, dice, buen día. Es una vergüenza lo del sueldo así como está. Dice, hacen risión, dice, misión puede ser de que somos pobres, que mal está todo. Que tengan un hermoso día a pesar de la lluvia. Ya, no está de acuerdo Débora con este aumento. Una vergüenza, dice. Mira, también tenemos la opinión de Blanca, que nos envía un audio. A ver, Blanca, ¿qué nos comenta? Te escuchamos.
1: Buenos días, Radio Bio Bio. Con respecto a lo que están hablando del sueldo mínimo, no, yo, que es demasiado poco. Mínimo 20 lucas, mínimo. Pero 7.000 pesos es una risión. Para lo que ganan ellos, los grandes políticos, que ganan millones y se suben los sueldos solo. Una miseria para la gente obrera. Chao.
0: Es poquito, ¿cierto? 7.500 pesos es insuficiente probablemente. Por acá también Erika nos dice, yo creo que no es lo que debiese subir. Dice, no esperaba más en todo caso, nos comenta por acá Erika. A ver, Héctor, ¿qué nos dice? Dice, buenos días amigos Bio Bio, respecto al sueldo mínimo hay que considerar que los 7.500 pesos quedan reducidos a 6.000 descontando las leyes sociales, obviamente que esta cantidad es una miseria, dice, tomando en cuenta que el alza del costo de la vida se ha reajustado en cifras altísimas y uno lo comprueba día a día, el alza de los precios, sobre todo en los alimentos. Además, en Chile hay una incongruencia, por un lado se cobra todo en UF, arriendos, créditos, etcétera, nos dice, y los sueldos se pagan en peso. Entonces, si hacemos un análisis frío, siempre el más perjudicado es el trabajador, nos comenta Héctor por acá. Ya, está interesante la conversación, nos siguen llegando algunos mensajitos, todos quieren opinar y tú también lo puedes hacer. ¿Serán suficientes estos 7.500 pesos que propone el gobierno como aumento al sueldo mínimo? Recuerda que tenemos nuestro WhatsApp completamente habilitado, te leemos y te escuchamos en la radio.

0: comentando, la lluvia se hace notar. Durante la tarde y noche también se espera la mayor intensidad de lluvia en la región. Diego Malverde nos cuenta más. ¿Qué tal, Diego?
1: Buen día. ¿Qué tal, Andrea? Muy buen día. Claro, así lo indica el director regional de Senapred, Daniel Eprej, detallando que está vigente una alerta temprana preventiva a raíz de un anuncio de temporal que se avecinaría para la ciudad de Valdivia y para la región de Los Ríos en general durante esta jornada, pero con mayor intensidad, dicen desde Senapred, durante la tarde-noche de este día martes, y se mantendría esta condición hasta la madrugada del día miércoles. Así que, para los que les gusta dormir con lluvia, esta va a ser una noche ideal. Anoche ya había lluvia, de hecho, y durante la noche de este martes sería con mayor intensidad. Senapred detalla que el último reporte de la Dirección Meteorológica da cuenta de 50 milímetros de lluvia para hoy en Valdivia. Hay otros portales meteorológicos como Meteorred que dan cuenta de hasta 62 milímetros para esta jornada. Así que vamos a estar muy pendientes de aquello. Precaución a las personas, no sé, con todo lo que tenga que ver con las canaletas, con cualquier situación de riesgo que pudiera generar alguna emergencia. Vamos a estar muy pendientes también de cómo se comporta las calles de la ciudad para que idealmente no se genere alguna inundación, anegamiento, en fin. La lluvia es parte del sur, es parte de Valdivia, una de las ciudades más lluviosas del país, junto con Puerto Montt, pero claro, en cualquier circunstancia, una cantidad de lluvia intensa, concentrada en un corto periodo de tiempo, podría generar alguna complicación, así que vamos a estar muy pendientes, ojalá que se puedan tomar todos los resguardos. Y después de la lluvia, truenos y relámpagos es lo que se proyecta por parte de meteorología. Es por ello que también está vigente una alerta temprana preventiva por probables tormentas eléctricas que se registrarían durante la madrugada del día miércoles o durante la mañana de esa misma jornada. Así que vamos a estar muy pendientes a aquello. También parte de lo que detalla la meteorología, dando cuenta de que ya estamos en los meses invernales acá en el sur de Chile.
0: Por supuesto. Bien, Diego, muchas gracias por la información. Nos vamos a mantener atentos entonces cómo continúa el pronóstico de lluvia, esta alerta también meteorológica que está vigente. Avanzamos en la radio.

7 minutos nos separan de las 10 de la mañana. Estábamos comentando sobre esta propuesta del gobierno para aumentar el sueldo mínimo. Hay que recordar también que previo a esta propuesta que realiza el Ejecutivo, también hubo conversaciones con la Central Unitaria de Trabajadores, quienes proponían un monto mucho más alto, ¿cierto? Finalmente no llegaron a acuerdo. El pasado 30 de abril fue cuando el gobierno ingresó este proyecto a la Cámara de Diputadas y Diputados, y finalmente lo concreto son o es un alza de 7.546 pesos. Eso es lo concreto, basándose también en diferentes factores. El alza del costo de la vida, desde el gobierno dicen, mira, la idea es que las personas puedan mantener el poder adquisitivo que tienen hasta ahora las familias. También se hace referencia a lo que pasa con el empleo formal, el empleo informal, ¿cierto? Hay varios temas que se acogen en este proyecto y que dan sustento también a esta propuesta que hace el gobierno. Conversábamos por acá con auditores y hasta ahora no están muy de acuerdos. Por ejemplo, acá Maritza nos dice, buen día, tuvimos la oportunidad de acceder a un sueldo vital y bueno, dice, gracias a los votantes, estamos como estamos, dice. Pero bueno, el tema acá tampoco es la división, ¿cierto? Tampoco es como irse a los extremos políticos, porque finalmente este es un tema que, independiente del sector político, de alguna u otra forma nos afecta a todos en general, ¿cierto? A ver, José Manuel por acá también nos comenta, dice, ¿no será mucho el alza? 7.546, imponible más encima, ¿no será mucho derroche? Claro, dice, imagínate que el kilo de pan está a 2.490. Y el alza es imponible, quedarán 3.000 pesos más o menos. Mira, dice, según Alexa, descontando el 19%, queda en 6.112 pesos. El alza en concreto, nos comenta José Manuel, que hizo ahí todo el cálculo también. Muchas gracias a nuestro auditor. A ver, por acá, Claudio también dice, muy buen día. Dice, no me alcanza ni para una bandeja de huevo. Dice, claro, porque una bandeja está como a 8.000, 8.500 pesos, una bandeja de 30. Sí, dice, es una ofensa a las y los trabajadores chilenos. Ya, tenemos harto mensaje también por leer, audios también que nos envían auditores a esta hora, pero avanzamos porque en breve se viene una revisión de noticias y luego seguimos charlando sobre el ajuste al sueldo mínimo.

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13: Veintitrés personas integrantes de una banda criminal ligada al Tren de Aragua serán formalizados esta jornada en Concepción. Los detalles con Camila Elso.
14: Sí, hemos llegado hasta el juzgado de garantía de Concepción, donde serán formalizados 23 sujetos por diferentes delitos. Hablamos de una banda criminal que fue detenida por la VIPE, la Policía de Investigaciones, quien enfrenta los cargos por homicidio, secuestro, tráfico de drogas, tráfico de armas y extorsión. Entre los detenidos también figura el líder, quien es apodado el Gordo Julio, enfrentará a la justicia incluso por homicidio y secuestro de otros ciudadanos extranjeros. Esta audiencia de formalización de cargos, que estaba planificada para las 9 de la mañana, su comienzo se postergó debido a falta de antecedentes de parte de la defensa de los imputados. Comenzará a eso de las 11:30 de la mañana y se prevé que dure a lo menos 2 días debido a la cantidad de antecedentes y los delitos que formalizará el Ministerio Público a estos imputados, como ya decíamos, 23 sujetos quienes se enfrentarán a la justicia durante esta jornada. En el lugar, Bio Bio, la radio.
13: Con maquinaria pesada, Vialidad ya trabaja en la alta cordillera de Biobío para restablecer el camino cortado por el desborde de un río. La información con Mario Tapia.
15: Hace pocos minutos, el director regional de Vialidad, Cristian Delgado, señaló a la radio que respecto al corte de camino en Alto Biobío, en el sector Butalelbún, que se produjo durante esta madrugada debido a las intensas precipitaciones y al desborde del cauce de un río del sector, ya se está trabajando con maquinaria pesada en este lugar, debido a que también había maquinaria de conservación en el área y rápidamente pudo acceder a este problema que se está realizando, y trabajos que se están realizando desde hace bastante tiempo en el sector, pero que precisamente hoy día se agudizaron con este desborde del río en el sector Butalelbún, que mantiene parcialmente aisladas a varias personas y comunidades. Sin embargo, dijo Delgado, la autoridad de Vialidad Regional, que esta situación va a ser zanjada durante las próximas horas debido a ya la intervención de maquinaria pesada en el sector. 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
13: Hoy está nuevamente citado a la Comisión de Educación de la Cámara el rector de la Universidad Austral, Egon Montesinos. La información con Diego Malverde.
2: Entre las 4 y las 5 de la tarde, de acuerdo a la tabla de la Comisión de Educación de la Cámara, está convocado el rector de la UACH, Egon Montesinos, con el fin de clarificar los hechos ocurridos durante el día miércoles 8 de abril. Sabemos el ataque a la ministra de Ciencia, Jimena Lincolao, en el contexto de la inauguración del año académico. Esta es la segunda citación que se le cursa al rector Egon Montesinos a la Comisión de Educación de la Cámara. Hace un par de semanas también fue convocado, pero se excusó, no participó, señalando que tenía otras reuniones en agenda con el Consejo de Rectores. Hasta ahora, la radio ha consultado si es que va a asistir el rector Montesinos. De momento no ha existido respuesta. A esta sesión también ha sido convocada la delegada presidencial de Los Ríos, Vicky Carrasco. Fuentes de la delegación presidencial sostienen de que la autoridad sí va a asistir a la comisión. Bio Bio, la radio.
13: Nuevamente se aplazó la audiencia de preparación de juicio oral del caso Convenios Arista Kimun en la región de Los Lagos, la que quedó fijada para el próximo lunes. La información con Damaris Zubiabre desde Radio Bio Bio en Puerto Montt.
16: Finalmente, se aplazó la audiencia de preparación de juicio oral del caso Convenios en la arista que indaga el traspaso de 1.200 millones desde el gobierno regional de Los Lagos a la corporación Kimun. Esta jornada se esperaba que se revisara cada una de las pruebas que formará parte del juicio oral respecto del caso Convenios en la región de Los Lagos, pero por razones de logística relacionadas a la disponibilidad de una sala exclusiva por parte del Tribunal de Garantía de Puerto Montt, esta se aplazó al próximo lunes. Dado que las pruebas son de gran número, recordemos más de 150 testigos, más de 1.000 documentos, 8 peritos, entre otros, además de que cada una de las defensas debe exponer las pruebas y testigos que usará en el juicio oral, se espera que esta audiencia de preparación demore a lo menos una semana, con dedicación exclusiva de un juez. Y es por esta razón entonces que se determinó que el próximo lunes se llevará a cabo esta audiencia. En Puerto Montt, Bio Bio, la radio.
13: Dejamos hasta acá la revisión de noticias cuando son las 10 de la mañana con 7 minutos.
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0: 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Nicolás Silva, tú nos cuentas.
1: Si nosotros nos trasladamos hasta el Parque Zaval, lugar donde se instaló la empresa Paisajismo Cordillera para llevar a cabo este proceso de contratación de trabajadores de Ornato, que recordemos están a la deriva prácticamente debido a que no saben qué va a pasar con su futuro laboral. Me encuentro con dos dirigentes, los dos presidentes del sindicato, quienes recordemos también fueron desvinculados por parte de esta nueva empresa que se adjudicó esta licitación por un monto de 11 mil millones de pesos. Vamos a conversar primero con David Canto, presidente del Sindicato Nacional Unión de Trabajadores. Don David, si nos puede comentar un poco cuál es el balance de la reunión que sostuvo durante esta jornada con la alcaldesa de Valdivia, Carla Antman, y cuál es la situación actual en cuanto a los trabajadores.
2: Bueno, primero que nada, buenos días. Bueno, después de la reunión que tuvimos con la alcaldesa Carla Antman, ella nos comenta que está muy preocupada por esta situación, ya que alrededor de 20 trabajadores

0: Trabajadores estarían quedando sin su puesto laboral, trabajadores de planta que llevan cerca de 20 años trabajando, y obviamente los dos dirigentes, obviamente nosotros no se los renovó el contrato, estaríamos quedando fuera de esta licitación. Ya la preocupación, estamos acá ahora en el Parque Zaval fiscalizando que contraten a la gente y firmen su contrato como corresponde. Estoy junto a nuestro compañero dirigente, el señor Héctor Vera, presidente del sindicato Igualdad, que estamos aquí unidos el día de hoy apoyando a cada uno de los trabajadores.
1: ¿Qué se conversó principalmente con la alcaldesa? ¿Cuál es el balance también del compromiso que sostuvo la jefa comunal con ustedes?
0: Hay dos puntos específicos que le comentamos a la alcaldesa. Nuestra preocupación es la contratación de los 22 trabajadores de planta, primero, y segundo, que los gerentes de la empresa se acerquen a los dirigentes para poder tener una reunión tripartita, municipio, empresa y sindicato.
1: ¿Quedaron conformes con la reunión?
0: Estamos atentos a lo que nos comunique el municipio dentro del mediodía.
1: Ya. La situación actual de los trabajadores, están acá algunos firmando sus contratos, otros siendo notificados del despido. ¿Cuál es la situación actual? ¿Existió alguna modificación en comparación al panorama de ayer?
0: Sí, del día de ayer a hoy hubo una modificación, contrataron a 3 personas de los 21, por lo tanto serían cerca de 18 personas que estarían en este momento sin su puesto laboral.
1: Perfecto. ¿Y esas 18 personas todavía no se sabe qué va a pasar durante esta jornada?
0: No, durante el día vamos a estar nosotros como dirigentes fiscalizando que se cumplan las bases de la licitación.
1: Perfecto. Vamos a conversar también con don Héctor Vera, presidente del Sindicato de Igualdad. Don Héctor, muchas gracias también por conversar con nosotros, con los micrófonos de la radio. Si nos puede comentar un poco qué le parece a usted la situación y cuál es su balance de la reunión que se tuvo durante esta jornada con el municipio.
2: Buenos días a todos. El balance de este momento es malo. Yo lo hallo malo. ¿Por qué? Porque la empresa no respetó el compromiso de recibir el 100% de los trabajadores. Hizo lo que ellos perdón la verdad, pero la pinta de ellos no. Entonces eso no puede ser. Ellos tienen que respetar las bases de dedicación, que tienen que recibir el 100% de los trabajadores. Y yo que conforme a lo que tuvimos una reunión con la alcaldesa, y la alcaldesa ahora está en una reunión con el gerente general de la empresa, porque ellos, la alcaldesa, nunca han trabajado con empresas que no les gusta el sindicato y que corten gente así a destajo. Usted sabe cómo está la cesantía actualmente, 12,9%, y vamos aquí, gente cesante, y ya sabe, una familia. Entonces eso es inconsecuente con el planteamiento que tiene la alcaldesa. Así que yo espero que lo llamemos a hacer una reunión tripartita para que solucione este problema.
1: ¿Qué esperan ustedes principalmente que pase con la empresa? ¿Que se revierta, digamos, la adjudicación? ¿Qué esperan? ¿Qué medidas esperan que tome el municipio en contra de la empresa?
2: Bueno, lo que nos dijo la alcaldesa es que no se puede revertir la licitación porque está dentro de la ley. Pero la base sí que lo dicen clarito, y lo vuelvo a repetir, la base dice que tiene que recibir el 100%. Y esta persona está rellenando ese cupo con personas que están a reemplazo.
1: Ya. Las bases indicaban que la empresa que se adjudica la licitación tiene que contratar al 100% del personal.
2: Eso, justo. Pero ellos no están haciendo, están contratando gente que de reemplazo. Y hicieron una pila de cosas que no están dentro de la ley. Y más encima los dirigentes. Usted sabe que es una práctica antiindicada donde se vea. Y no sé por qué. Entonces, eso son dos cosas que le pidió a la alcaldesa que hable con el gerente general de la empresa. Revertir a la gente que cortó y recibir al dirigente.
1: Eso, sobre ustedes, en su caso particular de ambos, ¿no han recibido ninguna notificación formal respecto a su futuro?
2: No, nada. No hemos recibido ni una notificación y estamos esperando eso. ¿Qué va a pasar con nosotros? Y si no, vamos a tener que hacer las acciones legales que corresponden, porque esto no puede suceder. En ninguna parte de Chile, yo pienso que empresa, no le gusta trabajar con sindicato. Está la normativa vigente y eso no puede suceder.
1: Pues muchas gracias a ambos dirigentes. Conversamos con los presidentes de los sindicatos de Ornato acá en Valdivia, en medio de esta preocupación constante por la llegada de la nueva empresa Paisajismo Cordillera, que está haciendo este proceso de contratación. Bien lo decían algunos dirigentes, que al menos 3 de las 21 personas que fueron despedidas ayer ya han sido recontratadas para un nuevo periodo, pero sigue la preocupación por parte de los dirigentes respecto a qué pasará con el futuro de ambos y también también con el resto de los trabajadores que fueron despedidos durante la jornada de este lunes. Es una información que estaremos ampliando durante esta jornada.
3: Gracias, Nicolás. Por supuesto, nos vamos a mantener atentos a cómo se desarrolla y cuál es el resultado que va a dejar esta reunión que en estos momentos ya debería estar sosteniendo el municipio con la empresa que se adjudicó estas labores y, por supuesto, cómo repercute esto en torno a los trabajadores. Mantenemos líneas abiertas.
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1: Me llamo Alfonso Alcalde. Voy a leer un fragmento de mi libro Variaciones sobre el tema del amor y de la muerte, editado en el año 63 por la editorial Universitaria.
2: El 5 de mayo del año 1992, a los 71 años de edad, en la ciudad de Tomé, se suicidó el poeta, narrador y periodista Alfonso Alcalde. Alcalde escribió una obra variopinta y turbulenta como su propia existencia, en la que llegó a acumular decenas de oficios y ocupaciones. Publicó más de 30 libros, que van desde la poesía hasta la cocina, pasando por la cultura popular chilena, los reportajes ilustrados, incluso libros para niños y obras teatrales. Alfonso Alcalde Ferrer había nacido en Punta Arenas en septiembre de 1921 y sus estudios básicos los realizó en el Colegio Inglés de Punta Arenas. Cuando tenía 12 años, su padre, un español de La Rioja, lo envió a continuar sus estudios en Santiago. Y fue poco después cuando abandonó el colegio e inició un periodo de errancia que lo llevó primero por varias partes de Argentina para continuar posteriormente a Bolivia, específicamente.

0: específicamente a Oruro. Durante ese peregrinaje juvenil, Alfonso Alcalde realizó distintos oficios. En 1991, en un texto autobiográfico, escribió: «Trabajé vendiendo urnas, contrabandeando caballos desde Santa Cruz de la Sierra en Bolivia a través del Mato Grosso, cuidando animales en un circo de fieras, cebras, elefantes, leones y osos, y siendo ayudante de la mujer de goma y del tragafuegos, también de payasos, personajes que aparecen y desaparecen en varios de los textos con el obsesivo tema del circo. Fui guionista de cine, radio, teatro y televisión. También traté de ganarme la vida en un bar pendenciero, nochero de un hotel de pasajeros urgentes, y en las entrañas de las minas de estaño de Potosí trabajé como ayudante de carpintero en los socavones. Fui también pescador y vagabundo libre y total en los trenes que siempre partían al norte por el continente americano. Conozco mi país de la cabeza a los pies. Dirigí la colección Nosotros los Chilenos de Quimantú y conozco mi pueblo compartiendo vidas, dolores, trabajos, masacres, alegrías y resucitamientos», escribió.
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0: En una entrevista en El Mercurio, de agosto de 1996, Alfonso Alcalde contó una de sus peripecias. «Fui contrabandista de cadáveres. Ascendí a un nuevo cargo, que era transportar a los muertos de una frontera a otra, entre Argentina y Brasil, para que saliera más barato el entierro. Me instalaba en un auto muy tieso, con el difunto sentado a mi lado, muy maquillado para no despertar sospechas. Cruzábamos el peligro y al otro lado teníamos listo el ataúd y el nuevo maquillaje». Alcalde fue un escritor y periodista de talento. Fue colaborador del Diario El Sur, de las revistas Ercilla y Vistazo, y fue asimismo el año 1964 jefe de radio de la campaña presidencial de Salvador Allende. Fue uno de los grandes amigos y colaboradores de esta radio. Fue jefe de prensa de Radio Bio Bio en Concepción.
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0: Alcalde entró al mundo de la literatura con el poemario Balada para la Ciudad Muerta, publicado en 1947 a instancias de Pablo Neruda, quien prologó el libro. Y a partir de entonces vivió de manera intermitente entre Santiago y Concepción, refugiándose ocasionalmente en el pequeño pueblo pesquero de Coliumo, cerca de Tomé. A pesar del buen augurio que significaba el apoyo de Neruda, Alcalde decidió quemar gran parte de la edición de Balada para la Ciudad Muerta, en una bacanal poética y simbólica que fue el punto de partida de su obra lírica posterior. Su obra poética mayor es El panorama ante nosotros, un texto de dimensiones monumentales que elaboró por décadas. Se ganaba la vida como periodista y publicaba su obra narrativa. Sus cuentos son simplemente excepcionales. Su primer libro, El Auriga Tristán Cardemilla, retrata con humor y una profunda humanidad vida de seres errantes, pescadores, payasos, maestros chasquillas. A finales de la década del 60, Alfonso Alcalde vivió un momento de efervescencia creativa que se tradujo en una cuantiosa producción literaria. Durante la Unidad Popular fue también pieza clave del proyecto editorial Quimantú, retratando oficios y la gastronomía del país. Sin embargo, todo eso se derrumbó con el golpe de 1973. Se fue al exilio junto a su mujer, Seidi Utichinsky, primero a Bucarest, en Rumanía, después en un kibutz en Israel y finalmente en España.
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0: Regresó a Chile en 1979 y, entre otras cosas que hizo, redactó por encargo la autobiografía del conductor de televisión Mario Kreuzberger. El glaucoma, la pobreza y el desánimo terminaron socavándolo. «Lo peor que le puede ocurrir a una persona es quedarse ciego. Además, siento que me estoy quedando idiota», le dijo a José Miguel Varas, según Varas, la última vez que se encontraron. Alfonso Alcalde, el gran escritor y periodista, se suicidó en Tomé el martes 5 de mayo de 1992.
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0: 6:39 y hay panorama por el Día de la Madre. Diego Malverde, tú nos cuentas.
1: Sí, para todas las madres, pero sobre todo para los hijos, pues, y para las parejas, para que hagan un lindo regalo para el día domingo 10 de mayo, Día de las Madres. ¿Las parejas tienen que regalar también o no?
0: Deberían.
1: ¿A su esposa?
0: A su pareja, claro.
1: Si es que son madres, obvio.
0: Si es que son madres, por supuesto que sí, deberían.
1: Pero uno podría tener el siguiente argumento. Tú no eres mi mamá.
0: Mira, eso es algo que suelen decir.
1: ¿Sí o no? Afuera
0: están de acuerdo. Eso es algo que suelen decir. Pero el otro día justamente una auditora decía, oye, hablábamos de qué regalar para el Día de las Madres. Y algunos decían, oye, que no vengan con que, ay, si tú no eres mi mamá. Un detallito pequeño.
1: A ver, viene entrando gente acá a prensa. Usted, su pareja es madre, ¿no? ¿Le tiene que regalar usted a su pareja algo para el Día de la Mamá? Sí, están de acuerdo. Allá también. Ya, acá en el control, a la mamá de su hijo, sí. Ya, bueno, no habrá que hacerlo.
0: No le va a quedar de otra, mayoría manda.
1: Ya, está bien. Oye, bueno, para todas las personas que anden buscando un lindo regalo para este domingo 10 de mayo, bueno, se va a efectuar la Expo Mamá 2026. Un espacio de emprendedores para que encuentres ese detallito perfecto para regalar a mamá. No hay que hacer un gran regalo muchas veces, algo tan apoteósico, potentado, como dicen por ahí, sino que es el gesto, probablemente, de regalonear a las madres en ese día especial, ¿no? O tiene que ser algo apoteósico.
0: No, un detalle. Algunos auditores decían también que no es solo un día para regalar. Ese día sí, un detallito, pero también es portarse bien todo el año.
1: Ya, 9 y 10 de mayo, desde las 12 hasta las 20 horas en el Parque Zaval, se va a estar realizando entonces la Expo Mamá. Habrá un completo panorama familiar, dicen por acá, show musicales el día sábado, también el día domingo. Mira, el sábado a las 6 de la tarde, Eric y Will, tributo a Los Vázquez.
0: Ah, buenísimo.
1: Muchas mujeres, madres que les gusta.
0: A las mamis les gusta.
1: Domingo 6 de la tarde, qué locura, un grupo tropical ranchero. Además, habrá otros panoramas, karaoke, entre otras sorpresas. Así que ahí está, esto es la Expo Mamá en el Parque Zaval de Valdivia, el 9 y 10 de mayo, desde las 12 horas hasta las 20. Usted puede ir a buscar un regalo el día sábado o puede llevar a

0: acariciar a su madre, a la Expo Mamá, el día domingo. Así que varios expositores los que van a estar ahí, con artesanías, con productos gastronómicos elaborados de manera artesanal también, joyas, bisutería, ropa bonita, así que para hacer un detalle, un regalo bonito, un lindo detallito, y también que la mayoría de estos productos son hechos a mano, ni uno es igual a otro, por lo tanto tiene ese valor agregado también. Así que si usted aún no ha comprado el regalo para este domingo, puede ir ahí al día de la Expo, al fin de semana de la Expo Mamá en el Parque Zaval. No vaya a estar regalando una plancha.
1: Una lavadora.
0: Una lavadora.
1: Una aspiradora.
0: Porque ese regalo no es para la mamá, en definitiva. Eso sí que yo estoy completamente de acuerdo. Y lo hemos conversado en otros años con los auditores también. Plancha, electrodoméstico en general, no sé, loza. Es como ya, sí, trabaje. Y no, pues el regalo es para la madre, para ella, para que ella lo
1: disfrute. Para que ella lo pueda disfrutar, así es. ¿Usted tiene su regalo listo ya para su madre?
0: Por supuesto que sí.
1: ¿Está todo listo?
0: Ok.
1: Maravilloso. Un hijo ejemplar por acá, Diego Valverde. Muchas gracias por la información, entonces, la Expo Mamá.
0: Y para mi otra madre igual.
1: Para su otra madre también, tiene dos mamás.
0: Sí.
1: ¿Y por qué se ríe?
0: Porque siempre uno tiene... Hasta tres, podría decir uno.
1: Un hombre afortunado.
0: Mi madrina. Mi pareja. Que no es mi madre, pero...
1: A veces cumple el rol.
0: Terminando de criar.
1: ¿Pero cómo?
0: Bueno, sí.
1: Bueno, es lo que hay, ¿cierto? Se hace lo que se puede.
0: Exactamente, Andrés.
1: Muchas gracias, Diego Valverde. Lo dejamos entonces para que vea los regalos que le faltan ahí a sus otras dos mamás, incluida la pareja. Nosotros avanzamos en la radio.

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Son un poco más de 7.500 pesos. Hay una pequeña fracción. Hemos estado conversando con auditores, ¿cierto?, sobre qué les parece esta propuesta que hace el Ejecutivo. ¿Será suficiente, así como está el costo de la vida, el alza, ¿cierto?, que no solo en el combustible, eso fue como el primer punto, pero de ahí una serie de alzas también, ¿cierto?, que se han ido conociendo con el paso de los días, que claro, uno puede cuestionar hasta qué punto esta alza que propone el gobierno es suficiente. Por acá Pablo nos dice, muy buenos días amigos de la Bio Bio, excelente martes para todos, también para ti Pablo, dice, yo creo que este gobierno es solo para una clase social, dice, es indignante, y hace una pregunta. ¿Alguien del gobierno podrá vivir con un sueldo mínimo? Claro, ¿cierto? A diferencia de lo que gana un trabajador común y corriente, una trabajadora con un sueldo mínimo, a diferencia de lo que ganan los políticos, asesores, todos quienes se mueven, ¿cierto?, ahí en la interna del gobierno, claro, la diferencia es bastante. Por acá Sandra nos dice, ¿qué haces con 7 lucas? Con suerte compras huevos. Dice, migas para el pueblo, lamentable, dice, que tengan un bonito día. También para ti, Sandra, que tengas bonito día, pero claro, ¿qué haces tú con 7.000 pesos? El ejemplo de los huevos se repite. También otro auditor nos comentaba antes, ¿cierto? Oye, con 7.000 pesos ni siquiera te alcanza una bandeja de huevos para el mes. A ver por acá, Gilda nos comenta, dice, para mí es una miseria. Dice, ¿cómo a ellos, los políticos, le dan todo? Dice, la vida cada vez está más cara. No es justo. Gracias por dejarnos opinar. Gracias a ti, Gilda, por estar ahí en sintonía de la radio y darnos tu opinión, por supuesto. A ver, por acá, Alejandro dice, las 7 lucas alcanzan para algo de pollo, papel higiénico y paracetamol. Hace alusión ahí a las colusiones que se han conocido en años anteriores, Alejandro. Sí, es complejo el panorama con 7.000 pesos, ¿cierto? Algunos auditores decían, mira, lo mínimo podrían ser unos 20.000 pesos. Otros decían, mira, ojalá fueran más realistas y propusieron un alza del sueldo mínimo en 50, 60 mil pesos, que se ajuste realmente, ¿cierto?, a los tiempos actuales. Bien, nos siguen llegando otras opiniones. En breve las vamos a estar comentando. Avanzamos en la radio.

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Y ya, para ir cerrando el tema de conversación, está interesante, ¿cierto? Siempre es interesante también escuchar la opinión de los auditores y sobre todo en este tema que no pasa desapercibido. El sueldo mínimo que a todos, de alguna u otra forma, nos impacta, ¿cierto? Saber cuánto será el reajuste finalmente, si es que se consolida, se concreta la propuesta que está haciendo el Ejecutivo de un poco más de 7.000 pesos. En específico, ellos proponen 7.546 pesos, con el objetivo de que las familias mantengan su poder adquisitivo. Eso es lo que se señala en el proyecto que presentó el gobierno a la Cámara hace unos días atrás. Por acá nos comenta Adelaida, dice: buenos días, la PGU también la subieron 7.000 pesos. Sí, pues, también hubo ahí una pequeña alza, ¿cierto? Pero ¿será suficiente también? Bueno, ese es en el caso de los pensionados, ¿cierto? Pero mira, volviendo al tema central sobre el sueldo mínimo, Omar nos comenta por acá. Dice: hace 10 años compraba 60.000 pesos y traía las cosas en un carro del súper. Hoy compro las mismas 60.000 pesos y las traigo en una bolsa de mano. ¿De qué poder adquisitivo hablan? Dice: si en los últimos 4 años no hicieron mucho. Gracias, Omar, por... Sí, pues, antes con 60.000 pesos uno llenaba el carro de supermercado. Ahora, como dice Omar, es verdad, con 60.000 pesos poquitas cosas alcanzan. A ver, por acá, a ver si tengo el nombre de nuestra auditora. Mónica también nos comenta, dice: hola, buenos días, y nosotras las asesoramos.

0: rentas de casa particular, dice que los pagan mucho menos del mínimo y ni siquiera quieren darnos para el pasaje. Sí, también, pues. Ahí es, ese tema igual es complejo, ¿cierto? En cuanto a las asesoras de casa particular. A ver, ¿qué nos comenta por acá? Luis también nos entrega su opinión. Dice, resulta curioso oír las opiniones por la propuesta del alza al sueldo mínimo. Dice, conozco familias que gracias a sus dos sueldos han superado la situación de pobreza. El impacto en la economía de un alza muy fuerte genera por lógica el aumento del costo de la vida. Es lo que estamos pagando, dice, por irresponsables. El poder adquisitivo de la administración anterior, dice, lo sensato era aumentar, pero con un estudio de respaldo que lo justificara. No estoy en contra de los aumentos, pero sí que sean en forma responsable. Y dice, como autocrítica, no somos más productivos que antes, solo que vivimos comparando nuestra realidad con los países del hemisferio norte que claramente han hecho la pega, nos dice, mucho antes y mejor que nosotros. Saludos, nos comenta Luis por acá. Gracias también por tu opinión. A ver si nos quedan por acá. Ya, eso es otra información. Pero bien, son parte de las opiniones, ¿cierto?, que daban nuestros auditores. Ah, nos queda una por acá. Rosita dice, de un gobierno así no se puede esperar nada bueno, nos comenta Rosita, que también ahí alcanza a dar su opinión. El sueldo mínimo, dice, es un parámetro, por acá nos comenta Sigifredo. Los sueldos deben ser de ese límite hacia arriba. Es poco el aumento que ofrece el gobierno, pero no se puede. Dice, con sueldos mínimos mayores, como se desea, se produciría mucha cesantía. Las empresas que dan trabajo tendrían menos trabajadores. Las cosas subirían su valor. Subimos los sueldos, subimos los precios, dice. Los valores de los servicios, las empresas, las pymes, no van a funcionar con las pérdidas y volveríamos a querer subir nuevamente el sueldo. Esto es un círculo. A mayor costo de producción, dice, mayor valor de los bienes. Es la forma en cómo se mueve la economía, la opinión de Sigifredo. Muchas gracias a todos quienes opinaron en este bloque de animación. Nosotros ya vamos a entregar este espacio porque en breve llega una nueva revisión de noticias, así que te invito a que sigas en sintonía de la radio.
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0: Iniciamos una nueva revisión de noticias. Te contamos que la Tesorería General de la República flexibiliza convenios para deudas del CAE. La información con Vanessa Gajardo.
1: Claro, el tesorero general de la República, Hernán Novicelli, ha anunciado nuevas condiciones de pago para los deudores del crédito con aval del Estado a propósito de este mandato que se ha hecho por parte del Ministerio de Hacienda para aumentar la recaudación fiscal. Recordemos que esta medida está contenida dentro del propio plan de reconstrucción. ¿Cuáles son estos nuevos convenios? Vamos a dar como ejemplo el principal y que tiene que ver con que cada persona va a pagar de acuerdo a su situación socioeconómica. Por ejemplo, quienes tienen ingresos hasta 1.000.000 de pesos, solo van a poder acceder a un convenio con un pie desde una UTM, es decir, un poco más de 70.000 pesos, y pagar en cuotas al mismo monto entre 12 y 24 meses. Y así se va a ajustar dependiendo, digamos, del sueldo y de los ingresos anuales que tenga cada uno de los deudores. Asimismo, también se ha notificado que solo del año pasado a este 2026, la recaudación por este concepto ha aumentado en un 295%. 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
0: La Fiscalía solicitó la prisión preventiva para Joaquín Lavín León. Nos cuenta más Marcela Rojas.
2: Sí, solicitud de medida cautelar que va en contra de los dos principales imputados de esta causa. Hablamos del ex parlamentario Joaquín Lavín León y Arnaldo Domínguez, ex asesor del congresista. Se pidió la prisión preventiva para ambos debido a la participación de ambos en calidad de autor de los delitos de fraude al fisco y también de tráfico de influencias, al menos en el caso del ex parlamentario. La Fiscalía ya está explicando el porqué, las razones, las argumentaciones de por qué están pidiendo esta máxima cautelar del sistema procesal penal, para ya finalizar esta tarde con las explicaciones de la fiscal regional Lorena Parra sobre la necesidad de cautela en contra del ex parlamentario Joaquín Lavín León. Ya durante la jornada de mañana o quizás durante el viernes podríamos conocer finalmente cuáles son las medidas cautelares con las que queda el ex parlamentario, si es que se decreta la prisión preventiva como solicitó la fiscalía o si se decreta algún tipo de cautelar de menor intensidad. En tribunales, Bio, la radio.
0: Fue suspendida la audiencia de preparación de juicio oral en contra de José Ignacio Venturino, acusado de un accidente fatal. Nos cuenta más Lucas Peñas.
3: Sí, nos mantenemos a las afueras del juzgado de garantía de la comuna de San Antonio, donde hace unos instantes se comenzó esta audiencia de preparación de juicio oral en el caso de José Ignacio Venturino, recordemos, actual imputado por este fatal accidente que se registró en el año 2024 en la comuna de Santo Domingo y que cobró la vida tanto de Trinidad como de Agustina en la madrugada del 31 de marzo. Hay que indicar que por parte de la defensa de Venturino, ellos solicitaron la reapertura de la investigación por diversas diligencias y eso se iba a discutir el día de hoy. Sin embargo, por parte de la defensa señalaron que hay partes de la carpeta investigativa que no tuvieron acceso y es por esta razón que en conjunto con los querellantes y también por parte de la fiscalía llegaron a un acuerdo para suspender esta audiencia de preparación de juicio oral y ahora tiene una nueva fecha que en este caso será el 9 de junio cuando se va a retomar en primera instancia la discusión para la reapertura de la investigación y en el caso de que finalmente se rechace esa solicitud se llevará acabó finalmente esta audiencia de preparación de juicio oral en contra de José Ignacio Venturino. En la región de Valparaíso, Bio, la radio.
0: Esperan habilitar al menos 2 drones para televigilancia en los ríos. Diego Malverde con los detalles.
4: Así lo indicó el diputado del Partido Republicano, Leandro Kunzmann, tras ser consultado por la radio respecto de la postergación de la reanudación del programa de televigilancia con drones a cargo de la delegación presidencial, tal como lo hemos contado en extenso. Es un programa que espera la llegada de recursos por parte del Ministerio de Hacienda, lo que no se ha concretado y hasta ahora no se ha informado una fecha. Bajo ese contexto, el diputado Leandro Kunzmann dio a conocer que conversó este tema con la subsecretaria de Prevención del Delito y también con la ministra de Seguridad, Trinidad Steinert. Y lo que se espera es poder conseguir financiamiento para que puedan operar al menos 2 drones en distintos sectores de la región, efectuando televigilancia en sectores rurales con la

0: detención de la Vigeato, entre otros aspectos. Lo que ya está en conocimiento de la ministra Steiner, de acuerdo a lo que indicó el diputado, y hasta el momento, si bien no se ha entregado alguna fecha en la que podría haber respuesta para que se puedan financiar estos dos drones, se espera que sea en el corto plazo. 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
1: Exactamente, 11 horas con 7 minutos.
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Y el ritmo de Miguel Mateos, damos inicio a esta segunda parte de la mañana. Llámame si me necesitas, es el nombre de esta canción. Y por supuesto, las líneas telefónicas de la radio están disponibles para que conversemos contigo en el transcurso de esta jornada. ¿Cómo les va? Un abrazo a quienes están ahí acompañados de la radio a esta hora de la mañana, 11 con 14 minutos, en vivo y en directo a través de las dos frecuencias que tiene Bio Bio acá en la región de Los Ríos, la 88.9 y la 91.5, depende en la comuna donde te encuentres, y también a quienes nos sintonizan a través de la señal en biobiochile.cl, muchas personas usando la aplicación del teléfono, o estos aparatos que están en casa, Alexa, la de Google, no sé cómo se llama, porque Alexa es de Amazon, pero bueno, me imagino que se llamará Google, no lo sé, tiene algún nombre extraño, pero bueno, saludos a quienes están ahí en sintonía de la radio. Vamos a estar revisando varios temitas, algo para que puedas compartir con nosotros tu opinión también, vinculado a el tesoro de Juan Fernández. No sé si lo habrás oído ayer en Radiograma, pero se autorizó que empiecen los trabajos en Juan Fernández intentando encontrar un tesoro. ¿Cuánta gente irá a llegar ahí con la intención de buscar el tesoro? ¿O solamente la empresa autorizada? Mira, te voy a entregar más detalles en los próximos minutos. ¿Qué tesoro? ¿De quién? ¿De qué estamos hablando? Te lo voy a estar informando en un momento más. Para que puedas opinar también al respecto. Esta empresa intentó en algún momento hacer trabajos para encontrar un supuesto tesoro, pero bueno, la legislación se lo impidió, la legislación chilena, finalmente acudieron a la justicia y les autorizaron a hacer ese trabajo de búsqueda del, entre comillas, tesoro. Pero mira, te cuento más en pocos minutos para que puedas opinar también al respecto. Te voy a hacer una consulta para que podamos interactuar.

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Lo que te estaba contando, a casi tres décadas desde que comenzaron las primeras expediciones, la búsqueda de un supuesto tesoro de origen español en el archipiélago de Juan Fernández está tomando otro impulso. Porque, tal como te contamos ayer en Radiograma, un reciente fallo de la Corte Suprema despejó el camino para retomar los trabajos, reanudarlos, luego de que se cuestionara el rechazo previo a los permisos que fueron necesarios ingresar para que puedan trabajar ahí en el Parque Nacional donde se ubica el supuesto botín. Mira, la historia gira en torno a un cargamento

que habría desaparecido en el siglo XVII, más o menos, vinculado a una embarcación que se llamaba Nuestra Señora del Monte Carmelo. Según registros históricos y correspondencia también de la época, el tesoro, compuesto por monedas de oro, joyas, algunas piedras preciosas también, podría haber sido enterrado en la isla Robinson Crusoe tras una serie de eventos que involucra a flotas españolas, incluso a fuerzas británicas. Es por eso que el empresario holandés Bernard Keyser ha liderado la búsqueda durante más de 20 años. Ha invertido millones de dólares en distintas campañas. Su convicción se mantiene intacta. Asegura contar con antecedentes históricos y evidencia de terreno que apunta también a un punto específico en el sector conocido como Puerto Inglés, donde planea concretar la próxima excavación. Y no estamos hablando de una excavación con pala y picota, no, tiene que ser con herramienta o con maquinaria pesada. Pese a las dificultades logísticas, el equipo mantiene altas expectativas. Hasta ahora los hallazgos han sido menores, pero suficientes para sostener la hipótesis de que el tesoro podría estar oculto en esa zona. Además, se estima que el valor del botín, escucha bien, podría oscilar entre los 20.000 y 40.000 millones de dólares. Dinero actual, ¿te imaginas? Sin embargo, cualquier hallazgo estaría sujeto a un acuerdo con el Estado chileno, que contempla que la mayor parte del patrimonio pase a manos públicas. Pero pese a eso, la verdad es que este empresario dice: tengo que hacerlo. Lo tengo que arriesgar todo. Y vamos otra vez por un nuevo intento. Y claro, esto ha traído varios comentarios, porque eso va a significar también, a ver, trabajar con maquinaria pesada dentro de un área protegida. Estuvimos conversando con el alcalde de Juan Fernández. Él mencionó que sí, está de acuerdo, no le parece mal que se busque el tesoro, pero que se tome las medidas necesarias, que se resguarde el terreno, el territorio. Hay varias búsquedas anteriores que se han hecho. Hay indicios, pero no se ha encontrado nada concreto. En el pasado ya se utilizó maquinaria pesada dentro del Parque Nacional y eso causó un rechazo generalizado. Por lo tanto, el alcalde afirmó que no está en contra de la búsqueda de este tesoro, pero no de cualquier manera, dije. Sí, hay que tomar medidas. Para la comuna, el verdadero tesoro es la riqueza natural de la isla. Eso es lo que dice el alcalde. Entonces, hay que cuidar el verdadero tesoro, la riqueza natural de la isla. A propósito de lo mismo, te aprovecho, mientras seguimos contando esta historia del supuesto tesoro ahí en el archipiélago de Juan Fernández, te quiero hacer una consulta, a ver si nos ayudas con un audio cortito, algo breve. Para ti, ¿cuál es el tesoro de Chile? Porque para el alcalde de Juan Fernández, el tesoro es la riqueza natural de la isla. Más allá de las monedas de oro o piedras preciosas que puedan estar enterradas en barriles ahí en su territorio. A tu parecer, ¿cuál sería el tesoro de Chile? Puede ser algo tangible o tal vez no. Mira, estoy pensando, ¿qué se me ocurre así rápidamente? ¿Las Torres del Paine, por ejemplo? ¿Podría ser? Mira, los Moais en Rapa Nui. ¿Qué más podría ser? ¿Las iglesias de Chiloé? ¿Cuál es el tesoro de Chile desde tu punto de vista? Coméntanos a través de nuestra plataforma de WhatsApp. Si es en un audio, mucho mejor, para que podamos compartir tu opinión. Un audio breve, si tampoco necesitamos un minuto. 10, 15 segundos. ¿Cuál es el tesoro de Chile? Te planteo la pregunta para que podamos conversar respecto de aquello. Mira acá, la región de los ríos. Mira Valdivia. Podríamos tener un tesoro aquí, en nuestro territorio, mientras seguimos hablando de este supuesto tesoro en el archipiélago de Juan Fernández.

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0: 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Estamos hablando de tesoros, pero antes quiero hacer un paréntesis, porque nos llegó un datito de Patricio, uno de nuestros auditores. Algo está pasando en Valdivia. Patricio nos va a informar de lo siguiente. Atención, este es un auditor de la radio.
1: Amigos de Radio Vivo Vivo, hay unos cables que se cortaron frente a lo que estaba antes la INACAP, en la Avenida España, después de cuando uno dobla por el puente calle hacia el barrio industrial de Avenida España. Así que para que tenga precaución, porque están los cables ahí en medio de la calle y está produciendo un taco, para que informen a la, no sé si pueden informar a la autoridad que corresponda o no sé, para la municipalidad también, porque eso está peligroso, porque uno dobla y los vehículos frenan en forma intempestiva. Y uno tiene la posibilidad de chocar y meterse por detrás de los otros vehículos. Así que eso aviso, Radio Vivo Vivo. Gracias, amigos.
0: Muchísimas gracias, Patricio. Un abrazo, amigo. Eso es lo que nos está reportando. Ya lo escucharon. A tomar las medidas de precaución que se requiera para evitar alguna colisión. Ir con cuidado transitando por Avenida España, por estos cables que están ahí dificultando el tránsito vehicular. ¿Serán de servicios como telefonía, por ejemplo, internet? ¿O serán eléctricos? ¿Habrá algún riesgo para los peatones? ¿Riesgo de electrocución, por ejemplo? Bueno, sería saber también ese detalle. Pero de momento anda con cuidado, con mucha precaución en Avenida España, donde estaba antes el INACAP. Ese es el punto de referencia que nos entrega Patricio, nuestro auditor. Bien. Mientras tú vas pensando, ya han llegado varias respuestas, pero reitero

Lo que estamos comentando. Hay un fallo de la Corte Suprema que abrió nuevamente la puerta a la búsqueda del supuesto tesoro escondido en la isla Robinson Crusoe, ahí en el archipiélago de Juan Fernández. Es una resolución que permitirá al cazatesoros Bernard Kaiser retomar las excavaciones en el puerto inglés. Así se llama el sector donde supuestamente está el tesoro. Él asegura que en ese lugar hay un millonario botín que se le atribuye también a Lord George Anson. La próxima expedición será la número 18 encabezada por este hombre. Esta es una persona que, bueno, lleva muchísimo tiempo intentando encontrar ese tesoro. Es la búsqueda número 18. Este hombre ya tiene 75 años. Inició su búsqueda por allá por 1999. Y según la leyenda a la que él abraza, sí, porque él está, pero ahí, aferrado a la leyenda, el tesoro tendría su origen en el año 1714, cuando el mercante español Nuestra Señora del Monte Carmelo transportaba oro, plata y joyas desde Veracruz, México. De acuerdo con el relato histórico, el capitán Juan Uvilla de Echeverría habría ocultado la carga en el archipiélago Juan Fernández. Y décadas más tarde, más o menos en 1760, sí, repito, 1760, el inglés Cornelius Webb habría recuperado el botín, aunque una tormenta lo obligó supuestamente a enterrarlo nuevamente en la isla. El tesoro estaría compuesto por cerca de 1000 barriles con monedas de oro. Hay también piedras preciosas, joyas del siglo XVII. Las estimaciones sitúan su valor actual en moneda chilena o estadounidense, más bien de la fecha, ahora, se cifra en 20.000 millones, de ahí hacia arriba puede llegar hasta los 40.000 millones de dólares. O sea, algo exorbitante. Entre 20.000 a 40.000 millones de dólares. Según el acuerdo vigente, en caso de encontrarse esta gran cantidad de joyas y monedas de oro, en caso de ser encontrado todo este tesoro, un 25% correspondería para Kaiser. Solo el 25% para él, que lo está buscando, y para sus socios, evidentemente, porque no está solo. Mientras que el 75% restante quedaría para el Estado chileno. Las campañas de búsqueda han enfrentado diversas dificultades, debido a que el lugar forma parte del Parque Nacional Archipiélago Juan Fernández. Esa condición restringe las excavaciones al uso de herramientas manuales, sin maquinaria pesada y solo durante 6 meses al año. En 2019, la Corporación Nacional Forestal autorizó la expedición mediante un protocolo especial. Sin embargo, el año pasado el organismo rechazó una nueva solicitud, argumentando las disposiciones de la ley vigente acá en nuestro país, que protege, de hecho, las áreas como este parque donde supuestamente está el tesoro. Esa es parte de la historia, para que sepas de qué se trata. En todo caso, la Corte dio a favor del empresario, dijo ya, sí, ok, empiece, pero esto no es instantáneo, no es que mañana empiecen a excavar. No, lo que corresponde ahora es que la CONAF genere ahí un documento y le diga a este hombre de 75 años, ya, estás autorizado, pero tienes que hacer esto de esta forma, en este periodo de tiempo, con estas herramientas o con esta maquinaria. Se tiene que hacer ahora ese documento y recién ahí podrían empezar a trabajar. Interesante, ¿no? Ahí en Juan Fernández, este tesoro que él asegura lo va a encontrar. Dice que tiene muchos indicios de que todavía se encuentra en ese lugar. Y por eso te pregunto, ¿cuál sería el tesoro de Chile desde tu punto de vista? Coméntanos. Te vamos a leer o escuchar en los próximos minutos. ¿Cuál es el tesoro de Chile? Esa es la pregunta de hoy.

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2: José Sapiola Cortés fue un músico nacido en Santiago en 1802, que de hecho se dedicó a la música desde muy pequeño, viajando a Argentina a perfeccionarse. Volvió en 1826 y se integró como músico mayor al batallón número 7 de línea, acompañando a Freire en su campaña a Chiloé. Fue también director de orquesta en la primera representación.

0: lírica que hubo en Chile, que fue el año 1830. Diego Portales, que se dice era un gran aficionado a la música y también a la fiesta, le encargó que organizara la banda del batallón número 4, que él comandaba, y después lo llevó a Valparaíso para que se encargara, junto a Manuel Robles, el autor de la primera canción nacional, de la instrucción de todas las bandas militares del puerto. También José Sapiola Cortés es el autor de la música de la canción de Yungay, que tiene letra de Ramón Rengifo, y en 1852 fue director del Conservatorio de Música. Al año siguiente fundó el Semanario Musical, donde escribía artículos difundiendo sus conocimientos sobre el arte del sonido. Compuso Sapiola numerosas obras sacras, como la Misa de Requiem para la muerte del propio Diego Portales. También compuso odas e himnos, y también obras profanas como una zamacueca, un bolero y una contradanza. Fue además maestro de la capilla de la Catedral de Santiago entre los años 1864 y 1874. Era Sapiola amigo y admirador de Francisco Bilbao, este joven liberal, libertario, que tantos estragos causó la alta sociedad santiaguina por sus ideas avanzadas. Bueno, y Sapiola, en defensa de Bilbao, escribió el folleto La Sociedad de la Igualdad y sus Enemigos, un libelo contra el régimen de Manuel Montt y al mismo tiempo una justificación de las ideas igualitarias de Bilbao. En el año 1871, Sapiola fue elegido regidor de la Municipalidad de Santiago, y al año siguiente empezó a publicar en la revista Estrella de Chile algunas crónicas recordando lo que había sido su juventud. Después, estas crónicas fueron reunidas, publicadas en dos pequeños tomos con el título de Recuerdos de 30 años, libros que vale la pena leer y releer. Es, de hecho, la única obra literaria de José Sapiola Cortés. En un lenguaje sencillo y sin pretensiones, Sapiola desnuda la sociedad santiaguina, también la vida de los personajes más importantes de ese tiempo y los hábitos de aquellos tiempos. José Sapiola Cortés murió en Santiago en 1885.
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10: Terminado y en revisión está el proyecto fotovoltaico para cuatro localidades de la comuna de Corral. La información con

0: Carlos López.
1: La iniciativa liderada por el municipio y apoyada financieramente por el gobierno regional y de forma técnica por la Seremi de Energía pretende llevar energía eléctrica a 13 chiflones, Cancagual, Cadillal y Lumaco, después de 6 años de trabajos, interrupciones, decepciones y reanudaciones, el proyecto por fin vería la luz. El alcalde de Corral, Claudio González, informó a la radio que la iniciativa es en estos instantes sometida a una comisión revisadora que recorre las distintas localidades, labor que culminaría ahora en mayo. El jefe comunal señaló que el proyecto está terminado, cuya revisión ampliada proyectó para junio junto al gobierno regional y los vecinos. Un tema que va a marcar un antes y un después en esta zona rural de la comuna Puerto de Corral y que ampliaremos en Radiograma. 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
4: El ministro Iván Poduje terminó su contrato con una empresa que dejó obras abandonadas en el Gran Concepción y evitó referirse a temas políticos. Los detalles con Valesca Belmar.
5: Sí, porque el ministro de Vivienda, Iván Poduje, llegó hasta una de las 3 obras del Servio que dejó abandonadas la empresa Tapuz en Concepción, la construcción del Puente Esmeralda, para anunciar la liquidación del contrato con la compañía española que paralizó estos 3 proyectos del Servio acá en la región del Biobío. También anunció acciones legales, señaló que la empresa no tuvo contacto con el Servio, que se trata de una insolvencia que está enfrentando, y también irresponsabilidad de la compañía española que paralizó proyectos no solo acá en la región del Biobío, también en O'Higgins, en Ñuble y en Antofagasta. El ministro estuvo reunido con los trabajadores dándole tranquilidad por el tema del pago de los sueldos en las obras de Concepción. Son 400 los trabajadores afectados por esta situación. ¿Qué pasó con los temas políticos? Recordemos el llamado del ministro de las Express, que señaló que sus declaraciones incomodaban luego de lo ocurrido, por ejemplo, con la reunión con parlamentarios acá en el Servio de la región del Biobío. El ministro señaló que está concentrado en solucionar el problema que ha estado afectando al Gran Concepción, evitando así a referirse a temas políticos. 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
4: El ex ministro de Vivienda, Carlos Montes, negó sobreprecios en la compra de terrenos fiscales. Los detalles con Gonzalo Holguín.
6: Así es, el ex ministro de Vivienda, Carlos Montes, ha señalado ante la Comisión de Vivienda del Senado que a su juicio no es cierto que la Contraloría General de la República haya objetado eventuales sobreprecios en la compra de terrenos en el plan de emergencia habitacional. De hecho, él ha defendido la calidad de estos terrenos, indicando que no hay sobreprecios, que están bien ubicados y que buscan construir viviendas de alto nivel en el marco de las políticas sociales del país. Esto lo hace en un contexto en donde tanto antes como al interior de la Comisión de Vivienda dice que su posición es que es falso que la Contraloría haya señalado esto, y también dice que no quiere involucrarse en la facultad parlamentaria de la evaluación de una acusación constitucional en contra. Él es el titular del MIMBU de parte del diputado tuiteado, independiente de la UDI y también del Partido Republicano, fuerzas políticas que han dicho que están analizando presentar un libelo acusatorio en contra del exsecretario de Estado. Él continúa presentándose en la Comisión de Vivienda respondiendo preguntas de los parlamentarios. También estaba citado a la instancia el ministro actual de Vivienda, Iván Poduje. Se excusó por encontrarse en la región del Biobío, por lo que no pudo haber contrapuntos respecto de las posiciones del gobierno actual y el gobierno pasado. Desde el Congreso Nacional, Biobío, la radio.
4: El presidente José Antonio Kast citó a un nuevo cónclave en Cerro Castillo para abordar la Ley de Reconstrucción Nacional. La información con Bárbara Payal.
7: Sí, el próximo martes, 12 de mayo, a las 20:30 horas, el presidente de la República, José Antonio Kast, va a liderar un nuevo encuentro en el Palacio de Cerro Castillo, región de Valparaíso. Esta vez con presencia de senadores y jefes de bancada del oficialismo y también presidentes de partidos precisamente del sector. También estarán presentes los ministros del Comité Político y algunos asesores. Todo esto para abordar la mega reforma, la ley miscelánea, que luego de su paso por la Cámara de Diputados va a llegar entonces al Senado, y se van a escuchar entonces distintas propuestas de los senadores para robustecer el proyecto de Reconstrucción Nacional. Pero esto también se da luego de una semana tensa entre

0: el comité político y también el segundo piso de La Moneda, y también en medio de las polémicas por los dichos y controversias del ministro de Vivienda, Iván Poduje, se espera por parte del oficialismo que estos temas también sean abordados en esta instancia. Desde el Palacio de La Moneda, Bio Bio, la radio.
1: Dejamos hasta acá la revisión de noticias. Son las 12 horas con 6 minutos.
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0: de Valdivia y también gran parte de la región de Los Ríos. Así se va a mantener durante todo el día, según el pronóstico de la Dirección Meteorológica de Chile. Cualquier problema, inconveniente que veas, nos cuentas a través de nuestra línea telefónica para saber dónde hay, no sé, una rama, un árbol en el suelo, algún cable tal vez en el tendido eléctrico cortado, alguna techumbre, esperemos que no se te vuele el techo de la casa, pero bueno, son cosas que suceden cuando hay un fuerte viento y lluvia intensa. Si hay alguna calle anegada, algún estero que esté saliéndose de su cauce normal, nos vas comentando a través de la línea telefónica que está siempre disponible. ¿Estás cansado de perder el tiempo con la contabilidad, las finanzas o los impuestos? 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Oye, ya son las 12:14. ¿Estás preparando el almuerzo? Te cuento el siguiente dato. 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Estábamos revisando antes del informador del mediodía respecto de la búsqueda de este millonario tesoro en Juan Fernández, un botín que superaría los 36.000 millones de pesos. O si lo llevamos a dólares, se habla de hasta 40.000 millones de dólares. Eso es lo que han dicho quienes están ahí detrás de este tesoro gigantesco que supuestamente está en la isla. Y te preguntábamos, ¿cuál es el tesoro de Chile desde tu punto de vista? Y llegaron algunos mensajes, llegaron también textos. A ver, respuestas. Luis dijo, el mejor tesoro, la reserva de agua dulce. Mira, interesante lo que nos comenta Luis. La reserva de agua dulce. El mejor tesoro. O el, sí, el tesoro de Chile. Por acá nos estaba comentando también otra persona que el tesoro de todos los países es su gente. Buen punto. Por acá nos comenta otra persona, déjame revisar, Silvia. ¿Qué dice Silvia? Hola, muy buenos días, amigos. Lo más valioso es la solidaridad de los chilenos. Siempre lo más valioso no tiene precio y no hay que confundir con lo importante. Un auto es importante, pero una amistad es valiosa. Saludos, cariños, nos comenta por acá nuestra auditora Silvia. Muchísimas gracias, Silvia. ¿Quién más nos estaba comentando? El tesoro de Chile es la cultura. Nuestros poetas, los músicos, los pintores, nos comenta Pablo, que también envía su mensaje a través de la plataforma de WhatsApp. ¿Quién más nos comentaba por acá? El tesoro de cada país es su gente. Daniel, gracias Daniel por comentarnos también. ¿Te parece si escuchamos algunas opiniones en audio? Llegaron varias opiniones en audio. Escuchemos a continuación cuál es el tesoro de nuestro país.
1: Yo pienso que nuestro más gran tesoro es nuestra

0: geografía, de norte a sur.
1: La mejor riqueza que tenemos son nuestros hermosos paisajes naturales. ¡Saludos!
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4: Hola amigos de Bio Bio, el tesoro de Chile es Chile, con su larga y loca geografía, paisajes impresionantes. 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

0: 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Hay consecuencias del sistema frontal, consecuencias de la lluvia. Por acá uno de nuestros auditores nos envía un audio para advertir de una situación que está ocurriendo en la capital regional. Escuchemos a Daniel.
1: Cansado de perder el tiempo.
2: Hola, hola, buenos días. No, buenas tardes ya. Oiga, un andatito ahí en Aníbal Pinto con Bulnes. Ya está inundado. Por ende, los autos bajitos, que tengan precaución. Por si acaso. Justo en la esquina de la COPEC está ahí en Daniel Pinto.
0: Muchísimas gracias a Daniel que nos está reportando esa situación acá en Valdivia. Y los que más complicaciones tienen son los peatones. Hay un colegio ahí cerca también, el Colegio Laico, si no me equivoco. Por lo tanto, varios estudiantes y cualquier peatón que pase por el lugar tiene que dar una vuelta larga porque, claro, está el nivel de esta agua acumulada que no se puede pasar. Con botas podrían pasar, con botas de goma idealmente. Pero claro, no es algo bajito. Desde ayer entiendo que está esta misma situación en ese lugar, cerca de la COPEC. Para que vayas con precaución, por favor, lento a los conductores cuando vean un peatón en ese lugar. Muy lento, para que no lancen el agua a quienes van transitando por ese punto de Valdivia. Gracias a Daniel, gracias a Patricio, que nos comentaba también de los cables cortados en Avenida España, donde estaba antes el INACAP. ¿Te fijas que entre todos vamos haciendo comunidad para ir advirtiendo de lo que ocurre no solo en la capital regional, también en el resto del territorio, en las 12 comunas de la región de Los Ríos? Vamos al departamento de prensa porque hay más reacciones por la tardanza en la implementación del programa de televigilancia con drones acá en la zona. Diego Malverde, cuéntanos.
3: El diputado Omar Sabat se refirió a la postergación en la reanudación del programa de televigilancia con drones del cual ya hemos estado informando. El parlamentario apuntó a la gestión del gobierno regional, señalando que deben responder a la ciudadanía para saber qué gestiones han hecho para poder destrabar los recursos. Sin embargo, en declaraciones anteriores desde el gobierno regional señalaron que la situación ya no estaba en sus manos y que ya esto depende solo del Ministerio de Hacienda, de la Dirección de Presupuestos, para que se haga el descuento de los recursos que corresponden a la billetera regional, pero que sean transferidos directamente desde Hacienda hacia la delegación para efectuar la reanudación de este programa. A pesar de eso, el parlamentario apuntó sus críticas hacia la gestión del gobierno regional respecto a este programa que está detenido desde el año pasado y que hasta ahora ninguna autoridad ha señalado cuándo podría reanudarse. 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

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Un auditor... Déjame revisar quién, Rodolfo. Rodolfo nos está enviando una fotografía. Gracias, amigo Rodolfo. Nos dice lo siguiente. Desde las 9:30 está ese camión, al parecer, con problemas. Está interrumpiendo el tránsito con posibilidad de accidente. Esto es Picarte con San Martín, nos comenta Rodolfo. Es un camión Tolva, que está detenido, como bien lo dice Rodolfo, está en Picarte con San Martín. Por lo que veo en la fotografía, tiene un neumático desinflado en la parte trasera. Es un camión doble puente. Veo al menos un neumático desinflado. Está el camión, de hecho, sobre el paso de cebra. Por lo que veo, también está cargado material petróleo. No sé si será arena, ripio, no lo sé, pero está cargado. Tiene la carpa protectora, de hecho, que cubre la carga. Y está ahí con 3 conos de color naranjo. Por Picarte, la verdad es que no está interrumpiendo el tránsito, pero está sobre un paso de cebra en San Martín. Desde las 9:30 de esta mañana, nos comenta Rodolfo, nuestro auditor. Muchas gracias, Rodolfo, por esa información, que evidentemente podría ser de utilidad. ¿Por qué es un riesgo para el resto de los conductores? Si alguien va por Picarte y quiere bajar hacia la costanera, podría encontrarse ahí de manera imprevista con ese camión, porque está justo, yo diría, a medio metro. No hay más que eso, medio metro, está sobre el paso de cebra, de hecho, a medio metro de Ramón Picarte, para que vayas con cuidado. Los peatones no pueden pasar por ahí, tienen que dar una vuelta distinta, me imagino, o caminar por la avenida Ramón Picarte. Sí, porque el camión está tapando completamente el paso de cebra. Perfecto, gracias. Gracias, amigo Rodolfo. Muchas gracias. Atención con esto. Voy a conversar contigo ahora algo vinculado a la salud bucal, precisamente, porque hay un problema de salud bucal que afecta al 90% de las personas. Es un problema silencioso, dicen los expertos. Lo que parece ser un simple sangrado al cepillarse los dientes podría ser la señal de alerta de un problema de salud mayor. Eso es lo que están comentando los dentistas. En la antesala del Día Mundial de la Salud Gingival, que se conmemora cada 12 de mayo, especialistas están encendiendo algunas alarmas acá, en nuestro país, no solo en el resto del mundo. Según datos que entrega el Ministerio de Salud, el 90% de la población adulta en Chile presenta algún grado de enfermedad periodontal. Gran porcentaje. El 90% de la población. Esta condición, que afecta a los tejidos que soporta los dientes, se ha convertido en una epidemia silenciosa que va más allá de la boca. Los expertos enfatizan que la salud en las encías es un indicador clave del bienestar general del organismo. Una barrera protectora, comentan. Las encías actúan como un sello que protege el cuerpo de bacterias externas. Sin embargo, su cuidado suele quedar relegado frente a la estética dental. Ante este escenario, la industria del cuidado personal ha comenzado a desarrollar soluciones específicas para fortalecer este tejido. En esta línea, Pepsodent, por ejemplo, presentó una nueva pasta dental diseñada exclusivamente para actuar en la línea de las encías. La fórmula, que incluye citrato de zinc, también tiene vitamina E, busca combatir directamente el sangrado y la inflamación. Esto es lo que dice el doctor Ortuño. El profesional menciona que el uso de estos productos especializados, sumado también a una correcta técnica de cepillado,
y la visita regular al dentista puede marcar una diferencia significativa en la prevención de patologías graves. Hay algunas recomendaciones que entrega este profesional, te las voy a contar en pocos minutos.

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Estamos revisando esta información vinculada a la salud bucal porque, como te comentaba recién, el 12 de mayo se celebra el Día Mundial de la Salud Gingival. Y por eso se están entregando algunas recomendaciones. Pon atención a esto, porque el llamado de la comunidad odontológica se centra en tres pilares: observación, higiene específica y conciencia. Vamos detallando uno por uno. En cuanto a la observación, no normalices el sangrado. No es normal el sangrado de las encías. Tampoco es normal la inflamación o la sensibilidad. No lo normalices. Eso es lo que dicen los odontólogos.

Ese es el punto número uno, observación. Si hay sangrado, si hay inflamación o sensibilidad. Punto número dos, la higiene específica. Piden los odontólogos que incorpores productos formulados para la salud gingival. Y el punto número tres, la conciencia. Es decir, entender que cuidar las encías es un paso vital para proteger el corazón y el sistema metabólico. De hecho, Daniel Ortuño, que es académico de la Facultad de Odontología de la Universidad de los Andes, dijo lo siguiente. Las encías cumplen un rol esencial como barrera protectora. Cuando no están sanas, pueden generarse procesos inflamatorios que impactan la salud general, vinculándose con enfermedades cardiovasculares y también la diabetes. Eso es lo que dice este profesor de la Facultad de Odontología de la Universidad de los Andes. Esos son los datos para que cuides también tu salud, no solo de los dientes, sino que de las encías. Es primordial. ¿Vamos a la música? ¿Te parece? Porque queda muy poco para la una, llega Radiograma en cosa de minutos y todavía tenemos algunas cosas para contar aquí en la radio.

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0: 83. 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Y sabes que queda tan poco para la una y nos quedaron algunos mensajes pendientes. Porque estábamos hablando más temprano respecto de este tesoro, ¿cierto? No me quiero quedar con algunos comentarios que llegaron. Llegaron textos y audios también. Porque más temprano estábamos preguntando, ¿cuál es el tesoro de Chile? Y nos quedaron acá cuatro opiniones, para que no se queden con las ganas de escuchar su opinión también al aire a quienes nos compartieron esta información. Carola, por ejemplo, nos dice, buenas tardes, Radio Bio Bio. Nuestro mejor tesoro somos los chilenos. Saludos para todos. Es lo que comenta Carola. Un abrazo, Carola. Muchas gracias también por tu opinión. Nos envió un mensaje Evelyn. ¿Qué dice Evelyn? Buenas tardes. Para mí el mayor tesoro de Chile, fuera de sus paisajes y el clima, es el calor humano, que habiendo vivido en otros países se echa mucho de menos. Saludos, nos dice también Evelyn, nuestra auditora. ¿Qué te parece? Maravilloso. Ahí está. Escuchamos algunas opiniones en audio que también llegaron. ¿Cuál es el tesoro de Chile?
1: Para mí el tesoro más grande es vivir acá en esta región de los ríos, llena de humedales, con harto río, harto mar, que lo más hermoso que tenemos es el mar. Y esta región es la más linda de Chile, la más privilegiada por la mano de Dios.
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0: Gracias, gracias totales, como dijo alguien por ahí. Sí, gracias por estar con nosotros, acompañándose de la música, de los temas de conversación, a la espera de las noticias, a la guaite, como dicen en el campo. Sí, pues, a la guaite de las informaciones. Gracias por estar ahí. Nosotros nos vamos separando para dar paso a Radiograma. Veo que el equipo de prensa tiene todo listo para que puedas escuchar lo que ha pasado en la región, también en el resto del país y en el mundo. Que tengan una excelente tarde, a protegerse porque sigue la lluvia, no solo en Valdivia, también en el resto de la región y en todo el sur. Al final del día podríamos tener alguna tormenta eléctrica, pero de eso te vamos a estar ampliando con el equipo de prensa en un ratito. Un abrazo, que estés bien.

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6: Tensión provoca el estilo Poduje en La Moneda. El ministro de Vivienda evitó referirse al llamado al orden realizado por su par, José García Rumino, quien reconoció que sus polémicas provocan incomodidad.
7: Tras el duro cruce con parlamentarios, el titular de Vivienda puso fin a los millonarios contratos con la empresa española Tapusa por las obras paralizadas en la región del Biobío.
6: Acribillado a balazos, murió un joven en plena calle en Independencia y con una subametralladora asaltaron e hirieron a un conductor en la comuna de Providencia.

0: La Fiscalía solicitó la prisión preventiva para el exdiputado Joaquín Lavín León en medio de la formalización en su contra por delitos de corrupción.
1: El Ministerio Público cifró en hasta 98% de la facturación ligada a gestiones del exparlamentario.
0: La Tesorería General de la República anunció la flexibilización de los convenios de pago para los deudores del crédito con aval del Estado.
1: En noticias del exterior, Estados Unidos dijo que la actual tregua con Irán se mantiene durante su operación defensiva para asistir en el tránsito de los buques por el Estrecho de Hormuz.
0: España acogerá en su territorio al crucero afectado por un brote de antivirus en función de los datos epidemiológicos que se recojan del barco a su paso por Cabo Verde.
1: Un juez israelí prorrogó 6 días más la detención policial de los 2 activistas de la flotilla Global Summit arrestados por Israel.
0: En los deportes, desde las 3 de la tarde, el Arsenal y el Atlético de Madrid comenzarán a definir al primer finalista de la Champions League en un partido que se jugará en Londres.
1: Cristian Garín avanzó al cuadro grande del Master 1000 de Roma y podría jugar contra Alejandro Davilo en la primera ronda.
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4: 1:03.
1: Buenas tardes, bienvenidos. Gracias por acompañarnos. De inmediato comenzaremos la revisión de las noticias junto a Catherine Cubillos. Catherine, buenas tardes.
0: ¿Cómo estás, Nivaldo? Buenas tardes. Buenas tardes también a nuestros auditores y también, por supuesto, a todos quienes están con nosotros a través de BioBio TV, a todos quienes están a esta hora conectados a las 43 estaciones de BioBio, la radio, que están conectadas a lo largo de nuestro país. También, por supuesto, a quienes están en biobiochile.cl, que es la plataforma digital, y también BioBio TV.
1: Vamos ya con las informaciones. Nuevamente, el ministro de Vivienda, Iván Poduje, ha quedado en el centro del debate, y esto después de su controversia con parlamentarios del BioBio. Entonces el ministro de las Expres, José García Rumino, reconoció que sus recientes dichos, los de Poduje, han generado incomodidad.
0: Y esta mañana en el sur del país, Poduje dijo que no estaba enterado respecto de estas críticas y ratificó que su foco está en la reconstrucción.
1: En Chile Vamos han aumentado los dardos contra su estilo, pidiendo ajustes. Bárbara Payal, buenas tardes.
5: ¿Cómo están? Muy buenas tardes. Si la semana pasada el ministro de Vivienda, Iván Poduje, marcaba la pauta al tensionar el debate por los recortes, en las últimas horas este foco se invirtió. Ahora fue el propio oficialismo, incluso uno de los ministros del comité político, quienes salieron a rayar la cancha, a poner límites. El ministro de las Express, José García Ruminot, reconoció incomodidad en conversación con CN Chile por las recientes declaraciones de Poduje, incluidos sus cuestionamientos, su cruce con parlamentarios del Biobío y por los episodios polémicos que ha protagonizado. Reconoció que los dichos de Poduje han generado incomodidad y realizó un llamado directo al orden. Somos un equipo y tenemos la obligación de actuar como tal. Todos debemos alinearnos con el objetivo de un buen gobierno. Es indispensable ordenarnos. Sus palabras fueron leídas como una señal desde el Palacio de la Moneda, una bajada para contener este desorden interno en medio de un mayor protagonismo de los ministros políticos para encauzar el gabinete. De hecho, consultados hoy, varios secretarios de Estado reforzaron la misma idea, unidad y trabajo coordinado. Pasemos a escuchar las declaraciones de la vocera de gobierno, Mara Sadini, y también del propio José García Rumino.
6: Los ministros están intensamente trabajando en las labores que tiene cada uno y estamos avanzando en los proyectos que a todos los chilenos les conviene.
7: Todos los ministros trabajando conforme a las indicaciones que nos ha dado el presidente José Antonio Kast, y eso es lo que verdaderamente importa.
5: Este llamado apunta en particular al estilo de Poduje, que ha generado resistencias dentro del oficialismo. La semana pasada el propio ministro había marcado distancia dentro del gabinete al afirmar que solo tiene un jefe y que es el presidente de la República, José Antonio Kast, lo que no había gustado dentro del gobierno y tampoco

0: Centro del sector de derecha, desde Concepción, donde enfrenta la crisis por la paralización de obras del Servio tras la salida de la empresa Tapusa, Poduje evitó escalar la polémica. He estado concentrado en la situación de las obras y los trabajadores, no he seguido las noticias políticas, así que no tengo comentarios, señaló. Escuetamente pasemos a revisar ese momento.
1: La verdad que no he tenido tiempo, estuvimos hasta las 12 de la noche ayer viendo este tema de la paralización de la obra, hablando con los trabajadores, así que no he visto noticias políticas, no sabría qué decirlo. Esa es mi prioridad ahora, resolver problemas, esa es mi pega como ministro y eso es lo que les puedo contar.
0: En el mundo político, su despliegue divide aguas, mientras algunos valoran su conducción a la cabeza de la cartera de vivienda, otros cuestionan las formas. Fue la senadora Andrea Valladares quien lo planteó de esta forma en conversación con T13 Radio. Las formas importan y hoy no han sido las correctas. Eso ha generado problemas al gobierno y agregó, terminamos hablando más de sus declaraciones que de su propia gestión. En la misma línea, el diputado de Renovación Nacional, Eduardo Durán, pidió mayor moderación, aunque destacó el trabajo que ha realizado hasta ahora el ministro Poduje.
2: Uno también tiene que cuidar las formas y también sería bueno, desde alguna perspectiva, que él pudiera mantener una buena relación con sus colegas y también con otras autoridades con las cuales se entrevista.
0: Desde Demócratas, la diputada Joana Pérez respaldó el estilo directo de Poduje, pero advirtió que las diferencias debieran resolverse fuera del espacio público.
3: Y las peleas internas siempre hemos dicho que se deben dar al interior de cualquier espacio. Nosotros creemos en la política de alto nivel, no las chimuchinas, no las peleas, pero a mí me gusta mucho el trabajo comprometido con la misión que tienen.
0: Si ahora este episodio de declaraciones cruzadas entre ministros del gobierno se instala además en la antesala de un nuevo cónclave en el Palacio de Cerro Castillo que fue convocado por el presidente de la República, citando a los ministros del comité político, pero también a senadores y presidentes de partidos oficialistas, donde el orden interno y la coordinación política asoman como temas ineludibles, también como el proyecto de ley de reconstrucción nacional.
4: A propósito de eso, Bárbara, no hubo palabras en relación al anunciado descuento, ¿no? O menos recursos que se habían anunciado ya para vivienda, que particularmente es un ítem que afecta a la reconstrucción, a los recursos que están contemplados en esa reconstrucción.
0: Sí, no hubo palabras ni en la vocería que durante esta jornada el ministro de Vivienda, Iván Poduje, ni tampoco en la vocería que acaba de finalizar de la ministra vocera de gobierno. Esto es un tema importante y clave porque vuelve a poner en el centro del debate este cruce entre el titular de vivienda y también en el ministro de Hacienda, Jorge Quirós. No hubo declaraciones, la bajada hoy en el Palacio de la Moneda es que hay una plena coordinación, que hay comunicación entre ministerios, que se está trabajando bajo un objetivo, bajo un objetivo, entendido. Y de alguna forma este llamado al orden que ha intentado instalar el ministro José García Ruminot, quieren dejarlo ahí, en lo que fue simplemente como un llamado de atención al ministro Iván Poduje, pero no profundizar en esta polémica.
5: Gracias, Bárbara.
0: Muy buenas tardes.
4: Bueno, una parte importante de esta polémica se dio en la región del Biobío. El Ministerio de Vivienda terminó el contrato con la empresa española Tapusa, que abandonó importantes proyectos del Servio en 4 regiones del país. El ministro de Vivienda, Iván Poduje, anunció acciones legales en contra de la compañía y aseguró el pago de sueldos a trabajadores y también a los contratistas que se vean afectados por este cierre, este término del contrato. Nos vamos de inmediato hasta Biobío en Concepción. Valesca Belmar tiene todos estos detalles. Hola, Valesca, buenas tardes.
6: Hola, ¿cómo están ustedes? Muy buenas tardes. Era algo que ya se venía a venir durante esta jornada. El ministro de Vivienda, Iván Poduje, ratificó el término, la liquidación del contrato con la empresa Tapusa que mantenía proyectos del Servio en 4 regiones del país: Antofagasta, la región de O'Higgins, Ñuble y la región del Biobío. Son 3 los importantes proyectos viales que llevaba adelante esta compañía española acá en la región del Biobío, y hasta uno de ellos que quedó abandonado también las obras del Puente Esmeralda, esto muy cerca del Parque Ecuador de Concepción, llegó durante esta jornada el ministro de Vivienda, Iván Poduje, para anunciar la liquidación del contrato con la compañía española que, reiteramos, abandonó estas obras, estos proyectos viales acá en la región del Biobío.

0: el país, incluyendo obras que estaban casi terminadas, lo que habla de la insolvencia y de la irresponsabilidad de esta empresa. Y nosotros lo primero que tenemos que ver acá son los 400 trabajadores que han quedado en caso de Biobío y la Gran Concepción, desempleados, que esto voy a hablar con ellos ahora para darle una solución y tomar acciones legales contra la empresa, por cierto.
1: ¿Cuáles son los pasos a seguir? Señaló que se va a iniciar un nuevo proceso de licitación por trato directo, reanudar estas obras acá en la región del Biobío. También señaló que va a tener una reunión con la Contralora para acelerar todos estos procesos, la toma de razón del fin de la liquidación del contrato con la empresa Tapusa, que no solo, reiteramos, tenía obras acá en la región del Biobío, sino también en el resto del país. Hay preocupación por parte de los trabajadores, un grupo de ellos se protestó antes de la llegada del ministro en las instalaciones de faena del puente Esmeralda, no han recibido sueldos. Pasemos de inmediato a escuchar lo que dijeron los trabajadores. En total, acá en la región del Biobío, considerando los tres proyectos que paralizó la empresa Tapusa, son alrededor de 400. Escuchemos.
2: Se está desarmando todo lo que es instalación de faena, la jefatura está llegando, no lo estamos dejando entrar, al portón le echamos llave, le echamos candado, así que eso.
3: Sí, bueno, en eso estamos sin sueldo, todos esperando que nos paguen, porque hay deuda.
4: Un poco tranquilo porque nos dieron la palabra que nos va a cancelar el sueldo.
1: Visita del ministro de Vivienda, que recordemos está desde el fin de semana en la región del Biobío, no estuvo exenta de polémicas. Hubo una tensa reunión en dependencias del Servio la tarde-noche, una reunión que se extendió hasta las 23 horas del domingo y que terminó con el anuncio incluso de acciones legales por parte del diputado Antonio Rivas acá en la región del Biobío, luego que señalara que el secretario de Estado dijera que tenía una relación con la empresa Tapusa. Esto a raíz que el parlamentario señaló que el Servio le debía 6.000 millones de pesos a esta empresa. Hoy el alcalde de Concepción, Héctor Muñoz, respaldó al secretario de Estado. Escuchemos.
5: Y es preocupante que un diputado de la República, saber cómo obtuvo esa información, si se hizo esa ley de lobby por la empresa, para tener información tan detallada y decir que el Servio es el responsable del no pago y por eso la obra se paraliza. Eso es decir, de no se dio la reunión. Y lo que hizo el ministro fue tajante en decir que era falso. Eso fue todo lo que pasó y esperemos que la ciudadanía sí lo ha visto. El ministro se puso del lado de los vecinos y de los trabajadores. Y diputados se pusieron del lado de la empresa.
1: El ministro de Vivienda no se refirió a temas políticos, concentrándose solo entonces en la situación que enfrenta los proyectos abandonados por la empresa Tapusa, con la cual el Ministerio de Vivienda ya terminó el contrato. En Concepción, Biobío, la radio.
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9: Seguimos revisando información. Productores de remolacha en la región del Biobío se reunieron con el ministro de Agricultura y le manifestaron que siguen muy complicados por el cierre del poder comprador anunciado por empresas Yansa. El secretario de Estado manifestó que intentarán revertir la situación que calificó de dolorosa y sorpresiva. Más información tiene Mario Tapia de Radio Biobío en Los Ángeles.
10: El presidente de la Federación Nacional de Productores de Remolacha, Jorge Guzmán, fue recibido en Santiago por el ministro de Agricultura, Jaime Campos, y también por el presidente de la Sociedad Nacional de Agricultura, Antonio Walker, y hablaron respecto a la incertidumbre que ha creado el anuncio de empresas Yansa en cerrar la compra de remolacha azucarera y negativa oferta de contrato para la próxima temporada 2026-2027. Dijo Guzmán que esta es una situación muy compleja, muy grave para los remolacheros, que se suma al alza de los insumos y fertilizantes derivado de las alzas históricas también de los combustibles, siendo esto, dijo, un balde de agua fría muy abrupto para los productores.
11: La verdad es que en un año complejo, este realmente es un

0: balde de agua fría que recibimos prácticamente encima de la preparación de suelos y de la próxima siembra. Son más de 70 años de historia que hoy día con esto dejan de mejorar el campo en el sur de Chile. La industria de la remolacha en Chile fue el principal impulsor de la tecnología.
1: Agregó que la remolacha es un cultivo de principal importancia en la zona de Biobío, con estabilidad en el mercado, y todo eso se ha visto muy amenazado por este corte de cadena productiva. En tanto, el propio ministro de Agricultura, Jaime Campos, calificó como inesperada esta situación de llanza, muy dolorosa, dijo, porque es la única industria que procesa remolacha en Chile y ha estado cerca del autoconsumo siempre, agregó.
2: Y por eso es que le insisto, esto es una medida muy dolorosa. Llanza llegó a tener 5 plantas en todo Chile, más de 60.000 hectáreas. No diré que alcanzamos en algún minuto a tener autoconsumo, pero muy cerca de eso estuvimos. Por eso que estamos viendo y estudiando lo que vamos a hacer conjuntamente con los agricultores para procurar que el impacto pernicioso de esta medida sea el menor posible.
1: Finalmente, el secretario de Estado señaló que agotarán todos los medios para revertir la situación o, en su defecto, buscar los máximos mecanismos de apoyo a las pérdidas que se aproximan y que pronostican los agricultores si no hay cosecha de remolacha el próximo año. En Los Ángeles, Bio Bio, la radio.
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5: Más de 20 sujetos integrantes de una banda criminal ligada al Tren de Aragua serán formalizados esta jornada en Concepción. Su líder sería formalizado por delitos de asesinato y secuestro de 2 ciudadanos extranjeros. Los detalles se los tiene Camila Elso.
6: Serán 23 los sujetos, entre hombres y mujeres, extranjeros de diferentes nacionalidades, que serán formalizados por los delitos de secuestro, homicidio, tráfico de armas, tráfico de drogas, robos y extorsión. Una audiencia que comenzó este martes bajo reserva y total hermetismo de parte del Ministerio Público por los vínculos que tendría el líder de la banda con el Tren de Aragua. En su visita a la región del Biobío, el director nacional de la PDI, Eduardo Serna, dijo que esta red criminal se ha ido instaurando de a poco en el país y por ello aclaró que el procedimiento sigue en curso.
7: Tenemos esta estructura, el Tren del Agua, que como característica se ha ido atomizando, va generando distintos tipos o clanes, pero es un proceso permanente de revisión continua. El hecho que se haya generado una detención, que la Fiscalía haya logrado la convicción de tramitar las órdenes de detención, no significa que es un proceso cerrado. Siempre hay más elementos que concatenar, vincular, y estamos todos atentos y colocando lo mejor de nuestras capacidades para dar tranquilidad y seguridad a la ciudadanía. O sea, seguimos trabajando en ello.
6: El líder de la banda, apodado El Gordo Julio, había sido detenido en 2022 en Trujillo, Perú. No existirían registros concretos de identidad ni ingreso a Chile. Habría llegado por pasos irregulares no habilitados, logrando operar en el territorio. Será formalizado principalmente por el crimen y secuestro de otros ciudadanos extranjeros. Al consultar al alcalde de Concepción, Héctor Muñoz, por la presencia de crimen organizado en la comuna, dijo que es fundamental fortalecer la Agencia Nacional de Inteligencia, ANI, en las regiones para detectar a tiempo a sujetos vinculados a diferentes delitos.
8: No puede ser que la ANI nacional tenga en la región una persona, dos personas. Creo que el trabajo policial para desbaratar crimen organizado, para prevenir los homicidios o crímenes de connotación social, creo que tenemos que dotar con mayor inteligencia policial a las policías, sobre todo en las capitales regionales como Concepción o en las ciudades grandes, porque estas bandas operan en ciudades grandes, operan donde hay mayor cantidad de gente, por lógica, y la inteligencia policial, ya sea de la PDI, de Carabineros, tiene que ser fortalecida.
6: La audiencia en el juzgado de garantía de Concepción podría durar días debido a la cantidad de imputados, antecedentes y delitos por los que será formalizada esta peligrosa red criminal detenida hace unos días por la VIPE de la PDI en Concepción y Santa Juana.
5: En la región metropolitana, en la comuna de Macul, una balacera registrada cerca de un CESFAM dejó a una persona herida. En tanto, un hombre fue asesinado con múltiples disparos en la comuna de Independencia. La víctima habría intentado escapar de sus agresores, quienes lo seguían en un automóvil. En la misma comuna también se emitió una alerta por la venta de parches de fentanilo en ferias libres del sector. Más detalles tenemos a esta hora, el contacto con Rodrigo Pino. Rodrigo, buenas tardes.

0: ¿cómo están ustedes? Buenas tardes. Imagen en directo está ocurriendo a esta hora acá en la comuna de Macul, sector de calle Los Gorriones, muy cerca de Cefán Félix de Mesti. Un procedimiento por parte de la Policía de Investigaciones que tiene relación con una balacera. Disparos que se efectuaron en contra de una vivienda y que tiene a una persona herida. ¿Cuál sería el contexto? La información que está siendo investigada actualmente es que una mujer habría presentado una denuncia informal a su núcleo familiar respecto de que había sido agredida sexualmente por parte de su ex pareja. Esta familia habría intentado tomar la justicia en sus manos, trasladándose hasta este lugar, hasta la propiedad de esta persona, efectuando al menos una decena de disparos en contra de esta propiedad, resultando una persona herida. No tenemos claro si fue esta persona que había sido denunciada por parte de esta mujer. Personal de la Brigada de Investigación Criminal de la Comuna de la Florida, que está realizando procedimientos por el sector, se percata de aquello y toma por ahora el procedimiento inicial. Ustedes ven imágenes que están desplegadas todas estas unidades acá en esta calle de la comuna de Macul. Por ahora el contexto está siendo investigado, ya se han presentado los antecedentes al Ministerio Público y se está verificando si en definitiva esta investigación queda en manos de la propia Policía de Investigaciones o pasa a otra unidad, como puede ser el personal de Carabineros. Tuvimos la posibilidad de conversar con un testigo de esta situación, de quien apuntó los disparos que se efectuaron al interior de esta propiedad. Escuchemos también sus palabras.
1: Por lo general es un barrio de adultos mayores, gente, familia en sus casas. Solamente arrancaron un par de muchachos que parece que se escondieron por acá entre medio y se escucharon los balazos. Se escucharon los balazos, se escondieron unas personas por acá. Mi hermano estaba aquí afuera, así que arrancó, se metió para adentro de la casa. Y ahí nos quedamos adentro un rato esperando a que se pasara todo.
0: Sí, hasta ahora no se tiene claridad de la condición de salud de esta persona herida de balas, si es una lesión grave o en definitiva debe ser derivada hasta un centro asistencial. Lo cierto es que está trabajando hasta ahora personal de la Policía de Investigaciones al interior de esta vivienda y viendo efectivamente si había una denuncia previa respecto de esta posible agresión sexual por parte de esta mujer en contra de su expareja. Son antecedentes que están actualmente en desarrollo, del cual estamos en la espera de tener más antecedentes. Por ahora, este sector de la comuna de Macul está cerrado para tránsito vehicular, producto de este procedimiento que está actualmente en desarrollo acá en la comuna de Macul. Nos vamos a otra información y que tiene relación con otra balacera y que tiene relación con un hecho ocurrido en horas de esta madrugada en la comuna de Independencia, sector de la calle Escanilla, donde se generó un homicidio de un hombre que recibió múltiples disparos por parte de menos dos desconocidos que vestían de negro y que se trasladaban, bien digo, en un automóvil del mismo color. Estas personas habrían abordado a esta persona y este hombre habría intentado escapar de este lugar por las calles de la comuna de Independencia, finalmente siendo alcanzado por parte de estos agresores que dispararon en una reiterada cantidad de ocasiones en contra de esta persona, que finalmente queda atendido en la vía pública con lesiones graves y finalmente se constata su muerte. Creo que escuchamos parte de un ambiente de lo que fue esta balacera aportado por parte de algunas cámaras de seguridad del sector.

0: sospecha claramente que son armamento automático, al menos dos utilizados en contra de esta persona que está actualmente como NN, una persona de aproximadamente 20 años, aparentemente ciudadano extranjero. Hay un trabajo de la Brigada de Homicidios de la Policía de Investigaciones. El comisario Marcelo Navarro apuntó a la cantidad de disparos efectuados en contra de la víctima y también que provocó daños en terceras personas, en este caso a propiedades y también a bienes como son vehículos que estaban estacionados en este lugar.
1: La víctima transitaba por la calle, es abordado por sujetos desconocidos, quienes premunidos con armas de fuego le efectúan múltiples disparos y en ese momento la víctima cae al suelo. Hay múltiple evidencia balística en el lugar, alrededor de 20, 25 disparos. Podría haber más de un arma, pero eso va a ser materia de investigación.
0: Sí, la Fiscalía ECO quedó a cargo de la investigación. La fiscal Marcela Dasme apuntó a que todo apunta a que esta persona aparentemente venía escapando de quienes eran sus agresores. No se tiene claro si hubo un enfrentamiento previo o, en definitiva, algún otro discusión o alguna pelea que habría terminado en esta balacera o, en definitiva, habría sido un crimen por encargo. Escuchemos también las palabras de la persecutora.
2: Sí, hay, bueno, proyectiles, vainillas y además hay un cargador de pistola. La evidencia balística está desperdigada por toda una cuadra. Una hipótesis sería que lo fueron persiguiendo a la víctima hasta matarlo acá en la esquina.
0: Vecinos del sector también señalaban respecto de que esto es una situación no habitual en este lugar. Si bien hay disparos en esta zona de la Comuna Independencia, no en este sector de calle Colón con Escanilla. Por lo tanto, manifestaron su preocupación respecto del alto poder de fuego que hubiera generado lesiones a terceras personas.
3: De arriba venían como tirando balazos. Me imagino que algo pasaría y se quedaría o cumplió un objetivo ese tipo. Disparando. Primera vez que escucho de una manera así, pero por primera vez en este sector que es Escanilla con Colón, que se escuchó ese disparo tan frecuente, que realmente nosotros mismos estamos un poco asustados, porque realmente nunca, a veces nosotros viene de trabajar un poco tarde.
0: Sí, lo señalamos, han levantado al menos 29 evidencias balísticas del lugar, se está trabajando la identidad de esta persona y también el levantamiento de cámaras para tener mayor claridad respecto a quién estaría detrás de este homicidio ocurrido esta madrugada en Independencia. Nos quedamos en esta comuna porque hay otro hecho bastante grave que ha sido denunciado y que tiene relación con la incautación de fármacos receta retenida por ser psicotrópicos, pero también dentro de estos elementos incautados se encontró algo bastante particular, parches de fentanilo. Una droga altamente adictiva que se usa como analgesia para enfermedades de carácter terminal o de alta gravedad. En este caso se fiscalizó una feria libre en el sector de calle Colón, donde, recordemos también, anoche hubo este homicidio y se incautó esta cantidad de medicamentos. Estamos hablando de antidepresivos, psicotrópicos, inductores de sueño, analgésicos, todo con receta retenida y entre ellos se encontraron estos parches de fentanilo. Se hizo la denuncia respectiva a la Policía de Investigaciones, a la Ibicrim de Independencia, también al ISP, Instituto de Salud Pública. Se está trabajando respecto del origen de este fármaco, cuál sería su procedencia y ver qué estaría detrás de este tráfico de este elemento altamente adictivo y que puede causar incluso la muerte si es aplicado a menores de edad. El propio alcalde de Independencia, Agustín Iglesias, se refirió a esta situación y también al enlace en torno a esta feria libre que se vendía estas drogas retenidas con este homicidio ocurrido en las últimas horas también en la Comuna de Independencia.
4: Lo importante hoy día, que son labores de la policía y la fiscalía, obviamente, hacen la investigación para ver dónde están los puntos de acopio, de dónde surgen. El sector sur de la Comuna de Independencia es el lugar identificado por lugar con más complejidad, con presencia de bandas criminales, con delitos vinculados al narcotráfico, extorsión, venta de droga, y lamentablemente hoy día, efectivamente, con un homicidio de alto impacto.
0: Sí, una zona bastante sensible, la apuntada al propio alcalde Agustín Iglesias, esta venta de drogas, estos medicamentos o estos fármacos en feria libre, también este homicidio con más de 29 disparos. Lo cierto es que se está trabajando, dijo el municipio, en poder atacar esta zona, pero dice que es una responsabilidad del gobierno central, que debe disponer de mayor trabajo en materia de seguridad. Era una zona que estaba siendo vigilada por parte de lo que es Calle Sin Violencia, pero aparentemente el resultado no ha sido lo esperado y por lo tanto se espera que el actual gobierno refuerce la zona en materia de investigación policial y también judicial en la búsqueda de desbaratar a estas bandas criminales. 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
7: Críticas generó en la región el nuevo aplazamiento de la audiencia de preparación de juicio oral del caso Convenios en Los Lagos, en la arista de la corporación Kimun, acusada de defraudar al Estado por 1.200 millones de pesos. Esta se reprogramó para el día lunes porque el tribunal no le podía dar dedicación exclusiva a la causa. Los detalles los tiene Damaris Ubiabre de Radio Bio Bio en Puerto Montt.
8: Se esperaba que esta jornada en el juzgado de garantía de Puerto Montt se revisaran las pruebas que formarán parte del juicio oral contra seis personas acusadas de diversos delitos de corrupción que terminaron con la defraudación de 1.200 millones de pesos por parte de la corporación Kimun contra el gobierno regional de Los Lagos. La audiencia, si bien inició en la sala 4 del tribunal, esta duró solo 20 minutos y en ella el juez Cristian Alfonso informó que esta semana no se puede destinar a

0: magistrado de forma exclusiva a la revisión del caso, por lo que pidió disculpas y la aplazó para el próximo jueves.
1: Pero me parece que es más conveniente darle la dedicación exclusiva a esta audiencia, con una sala que será por Zoom. Ojalá de lunes a viernes poder terminarla, pero si se alarga lo podemos hacer porque va a ser una sala solamente dedicada para esto. Así que les pido las excusas a la gente que esto le genere inconveniente, yo entiendo eso, pero me parece que es más razonable darle aquella continuidad que esta audiencia, por la complejidad de la misma, requiere.
0: Esta determinación generó críticas de parte del senador socialista Fidel Espinosa, quien fue querellante durante la investigación, pero que no compareció a la audiencia. En conversación con la radio dijo que analiza su continuidad como interviniente.
2: Bueno, yo diría que en el caso de corrupción, de los más graves que ha tenido la región, en donde delincuentes e inescrupulosos se robaron miles de millones de pesos, en el caso convenio a través de fundaciones truchas, es absolutamente inexplicable e inaceptable que el tribunal no haya estado preparado para una instancia tan decisiva.
0: Recordemos que se revisará la pertinencia de 153 testigos, más de 1000 documentos probatorios y el trabajo de 8 peritos. En Puerto Montt, Bio Bio, la radio. La justicia de Calbuco ordenó al consorcio Puente Chacao a pagar más de 18 millones de pesos por el despido de un dirigente sindical tras acreditarse vulneración de derechos laborales. Los detalles de Chiloé los tiene Hans Barros.
3: En un fallo de primera instancia, el Juzgado de Letras, Garantía y Familia de Calbuco acogió una denuncia de tutela laboral y determinó que el despido de un trabajador, quien se desempeñaba como secretario del Sindicato de Trabajadores número 2 del Consorcio Puente Chacao, vulneró derechos fundamentales. El afectado, José Arturo García Bravo, operador de grúa desde 2020, fue desvinculado el 19 de abril de 2024 por necesidades de la empresa, apenas 2 días después del término de su fuero sindical. El tribunal concluyó que no existió una causa objetiva para el despido y que otros trabajadores en funciones similares continuaron en sus cargos. Ante esto, se refirió el abogado del afectado, Juan Pablo Urbina.
4: Este fallo es categórico, no basta invocar necesidades de la empresa para justificar un despido. El tribunal acreditó que existió discriminación antisindical, considerando elementos graves y concordantes como la desvinculación inmediata del término del fuero, la ausencia total de criterios objetivos de selección y la permanencia de otros trabajadores en función equivalente. La empresa no logró probar una causa real, suficiente ni proporcional. La consecuencia entonces fue condenada al pago de las indemnizaciones que corresponden. Cabe señalar además que existen recursos pendientes, por lo que la sentencia aún no se encuentra firme. Con todo el mensaje claro que los derechos fundamentales de los trabajadores no son meramente declarativos, son límite efectivo del poder de dirección del empleador.
3: La resolución calificó el hecho como discriminación antisindical, acogió la tutela laboral y ordenó el pago de más de 18 millones de pesos en indemnizaciones, además de reajustes, intereses y costas. El fallo puede ser impugnado ante la Corte de Apelaciones. En Chiloé, Bio Bio, la radio.
0: Tras la reformalización de la investigación del caso Participa, las víctimas del multimillonario engaño al sistema siguen esperando una solución a sus carencias. El informe lo tiene Cristian Valdebenito de Radio Bio Bio en Puerto Montt.
5: Fueron 1.200 millones de pesos que el gobierno regional de Los Lagos, encabezado por Patricio Vallespín, entregó el último día del 2022 de una sola transferencia a la Fundación Participa para que ejecutara el programa llamado Saneamiento de Títulos de Dominio Familias Vulnerables, comprometiendo solución para 1.400 beneficiarios. Pero no, nada de eso ocurrió. Y en los hechos que describió la Fiscalía en la audiencia de reformalización de cargos, se expuso la triangulación de transferencias bancarias, pago a funcionarios que después debían devolver lo que recibían por hacer nada más que ser testaferros de quienes pagaron sus cuentas en casas comerciales, créditos hipotecarios y hasta la colegiatura de sus hijos, con la plata del Estado destinada a quienes no cuentan con alcantarillado. Así lo expresó a la radio el querellante y representante del Consejo de Defensa del Estado, Rodrigo Tejos.
6: ciertas informaciones que hizo la fundación, que supuestamente o aparentaban haberse realizado ciertos trabajos, que finalmente de la revisión hecha, esos trabajos o ya estaban realizados con anterioridad, o finalmente no se hicieron, o no se hicieron de la forma como ellos la informaban.
5: La audiencia de cierre quedó para el 4 de junio, pero en paralelo a las exposiciones leguleyas están las víctimas de este engaño, los que recibieron un apretón de manos y la esperanza de la regularización de los terrenos, que tiene un fin más básico y urgente: contar con un alcantarillado que termine con los pozos negros que los enferman a ellos y a sus hijos. Víctor Loaiza es uno de ellos y hoy alza la voz por sus vecinos del sector Alerce histórico de Puerto Montt.
7: Nos sentimos derrumbados de lo que nuestro proyecto, nuestro sueño que se planeamos como ser humano, ver nuestros niños jugando dignamente, que puedan salir afuera al patio de la casa a jugar.
5: Ellos son los estafados, los que tras más de 3 años de investigaciones secretas, declaraciones pomposas y reformalizaciones, siguen con la promesa incumplida, sin que exista renovada preocupación de autoridades por su precaria situación sanitaria. En Puerto Montt, Bio Bio, la radio.
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0: Hay un incendio en pleno centro de la ciudad de Puerto Montt. Robinson Cárdenas está en el lugar con el despacho de bomberos que está atendiendo este incendio. Te escuchamos.
10: Sí, estamos en calle 19 de junio, a pocos metros de la intersección con Copiapó. En este lugar, bomberos atiende una emergencia con fuego. Es un incendio que está dañando una construcción que, de acuerdo a lo que podemos apreciar, es utilizada aparentemente como una bodega. Está el personal de emergencias desplegado en este punto de la ciudad. Tránsito cortado por calle 19 de junio desde Gaña hacia Copiapó. Distintas unidades de emergencia desplegadas y trabajando en este incendio, que si bien no se ha declarado, mantiene un importante movimiento de equipos voluntarios. Es principalmente el segundo piso de esta construcción la que está afectada producto de este incendio que ocurre en pleno centro de Puerto Montt. En el lugar, Bio Bio, la radio.
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0: Son varias las regiones del país que se encuentran con alerta temprana preventiva debido a un evento meteorológico pronosticado para las próximas horas. Más de 50 milímetros de lluvia se pronostican ya para esta tarde en Valdivia y en otras comunas de la región de Los Ríos. Senapred allí también declaró alerta temprana preventiva. Los detalles los tiene Diego Malverde.
11: Valdivia es sinónimo de lluvia y la ciudad suele estar preparada para los temporales, pero una alta cantidad de precipitaciones concentrada en corto periodo de tiempo puede generar consecuencias. Es por ello que la Dirección Regional de Senapred activó una alerta temprana preventiva para Los Ríos debido al sistema frontal que afecta al centro y sur del país. Según el reporte de la Dirección Meteorológica, entre la tarde de hoy y la madrugada del miércoles caerían cerca de 50 milímetros de lluvia en Valdivia. Otros sitios de internet proyectan hasta 60 milímetros. Lo mismo se espera en la zona costera y la precordillera. El director regional de Senapred en Los Ríos, Daniel Eprech, detalló que tras las lluvias se proyectan tormentas eléctricas.
12: Ahí es importante también recordar que las tormentas eléctricas vienen asociadas también a fuertes chubascos, fuertes ráfagas de viento y también muchas veces a granizadas. Por lo tanto, ahí apelamos al autocuidado, también es importante.
11: Desde Senapred añadieron que están realizadas las coordinaciones con los 12 municipios de la región para abordar alguna situación de riesgo que se pueda dar producto del sistema frontal. Las principales afectaciones que se han generado en los últimos temporales están asociadas a inundaciones de calles, pero hasta ahora no se han reportado problemas. En Valdivia, Bio Bio, la radio.
0: Por el el mismo sistema frontal es que el Ministerio de Obras Públicas en el Biobío activó un plan de contingencia, sobre todo en la zona cordillerana, ante el riesgo de desbordes de ríos y cortes de caminos. Los detalles los tiene Maricel Venegas, de Radio Biobío en Los Ángeles.

0: La medida, según explicó el Seremi de Obras Públicas del Biobío, José Piña, contempla el despliegue de maquinaria pesada en distintos puntos estratégicos, además de coordinaciones con la Dirección de Vialidad y las empresas a cargo de los contratos globales. Esto con el fin de asegurar una respuesta oportuna ante posibles contingencias. Entre las principales acciones se considera la intervención en cauces de ríos, buscando evitar desbordes que puedan afectar a las comunidades, especialmente en los sectores precordilleranos y cordilleranos de la provincia del Biobío. Así lo expresó el Seremi José Piña a la radio.
1: Hemos activado un plan de contingencia para la temporada invernal en nuestra zona cordillerana, enfocados principalmente en mantener la conexión de sus territorios y también en la seguridad de sus habitantes. Es por esto que hemos desplegado maquinaria pesada, tanto de la administración directa como también coordinaciones con los contratos globales de mantención de nuestras vías.
0: Desde el Ministerio de Obras Públicas también indicaron que este plan se enmarca en un monitoreo preventivo de las condiciones climáticas, reforzando las labores de resguardo de la conectividad y la seguridad de los habitantes de la zona. En Los Ángeles, Biobío, la radio.
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0: La Fiscalía solicitó la prisión preventiva para el exdiputado Joaquín Lavín León por delitos de corrupción. Según la imputación, hasta el 98% de la facturación de la firma Modo 74 provendría de personas relacionadas directa o indirectamente con Lavín, incluyendo a su entorno familiar y a otros parlamentarios que llegaron a la empresa a través de sus gestiones. Vamos a tomar contacto con Marcela Rojas, quien tiene los detalles. Hola Marcela, buenas tardes.
5: ¿Qué tal? ¿Cómo están? Muy buenas tardes. Partimos contando cómo comenzó esta audiencia de formalización, porque fue la defensa del ex parlamentario Joaquín Lavín León que puso una incidencia esta jornada para excluir al municipio de Maipú de la querella y por lo tanto de los intervinientes que van a estar participando de esta instancia de imputación de cargos en contra de Joaquín Lavín León, Arnaldo Domínguez y Juan Silva. El séptimo juzgado de garantía, el magistrado Daniel Urrutia, resolvió finalmente dejar todo como estaba hasta antes de esta incidencia y mantener a la municipalidad de Maipú como querellante debido a que ya había pasado por instancias superiores, tribunales que ya habían revisado la querella del municipio y que no habían tenido reparos con su calidad de querellantes en esta instancia. Ya seguido de eso fue la fiscalía quien pidió la prisión preventiva en contra de Joaquín Lavín León y Arnaldo Domínguez al ser los principales imputados de esta causa que investiga los delitos de corrupción y el mal uso de asignaciones parlamentarias, además del tráfico de influencias del ex diputado Lavín Jr. ¿Qué fue lo que dijo la fiscal Constanza Encina, la fiscal de alta complejidad metropolitana Oriente? Que Joaquín Lavín León, a través de esta plataforma Social Task, en donde se recopilaban datos electorales de gran cantidad de comunas de nuestro país, se valió de estos datos para defraudar, desfalcar básicamente al fisco a través de estas facturas ideológicamente falsas que se rindieron al interior del Congreso Nacional. La fiscal señalaba que el 64% de estas facturas responden a documentos ligados a Katy Barriga, a Joaquín Lavín Infante, padre de Joaquín Lavín León, y también al propio parlamento.

0: parlamentario y que el 98% de estas son facturas que están ligadas al nombre de Joaquín Lavín León. Al respecto se le consultó a la defensa del ex parlamentario, al abogado Cristóbal Bonasich, cuál es la participación real de su representado en esta aplicación de Social Task, y él dijo que no hay tal participación y que tampoco hay intrusión, intromisión en campañas presidenciales, por ejemplo, la del padre de Joaquín Lavín, el ex senador Joaquín Lavín Infante. Escuchemos parte de las declaraciones de Cristóbal Bonasich.
1: El Ministerio Público, en forma bastante hábil, pretende vincular ambos temas porque eso es lo que da espectacular a la causa, así que está vinculada con un ex candidato presidencial. Pero lo cierto es que en la práctica no es así. Nunca se usó esa campaña, esa plataforma, con cargo a los fondos recopilados o pagados por el Congreso para una campaña presidencial o para una campaña parlamentaria, ni por una campaña de alcalde ni de concejal.
0: Algo muy distinto es lo que dice la propia Fiscalía. Escuchemos las palabras de la fiscal de Alta Complejidad Metropolitana Oriente, Constanza Encina, quien señalaba ya estas cifras que yo les estaba explicando, que sí hubo una intromisión de Joaquín Lavín León en campañas presidenciales, en específico la de su padre, y también ligados a campañas políticas de su esposa Katy Barriga y también del círculo de la UDI. Escuchemos parte de las declaraciones de la fiscal.
2: Si uno hace un simple análisis de la facturación de la empresa MON74, podemos concluir que el 64% de la facturación de la empresa es al honorable diputado Joaquín Lavín, a su cónyuge y a su padre, Joaquín Lavín Infante. Y si sumamos todos los parlamentarios que reconocen haber llegado a la empresa a través del diputado Lavín, este monto de factura se eleva a un 98% de la facturación.
0: Hay al menos 8 parlamentarios que reconocieron que fue Joaquín Lavín León quien les presenta esta aplicación de Social Task y por la que llegan a esta plataforma de datos electorales. También hubo una controversia acá en el séptimo juzgado de garantía cuando la fiscal señala al magistrado Daniel Urrutia que había un secretario general del momento, en ese instante, de la UDI, apellidado Manzano, quien tenía acceso a la base electoral del CERVEL, a los padrones electorales, bien digo, y que ese padrón electoral finalmente llegaba a la base de datos de Joaquín Lavín León. La pregunta que dejó instalada el magistrado es por qué esta persona tenía este acceso a la base de datos y por qué finalmente accede a esto para pasarle estos datos finalmente a Joaquín Lavín León. Eso es algo que la fiscalía se comprometió a responder. Señalaron que fue una consulta que hace este secretario general apellidado Manzano, que fue secretario general de la UDI en su momento, que tenían las facultades administrativas para poder acceder a estos datos. Sin embargo, no hay una respuesta clara del por qué se les pasan estos datos electorales a Joaquín Lavín León. En la misma audiencia también se decretaron las cautelares de arresto domiciliario nocturno para Juan Silva, el representante de la imprenta MMG, una de las dos que le presta estos servicios, por así digamos, entre comillas, a Joaquín Lavín León, y que finalmente son finiquetados, son a través de boletas ideológicamente faltas, de facturas ideológicamente falsas, son rendidas a través del Congreso. Fue formalizado por fraude al fisco, delitos tributarios y falsificación de instrumento privado mercantil. Se le pidió el arresto domiciliario nocturno al llegar a un acuerdo con la Fiscalía. Los querellantes no tuvieron oposición a esta medida cautelar, por lo que el magistrado del séptimo juzgado de garantía de Santiago, Danilo Urrutia, decretó el arresto domiciliario nocturno, la firma, el arraigo nacional, bien digo, y la prohibición de comunicarse con los coimputados por haber colaborado eficazmente con la investigación y reconocer los hechos formalizados. También señalaron que los antecedentes que entregó Juan Silva, este representante de MMG, podrían significar una colaboración sustancial, por lo que también se facilita la contabilidad de la imprenta y el correo de la misma organización. Escuchemos al abogado defensor de Juan Silva, Ricardo Freire.
3: Él lo que ha hecho es cooperar en una serie de antecedentes que la Fiscalía le solicitó y que a su vez han servido, ¿verdad?, para que la investigación avance. Los servicios fueron prestados. Hay un problema con las glosas de la factura.
0: Ya en 12 minutos más vamos a retomar esta audiencia de formalización. Queda todavía la explicación, la exposición de la fiscal regional metropolitana Oriente, Lorena Parra, sobre la necesidad de cautela, en este caso para Joaquín Lavín y para Arnaldo Domínguez. Y ya con eso estaríamos cerrando esta jornada para ya mañana estar escuchando a los querellantes y también, si es que se puede, si es que alcanzamos con el tiempo.

0: empezar la defensa para ya el jueves estar en la definición de las cautelares y también un posible la tramitación del sobreseimiento del ex parlamentario. En tribunales, Bio Bio, la radio.
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3: Más de 25.000 datos sensibles de pacientes fueron filtrados desde el Servicio de Salud Araucanía Sur. El hecho fue denunciado en la Fiscalía y en la Agencia Nacional de Ciberseguridad. Nos cuenta más detalles Bárbara Yusti de Radio Bio Bio en Temuco.
4: Un incidente de ciberseguridad detectado en el Servicio de Salud Araucanía Sur mantiene en alerta al sistema público luego de que se identificara la eventual exposición de más de 25.000 registros correspondientes a pacientes y funcionarios del organismo. Según lo informado en un comunicado, el hecho fue inicialmente detectado a partir de alertas emitidas por plataformas externas de monitoreo y posteriormente reportado a la Agencia Nacional de Ciberseguridad de Chile y al Ministerio de Salud. Además, se presentó la denuncia correspondiente ante el Ministerio Público. En paralelo, se activaron medidas de contención que incluyen el cambio obligatorio de contraseñas, la revisión de accesos y cuentas activas, la inhabilitación de usuarios inactivos y el reforzamiento del monitoreo de los sistemas. Mientras la investigación sigue en curso, aún no existe confirmación oficial respecto del total de datos filtrados ni de la naturaleza exacta de la información comprometida. Sin embargo, fuentes vinculadas al proceso estiman que la cifra podría superar los 25.000 registros, que en el caso de pacientes se trataría de información de carácter sensible. En la Araucanía, Bio Bio, la radio.
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3: Con altas expectativas por la presentación del Consejo Fiscal Autónomo, las oposiciones pidieron que el Fondo Monetario Internacional y la OCDE se hagan parte del debate en la Comisión de Hacienda por la Ley de Reconstrucción Nacional. Contrarios al proyecto, también están presionando para que el gobierno responda las preguntas y las dudas enviadas en la mesa técnica al proyecto, pidiendo transparentar las cifras que son la base del cálculo para las estimaciones de gasto y de ingreso en la mega reforma. Gonzalo Holguín tiene los detalles. Gonzalo, buenas tardes.
5: Buenas tardes, sí. Durante esta tarde, a partir de las 16:30 horas, ocurre una presentación largamente esperada. Entra al debate parlamentario el Consejo Fiscal Autónomo, este organismo que fue tan crucial durante los últimos años, sobre todo en materia previsional y tributaria, cuando incluso el gobierno de Gabriel Boric tuvo que frenar tramitaciones en que la oposición de la época fue bastante duro en considerar las modificaciones y sugerencias que estaban estimando desde el Consejo Fiscal Autónomo. Siempre estamos hablando de cuestiones de proyección de gasto y de proyección de ingresos. De cuánto va a costar una iniciativa, de cuántos recursos va a generar esa misma iniciativa. Y evidentemente estamos frente a un proyecto, el de Ley de Reconstrucción Nacional, que tiene una serie de supuestos, que modela una serie de escenarios futuros que podrían eventualmente generar el crecimiento económico y la empleabilidad mayor que está buscando el gobierno de José Antonio Kast. Evidentemente es en ese marco que la expectativa va variando dependiendo de cada sector político. Por ejemplo, el jefe de bancada de RN, Diego Schalper, ha señalado que si bien es cierto, para escuchar con atención al Consejo Fiscal Autónomo, y evidentemente este proyecto de ley va a generar menor recaudación fiscal, que es una cuestión que nadie discute, ellos insisten con la tecla de que algo tiene que cambiar y que la fórmula usada históricamente, que incluso viene de los efectos de la reforma tributaria aprobada en el segundo gobierno de Michelle Bachelet, tiene que ser modificada claramente. Escuchamos al parlamentario de oficialismo.
6: Vamos a escuchar con mucha atención lo que tenga que decir el Consejo Fiscal Autónomo. Cualquier proyecto de ley que rebaja impuestos tiene un impacto en la recaudación fiscal. ¿Qué es peor para Chile? ¿Eventualmente enfrentar una situación que tenemos que compensar probablemente con otros cambios en materia tributaria o seguir con el país creciendo al 2%?
5: Está pidiendo a la oposición escuchar organismos internacionales, por ejemplo, escuchar al Fondo Monetario Internacional, que el organismo ha entrado también en el debate sobre el Plan de Reconstrucción Nacional, señalando que parte de las ganancias proyectadas a mediano plazo en este proyecto de ley podrían ser algo optimistas y que necesitan ser moderadas. Es en ese contexto que han pedido que asista el Banco Central, que asista la OCDE, que también asista, como lo decíamos, el Fondo Monetario Internacional, y se han encontrado con que el presidente de la instancia, el diputado Agustín Romero Romero ha señalado que no se pueden aceptar por reglamento visitas telemáticas en las comisiones, cuestión que no es tan verdad, porque ha habido comisiones en estas últimas semanas que han aceptado visitas, digamos, de manera telemática o por Zoom, y también la secretaria de la comisión ayer tarde en la noche hacía el punto de que hay algunas de estas instituciones que no tienen presencia en Chile, por lo que sería razonable considerar que se les permita participar de manera telemática si es que se va a buscar recabar su opinión. Lo cierto es que la solicitud la hace la diputada del Frente Amplio, Gael Yomans.
7: La necesidad de invitar al Fondo Monetario Internacional, al Banco Central, a la OCDE, porque la irresponsabilidad de llevar a cabo un proyecto de ley como este va a afectar a la ciudadanía, porque vamos a tener menos recursos para poder financiar las necesidades que se tienen. A la par, se están realizando recortes.
5: Una postura quizás mucho más de apoyar al gobierno la plantea una fuerza de derecha no alineada con la moneda, nos referimos al Partido Nacional Libertario. El diputado de la Comisión de Hacienda, Pierre Carlesi, dice que no habrá mayores objeciones contra este proyecto porque el informe financiero que lo respalda es de los más detallados que se han presentado el último tiempo. Escuchamos al parlamentario de derecha.
8: La verdad es que no creo que exista ese tipo de problemas, porque la tramitación y las presentaciones hechas por Hacienda vienen con un nivel de detalle técnico que antes no se presentaban.
5: Hemos tenido acceso en la radio a un documento crucial, un documento de 23 consultas, alcances y solicitudes que hicieron los expertos, los técnicos de la oposición en la comisión técnica la semana pasada, y por la cual ellos están reclamando que no se ha transparentado lo suficiente el tema de las cifras, que es lo que sustenta a esta reforma. Por ejemplo, dicen, es por nombrar uno, es necesario conocer en mayor profundidad los supuestos detrás de las estimaciones de cada medida. Además, por ejemplo, destaca la omisión del cálculo del costo fiscal a la norma que obliga al fisco a reembolsar gastos incurridos en el desarrollo de proyectos que se anulen en su resolución de calificación ambiental. Recordemos que este proyecto de ley viene con una norma que si un proyecto se rechaza por vía judicial o por el tema de la calificación ambiental, hay una suerte de reembolso que hace el Estado. No está incluido en el informe financiero el eventual probable costo de ese reembolso si es que este escenario llega a ocurrir. El punto lo hace la diputada del Partido Comunista, Iracy Hassler.
9: Un informe con 23 observaciones al informe financiero y al informe de impacto regulatorio, sin embargo, no ha tenido respuesta del Ejecutivo. Y es fundamental transparentar los números y las estimaciones que han hecho.
5: Por ejemplo, también quieren que se estime con mayor precisión lo que ha dicho la Cámara Chilena de la Construcción, que, ojo, esta mañana dijo que al eliminar el pago o restringir el pago de contribuciones a la vivienda, no garantiza la disminución que el ministro Queiroz ha señalado de hasta un 14% de los precios, indicando que eso depende más de cada proyecto inmobiliario y de alguna manera alimentando, Nivaldo Catti, la tesis opositora de que muchos de los supuestos que respaldan esta gran mega reforma del gobierno de José Antonio Kast están basadas en predecir el comportamiento de privados que no tienen por qué necesariamente traspasar al precio, traspasar al cliente o traspasar al nuevo empleo, algunas de las medidas tributarias que las van a favorecer en esta iniciativa, que lo decíamos a las 16:30 horas tiene un nuevo capítulo con la presentación del Consejo Fiscal Autónomo.
10: ¿Hay algún precedente, Gonzalo, de que no sé, que se pida que la OCDE, por ejemplo, y el FMI participen en el análisis de un proyecto de ley en Chile?
5: Me parece que sí, así han participado, pero no en la memoria reciente. Esta solicitud igual es llamativa, considerando que, como decíamos, son instituciones, Nivaldo, que no tienen presencia en el país, digamos, no tienen sede, muchas de ellas, y que efectivamente su posición ha sido una de señalar que este proyecto podría estar eventualmente sobreestimando o siendo demasiado optimista respecto de la capacidad recaudatoria que tenga, aunque todos sabemos, esto no es ningún secreto, que el gobierno ha dicho que esta es una reforma pro crecimiento y que su espíritu principal no es el de recaudar. De hecho, hay un reconocimiento de que se necesita generar menor recaudación fiscal como una suerte de sacrificio para que eventualmente todos estos efectos comiencen a correr. La verdad es que la posibilidad de que estos organismos internacionales se lleguen a presentar es casi nula, por lo menos en la Comisión de Hacienda de la Cámara. Si le pudiéramos ser bien transparentes, aquí en los pasillos del Congreso nos da la impresión de que los oficialistas y en particular el diputado Agustín Romero no tienen mucho interés de habilitar que se puedan conectar desde el extranjero de manera telemática para que exista esa presentación, así que probablemente la única posibilidad de escuchar a estos organismos, si es que ellos están llanos a presentarse ante el Congreso Nacional, sería eventualmente en la Comisión de Hacienda del Senado, pero no será aquí en la Cámara Baja.
10: Muchas gracias, Gonzalo.
5: Buenas tardes.
3: En estos momentos, el personal de emergencia de San Juan de la Costa evalúa la evacuación de una familia ante el riesgo de la caída de su vivienda a causa de un derrumbe.

0: derrumbe que también afectó la principal ruta que une a Osorno con el borde costero. Los detalles los tiene Eduardo Palacios.
1: Las intensas precipitaciones reblandecieron parte de un cerro en el kilómetro 56 de la ruta que une Osorno con San Juan de la Costa, donde se dio una carga importante de tierra ocupando media calzada, lo que obligó a la intervención de la vialidad, que al despejar la pista asfáltica acusó un mayor riesgo. Una vivienda ubicada en altura está a metros del deslizamiento que sigue avanzando y pone en riesgo a una familia, por lo que el alcalde de esta comuna, José Luis Muñoz, evalúa su retiro.
2: Se produce un ablandamiento de la superficie de la tierra y eso hace que evidentemente se generen estas situaciones de riesgo. Y obviamente ponderar y evaluar para tomar alguna acción específica, que es la situación particular que a nosotros nos preocupa. Vamos a tener que reubicar una vivienda a través de una vivienda de emergencia, lo más probable, dado que hay una familia que en este minuto está con un problema de afectación y con un evidente problema de riesgo, digamos.
1: Esto se contextualiza con otras contingencias derivadas del aumento en caudales por las intensas lluvias en ese territorio.
2: También apoyando a una familia que ya tiene alguna situación de aislamiento en el sector de Casalata, que más aún se acrecienta más aún en el sentido de que no hay un servicio operativo en este minuto, dado que el operador de un servicio de subsidio marítimo no está funcionando, dado por incumplimiento del operador.
1: En Porranque, la ausencia de estructura de evacuación de lluvias provoca problemas, confirma su alcaldesa Alicia Villar.
3: Al no haber ese plan de aguas lluvia previo, tenemos problemas con algunas inundaciones que tenemos que ir salvando con ya sea con todo lo que se debe hacer, con la limpieza del sumidero, ver las alcantarillas.
1: Las situaciones se dan en medio de un sistema frontal que, de acuerdo al operador del Centro Meteorológico Regional Sur, Boris Salinas, tiene rangos normales para la época.
4: Estamos con el paso de un sistema frontal de características frías. En el área de Osorno han caído alrededor de 16,6 milímetros. A la fecha tenemos un superávit de un 6,5%.
1: Ahora los equipos de emergencia evalúan las situaciones de mayor preocupación, siendo la de San Juan de la Costa la de mayor complejidad. En Osorno, Bio Bio, la radio.
0: Carabineros aumentó su alerta de seguridad y desplegó más contingente para prevenir acciones violentas y atentados en la Araucanía. El ejército, sin entregar detalles, señaló de que están cumpliendo con sus tareas de vigilancia por el estado de emergencia. Nos informa de Radio Bio Bio de Temuco, Rodrigo Aguilera.
5: Diversas organizaciones mapuches han llamado a realizar acciones en las provincias de Cautín y Malleco, y la coordinadora Arauco Malleco, a través de una declaración, cuestionó a la Fiscalía por utilizar testigos sin rostro en causas donde se imputan delitos a integrantes de esta organización. Ante este escenario, el general de Carabineros, Miguel Herrera, confirmó que todo el personal en la región está en estado de alerta, especialmente en zonas rurales donde aumentaron los patrullajes.
6: Sí, se subieron los niveles de alerta de tanto de la zona de Carabineros Araucanía como la zona de control orden público. Hay más personal realizando servicios en áreas rurales, mayor cantidad de personal designado para los patrullajes.
5: El jefe de la Defensa Nacional, general de Ejército José Soto, dijo que por seguridad no puede entregar detalles del despliegue militar, pero aseguró que están cumpliendo con sus funciones de seguridad por el estado de emergencia.
7: Esa información reservada que en este minuto no se la puedo compartir.
8: No, nosotros cumplimos las tareas que están dispuestas.
5: En los llamados de los grupos mapuches se hace mención a audiencias en tribunales de la macrozona sur. Al respecto, el seremi de seguridad, Luis Calderón, indicó que quien perturbe el orden público deberá responder ante la justicia.
9: Que hablen de la existencia de presos políticos que en la zona ni el país no existen, y en ese respeto de la institucionalidad está el hecho de que las decisiones jurisdiccionales, los procesos judiciales se lleven a cabo con total y absoluta normalidad, y que en el evento que exista un entorpecimiento de esta importante función pública, eso trae consecuencias.
5: El despliegue reforzado con contingente y más patrullajes se mantendrá vigente hasta que baje el nivel de alerta. 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
0: Tensión provoca el estilo Poduje en La Moneda. El ministro de Vivienda evitó referirse al llamado al orden realizado por su par José García Ruminot. Tras el duro cruce con parlamentarios, el titular de Vivienda puso fin a millonarios contratos con la empresa española Tapusa por obras paralizadas en 4 regiones. En alerta temprana preventiva se encuentran varias regiones del centro sur del país por el sistema frontal con características de río atmosférico que llegará esta noche. Acribillado a balazos murió un joven en plena calle en Independencia. Están siendo formalizados 20 sujetos, miembros del Tren de Agua en Concepción. La Fiscalía solicitó la prisión preventiva para el exdiputado Joaquín Lavín por delitos de corrupción. 14 horas con 7 minutos.
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14: Rector de la Universidad Austral, Egon Montesinos, fue citado nuevamente a la Comisión de Educación de la Cámara de Diputadas y Diputados por el ataque a la ministra de Ciencia, Ximena Lincolao. La primera vez que fue convocado no se presentó y sus excusas generaron molestia en los integrantes de la comisión. El 21 de abril estaba en tabla la presencia del rector Montesinos en la Comisión de Educación de la Cámara, pero al inicio se informó que envió una carta señalando que no estaría presente por tener otros compromisos con el Consejo de Rectores y porque previamente ya había declarado ante la Comisión de Educación del Senado y no había nada nuevo que informar. Este último argumento molestó a algunos representantes de la Comisión en la Cámara, principalmente del Partido Republicano, que exigieron que Montesinos sea citado nuevamente para explicar las acciones de la Universidad Austral por el ataque a la ministra Ximena Lincolao al interior del campus Isla Teja. Esa segunda citación fue programada para la tarde de este martes. Entre las 16 y 17 horas está en tabla la presencia del rector, pero fuera de micrófono hace minutos desde la universidad señalaron que la investigación interna sigue en desarrollo y no están realizando vocerías, por lo que el rector no estará presente. También está invitada la delegada presidencial Vicky Carrasco, quien sí asistiría a la comisión.
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14: La justicia multó a la Municipalidad de Los Lagos por el incumplimiento en el pago de una indemnización a un ex funcionario, quien interpuso una demanda de tutela laboral acusando despido injustificado. El denunciante inició las acciones luego de que el municipio no le renovara el contrato a honorarios para el 2025, conflicto que se ha desarrollado en tribunales. El Juzgado de Letras de Los Lagos acogió la demanda laboral en octubre del año pasado, ordenando al municipio que se pague una indemnización de 10 millones de pesos al ex funcionario. Sin embargo, han pasado cerca de 6 meses desde que se dictó la sentencia, pero la municipalidad todavía no emite el decreto firmado por el alcalde Víctor Fritz para pagar la deuda ordenada por la justicia. El abogado denunciante Juan Cristóbal Valdivia afirmó que debido al incumplimiento del pago de la indemnización, el Juzgado de Letras de Los Lagos multó al municipio con una UTM, es decir, cerca de 70 mil pesos.
15: El estado actual de la causa, desafortunadamente, la ilustre municipalidad de Los Lagos no ha dado cumplimiento con la orden del pago. Y el tribunal, a petición nuestra, se dispuso derechamente la aplicación de una multa de una unidad tributaria mensual. Nuevamente los ha percibido a dar cumplimiento a la orden, esto es, de dictar el decreto alcaldicio correspondiente y ordenar el pago de lo debido.
14: Una sanción que puede aumentar si no se paga el monto adeudado en un plazo de 10 días hábiles, plazo que fijó el tribunal para resolver el conflicto. La radio dialogó con el alcalde Víctor Fritz sobre el tema, quien confirmó gestiones para pagar la indemnización en los próximos días.
15: Efectivamente, la Municipalidad de Los Lagos fue notificada de la causa de esta cobranza laboral, por lo que, bueno, inmediatamente yo dispuse el pago de dicha causa contando con el correspondiente certificado de la disponibilidad presupuestaria, que es de lo que nosotros dependemos, ¿cierto? Me reuní con el jefe de finanzas. Bueno, este es un proceso administrativo de varias etapas, por lo que nosotros estimamos que dentro de los próximos días el pago ya va a estar realizado y nosotros de esta forma vamos a poder dar cuenta al juzgado de Letras de Los Lagos, que es quien lo indicó.
14: El abogado denunciante dijo que en caso de negarse a cumplir con una orden judicial están evaluando dos opciones. La primera

0: Mientras tanto, el profesional recalcó que esperan que se paguen los 10 millones de pesos a su representado, que lleva casi 6 meses esperando que se cumpla la orden judicial.
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0: Diputados de la región tienen opiniones divididas por la postergación en la llegada de recursos para el programa de televigilancia con drones, suspendido desde el año pasado. El oficialista Omar Sabat emplazó al gobierno regional, mientras que el diputado del Frente Amplio, Matías Fernández, criticó la gestión del Ejecutivo en torno a la seguridad pública. A la espera de que el Ministerio de Hacienda transfiera los recursos para reanudar su funcionamiento, se encuentra el programa de televigilancia con drones que hasta el año pasado ejecutaba la delegación presidencial con fondos de la Subsecretaría de Prevención del Delito. Esta semana, consultada por la radio, la delegada Vicky Carrasco dijo que abordó el tema con la Subsecretaria de Prevención del Delito y la ministra de Seguridad Pública, Trinidad Steinhardt, en su reciente visita a la región, añadiendo que es una prioridad. Pero de plazos para la reanudación, nada. El diputado ligado a la UDI, Omar Sabat, apuntó contra el gobierno regional, llamando a transparentar qué acciones han realizado para agilizar la bajada de recursos.
4: Sabemos que la delegación presidencial ha asumido recientemente y está enfrentando una situación compleja, pero precisamente por eso el gobierno regional debe estar a la altura y actuar con mayor decisión. Gobernador Luis Cubertino, la región no puede seguir esperando los recursos que fueron aprobados, pero el programa sigue paralizado. La pregunta es clara, ¿qué gestión concreta se ha hecho para destrabar esto? El Ministerio de Hacienda debe destrabar los recursos y el gobierno regional debe empujar con fuerza. La inacción también es una decisión.
0: En declaraciones previas, desde el gobierno regional han indicado que ya realizaron todas las gestiones administrativas y que la llegada de los recursos está en manos del Ministerio de Hacienda. El diputado y militante del Frente Amplio, Matías Fernández, dirigió sus críticas a la delegación presidencial.
5: Creo que esto también tiene un componente nacional, que es una ministra de Seguridad que está más preocupada de andar en operativos que hacer andar al propio Ministerio de Seguridad y, por ende, coordinar con el Ministerio, los ministerios correspondientes, para que esto pueda funcionar rápidamente. Creo yo que aquí lo que necesitamos son certezas y yo pido que la delegación pueda dar tiempos, fechas y compromisos. Y si no puede cumplir los compromisos, bueno, los revisaremos en el minuto. Si esas gestiones se tienen que hacer transversalmente, nosotros como diputados a disposición de hablar en los ministerios a nivel central.
0: Por otro lado, el diputado del Partido Republicano, Leandro Kunzmann, pidió a la subsecretaria de Prevención del Delito, Ana Quintana, recursos para habilitar al menos 2 drones que permitan hacer vigilancia en zonas urbanas y rurales.
6: Yo tuve una reunión con la subsecretaria de Prevención del Delito para poder a lo menos conseguir 2 drones para este año 2026, ¿ya? Y otro tipo de tecnología también, como estos arcos lectores de patentes, especialmente para las comunas donde ocurre vigiato. Es una tecnología que es muy necesaria, especialmente para los operativos que lleva adelante la Policía de Investigaciones, Carabineros de Chile y otras solicitudes que generalmente hace el Ministerio Público, especialmente cuando hay allanamientos por control de drogas y otro tipo de cosas.
0: Consultado por la respuesta de las autoridades del nivel central sobre la solicitud y plazos para que esto se concrete, el diputado Kunzmann indicó que se espera solucionar en el corto plazo. Los 3 parlamentarios coinciden en la relevancia de contar con un sistema de televigilancia como este y su aporte a la seguridad pública de la región.
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0: El gobierno regional pretende potenciar proyectos eléctricos y entrega de vehículos para utilizar el 100% del presupuesto regional a fin de año tras el recorte presupuestario ordenado por el Ministerio de Hacienda. Ante la Comisión de Hacienda del Consejo Regional este martes, la Dirección de Presupuesto e Inversión Regional presentó alternativas para enfrentar el actual escenario para la ejecución de proyectos, programas y

0: compromisos de arrastre. El gobernador regional, Luis Cubertino, indicó que el gasto presupuestario superó el 11% en el primer trimestre del año, pero confirmó que la rebaja del 6% ordenada por Hacienda significa que el presupuesto para este 2026 es cercano a los 72 mil millones de pesos y no los más de 77 mil millones originales. La autoridad reconoció que está pendiente la compra de terrenos por 5 mil millones a la espera de la tramitación del Serviu y la respectiva revisión jurídica del gobierno regional para concretar el pago. Ahora, como alternativa para acelerar el gasto presupuestario, el jefe regional confirmó que buscan colocar más recursos en la compra de vehículos y equipos para municipios, organismos de salud y bomberos, pasando de 9 mil a 15 mil millones de pesos para este año. Asimismo, con una cartera de proyectos eléctricos que data de hace 3 años y una vez regularizados por SAESA, pretenden transferir 4 mil millones de pesos para esas iniciativas.
1: Sí, por consiguiente, nuestra perspectiva, mirada al punto de vista del estado de situación, de la cartera de proyectos y de estas alternativas o nuevos planes, estamos asegurando tener, ¿no es cierto?, un gasto del 100% en proyección al 31 de diciembre.
0: El gobernador regional indicó que estas propuestas son parte de análisis permanentes por sus impactos políticos y del bienestar en la población, las cuales se realizaron de manera temprana. Esto, según precisó, para efectuar las adecuaciones necesarias en las próximas reuniones del Consejo Regional y así cumplir el 100% de ejecución presupuestaria al 31 de diciembre.
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0: La Municipalidad de Valdivia manifestó su preocupación por la poca claridad de la empresa a cargo del servicio de ornato respecto a la continuidad de los trabajadores tras los despidos que fueron notificados en las últimas horas, recalcando que por bases de licitación se debe recontratar a todo el personal. Se agudiza el conflicto entre los funcionarios a cargo del servicio en la capital regional, quienes han criticado el arribo de Paisajismo Cordillera por los 21 despidos que fueron notificados. Los afectados acusan prácticas antisindicales al no renovar el contrato a 2 dirigentes. El caso fue abordado en una reunión entre los trabajadores con la alcaldesa de Valdivia, Carla Atman, en el edificio consistorial durante esta jornada. El presidente del Sindicato Nacional Unión de Trabajadores, uno de los despedidos, y también David Canto, señaló que pidieron 2 cosas a la jefa comunal: recontratar a los funcionarios despedidos y que el gerente de la empresa se acerque para reunirse con el personal. El dirigente actualizó la situación al afirmar que en las últimas horas la compañía contrató a 3 de las 21 personas desvinculadas, aunque su futuro laboral sigue siendo incierto.
5: Hay 2 puntos específicos que le comentamos a la alcaldesa. Nuestra preocupación es la contratación de los 22 trabajadores de planta, primero, y segundo, que los gerentes de la empresa se acerquen a los dirigentes para poder tener una reunión tripartita, municipio, empresa y sindicato. Del día de ayer a hoy hubo una modificación, contrataron a 3 personas de los 21, por lo tanto serían cerca de 18 personas que estarían en este momento sin su puesto laboral.
0: El presidente del sindicato Igualdad, Héctor Vera, recalcó que la empresa no respetó las bases de la licitación, que consistían en contratar a todo el personal de ornato.
6: El balance de este momento es malo. Yo lo veo malo. ¿Por qué? Porque la empresa no respetó el compromiso de recibir el 100% de los trabajadores. Hizo lo que era pinta de ellos, ¿no? Entonces eso no puede ser. Ellos tienen que respetar las bases de licitación, que tienen que recibir el 100% de los trabajadores.
0: Sobre el caso se refirió el administrador municipal Cristian Oñate, reconociendo que están preocupados por la poca claridad existente en torno a los trabajadores. Recalcó que, de acuerdo a las bases del proceso de licitación, la compañía debe contratar a los 136 trabajadores que venían del contrato anterior.
7: Estamos preocupados también como municipio debido a que no tenemos claridad de qué trabajadores van a ser los contratados y en segundo lugar también vemos con preocupación lo que se ha manifestado por parte de estos dirigentes en términos de que tampoco los dirigentes sindicales lo serían. Ahora esta empresa debiese contratar a 136 trabajadores. El municipio lo que espera es que se contraten obviamente a los trabajadores que han cumplido este rol de manera permanente.
0: Oñate mencionó que llevan 5 años con una buena relación entre los funcionarios, el municipio y las empresas que se adjudicaron el servicio de ornato. Durante la mañana de este martes, la alcaldesa Carla Adman se reunió con el gerente de Paisajismo Cordillera, pero hasta el momento no se ha informado que se dialogó con el representante de la empresa. Desde el área de comunicaciones del municipio indicaron que los equipos siguen verificando que se cumpla con el servicio de acuerdo a los términos establecidos en el contrato. La radio fue hasta el Parque Zaval, donde se encontraban funcionarios de la empresa liderando el proceso de contratación, pero en ningún momento se presentó algún representante para entregar una vocería sobre este conflicto con los trabajadores de ornato. Ha suspendido, se encuentra el servicio de recolección de basura en la comuna de Futrono, debido a un conflicto entre la empresa que se adjudicó el aseo y ornato de esa comuna por la deuda de los sueldos a los trabajadores. Nicolás Silva con la información.
8: Un paro de 48 horas inició el personal contratado por la compañía que se adjudicó el servicio debido a incumplimientos en el pago de las remuneraciones. Información que fue entregada por una de las trabajadoras afectadas, quien declinó referirse al caso por miedo a represalias. Eso sí, detalló a la radio que hasta el momento no se ha pagado el sueldo de abril a más de 60 trabajadores, aunque aseguró que se reunirán con un representante de la empresa este miércoles para resolver el conflicto. Sobre el tema se refiere el alcalde de Futrono, Fernando Flandes, quien confirmó que notificaron a la empresa del término anticipado del contrato.
9: Nosotros como municipio hemos decidido notificar a la empresa del término anticipado del contrato. Ayer en el transcurso de la tarde se informó, ¿no es cierto?, a la empresa de esta decisión, dándole 2 días de plazo para que pueda hacer sus descargos y subsanar las observaciones, ¿no es cierto?, y los incumplimientos que tiene.
8: El jefe comunal recalcó que el municipio ha cumplido con las obligaciones contractuales, por lo que no tienen deudas con la compañía. En ese sentido, mencionó algunos incumplimientos por parte de la encargada del servicio, principalmente por no enviar la documentación requerida tras el cambio de dueños el año pasado, información importante para el pago de los servicios mensuales o de los bonos que debe costear el municipio. Además, recalcó que la recolección de basura es una situación que se mantendrá suspendida, pero que no se puede contener por más de 3 días, porque ya se comienza a producir un problema sanitario, según afirmó, y por lo cual también estarán atentos a esta reunión que se llevará a cabo entre los trabajadores y el representante de la empresa, que se realizará este miércoles, y en la cual él también espera, estamos hablando del alcalde Fernando Flandes, espera reunirse con el representante de la compañía para, de alguna u otra forma, buscar soluciones a este conflicto que, reiteramos, mantiene suspendido el servicio de recolección de basura y, de acuerdo a la autoridad comunal, ya notificaron principalmente del término anticipado del contrato.
0: Esto es muy complejo porque ninguna comuna, ninguna ciudad resiste más de 2 a 3 días con el servicio de recolección de basura suspendido. La basura se comienza a acumular en las casas. De hecho, desde el municipio se ha hecho un llamado a que las personas no saquen basura durante estas últimas 2 jornadas, es decir, ayer y hoy. Vamos a ver qué es lo que ocurre durante la jornada del día miércoles. El término anticipado del contrato entre el municipio y la empresa que se había adjudicado este servicio, ¿ya es una decisión firme o van a esperar que se resuelva el conflicto con los trabajadores?
8: A ver, es una decisión firme. De hecho, la indicó el alcalde, pero igual van a estar atentos. Van a estar atentos a cómo se va a ir solucionando esta situación, principalmente por el pago de las remuneraciones. Pero considerando que es la misma empresa que tuvo el mismo conflicto en la comuna de Panguipulli, probablemente se termine con este contrato de manera anticipada, lo que también ocurrió, recordemos, en Panguipulli con una deuda a trabajadores y que también se suspendió el servicio de recolección de basura en esa comuna.
0: Y detalla el alcalde con el término anticipado del contrato.

0: Tú, ¿qué acciones van a realizar para asegurar la continuidad del servicio de recolección de basura dentro de los próximos días?
1: Para eso no se entregaron detalles por eso, porque van a estar atentos a la reunión de mañana para saber principalmente si es que se va a resolver esta situación salarial con los trabajadores, si es que se paga la deuda, y de alguna u otra forma ya ir analizando qué acciones se va a tomar el municipio para retomar el servicio de recolección de basura. Pero ya recalcó que es una situación que no se puede contener por más de 3 días, considerando también los problemas sanitarios que puede afectar en la comunidad.
0: Gracias, Nicolás.
1: Buenas tardes.
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0: Huelga están trabajadores de The Nature Conservancy, dueña y administradora de la Reserva Costera Valdiviana, al no tener respuestas favorables por temas laborales, entre ellos un reajuste salarial acorde a la inflación. Carlos López, buenas tardes.
3: Buenas tardes. La organización, también es conocida por su sigla TNC, a cargo de dicha reserva privada de conservación de unas 50.000 hectáreas ubicada en la comuna de Corral. Su funcionamiento es similar al de un parque nacional, con un plan de manejo que incluye monitoreos, educación ambiental y trabajo comunitario. El presidente del sindicato, el guardaparque Servi Novando, indicó a la radio que están paralizadas las tareas de estas áreas desde el lunes pasado, luego que la asamblea votará en un 92% hacer efectiva la huelga, ante la falta de respuestas satisfactorias a distintas peticiones por mejoras laborales y ejecutada una mediación entre las partes. El dirigente sostuvo que, en comparación a proyectos colectivos pasados, en esta ocasión no tuvieron propuestas del empleador que superen el piso de la negociación anterior en el año 2024. Para los trabajadores urge tener al menos un reajuste salarial acorde a la inflación por la contingencia económica nacional actual, según señaló.
4: Entonces, básicamente en esta vez, Derecho Conservancy nos respondió que a todas las nuestras petitorias que no, ningún tipo de oferta. Básicamente no nos ofrecían como beneficios que ya están, como cambiar de nombre. Entonces no, y dada la contingencia que tenemos hoy día, sobre todo con el tema del alza del combustible, nosotros nos urge tener como un reajuste al menos de acuerdo a la inflación, porque para no perder poder adquisitivo.
3: De las 14 personas que trabajan en la Reserva Costera Valdiviana, 13 están sindicalizadas. A la huelga también se sumaron una persona de Limarí, otra en La Calera y otro grupo en Santiago, participando en la huelga, o en total 24 socios, según señaló el dirigente. Aseguró que están en pie de seguir adelante, sobre todo por el compromiso, dijo, que han demostrado en varios años en las labores, por las cuales esperan igual consideración, más aún ahora con el alza de los insumos básicos. El petitorio exige además el desarrollo de carrera y reconocimiento justo de tareas extraordinarias, como transparencia y equidad en la relación laboral. Mientras que TNC comprometió una respuesta por el tema tras ser contactada por la radio, la Dirección del Trabajo señaló que están a la espera de una solicitud de mediación, y hace instantes se ha indicado desde el municipio de Corral que el alcalde de la comuna, Claudio González, también se reunió el día de hoy con estos trabajadores.
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0: En la comuna de Corral, porque terminado y en revisión está el proyecto fotovoltaico para 4 localidades de esa zona. La iniciativa, liderada por el municipio y apoyado por el gobierno regional y de manera técnica por la Seremi de Energía, pretende llevar energía eléctrica a 3 chiflones: Cancagual, Cadillal y Lumaco. Después de 6 años de trabajos, interrupciones, decepciones y reanudaciones, el proyecto por fin vería la luz. El alcalde de Corral, Claudio González, informa a la radio que la iniciativa es sometida a una comisión revisora que recorre las distintas localidades, labor que culminaría durante el mes de mayo. El jefe comunal señaló que el proyecto está terminado y cuya revisión ampliada proyectó para junio, junto al gobierno regional y los vecinos.
6: Yo creo que durante el mes de junio, a más tardar, debiéramos ya nosotros estarnos reuniendo con la Comisión de Infraestructura del Consejo Regional, con los vecinos, a través de sus dirigentes del comité. Comité de Electrificación y la Municipalidad para estar revisando todos los pormenores y ahí no quede ninguna duda al respecto. Así que por esa parte la Municipalidad siempre ha manifestado colaboración, por lo menos en esta administración.
7: ¿El proyecto está culminado o se está revisando?
6: Exactamente, ya está culminado.

0: No, se está revisando, pero obviamente sabemos que pueden salir algunos detalles para que la empresa sí subsane y se haga la recepción definitiva.
1: La comisión revisora del proyecto de paneles fotovoltaicos comenzó en la localidad de Cancahual, avanzando en Cadillal, y esta semana ingresarán a Lumaco para terminar en Tres Chiflones. La autoridad agregó que es esperable que en este proceso puedan surgir detalles sobre algún cableado o remate en infraestructuras, lo que debe quedar todo resuelto antes que termine el semestre y así este 2026 las cerca de 170 familias de esas zonas de Corral puedan contar de una vez por todas con energía eléctrica.
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1: Lluvia y más lluvia es lo que se anuncia para las próximas horas. Lo revisábamos más temprano aquí en Radiograma. Hay una alerta temprana preventiva vigente por parte de Senapred para la región de Los Ríos. Los pronósticos varían entre 50 a 60 milímetros de lluvia que se podrían percibir en la región dentro de las próximas horas. El termómetro parejito. 14 de máximo se anuncian para esta tarde en Valdivia, 13 en Corral, 14 en La Unión, Río Bueno, Futrono, Lago Ranco, Paillaco, Los Lagos y la ciudad de Panguipulli. Hacia el interior, en el Tume, Choshuenco y Puerto Fuy, se espera una máxima de 10 grados, mientras que en Lanco, Mariquín y Máfil, el termómetro llegaría a los 15 grados. Hasta aquí la edición de mediodía de Radiograma en este martes 5 de mayo. Le hemos ofrecido exactamente una hora y 34 minutos de información independiente. Gracias por su sintonía. Siga junto a la radio. Ya viene Bio Bio Deportes.
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1: El torneo regional de ANFA entra en tierra derecha. Con las semifinales ya definidas, las categorías de honor y super senior comienzan a vivir su fase más decisiva, donde los destinos buscarán instalarse en la gran final del campeonato. En la serie de honor, los cuatro elencos clasificados son Gol y Gol, Gil de Castro, Royal de Futrono y Deportivo Panguipulli. En cuanto a los cruces, Royal enfrentará a Gol y Gol en una llave cuya localía del primer compromiso se definirá mediante sorteo, considerando que ambos elencos finalizaron en el cuarto lugar de sus respectivas asociaciones. Por su parte, Gil de Castro se medirá ante Deportivo Panguipulli. En este caso, los valdivianos cerraron la fase anterior en el segundo puesto, mientras que Panguipulli lo hizo como líder, por lo que el compromiso de ida se disputará en Valdivia, dejando la revancha para el domingo siguiente en condición de visitante. Todo esto según lo señalado por el presidente regional de ANFA, José Valdebenito.
4: Y las llaves serían Royal versus Gol y Gol. En caso de ellos, hoy día tenemos que hacer un sorteo para ver cuál va a ser de local el primer partido, ya porque ambos terminaron igualados en sus asociaciones locales, son cuartos en cada una de sus asociaciones. Y por el otro lado, tenemos a Gil de Castro con Panguipulli. Gil de Castro fue segundo, Panguipulli primero, así que la llave de ida sería en Valdivia y la llave de vuelta el subsiguiente domingo en Panguipulli.
1: En la categoría Super Senior, los duelos de semifinales ya están establecidos. San Luis se enfrentará a Wanderers, mientras que Bancario hará lo propio ante Miraflores, en llaves que también se jugarán bajo el formato de ida y vuelta. Respecto al calendario, el 10 de mayo se jugarán los encuentros de ida de semifinales, mientras que las revanchas quedaron fijadas para el 17 de ese mismo mes. La final, en tanto, se disputará el 24 de mayo en su partido de ida y el 30 se jugará el compromiso de vuelta que definirá al campeón regional de ANFA. En cuanto a las proyecciones, el equipo que se corone campeón en la serie de honor obtendrá la clasificación para disputar un torneo interregional que se desarrollará allá en el sur, en Coyhaique, durante el próximo verano.

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0: en sintonía de la radio. Nosotros te saludamos nuevamente cuando ya son las 2 de la tarde con 43 minutos para seguir acompañándote en esta jornada de día martes 5 de mayo. Una jornada lluviosa, fría también, 13 grados tenemos a esta hora en Valdivia. Las precipitaciones van a continuar durante esta tarde, también se espera, ¿cierto?, de que sean más intensas de lo que hemos estado observando durante la mañana. Pero más allá de todo eso, nosotros acá en la radio te vamos a seguir acompañando. Hay más noticias, más informaciones que vamos a estar revisando durante las próximas horas, siempre atentos a todo lo que está pasando y también a la buena conversación y siempre acompañados de la buena música en la radio. Pero antes de seguir con la buena música, te contamos que reportan la caída de árboles en la ruta entre Valdivia y Paillaco. Carlos López, tú nos cuentas.
1: Cercano al sector Casablanca en Valdivia, hacia el sur, ruta Valdivia-Paillaco, se reporta la caída de al menos 2 o 3 árboles. Esta información preliminar en la ruta y es por ello que desde Carabineros han pedido la concurrencia de bomberos para poder despejar la ruta, la vía pública. Reiteramos, la ruta T206 Valdivia-Paillaco a la altura del sector de Casablanca y que está obstaculizando el tránsito vehicular, de acuerdo a lo que bomberos ha reportado y ha pedido también la concurrencia de bomberos. Mucha precaución en el sentido de que si usted viaja hacia Paillaco y pasa por el sector de Casablanca o viceversa, tenga en consideración este problema. La presencia de árboles en la ruta y por las cuales ya equipos de emergencia se han coordinado específicamente entre carabineros y bomberos por esta situación.
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Dos minutos nos separan de las 3 de la tarde. Y atención con lo siguiente. ¿Practicas deporte? ¿Haces actividad física? ¿Alguna vez te han recomendado consumir creatina? Mira, hay un estudio que desmiente algunos mitos en cuanto a la creatina. Señalan de que no es milagrosa. Resulta de que una revisión científica exhaustiva analizó los beneficios de la creatina, que es un compuesto orgánico que en los últimos años se ha popularizado bastante como suplemento, especialmente para atletas y personas que también practican actividad física constante. Este estudio, que se publicó este mes en el Manual de Cinética in Vivo de la Creatina y la Creatinina, desmiente los mitos de este compuesto y también aclara algunos sobre los efectos que tienen en el cuerpo humano. De hecho, la investigación finalmente zanjó las dudas sobre la creatina como un supuesto sustituto de esteroides, afirmaciones que surgieron debido a sus beneficios en los músculos. En ese sentido, el doctor Mehdi Borujerdi, científico de Taxocinética, autor de este estudio, dijo en un comunicado que la función de la creatina en el desarrollo muscular es únicamente proporcionar energía para la contracción y la respiración. Sin duda, no es un sustituto de esteroides. ¿Y qué hace entonces que la creatina ayude a crecer los músculos? Esto será verdad porque es algo que, sobre todo a través de redes sociales, plataformas digitales, se comenta bastante y también hay muchas personas, hablamos también de influencers, por ejemplo, que recomiendan bastante el consumo de creatina a la hora de hacer ejercicio físico, que te ayuda a la recuperación muscular, que ayuda a crecer la musculatura. Pero ¿todo esto será tan real? Mira, la creatina se produce de manera natural en el hígado, riñones y páncreas. Y a partir de aminoácidos como la glicina o entre otros, cuando ya está sintetizada, viaja al torrente sanguíneo hacia los músculos para entregarles energía. Pero no solo ayuda a la masa muscular. Si bien un 95% de esta se almacena en el músculo esquelético, el resto se va al cerebro, el corazón y otros órganos. Y en concreto, no hace crecer los músculos, sino que reponen la energía que gastaron. ¿Tenías esa información? Porque claro, siempre se habla de que es muy buena, ¿cierto?, para hacer crecer la musculatura. Pero este nuevo informe, este nuevo estudio dice de que no es tan así y que en definitiva a lo que sí ayuda es a reponer la energía que la musculatura gastó cuando hiciste ejercicio físico. Te voy a seguir comentando sobre esto, pero antes seguimos con música en la radio.

0: seguimos acompañando en la radio y estábamos conversando sobre la creatina. Este es un suplemento, ¿cierto?, que en el último tiempo se consume bastante porque, claro, hay quienes dicen de que tiene varios beneficios, entre ellos, especialmente para quienes hacen ejercicio con frecuencia, actividad física, practican algún deporte, no necesariamente un deporte, digamos, profesional, ¿cierto?, o todos los días, sino que también para aquellas personas que practican actividad física constante, pero que, claro, necesitan ahí algún tipo de ayuda, ¿cierto?, con la recuperación muscular. Y dentro de los mitos que revisábamos, es que se creía o se cree, ¿cierto?, comúnmente de que ayuda a que los músculos puedan crecer más. Sin embargo, este estudio que hemos estado revisando despeja algunas dudas. Dice, efectivamente, mira, la creatina es bastante buena, ¿cierto?, para el cuerpo. Se produce internamente, también se puede consumir, pero claro, no ayuda precisamente a que la musculatura crezca, sino que más bien sus beneficios están ligados a recuperar la energía que pierden los músculos cuando se hace ejercicio. Y ahí también surge otra duda. ¿Qué pasa si se utiliza en exceso? Porque claro, tiene varios beneficios, pero ¿qué pasa si la dosis que se recomienda supera realmente a la que se consume todos los días? Bueno, pese a estos beneficios que tiene la creatina, el experto advierte que los suplementos podrían estarse utilizando de manera incorrecta, porque usualmente se consumen dosis altas, unos 20 gramos al día, en 4 dosis diarias, durante 5 a 7 días, luego una dosis de mantenimiento de 3 a 5 gramos al día. Pero para el doctor a cargo de la investigación, él dice que este método satura rápidamente las reservas de creatina muscular, y tras usarla, la creatina se descompone en creatinina, que es un desecho que se elimina a través de la orina. Él señala de que la creencia de que dosis mayores producen mayores beneficios es infundada, ya que las reservas de creatina muscular tienen un límite de saturación y el exceso de creatina simplemente se excreta como creatinina sin ofrecer ninguna ventaja adicional. Una dosis diaria menor de 3 a 5 gramos puede lograr una saturación similar durante un periodo más prolongado, de aproximadamente 28 días, según lo que señala el doctor. Mira, claro, en definitiva, consumir más creatina no vas a tener más beneficios. Al contrario, podrías incluso provocar de que se saturan, ¿cierto?, los beneficios que produce y ahí ya no tendría tanto sentido consumirla. Nos hacen algunas consultas también auditores. En breve las vamos a estar revisando. Avanzamos en la radio.
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0: El presidente José Antonio Kast recibió a Patricia Bullrich, senadora y exministra de Seguridad de Argentina. Nos cuenta más Bárbara Paillal.
1: Sí, pocos minutos antes de las 2:30 de la tarde, el presidente de la República, José Antonio Kast, recibió acá, en el Palacio de la Moneda, a la actual senadora por la Ciudad Autónoma de Buenos Aires, Patricia Bullrich, ex ministra también de Seguridad Nacional de Argentina. Se trata de una reunión protocolar, un saludo protocolar, como gesto también para una ex colaboradora del gobierno del presidente Javier Milei en Argentina. Esto es parte de una actividad culminante de una intensa agenda que ha desplegado Patricia Bullrich en nuestro país, con reuniones, por ejemplo, con la familia Piñera Morel, también con reuniones con el alcalde de Santiago, Mario Desbordes, donde precisamente se discutieron materias y estrategias en seguridad. Esta reunión no contempla declaraciones posteriores, ni tampoco se vio ingresar a Patricia Bullrich. Habría entrado por los estacionamientos de la sede de gobierno. Desde el Palacio de la Moneda, Bío Bío, la radio.
0: En prisión preventiva quedó un hombre por el delito de tráfico de drogas y porte ilegal de arma de fuego y municiones en Lota. Nos cuenta más José Manuel Lagos.
2: Se trata de un hombre de 32 años con antecedentes policiales, formalizado por tráfico de drogas, porte ilegal de armas de fuego y municiones, quien quedó en prisión preventiva. Lo anterior luego que Carabineros le incautara a Edgardo Salas Quintavil más de un kilo de cocaína, pequeñas cantidades de cannabis, una escopeta, dos pistolas.

0: más de medio centenar de municiones sin percutar y 13 vainas de calibre 40 percutadas. Un procedimiento que se originó durante el pasado fin de semana cuando el individuo fue denunciado por disparos injustificados y a la intersección de Pedro y Reserva con Sotomayor en pleno centro de Lota. De ahí que se generara el despliegue policial y con ello lo incautado. No obstante, restaban diligencias desde la sección de investigaciones policiales y del laboratorio de criminalística de Carabineros. Por ello se amplió su detención y durante las últimas horas se conoció respecto a la cautelar decretada en el Tribunal de Garantía de Lota y que tiene que ver con esta prisión preventiva. Por lo anterior, se fijó un plazo de 100 días para investigar en Lota. Radio Carbón.
1: Se ha restablecido el tránsito en la cordillera de Alto Biobío luego del desborde de un río que había cortado la ruta. La información con Mario Tapia.
2: Vialidad Provincial ha confirmado durante esta tarde que se restableció el normal tránsito de vehículos en el sector de Butarelbún, kilómetro 57, en la alta cordillera de la comuna de Alto Biobío, debido al corte de camino que se había sufrido por varias horas respecto al desborde del río Quiauco, que precisamente desbordó en este sector de la vía, de la ruta, kilómetro 57, y lo cortó por varios metros. Sin embargo, esta situación fue repuesta por maquinaria pesada de vialidad que estaba apostada en el lugar en la conservación global de caminos. Sin embargo, el sistema frontal que afectará a la zona en las próximas horas, es decir, esta noche y madrugada, hace estar alertas a esta situación por posibles desbordes nuevamente de ríos en la alta cordillera de Biobío. 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
1: Exactamente, 15 horas con 4 minutos.
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Así que si tocó viajar, toca Matchbank, que nos acompaña en la radio. 3:11 p.m. Te estaba contando sobre la creatina. Resulta de que hay varios mitos, varias dudas también que surgen cuando las personas consumen creatina, que ya lo comentábamos, ¿cierto? En los últimos años ha ido adquiriendo más seguidores, más potencial, hartas personas. Mira, algunas por curiosidad si efectivamente es tan buena como dicen, y otras porque practican harto deporte, ¿cierto? La han ido incluyendo en su dieta diaria y resulta de que hay un estudio que analizó la creatina y cuáles son los beneficios reales que tienen en el cuerpo humano. Uno de los mitos que aclarábamos, ¿cierto? En base a este estudio que hemos estado revisando, es que la creatina no hace crecer la musculatura, que es algo por lo cual también muchos llegan a la creatina. Resulta de que, claro, empiezan a practicar deporte, van al gimnasio,

función cerebral, ya que algunos estudios identificaron posibles beneficios para la memoria, el estado de ánimo y la velocidad del procesamiento. Esto último también agrega que puede ayudar especialmente a adultos mayores, ya que los adultos mayores justamente tienen niveles de creatina naturalmente bajos. Entonces, obviamente a ellos les va a ayudar en específico en este ámbito. Los científicos también han propuesto que puede ser beneficiosa en afecciones como, por ejemplo, el Parkinson, la depresión y también la pérdida de masa muscular y ósea, relacionada con la menopausia en mujeres. Sin embargo, en este último punto se necesita más evidencia al respecto, según asegura el investigador. Él señala de que las propiedades antiinflamatorias y antioxidantes de la creatina refuerzan aún más su potencial en entornos clínicos, aunque se necesitan ensayos más rigurosos para confirmar estos beneficios. Eso sí, con la justificación suficiente, la forma farmacéutica adecuada y el régimen de dosificación correcto, la creatina podría llegar a ser reconocida como un agente terapéutico de venta libre en lugar de ser simplemente un suplemento dietético, según lo que él plantea. Obviamente, él también hace un llamado, ¿cierto?, a usarla con cautela. Hablábamos ya, por ejemplo, de las dosis para consumirla, no excederse. No es necesario el exceso de la creatina, porque incluso puede provocar, ¿cierto?, la saturación por esa parte. Pero siempre a usarla con cautela es el llamado que hace el doctor. Mira, y rapidito, por acá un auditor nos decía, oye, ¿y es verdad que la creatina aumenta el colesterol? Y mira, hemos buscado acá la información y no, es todo lo contrario. No aumenta el colesterol y de hecho, según la evidencia científica que hay presente, se señala que incluso puede ayudar a reducir los niveles de colesterol. Puede incluso mejorar el perfil lipídico en general de las personas, pero también siempre se hace ahí el llamado, ¿cierto?, a consumirla con responsabilidad e idealmente siempre también con la asesoría médica correspondiente. Bien, nosotros vamos a avanzar un poco más en la radio cuando ya son las 3 de la tarde con 15 minutos.

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Construmart, profesionales de la construcción que nos acompañan en la radio. 3:22 PM, vamos a cambiar el tema de conversación porque la Tesorería General de la República anunció nuevas modalidades de pago para ponerse al día con el CAE. ¿Tienes deuda con el CAE? Mira, esto es algo que ha abierto debates en las últimas semanas. Luego es cierto que se informara de que se iba a comenzar a cobrar en aquellos casos que no estaban al día. Muchos también estuvieron ahí averiguando si tenían o no tenían deuda. Desde el gobierno dijeron, mira, anunciamos los cobros y solitos también empezaron a pagar. Bueno, resulta de que ahora hay novedades también en cuanto a este tema, luego de que la Tesorería General de la República anunciara nuevas medidas para flexibilizar, los convenios de pago del crédito con aval del Estado, el famoso CAE. Todo esto tiene el objetivo de ayudar a los deudores a regularizar su situación financiera y evitar el crecimiento de las deudas. El Tesorero General de la República, Hernán Novicelli, explicó que estas modificaciones buscan hacer que los pagos sean más proporcionales y sostenibles según los ingresos. Al mismo tiempo, evitar que la deuda

siga creciendo, porque se sabe que, como en cualquier otra deuda también, si tú no vas al día con el pago, pagas menos de lo que es la deuda, ¿cierto? O simplemente no pagas, obviamente la deuda va a aumentar, los intereses y todo lo demás. Así que es parte también de los motivos de esta flexibilización que ha anunciado la tesorería. Mira, ¿cuáles son estas nuevas flexibilidades, estas nuevas modalidades de pago? Principalmente están asociadas a los montos a pagar y cuál es el sueldo que recibe el deudor. Ahí se hace un cálculo. Y el detalle te lo comento en breve. Avanzamos en la radio.

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Bien, te estaba contando sobre este anuncio que realizó la Tesorería General de la República sobre una flexibilización para colocarse al día con el pago del CAE, ¿ya? Hemos estado comentando sobre este tema, ¿cierto? Y parte de lo que señalan desde la TGR es que justamente entre enero y abril del año pasado, del 2025, se recaudaron 8.681 millones de pesos. Esta cifra aumentó en un 295% en el mismo periodo, entre enero y abril, pero de este año, del 2026, un aumento casi del 300%, alcanzando los 34.320 millones de pesos. Además, entre las medidas de cobranza, se realizaron gestiones de embargo y también retenciones de bienes por un total de 1.500 millones a los deudores con ingresos superiores a los 5 millones de pesos. Ahora bien, ¿cuáles son estas nuevas modalidades de pago para el CAE? Acá la principal novedad es la simplificación de los acuerdos de pago. Estos se van a ajustar a los ingresos de cada contribuyente. Y mira, esto es quizás un poco enredado, pero vamos a tratar de hacerlo lo más simple posible. Por ejemplo, para quienes tienen sueldos de hasta 1 millón de pesos, se ha dispuesto un convenio con un pie de una UTM, un poquito más de 70 mil pesos aproximadamente, y pagos mensuales del mismo monto que podrán extenderse entre 12 y 24 meses. Entonces, para quienes ganen hasta 1 millón de pesos, van a tener que pagar una cuota, una primera cuota, un pie, por cerca de una UTM, y luego se van a calcular pagos mensuales que pueden ser hasta 24 meses por el mismo monto, equivalente a una UTM. Para quienes tienen ingresos que oscilan entre 1 y 2 millones, este pie será el menor entre el 10% de la deuda, o si es más, puede ser hasta 1 millón, con cuotas equivalentes también al 10% de su sueldo mensual. Esto es para quienes ganan entre 1 y 2 millones mensuales, ¿cierto? Y bien, para quienes tienen ingresos entre 2 y 5 millones, el pie será, el mínimo será de 10% de la deuda total, o bien 1.5 millones, y también va a ser con cuotas ajustadas al 10% del ingreso, para quienes ganan entre 2 y 5 millones. Además, la Tesorería General de la República ha dispuesto una segunda oportunidad para quienes no hayan cumplido con los pagos en los tramos anteriores, con condiciones más flexibles, 1.5 veces los términos previos. Sin embargo, si un tercer convenio caduca, no será posible acceder a un nuevo acuerdo. Por ende, se hace énfasis en la importancia de cumplir con los pagos establecidos. Si ya existe un acuerdo de pago, se hace la invitación, o se hace el énfasis, ¿cierto?, a de cumplir con ese método de pago, con ese convenio adquirido, porque si tú adquieres un tercer convenio y no lo pagas de acuerdo a lo establecido, ya no hay manera de este convenio va a caducar, ¿cierto? No hay manera de retomarlo. Así que ahí está el detalle. Por supuesto, si te queda alguna duda en cuanto a esta flexibilización, estas nuevas modalidades de pago para el CAE, nos puedes escribir al WhatsApp de la radio y ahí también vamos aclarando algunas dudas. Avanzamos en la radio.

0: comunicación con nuestro departamento de prensa. TNC, dueña y administradora de la Reserva Costera Valdiviana, se refiere a la huelga de sus trabajadores. Carlos López nos cuenta más.
1: Efectivamente, hay una respuesta formal por parte de Nature Conservancy, que también en su sigla es conocida como TNC, dueña y administradora de la Reserva Costera Valdiviana, que mantiene a trabajadores sindicalizados en huelga legal desde la semana pasada a la fecha, principalmente por temas laborales e incluso salariales. Indican en un comunicado enviado a la radio, luego de haber tenido contacto con ellos, es que han participado del proceso de negociación colectiva con el Sindicato de Trabajadores en Chile de forma responsable, de buena fe y conforme al marco legal vigente, incluyendo su participación en todas las instancias formales de mediación contempladas por la legislación laboral chilena. Indican que para TNC el diálogo colectivo y el respeto a los procesos institucionales son pilares fundamentales en la relación con sus colaboradores. Sobre la solicitud de un reajuste salarial acorde a la inflación, que es uno de los principales puntos que están exigiendo los trabajadores movilizados, indican que es importante señalar que TNC cuenta con una política anual de ajustes por equidad y mérito. En virtud de esta política, sostienen, las remuneraciones de todos los cargos son evaluadas y ajustadas considerando estudios de mercado rigurosos, desarrollados por empresas externas de reconocido prestigio internacional, además de factores como promociones y desempeño. Estos ajustes, señalan, por regla general, se sitúan por sobre la variación de la inflación y el proceso correspondiente al año 2026 se encuentra actualmente en curso. Sobre un mecanismo que tiene como objetivo asegurar que las remuneraciones de las y los trabajadores de TNC se mantengan alineadas con el mercado laboral. Asimismo, que los estudios de mercado realizados han demostrado que el paquete de beneficios que ofrece la organización a sus colaboradores, cuando dice colaboradores se refiere a trabajadores, supera el otorgado por otras instituciones comparables. Indican, entre otras cosas, que como organización sin fines de lucro, tiene además la responsabilidad de garantizar que cualquier ajuste salarial sea financieramente sostenible con el tiempo y coherente con la equidad interna entre otros equipos. También se señalan, entre otros puntos, pero también destacan que han tenido siempre disponibilidad y han concurrido a todas las instancias a las que han sido convocadas por el sindicato, quedando atentos claramente a cualquier instancia que se pueda dar durante todo este proceso bendigo que mantiene en huelga a los trabajadores que esperan mejoras salariales, también en lo laboral y asimismo en otros aspectos contractuales en su desarrollo de la actividad, incluso aludiendo al compromiso que han manifestado durante décadas de trabajo y que espera lo propio por parte del empleador.

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Y lo mejor, Popeye es chileno. 12 minutos nos separan de las 4 de la tarde y ha llegado el momento de conversar con nuestros auditores, auditoras. ¿Y sobre qué vamos a conversar? Mira, resulta de que hay un informe que ha generado bastante controversia. ¿Tú estás de acuerdo?

acuerdo con que realmente se pueda aplicar la eutanasia para el control de mascotas, bien digo, abandonadas? Mira, esta es una realidad en nuestro país. Ya sea en la ciudad, en el campo, en zonas urbanas, en zonas más alejadas, principalmente perros y gatos es bastante común ver. Es lamentable, ¿cierto? Porque si bien hay muchas personas que aman los animales, sus mascotas, que incluso los consideran uno más de la familia, por otra parte, también hay una realidad que es bastante triste, y es que muchos dueños, dueñas, al tiempo de tener un perrito, un gatito, por ABC motivo, los terminan abandonando en las calles, muchas veces en sectores rurales también, que se ven muy afectados por este tema. Y claro, es un tema, ¿cierto? ¿Cómo responder también a este problema, entendiendo de que las mascotas no tienen la culpa, las comunidades aledañas tampoco, donde a veces en algunos sectores incluso se forman verdaderas jaurías de perros, y eso trae un montón de problemas también para la gente que habita en esos lugares, ¿cierto? Pero ahí surge la duda entonces, bueno, ¿qué se puede hacer? ¿Cómo se puede solucionar este problema y tratar de dejar conforme a todas las partes, ¿cierto? Bueno, resulta de que esta semana se ha estado discutiendo este polémico informe que emanó la Universidad Católica, que entrega propuestas para el control de las mascotas abandonadas, específicamente para perros y gatos de vida libre. Este documento, que fue elaborado por el Centro de Políticas Públicas de la Universidad Católica, señala que la normativa actual limita el control de estos animales, un problema que, además de afectar a los ecosistemas, también pone en riesgo a las personas. Se señala que, por ejemplo, por una parte, las jaurías de perros asilvestrados atacan a la fauna y al ganado. De hecho, se han reportado ataques incluso a especies en peligro de extinción a lo largo de todo el país. Esto es transversal, ocurre acá en el sur, en el norte, en el centro, en todas partes. Pero acá en el sur tenemos varias especies, ¿cierto?, en peligro de extinción. Y justamente se han registrado ataques de jaurías a especies como el huemul, el pudú, el zorrito de Darwin también, según lo que señala este informe de la UC. Asimismo, los perros abandonados sin dueño, o perros comunitarios también como se les puede llamar, también han atacado a personas. De hecho, el sistema de vigilancia implementado por el Ministerio de Salud en los distintos servicios de urgencia nacional recibió en el 2024 más de 90.000 notificaciones por atenciones de mordeduras de animales, y el 93% de los ataques fueron producidos por perros, de los cuales 19.000 afectaron a niños, cerca del 21%, y 1.365 a menores de 5 años, dentro de ese 20% también, ¿cierto? Bueno, ante estas preocupaciones, los expertos sugirieron algunas medidas para mejorar y fomentar la tenencia responsable, pero también para eutanasiar a estos animales en casos que sean extremos. ¿Usted, señor auditor, auditora, considera de que es una buena alternativa llegar a la eutanasia con estos animales, entendiendo de que son animales que están abandonados, que muchas veces causan problemas y obviamente ante situaciones extremas? Tampoco es para todos los animales que estén en situación de abandono, sino que, claro, en casos extremos donde efectivamente ataquen a personas principalmente. Recuerda que puedes opinar junto a la radio. Tenemos nuestro WhatsApp completamente habilitado, el +56 63 228 33 80.

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8: Terminó la segunda jornada de formalización en contra de Joaquín Lavín León. Nos cuenta más Marcela Rojas.
9: José Antonio Kast, luego de esta serie de tensiones que han marcado su gestión a la cabeza de la cartera del MINBU, con críticas del oficialismo por su estilo, por su tono, por estos enfrentamientos que ha tenido con parlamentarios de oposición, la más reciente con parlamentarios del Biobío. Nosotros estamos ubicados acá en Moneda con Teatinos esperando la salida del ministro de Vivienda, Iván Poduje. De hecho, su vehículo está estacionado precisamente en esta intersección, esperando obtener mayores detalles de esta cita y posibles declaraciones entonces del ministro de Vivienda, luego de que finalice su reunión con el presidente de la República, José Antonio Kast, acá en el Palacio de la Moneda. 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
8: El diputado del PPD, Raúl Soto, advirtió que, pese al diálogo con el gobierno, la democracia cristiana podría terminar alineándose con el rechazo al proyecto de reconstrucción. La información con Gabriela Piña.
10: Así es, porque la estrategia dialogante de la democracia cristiana con el gobierno del presidente José Antonio Kast, en medio del debate por el plan de reconstrucción, ha generado cierta incomodidad en algunos sectores del progresismo. Pese a ello, desde el PPD, el diputado y jefe de la bancada de la colectividad, Raúl Soto, afirmó que valoran y respetan profundamente a la democracia cristiana, destacando que su sector también dialogó con el Ejecutivo, incluso antes, pero que con el tiempo concluyeron que se trata de una mala medida, haciendo referencia al plan de reconstrucción, por lo que decidieron replegarse. A su juicio,

0: La Falange podría eventualmente seguir un camino similar. El parlamentario además agregó que aunque respetan ese proceso, la votación en general será clave, ya que definirá gran parte del destino del proyecto, y es por esto, según explicó, que los legisladores tendrán escasa capacidad de incidir en la discusión particular debido a que muchas de las materias son de iniciativa exclusiva del Ejecutivo, lo que limita el margen para introducir cambios mediante indicaciones.
1: Información judicial a esta hora en la región de Valparaíso. Tomamos contacto con Fabián Corrotea.
2: Por un delito de connotación sexual fue formalizado un menor de edad durante la jornada de este martes en la isla de Rapa Nui, luego de una denuncia ingresada el pasado 12 de abril a Fiscalía. A casi un mes del inicio de la investigación se logró concretar la formalización de este adolescente menor de edad por el delito de violación en contra de otra adolescente, una mujer, la cual también participaba en una junta grupal en donde se pudo también registrar la ingesta de alcohol. Fue durante la jornada de este martes en donde se presentaron los argumentos y en donde el Tribunal de Rapa Nui decretó la prisión, en este caso la medida cautelar, más bien digo, de arresto domiciliario total. Será entonces la Policía de Investigaciones que continúe con esta investigación, en donde este menor de edad queda con la medida cautelar de arresto domiciliario total y la prohibición de acercarse a la víctima mientras continúa la investigación en el marco de una denuncia por connotación sexual en la isla de Rapa Nui. 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
1: Y en materia internacional, el buque afectado por un brote de antivirus prevé dirigirse a las Islas Canarias una vez evacúe hacia Países Bajos a los 3 pasajeros que requieran atención médica urgente, según informó este martes la empresa operadora. La compañía neerlandesa actualizó así la ruta del crucero tras haber informado previamente este martes que preparaba la evacuación médica de las 2 personas que necesitan ser hospitalizados, así como a la tercera persona relacionada con el pasajero fallecido el 2 de mayo. Los enfermos serán trasladados a Países Bajos mediante aeronaves especializadas tras un paso previo por Cabo Verde, según dijo en un comunicado la firma Oceanwide Expeditions, que añadió que no se puede precisar las fechas exactas en que tendrá lugar este procedimiento. Una vez que estas 3 personas hayan sido trasladadas de forma segura desde el barco y se encuentren en tránsito hacia los Países Bajos, el Ondius iniciará su reposición. Nuestro plan es dirigirnos a Islas Canarias, concretamente a Gran Canaria o Tenerife, lo que supondrá 3 días de navegación, añadió la empresa operadora, que también dijo que se encuentra en conversaciones con las autoridades competentes. 4:06, dejamos hasta acá la revisión de noticias.
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4:14, avanza rápido la hora. Oye, estábamos conversando, te estaba contando sobre un informe que realizó la Universidad Católica, que en últimos días ha sido punto de debate. Entre diferentes medidas que se proponen en este informe, en relación a las mascotas abandonadas, también se sugiere utilizar la eutanasia para el control justamente de las mascotas en situación de abandono. Esto específicamente para perros y gatos, de vida libre también, como se les suele llamar. Parte de los argumentos que se señalan en este informe que fue elaborado por el Centro de Políticas Públicas de la Universidad Católica tiene que ver con las jaurías de perros asilvestrados, los ataques que se han registrado en los últimos años, principalmente a la fauna, al ganado, en sectores rurales, ciertos sectores más alejados, pero también en zonas urbanas, ataques que han sufrido personas por parte de estas jaurías de perros que se van armando, ¿cierto?, a medida que se van juntando los perritos que han sido abandonados. Bueno, estos perros abandonados, como te comentaba, también han atacado a personas en los últimos años. El punto de comparación que se realiza tiene que ver con el año 2024, cuando hubo más de 90.000 notificaciones por atenciones de mordeduras de animales. Y mira, de estas 90.000 notificaciones, el 93% fue producido justamente por perros. Y cerca de un 20% de esa cifra, un poquito más, 21% de esa cifra, fue a niños. Incluso si nos colocamos ahí a revisar en detalle, más de 1.300 niños menores de 5 años sufrieron en 2024 un ataque por parte de perros. Bueno, resulta de que ante estas preocupaciones, los expertos sugirieron medidas para mejorar y fomentar la tenencia responsable. Pero también para otra medida que tiene que ver con la eutanasia, poder eutanasiar a estos animales en estos casos que ellos denominan que son más extremos cuando atacan a personas principalmente. Pero eso no es todo, porque también hay otro punto que causó también harto revuelo. Y es que en este mismo informe, aparte de sugerir, ¿cierto?, de que se pueda utilizar la eutanasia, también incluye darle facultades a carabineros, a la PDI e incluso a funcionarios municipales para capturar y aplicar eutanasia inmediata en caso de ataques a personas o amenaza inminente a la seguridad pública. Y esto también ha causado bastante revuelo, porque claro, o sea, estamos ante un déficit, siempre se habla, ¿cierto?, de que faltan carabineros en las calles, también todo lo que sucede con la PDI, funcionarios municipales, y claro, ahí también el revuelo se da porque ¿por qué a las policías darle estas facultades, cierto? Igual ahí hay un punto de debate. Bueno, el objetivo de esta medida, según este informe, es salvaguardar la integridad humana ante agresiones con criterios de urgencia y proporcionalidad. Sin embargo, actualmente no se regula de manera específica en ninguna norma. Hay más detalles, hay más información, ya nos comienzan también a llegar algunas opiniones por parte de auditores. Las vamos a estar revisando en breve, por supuesto. Tú también puedes opinar, ¿estás de acuerdo con que se utilice la eutanasia para perros, gatos que agredan, que ataquen a personas, obviamente en situación de abandono? Recuerda que te puedes comunicar con nosotros, contarnos tu opinión al más 56 63 228 33 80.

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Bien, estábamos comentando este informe que preparó la Universidad Católica, que tiene relación de cómo abordar el problema de perros, gatos callejeros. Mira, se entiende igual que, claro, quizás los gatos no provocan tanto problema. Es lamentable, por supuesto, cierto, que hayan gatitos en situación de abandono, por un tema de bienestar, de alimentación, en definitiva. Pero claro, lamentablemente los perros son quienes causan mayores afectaciones. Estábamos revisando, por ejemplo, las cifras que sustentan este informe. Y que, claro, son bastante altas. Más de 90.000 denuncias, ¿cierto?, por ataques de perros que se registraron en el 2024. Y así se hace también un análisis de cómo afecta hoy en día este tema a la población. Porque, sobre todo en sectores rurales, más alejados, pero también en algunos sectores, en zonas más urbanas, se forman estas jaurías de perros, ¿cierto?, que se denominan. Y que, claro, atacan, hacen daño, atacan a las personas, aves, a la fauna silvestre. Entonces son varios los problemas que ahí se producen. Pero bueno, también estábamos comentando que hoy en día, frente al ataque de perros sin control, Bonacic argumenta que no hay un procedimiento claro ni atribuciones para los inspectores municipales, bien digo, para hacerse cargo del problema. Tampoco hay claridad en qué hacer con los animales que son peligrosos para las personas y simplemente se dejan abandonados a su suerte en las calles o en zonas rurales. Y eso es algo que se ve con frecuencia, ¿cierto? No solo en sectores rurales, también muchas veces en algunas poblaciones, en otros sectores se ve también, y claro, el tema se acrecienta mucho más hacia lugares alejados. El informe titulado Hacia una Estrategia Nacional de Bienestar Animal Integral y Protección de la Salud Pública y Cuidado del Medio Ambiente no solo propone medidas como la eutanasia para casos complejos, sino que también sugiere la creación de más centros de rescate, adopción de mascotas, para detener el flujo de animales abandonados. Mira, por acá...

Una auditora también nos comenta, dice: hola, si estoy de acuerdo con la eutanasia. Los perros abandonados en jauría son muy agresivos, nos comenta. Sí, pues mira, por ejemplo, hacia la salida sur, ahí hay varios sectores donde comúnmente están avisando de este tipo de situaciones, ¿cierto? Porque claro, hacia la salida sur, también hacia el sector norte de Valdivia, son lugares donde lamentablemente las personas van a botar perros, a botar sus animalitos, ¿cierto? Eso también lo hemos visto acá, muchas veces nos llegan registros de conductores que van en vehículos muy tarde la noche a abandonar a los animales y los dejan ahí a su suerte. Entonces, claro, se van formando estas verdaderas jaurías que en algunos casos sí puede ser bastante peligroso. Nos siguen llegando algunos mensajitos, algunas opiniones de nuestros auditores. En breve las revisamos. Avanzamos en la radio.

0: Invitamos a SENAPRED, donde se realizó una mesa técnica por el sistema frontal en la región. Nicolás Silva nos cuenta más.
1: Durante esta jornada se realizó una mesa técnica por el sistema frontal que se va a registrar durante esta jornada en la región de Los Ríos. Se está entregando una vocería por parte de las autoridades. Vamos a conocer los detalles del director regional, Daniel Ebrecht.
2: Litoral podrían llegar hasta los 75, 80 milímetros y todo esto también viene acompañado, como siempre, vienen las tormentas eléctricas acompañadas con fuertes ráfagas de viento y también con una probabilidad de precipitación de granizo. Así es que tenemos esta alerta temprana preventiva, la unidad de alerta temprana está realizando los monitoreos habituales y redoblados también por esta condición hacia las 12 comunas de la región y además de los distintos servicios que conforman el Sistema Regional de Prevención y Respuesta ante Desastres. Esperamos también algunas recomendaciones hacia la comunidad, si es que van manejando y están enfrente de tormentas eléctricas, disminuir y estacionarse al costado con todas las luces encendidas y por ningún motivo descender del vehículo, tampoco acercarse a torres de comunicaciones ni a árboles, sino que estar, ojalá, en el interior de la vivienda hasta que las tormentas eléctricas hayan pasado. Así que esperamos.
1: Palabras del director regional de SENAPRED a raíz de esta mesa técnica que se realizó durante esta jornada por el sistema frontal que se va a registrar durante este martes, principalmente con precipitaciones que alcanzarían los 75 milímetros de lluvia, también con tormentas eléctricas y posibles granizos. Balance que fue entregado por el director regional de SENAPRED a raíz del sistema frontal para esta jornada acá en la región de Los Ríos. 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

0: Vamos hasta el Palacio de la Moneda, tomamos contacto con Bárbara Paillal.
1: Sí, hace pocos minutos acaba de culminar una reunión entre el presidente de la República y el ministro de Vivienda y Urbanismo, Iván Poduje, acá en el Palacio de la Moneda. Según lo que dice el titular de Vivienda, este fue una reunión de trabajo, pero obviamente estuvo sobre la mesa las últimas críticas que ha recibido el titular de Vivienda, Iván Poduje, por su estilo, por su tono y por estas disputas que ha tenido con diversos parlamentarios de oposición. Perseguimos precisamente al titular de Vivienda, quien evitó entregar declaraciones a la prensa en una primera instancia. Sin embargo, en los alrededores del Palacio de la Moneda respondió finalmente todas las preguntas. Lo que dice el ministro de Vivienda es que está dispuesto a moderar el tono, a mejorar ciertos aspectos de su trabajo, pero que va a seguir enfocado entonces en la ley de reconstrucción, en la reconstrucción de viviendas en las regiones del país. Pasemos a escuchar precisamente las declaraciones que entregó a los medios de prensa.
2: Siempre hay que hacer autocrítica respecto a cómo uno es, en las formas, que las formas no distorsionen el fondo, que no se afecte el proyecto que tenemos, que es un proyecto de país, y hay que trabajar con mucho ahínco, y siempre uno tiene que mejorar, obviamente.
1: Y generan comodidad.
2: Yo estoy muy tranquilo, con el presidente tuvimos una muy buena reunión de trabajo, hemos definido las prioridades, y tenemos que trabajar todos juntos como equipo. Y así que yo estoy muy contento, muy motivado y muy feliz por la reunión.
1: De palabras entonces del titular de Vivienda, señalando que está dispuesto a mejorar entonces en su conducción sobre la cartera de Vivienda, un tono mucho más, digamos, menos duro de lo que estamos acostumbrados a ver al ministro de Vivienda, Iván Poduje, quien fue parte, repito, de una reunión con el presidente de la República acá en el Palacio de la Moneda, precisamente luego de haber estado en regiones de nuestro país. Desde el Palacio de la Moneda, Bio Bio, la radio.
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0: 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Bien, estábamos comentando sobre este informe de la Universidad Católica, en el cual se argumenta o se da como opción para poder controlar todo lo que sucede con perros, gatos callejeros, con mascotas abandonadas en el fondo, ¿cierto? Ellos proponen o sugieren el uso de la eutanasia para poder controlar los ataques, principalmente de perros asilvestrados, ¿cierto? Que en algunas ocasiones atacan a personas, a niños también, además de la fauna local. Y animales también de vida silvestre. Es un tema, lo hemos estado comentando, conociendo también parte de lo que propone este informe, y auditores también han opinado, han dado a conocer qué es lo que les parece. Mira, escuchamos por acá la opinión de una de nuestras auditoras, a ver qué nos dice.
1: Hola, buenas tardes. Yo no estoy de acuerdo con la eutanasia para los animales. Aunque sí estoy de acuerdo con la eutanasia para las personas que son gravemente enfermas y quieren ellos mismos terminar con su vida, que ya es una decisión personal y propia. Pero con los animales yo diría que vuelvan los corrales municipales como habían antes. Antes habían corrales municipales, se llevaban todos los perros callejeros y no habían estos problemas de que anden mordiendo en la calle que hay ahora. Ahora de hecho hay más animalistas, más gente que ama los animales, que pudieran hacer colectas, llevarle alimentos allá, porque si empiezan con la eutanasia para uno, van a empezar, eso se vuelve después un círculo vicioso donde pillan un perro y lo matan nomás. Entonces de primera es como lo más grave y después como todo.
0: Puede ser la puerta de entrada, nos comentaba Rosa, ¿cierto? Parte de su opinión. Marcelo por acá también nos comenta, dice: hola, ¿cómo están? Te cuento que en Barcelona, en España, los perros vagos no existen. La tenencia es muy responsable y la medida que se controla este tema de animales vagos, dice que entiendo, los animalistas ponen el grito en el cielo con esta medida, pero es la única manera de evitar el ataque de estas jaurías. Es un tema complejo, ¿cierto? Mira, acá Sandra también nos comenta, dice: amiga, disculpa la expresión, maldito el ser humano que los abandona, dice, ellos son tan dulces. Yo tengo a mi Celestina, mi gatita, dice, y es tiernucha, regalona al 100. Sí, mira, es lamentable porque, claro, la culpa finalmente no la tienen los animalitos y van a ser en el caso de que esto llegase a concretarse, porque solo un informe, una propuesta que han hecho desde la Universidad Católica, pero en el caso de que llegase a concretarse en algún momento, ellos van a sufrir las consecuencias y finalmente no, ellos no tienen la culpa si son animalitos solamente, ¿cierto? Bien, nos quedan algunas otras opiniones por revisar. Lo hacemos en los próximos minutos. Seguimos con música en la radio.

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1: Me llamo Alfonso Alcalde. Voy a leer un fragmento de mi libro Variaciones sobre el tema del amor y de la muerte, editado en el año 63 por la editorial Universitaria.
2: El 5 de mayo del año 1992, a los 71 años de edad, en la ciudad de Tomé, se suicidó el poeta, narrador y periodista Alfonso Alcalde. Alcalde escribió una obra variopinta y turbulenta como su propia existencia, en la que llegó a acumular decenas de oficios y ocupaciones. Publicó más de 30 libros, que van desde la poesía hasta la cocina, pasando por la cultura popular chilena, los reportajes ilustrados, incluso libros para niños y obras teatrales. Alfonso Alcalde Ferrer había nacido en Punta Arenas en septiembre de 1921 y sus estudios básicos los realizó en el Colegio Inglés de Punta Arenas. Cuando tenía 12 años, su padre, un español de La Rioja, lo envió a continuar sus estudios en Santiago. Y fue poco después cuando abandonó el colegio e inició un periodo de errancia que lo llevó primero por varias partes de Argentina para continuar posteriormente a Bolivia, específicamente a Oruro. Durante ese peregrinaje juvenil, Alfonso Alcalde realizó distintos oficios. En 1991, en un texto autobiográfico, escribió: "Trabajé vendiendo urnas, contrabandeando caballos desde Santa Cruz de la Sierra en Bolivia a través del Mato Grosso, cuidando animales en un circo de fieras, cebras, elefantes, leones y osos, y siendo ayudante de la mujer de goma y del tragafuegos, también de payasos, personajes que aparecen y desaparecen en varios de los textos con el obsesivo tema del circo. Fui guionista de cine, radio, teatro y televisión. También traté de ganarme la vida en un bar pendenciero, nochero de un hotel de pasajeros urgentes, y en las entrañas de las minas de estaño de Potosí trabajé como ayudante de carpintero en los socavones. Fui también pescador y vagabundo libre y total en los trenes que siempre partían al norte por el continente americano. Conozco mi país de la cabeza a los pies. Dirigí la colección Nosotros los Chilenos de Quimantú y conozco mi pueblo compartiendo vidas, dolores, trabajos, masacres, alegrías y resucitamientos", escribió.
1: "Todos aquellos que perdieron la fe, la dirección, el honor a domicilio, el dominio sobre sus cuerpos".
2: En una entrevista en El Mercurio de agosto de 1996, Alfonso Alcalde contó una de sus peripecias. "Fui contrabandista de cadáveres. Ascendí a un nuevo cargo que era transportar a los muertos de una frontera a otra, entre Argentina y Brasil, para que saliera más barato el entierro. Me instalaba en un auto muy tieso, con el difunto sentado a mi lado, muy maquillado para no despertar sospechas. Cruzábamos el peligro y al otro lado teníamos listo el ataúd y el nuevo maquillaje". Alcalde fue un escritor y periodista de talento. Fue colaborador del diario El Sur, de las revistas Ercilla y Vistazo, y fue asimismo el año 1964 jefe de radio de la campaña presidencial de Salvador Allende. Fue uno de los grandes amigos y colaboradores de esta radio. Fue jefe de prensa de Radio Bio Bio en Concepción.
1: "Aquellos soberbios que rociaron sus cuerpos con espanto".
2: Alcalde entró al mundo de la literatura con el poemario Balada para la ciudad muerta, publicado en 1947 a instancias de Pablo Neruda, quien prologó el libro. Y a partir de entonces vivió de manera intermitente entre Santiago y Concepción, refugiándose ocasionalmente en el pequeño pueblo pesquero de Coliumo, cerca de Tomé. A pesar del buen augurio que significaba el apoyo de Neruda, Alcalde decidió quemar gran parte de la edición de Balada para la ciudad muerta, en una bacanal poética y simbólica que fue el punto de partida de su obra lírica posterior. Su obra poética mayor es El panorama ante nosotros, un texto de dimensiones monumentales que elaboró por décadas. Se ganaba la vida como periodista y publicaba su obra narrativa. Sus cuentos son simplemente excepcionales. Su primer libro, El auriga Tristán Cardemilla, retrata con humor y una profunda humanidad vida de seres errantes, pescadores, payasos, maestros chasquillas. A finales de la década del 60, Alfonso Alcalde vivió un momento de efervescencia creativa que se tradujo en una cuantiosa producción literaria. Durante la Unidad Popular fue también pieza clave del proyecto editorial Quimantú, retratando oficios y la gastronomía del país. Sin embargo, todo eso se derrumbó con el golpe de 1973. Se fue al exilio junto a su mujer, Seidi Utichinsky, primero a Bucarest, en Rumanía, después en un kibbutz en Israel y finalmente en España.
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2: Regresó a Chile en 1979 y, entre otras cosas que hizo, redactó por encargo la autobiografía del conductor de televisión Mario Kreuzberger. El glaucoma, la pobreza y el desánimo terminaron socavándolo. Lo peor que le puede ocurrir a una persona es quedarse ciego. Además, siento que me estoy quedando idiota, le dijo a José Miguel Varas, según Varas, la última vez que se encontraron. Alfonso Alcalde, el gran escritor y periodista, se suicidó en Tomé el martes 5 de mayo de 1992.
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3: Por segunda vez, el rector de la Universidad Austral, Egon Montesino, se excusó de participar en la Comisión de Educación de la Cámara de Diputados por la investigación tras el ataque a la ministra de Ciencias, Jimena Lincolao. La información con Diego Malverde.
4: A través de una carta enviada a la Comisión de Educación de la Cámara de Diputadas y Diputados, el rector de la Universidad Austral, Egon Montesino, se excusó por segunda vez de participar en esa instancia legislativa. Hasta la comisión había sido citado el rector Montesinos para que indique las acciones que ha tomado la universidad tras el ataque a la ministra de Ciencias, Jimena Lincolao, en el interior del campus Isla Teja en Valdivia el 8 de abril. Sin embargo, a través de esta carta, el rector Montesinos indicó que aún sigue en desarrollo la investigación interna a raíz de estos hechos y la investigación que encabeza el Ministerio Público, y es por ello que no se puede referir a las indagatorias. La diputada Paz Charpentier, del Partido Republicano, integrante de la Comisión de Educación, solicitó de que el rector Montesinos sea citado nuevamente una vez que terminen las investigaciones. En Valdivia, Bío Bío, la radio.
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3: 4 minutos nos separan de las 5 de la tarde, y para ir cerrando el tema de conversación sobre este informe que ha generado bastante controversia, luego de que la Universidad Católica, justamente a través de este documento, sugiriera la eutanasia para el control de mascotas abandonadas. Este es un tema, y mira, por acá estábamos revisando algunas opiniones de auditores, a ver si tengo el nombre por acá. En Olga nos comenta, dice: primeramente, la culpa de que existan perros asilvestrados es por culpa, dice, de personas irresponsables. Y sobre todo ahora que está de moda tener perros de raza grande como estatus. Lo otro, dice, las autoridades no se involucran en el tema. Acá en Valdivia, aparte de la veterinaria municipal, que es para vacunar y esterilizar, no hay nada más. El resto es solo el dolor que sufren los rescatistas, emocional, económico, nos comenta, dice, por no tener los recursos, sobre todo un espacio donde llevar muchas veces a estos animales de la calle para hacer reposo después de algún tratamiento o cirugía. Pero muchas veces, cierto, son costeados por el propio bolsillo de estas personas, nos comenta por acá Olga. Son diferentes opiniones, todas son válidas, por supuesto, y bueno, habrá que esperar si es que efectivamente alguien considera o no este informe emanado por la Universidad Católica en cuanto a este tema. Y con esto nosotros ya comenzamos a despedirnos. Muchas gracias a todos por su sintonía, y te invito a seguir pegadito a la radio, porque en breve llega una nueva revisión de noticias.

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8: Mediante un comité de emergencia se abordan las contingencias derivadas al sistema frontal en San Juan de la Costa. Los detalles con Eduardo Palacios desde Radio Bio Bio en Osorno.
9: La situación de mayor complejidad se concentra en la comuna de San Juan de la Costa, hacia el borde costero de la provincia de Osorno, donde

0: hay un comité de emergencia comunal donde en este instante se están tomando algunas medidas. La primera de ellas, suspensión total de actividades escolares en la jornada de este miércoles a propósito de la interrupción del tránsito. Hay algunos caminos que literalmente están bajo el agua y otra situación de mayor preocupación la constituye una vivienda que está al borde de un abismo y que en este minuto tratan de solicitar la salida de sus habitantes porque se resisten a abandonar su inmueble. El alcalde de San Juan de la Costa, José Luis Muñoz, señala que el tema más complicado también lo generan los cursos de agua que han aumentado su caudal y donde la comunicación solamente es vía fluvial. Eso sí, el problema por estos días está suspendido la contratación por parte de los organismos competentes para que se haga la conectividad con algunas familias que ahora ya derechamente están aisladas. Dentro de la provincia de Osorno, esta es la área que muestra mayor complejidad respecto a los temas suscitados por las intensas lluvias que se van a mantener por lo menos en los próximos días. En Osorno, Bío Bío, la radio.
1: El ministro de Vivienda, Iván Poduje, comprometió la reconstrucción en Viña del Mar por el mega incendio. La información con Fabián Corrotea.
2: No existe polémica y se cuenta con los montos para la reconstrucción. Esas palabras ocupó el ministro de Vivienda y Urbanismo, Iván Poduje, luego de ser consultado a la salida de La Moneda por el recorte que ingresó Hacienda en el marco del Fondo de Emergencia Transitorio, el cual está destinado a la reconstrucción de Viña del Mar y Quilpué por el mega incendio de febrero de 2024. Cabe recordar que es un 3% el ajuste que se va a realizar en cuanto al fondo para la reconstrucción y es en ese contexto en donde fue consultado el ministro Poduje, en donde sostuvo que no existe ninguna polémica con su par de la cartera de Hacienda, Jorge Quirós, quien también se refirió a este tema durante esta jornada en el Congreso. Por su parte, Quirós sostuvo que esto es un problema de comunicación y que se mantienen los montos para llevar adelante una reconstrucción que espera toda la comunidad del Olivar, por ejemplo, en Viña del Mar. En la región de Valparaíso, Bío Bío, la radio.
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1: Vamos a revisar información deportiva con Diego Osorio.
5: Es así porque ya tenemos al primer finalista de la Champions League, es el Arsenal de Inglaterra, que con tanto de Bukayo Saka en el primer tiempo le acaba de ganar al Atlético de Madrid en la capital inglesa 1-0, habían igualado a 1 en Madrid, por lo tanto el Arsenal va a disputar este año en Budapest, Hungría, la segunda final de Champions League en su historia. La primera fue en el año 2006, que perdió por 2-1 ante el FC Barcelona en París. Arsenal, primer finalista de la Champions League. Su rival se conocerá mañana entre el Bayern Múnich y el Paris Saint-Germain. 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
1: Dejamos hasta acá la revisión de noticias. Son las 17 horas con 7 minutos.
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tardes a todas y todos quienes nos escuchan en esta tarde lluviosa. Hoy te adelantamos que para lo que queda de la tarde y el resto de la noche, se espera que la lluvia y su intensidad permanezcan ahí equilibradas, ¿ya? Bueno, se espera que la lluvia continúe para mañana, eso sí, durante la madrugada, ¿cierto? La mañana, a eso de la tarde, se espera que pare un poco la lluvia. Oye, te vamos a seguir contando sobre esto, te vamos a seguir actualizando, pero queremos contarte que en Servicio Técnico Tecnosur, 25 años, respalda su calidad profesional y ahora con dos nuevas marcas en su taller, Opel y Citroën. 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
1: Siempre hemos dicho que la música tiene algunas particularidades que la hacen muy especial. Por ejemplo, un riff que solo sirve para introducir conciertos se convirtió en un éxito mundial de la mano del grupo Europe, escrita y compuesta en 1981 por el cantante Joey Tempest, a sugerencia del bajista John Levin, se transformó en 1985 en un grandioso riff de teclados. La canción The Final Countdown, de 5 minutos y 11 segundos de duración, fue grabada originalmente para que sirviera de introducción en los conciertos que por ese tiempo la banda brindaba en Europa. Sin embargo, con el tiempo se fue afinando esta introducción, se le fue agregando letra y finalmente se convirtió en una de las catapultas que dejó al grupo Europe a nivel mundial como uno de los consagrados. Luego vinieron otros temas como Carry, pero The Final Countdown fue el inicio de absolutamente todo. Por eso decíamos que a veces la música tiene esto de que breves o pequeñas anécdotas se pueden transformar en éxitos de carácter mundial. The Final Countdown, Europe, en esta cápsula musical.

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1: 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Oye, a propósito de viajes, ¿sabías que este martes 5 de mayo, viajes cortitos, eso sí, inicia la función en Chile de Uber Mujeres? Esta sería una nueva opción a través de la app, ¿cierto? La app Uber, que claro, tiene distintas modalidades, pero en esta ocasión priorizaría el encuentro entre usuarias y conductoras. Bueno, te contamos que Uber Mujeres ya funciona, eso sí, en Estados Unidos, también en Brasil y en varios países de Europa. Así que la entrega de esta serie de alternativas a las usuarias es para personalizar la experiencia del viaje. Bueno, eso sí, resulta un poco más complejo que eso. En concreto, esta nueva opción ya hace su estreno acá en Chile y ofrece tres modalidades: solicitudes de viajes inmediatas, reservas programadas o preferencias para todos los viajes. Bueno, en el caso del viaje inmediato, las usuarias pueden elegir acá la

opción Uber Mujeres para pedir un viaje en el momento con una socia conductora. En la modalidad de reserva, las usuarias pueden reservar acá el viaje, ¿cierto? También con una socia conductora con antelación mínima, eso sí, de 30 minutos. Y bueno, en el caso de la configuración de preferencias, acá las usuarias pueden elegir que cada vez que pidan un viaje de Uber, la app intente como primera opción contactarlas con una socia conductora. En las tres modalidades, si la app no encuentra una socia conductora o el tiempo de espera es muy largo, le preguntará al usuario si es que desea esperar más o si acepta la solicitud ya redirigida a un conductor. En esta primera etapa, Uber Mujeres solo va a estar disponible, eso sí, en Santiago, en Valparaíso y en Viña del Mar. De hecho, estábamos buscando por ahí, si es que ya está disponible en Valdivia, nos llevamos una sorpresa, pero claro, se espera de que eventualmente esto se expanda. El gerente general de Uber en nuestro país, Federico Prada, remarca que este estreno de Uber Mujeres responde a una necesidad que venían haciendo patente las usuarias de la app. Dice, Uber Mujeres nace de lo que venimos escuchando desde hace tiempo. Las usuarias quieren más opciones y mayor control al momento de usar la app. Con esta nueva alternativa, usamos la tecnología para responder a la necesidad de forma simple y directa. Y aunque el encuentro entre usuarios y conductoras va en línea con una necesidad en términos de seguridad, la llegada de esta nueva opción también persigue otros objetivos. De eso te vamos a estar hablando más adelante, así que sigue con nosotros.

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Oye, te veníamos contando sobre que desde hoy, martes 5 de mayo, inicia la función Uber Mujeres. Bueno, esta es una nueva opción, ¿cierto?, de movilidad que ya está funcionando en otros países, como por ejemplo Estados Unidos, Brasil, también en varios países en Europa. Y bueno, llega acá a Chile preliminarmente en tres ciudades, ¿cierto? Santiago, Viña del Mar también. Bueno, se espera de que eventualmente llegue y otras partes del país, pero se considera todo esto como un avance, ya que desde Uber Mujeres dicen que están escuchando a usuarias que quieren tener más opciones, mayor control al momento de usar la app de Uber, más seguridad, ¿cierto? Todo esto de forma simple y directa. Bueno, te contamos otros datos respecto de esto, y es que Uber Mujeres también busca fomentar la participación laboral femenina, porque actualmente, según datos del Servicio de Impuestos Internos, al menos hasta el año pasado, solamente un 10% del universo de conductores de Uber son mujeres. Esto contexto Chile, ¿cierto? Solamente el 10% de conductores Uber en Chile. Así que el lanzamiento de Uber Mujeres también incluye acá una alianza estratégica con AppGirl Mobility, una empresa chilena que desarrolla y opera soluciones de movilidad, todo esto especializado en mujeres. Acá la alianza busca fortalecer la presencia de socias conductoras en la app de Uber a través del programa Woman Electric de AppGirl, que incorpora la primera flota del mundo 100% eléctrica y compuesta solo por mujeres conductoras. Y bueno, al respecto, la fundadora y CEO de AppGirl Mobility, Kim Maturana, dice que esto no se trata solo de sumar más conductoras, sino también de transformar cómo se diseña y opera la movilidad para las mujeres. Con Woman Electric estamos demostrando que es posible construir un modelo eficiente, escalable y con impacto real, donde nosotras estemos siempre en el centro.

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2: ¿Quién fue Beltrán Mathieu Andrews? Hay dos calles que llevan su nombre, al menos, una en Concepción y otra en Talcahuano. Bueno, Beltrán Mathieu fue un diplomático por casi 40 años y había nacido en Talcahuano el año 1853. Estudió leyes y se tituló de abogado en 1875. Más tarde se incorporó al Partido Radical e incluso llegó a ser diputado por dos trienios durante el gobierno de Santa María. En la Cámara integró la Comisión Permanente de Constitución, Legislación y Justicia y también la de Policía Interior. En el año 1881 y en pleno periodo de la pacificación de la Araucanía, Mathieu fue secretario de la Intendencia del Ejército de la Frontera. Su estreno en la diplomacia se produjo en 1886, cuando fue nombrado primer secretario de la legación chilena en Washington. En el año 1891 se integró la Revolución, siendo agregado al Ministerio de Guerra como capitán. Terminado el conflicto, se retiró del ejército y reasumió sus funciones en Washington. En el año 1896, Beltrán Mathieu fue ministro plenipotenciario de Chile en Ecuador y Centroamérica y más tarde en Perú. Y en el año 1901, ocupó la cartera de Guerra y Marina durante el gobierno de Germán Riesco. Y al año siguiente fue nombrado en un cargo muy, muy delicado, hablamos después de la Guerra del Pacífico, fue nuestro representante diplomático en Bolivia. Fue él, de hecho, quien negoció en 1904, Beltrán Mathieu, el Tratado de Paz entre Chile y Bolivia e ideó una fórmula tripartita con Perú para la solución del problema. Mathieu era partidario de darle una salida al mar a Bolivia y siempre, siempre sostuvo esa tesis. No solo cuando era embajador en Bolivia, sino mucho después, incluso como ministro de Relaciones Exteriores en el año 1926.

0: En 1910, Mathieu se desempeñó como ministro de Obras Públicas y Ferrocarriles. Y en 1926, como ya dijimos, fue llamado a desempeñar la cartera de Relaciones Exteriores. A contar de septiembre de 1918 había sido embajador en Estados Unidos, reemplazando a Santiago Aldunate, quien había fallecido en abril en la capital norteamericana. También Mathieu tuvo activa participación en el protocolo inicial del arreglo de Tacna y Arica, que se suscribió en 1923. Finalmente, a Mathieu se le nombró embajador de Chile en Inglaterra, cargo que solo pudo desempeñar por poco tiempo, ya que tuvo que renunciar por motivos de salud. Poco después, Beltrán Mathieu Andrews se radicó en París y allí murió en mayo de 1931. Sus restos fueron repatriados a Chile y sepultados, según sus deseos, en su ciudad natal, o sea, en el cementerio número 1 de Talcahuano.
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Oye, con el cambio de estación, el cambio de temperatura también, de contexto, ¿sabías que las mascotas son bastante vulnerables a los cambios de temperatura y también a las enfermedades estacionales? Para garantizar su bienestar, varios expertos dicen que es mucho más que un abrigo externo el necesario. La clave está en una estrategia más bien integral de salud preventiva. Bueno, hay especialistas que destacan que en gran parte del sistema inmunitario de las mascotas reside en la salud intestinal, y advierten también sobre el aumento de enfermedades respiratorias estacionales en mascotas. Te vamos a seguir contando sobre esto, sobre cómo cuidar a tu mascota en invierno, así que sigue con nosotros. Ya muy pronto viene El Informador.

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11: Vamos con una nueva revisión de noticias. Una serie de acciones que incluye la suspensión de clases confirmó el municipio de San Juan de la Costa debido a emergencias derivadas del mal tiempo. Los detalles desde Radio Bio Bio en Osorno con Eduardo Palacios.
12: Sobre 500 estudiantes de San Juan de la Costa no tendrán clases la jornada de este miércoles a propósito de las medidas generadas por la contingencia climática que mantiene algunos caminos bajo el agua, peligro de deslizamiento de algunas viviendas y la incertidumbre, especialmente de zonas territorialmente apartadas por la falta de conectividad terrestre de algunas familias. El alcalde de San Juan de la Costa, José Luis Muñoz, señala que tras un encuentro comunal de emergencia se estableció el modus que van a tener aplicado durante las próximas horas, particularmente lo que tiene que ver con ayuda a familias que viven en casas que están en zonas ribereñas. Señala que el tránsito marítimo también está suspendido. Mañana, como se ha dicho, 11 establecimientos educacionales, de los cuales 2 corresponden a jardines infantiles, estarán suspendidos sus actividades, mientras que también carabineros mantienen controles permanentes en la zona del borde costero. La mayor afectación se genera en la red vial, muchas de ellas bajo el agua, producto del desborde de algunos caudales, y también la vigilancia en zonas donde existen áreas montañosas y donde se puede generar remoción de masa. En Osorno, Bio Bio, la radio.
11: Un hombre de 68 años murió tras caer desde el cuarto piso del hospital de Cura Nilagüe en la región del Bio Bio. Tras lo ocurrido, desde el Servicio de Salud Arauco informaron que el hecho está siendo investigado por las policías y se están reforzando las condiciones de seguridad del recinto asistencial. Este hecho ocurrió en la madrugada, a eso de las 2 a.m., cuando por causas que se investigan, el paciente cayó desde altura. Según lo informado por el Servicio de Salud Arauco en un comunicado, el hombre ingresó el lunes a las 23 horas al servicio de urgencias del Hospital Rafael Avaria Valenzuela de Cura Nilagüe. Provenía de Santiago.

0: con diagnóstico de colangitis leve, siendo posteriormente trasladado al servicio médico quirúrgico respiratorio. En materia internacional, te contamos que el gobierno de Ucrania acusó este martes a Egipto de desoír sus repetidas advertencias y aceptar 26.900 toneladas de grano ucraniano robado, en la que ha sido la cuarta ocasión en la que Rusia descarga en puertos egipcios desde abril. A pesar de las repetidas advertencias, el buque Asomatos, que se ha permitido descargar 26.900 toneladas de trigo ucraniano robados de Abukir, denunció el ministro de Asuntos Exteriores, Andriy Sibiga, en sus redes sociales. Hasta aquí el informador. La temperatura a esta hora en Los Lagos es de 13 grados.
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Oye, te veníamos contando sobre las mascotas, ¿cierto? De que en esta época también son bastante vulnerables a los cambios de temperatura, también a las enfermedades estacionales. Y acá hay una serie de recomendaciones que hacen los especialistas sobre cómo cuidarlos mejor. Y bueno, acá un tip importante es el tema de la alimentación. Acá lo más importante aparentemente es el tema de la alimentación, el refuerzo del sistema inmune. Acá los especialistas dicen que la suplementación con prebióticos y probióticos, nutrición de alta calidad, rica en antioxidantes, ácidos grasos omega 3 y harta proteína, todo esto es esencial para fortalecer las defensas naturales de tu mascota. También hablan sobre el blindaje contra enfermedades respiratorias. Dicen que en esta época la traqueobronquitis infecciosa canina se vuelve más común. Y acá es fundamental verificar que las vacunas estén al día y consultar al médico cuando sea necesario. Acá dicen que

hidratación. Y es que claro, en esta época estufas, radiadores, todo esto seca el ambiente. Muy importante ubicar el agua lejos de fuentes directas de calor para que no se entibie demasiado o se evapore, y también encontrar el equilibrio, que no esté tan helada el agua, ¿cierto? Bueno, también el tema de la higiene, importante, ideal optar por baños en seco en esta época del año para asegurarse de que el pelaje no quede húmedo, ¿cierto? Generar ahí infecciones. Bueno, último, por parte final, los expertos dicen que es importante nunca dejar a las mascotas cerca de estufas, a parafina o a leña. Oye, ¿te recuerda quizás algún meme por ahí? Bueno, ahí lo dejamos. Todo esto puede provocar, importante, inhalación de gases tóxicos o incluso que sufran quemaduras. Bueno, el foco, dicen, está... En todo cuidador debe estar siempre mantener tenencia responsable, que se anticipe a riesgos del invierno y también a las bajas temperaturas. Dicen, no se trata solo de protegerlos del frío externo, sino también fortalecerlos desde adentro. Dicen que una mascota con su esquema de vacunación al día y una microbiota saludable tendrá acá todas las herramientas mucho más sólidas para enfrentar los desafíos climáticos de estos meses.

0: emergencia se registra hasta ahora en Isla Teja. Diego Malverde con los detalles.
1: En la esquina de Los Lingues con Los Pelúes se ha reportado el accidente de una el atropello, quiero decir, de una persona durante los últimos minutos, lo que ha movilizado a personal de bomberos y el SAMU. Se está solicitando también la presencia en este momento de personal de carabineros. Reitero, esto ocurre en la esquina de Los Lingues con Los Pelúes en Isla Teja. Un hombre de aproximadamente 30 años que fue atropellado y que está recibiendo atención por parte de voluntarios de bomberos y personal del SAMU a esta hora de la tarde. Precaución a los conductores que van a transitar próximamente por el lugar debido a que este procedimiento aún está en desarrollo por parte de los equipos de emergencias. 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
0: Son las 6 de la tarde con 21 minutos. Te contamos que hasta ahora, a propósito de esta situación que está ocurriendo en el sector de Isla Teja, hay distintas zonas acá en la capital regional que están bastante congestionadas. Acá estamos revisando precisamente la aplicación de Waze y aparece de que por acá en la avenida Ramón Picarte, la arteria principal de la ciudad, ¿cierto? Hay bastante congestión, así que si es que necesitas trasladarte a esta hora a través de la ciudad, ideal sería que tomes vías alternativas. También en avenida Pedro Aguirre Cerda, todo lo que es el puente que une Las Ánimas con Valdivia, también habría alta congestión a esta hora. Bueno, te seguimos informando entonces. Ya termina este bloque, pero muy pronto viene el radiograma.

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3: Tras reunirse en La Moneda con el presidente José Antonio Kast, el ministro de Vivienda Iván Poduje realizó una autocrítica y dijo estar dispuesto a mejorar sus formas.
4: El secretario de Estado descartó roces con el titular de Hacienda y calificaron como un mal entendido el recorte de fondos para la reconstrucción en Viña del Mar.
5: Siempre hay que hacer autocrítica respecto a cómo uno es, en las formas, que las formas no distorsionen el fondo, que no se afecte el proyecto. Con el presidente tuvimos una muy buena reunión de trabajo.
3: Pese a que el gobierno ratificó que el ministro del Interior estaría a cargo de la coordinación política, hoy día Alejandro Irarrázaval, jefe del segundo piso, se reunió con la bancada de demócratas.
6: Aquí el gobierno es amplio, hay un equipo asesor del presidente y creo que hay que conversar y dialogar a todo nivel.
7: Muy, muy definidos los roles porque además así lo mandata la ley.
4: El Consejo Fiscal Autónomo expone a esta hora ante la Comisión de Hacienda de la Cámara de Diputados con críticas a la Ley de Reconstrucción Nacional.
8: Sin considerar el efecto en crecimiento, el proyecto genera un deterioro fiscal permanente. Se van a requerir fuentes de financiamiento adicionales de magnitud relevante que no están contenidas en el propio proyecto de ley.
3: De Hacienda, Jorge Quiroz, reiteró que está buscando por todos los medios evitar una nueva alza en el precio de los combustibles.
9: Los expertos, capaz que se sorprendan, estamos haciendo la búsqueda por todos los medios para poder evitar un alza.
10: Si el alza resulta excesiva, no descartamos tomar acciones tanto administrativas como gremiales.
4: Una dura discusión se registró entre la oposición y el diputado republicano Stefan Schubert en torno a la candidatura de Michelle Bachelet para la Secretaría General de Naciones Unidas.
11: Hemos decidido salirnos de la comisión considerando que no están las condiciones para un diálogo democrático.
3: El Ejecutivo reveló que más de 1.400 migrantes irregulares, en su mayoría venezolanos, han abandonado el país de forma voluntaria desde el 11 de marzo.
12: Habían dicho que el presidente Kast no había expulsado a nadie y eso no es cierto. Las salidas voluntarias de personas desde el 11 de marzo llegan a 1.424, la mayoría venezolanos.
4: La fiscalía pidió la prisión preventiva para Joaquín Lavín León por delitos de corrupción al considerarlo un peligro para la investigación.
13: Utilizaron la función pública como herramienta para la comisión de delitos. Aquí primó el interés privado por sobre el público. No se trata de hechos aislados, sino que esta es una conducta reiterada.
3: Mañana será formalizado un hombre de 34 años, quinto detenido vinculado directamente al secuestro extorsivo que afectó a un empresario de 84 años en San Miguel.
14: Este imputado va a ser formalizado el día de mañana por secuestro por la participación que tuvo en el resguardo de la víctima en los lugares de cautiverio.
4: El gobierno y las empresas eléctricas anunciaron el plan invierno en una inversión de 28 mil millones de pesos. La medida busca paliar los efectos de las lluvias.
15: El 30%, un tercio de los cortes de luz se provocan por ramas o árboles. Que hoy día se hagan las podas, no cuando ya llegue, porque cuando ya llega el invierno no hay mucho que hacer.
3: Noticias del exterior, Donald Trump se negó a aclarar qué acciones de Irán constituirían una violación de la actual tregua, pero afirmó que Teherán sabe cuáles son los límites que no debe pasar.
4: La Organización Mundial de la Salud solicitó al gobierno de España que acoja en Canarias al crucero con un brote de antivirus.
3: Papa León XIV afirmó que si alguien quiere criticarle, que lo haga con la verdad tras los nuevos ataques de Donald Trump.
4: En el deporte, Arsenal de Inglaterra superó por la cuenta mínima al Atlético de Madrid en Londres y logró clasificación a la final de la Champions League.

0: Difícil de imaginar porque no estábamos casi ni en Europa. Llevamos 7 años fuera de la Champions y es un salto muy grande. Los aficionados se han volcado con el equipo y cuando eso pasa, pues estas cosas pueden pasar.
1: La selección femenina de fútbol sub-17 va a jugar mañana a las 7 de la tarde ante Brasil por una de las semifinales del torneo sudamericano de Paraguay.
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4: Nivaldo, han pasado tantas cosas que la verdad que uno empieza a mirar como una especie de menú, ¿no es cierto? Y uno podría decir, Iván Poduje se retrotrajo, cambió el tono después de hablar con el presidente. Sí, algunos dicen, mira, salió algo más contenido, dicen algunos, sí,
5: pero canceló los contratos con esta empresa española que dejó las horas botadas. No ha variado su agenda.
4: No ha variado su agenda, probablemente la pelea con muchos es lo que le están pidiendo, que ojalá sea con pocos.
5: Con pocos y en otro tono.
4: Que la lista no sea larga.
5: Y en otro tono. Claro, a ver, es que ¿sabes? También lo que pasa es que Poduje, pero por así decirlo, enrilando Poduje no se ordena el gabinete.
4: Ah, no.
5: Ni la gestión del Ejecutivo, que a ver que quede claro eso, son cosas distintas.
4: No va a mejorar la vocería de gobierno.
5: Donde una cosa influye en lo otro, sí, pero el problema que uno podría decir estructural del gabinete, del aspecto de la gestión misma, no pasa solo por Poduje. Poduje es un ejemplo, simplemente, pero entonces, si algunos dicen con esto se arregla todo, no.
4: A ver, y dentro de esto están pasando varias cosas, por eso le digo que esto es como un menú. Esto es como el petit bouché de muchas otras cosas. Además de las discusiones políticas, en biobiochile.cl usted puede leer un reportaje sobre la historia de los segundos pisos, quiénes son, por qué. Ahí hay un área gris de los segundos pisos porque no se puede, no tienen un control. No hay un control, no es que la Contraloría, como a un ministro, lo va a ir a indagar, a revisar los oficios, los decretos, etcétera. ¿Por qué? Porque el segundo piso técnicamente es como que no existiera, salvo estas modificaciones pequeñas que hizo el 2010. Sebastián Piñera cuando estaba Rivadeneira en el segundo piso con Brand, de ahí en general no hay una estructura que pueda ser fiscalizable técnicamente por la entidad de control, que en este caso sería la Contraloría. Entonces se generan varios espacios gris, está eso, pero yo diría que el tema de fondo cuando hablamos de el control del Estado son las obras que quedan o paralizadas o que tanto el gobierno central como los municipios dejan botadas, compras que no se hacen cargo, y lo cual va sumando y sumando miles de millones de pesos que pagamos todos los contribuyentes. Por decisiones, digamos.
5: Pero mira, el ejemplo de esta empresa española, digamos, que dejó la obra botada, ¿no es cierto?, en varias regiones.
4: Claro, en Biobío, por ejemplo.
5: Ya. ¿Qué es lo que pasa? Que hay empresas contratistas que quedan colgadas y por lo tanto endeudadas, porque no se les pagan, trabajadores que pierden el empleo, que al final, ¿a quién le reclaman? Bueno, al Estado, ¿por qué? Porque el Estado licitó esa obra y la que no cumple es, claro, la empresa que ganó la licitación. Pero finalmente todo redunda en el Estado. Y uno se pregunta si qué cambios deberían hacer a ese tipo de licitaciones, si es posible, porque se ha mencionado, ¿no es cierto?, que una sola obra incorpore, una sola empresa incorpore tanta obra a lo largo del país. Yo creo que hay muchas cosas que revisar, porque a la hora de los que hubo, claro, a ver. Mira, voy a poner el ejemplo. Hay obras importantes que se tienen que tener. Claro, y uno dice, como en regiones, en otras regiones, y no en Santiago, no es que de lo mismo, pero pueden pasar meses. Yo no olvido, por ejemplo, lo que ha sido el acceso del puente nuevo, que ya es viejo. Claro, el puente nuevo en Concepción es viejo. Bueno, todavía las orejas de conexión con Concepción son obras inconclusas. Estoy hablando, cuando digo años, son más de 5 años, 6 años. El bypass en Castro, estaba construyendo, la empresa quebró y ahí quedó botado. Ahora se retomaron recién nuevamente las

0: Ahora, ¿te fijas?
1: El bypass de Talca, que lo tenía que hacer la concesionaria
0: china. Hay que decirlo, si eso ocurriera en Santiago, se solucionaría de inmediato, de alguna manera habría una solución rápido. En regiones se puede esperar y que la gente, digamos, cargue los problemas. Hay algo de eso. Pero hay que ajustar para que estas empresas cumplan.
1: Claro, y yo creo que en esto tiene que ver con, desde el momento de la licitación, las boletas de garantía y la estructura que se monta justamente para que se le entregue a las empresas estos contratos. Es decir, ¿quiénes son los demandantes? Donde ahí hay un punto muy importante, que es cómo se detalla para que justamente no falle.
0: Mira, y aquí hay un rol también del propio Ministerio de Obras Públicas, del seguimiento que le hace a las obras. Estas obras, digamos, tienen avance y en virtud de los avances van recibiendo la plata. Bueno, hay capacidad efectiva en el Ministerio de Obras Públicas para que ese control, esas fiscalizaciones sean precisas, correctas, porque si no, vas dejando margen para que después, a la hora del incumplimiento, sí, el desastre sea mayor.
1: Bueno, está ese escenario, pero también está donde el Estado contrata y después, como pasa con el GAM, que ahora se ha reconocido que por cancelar, ¿no es cierto?, la licitación, va a tener que desembolsar 6.200 millones de pesos de indemnización a la empresa por no reconocer el contrato. Es decir, como se había firmado con este consorcio de Moller y Peresco Tapo y otras empresas más que habían armado un consorcio, donde hay, yo creo que hay que entrar al detalle. Podría uno decir varias cosas respecto a los montos.
0: Pero uno, sí, los montos gigantescos.
1: Claro,
0: pero también hay que decir que hay una administración, que es la anterior, que firma esto sin garantizar la existencia de fondos para pagar.
1: Que son las boletas de garantía que se piden.
0: Entonces, claro, la obra puede ser interesante, pero si no hay plata, es fácil decir ya, rubrico el contrato y que el Ministerio de Obras Públicas en otra administración se la arregle para pagar. También hay algo de eso.
1: Bueno, pero es que es lo mismo que pasa con las municipalidades. O sea, lo que queremos, lo que quiero decir, Nivaldo, es que aquí falta falta mayor control en cuanto a lo que dice relación con obras públicas. O sea, definitivamente no hay un control. ¿Cuánto se está pagando? Esto es lo mismo que ocurrió en Las Condes, donde Las Condes pagó 10.000 millones, ¿te acuerdas? Por echar abajo un contrato, o sea, una autorización, perdón, a una empresa que iba a levantar un edificio. Los vecinos se opusieron. ¿Qué hizo el alcalde Joaquín Lavín? Dejó sin efecto las autorizaciones para construir ese edificio. Y esto no se nos puede olvidar. 10.000 millones pagó la alcaldesa de Las Condes, que tuvo que pagar, porque si no se iban sumando los intereses, porque la justicia ha ido en el proceso, todavía faltan un trámite más, pero lo que ha ido diciendo en el proceso de la justicia es que la constructora, más allá si me gusta o no que me levanten el edificio, tenía las autorizaciones, y hay que respetar, y la institucionalidad tiene que respetar cuando se entregan las autorizaciones. Por ejemplo, en el caso de Las Condes, imagínense, los vecinos de Las Condes nos están escuchando hasta ahora, 10.000 millones de su patrimonio comunal pagados, así el chin-chin. Entonces, si empezamos a mirar, ¿no es cierto? Me acordaba de la...
0: Mira, es que ¿sabes lo que pasa? Que en épocas de recursos escasos, siempre los recursos van a ser escasos, pero...
1: Siempre veces, debería esto ser...
0: Debería haber, claro, mayor rigor en cómo se gasta, en cómo se licita. Hay muchos municipios que están recibiendo hasta plata por el tema del royalty, ¿no es cierto?
1: Sí.
0: Ya, ¿qué se lo están gastando? Conciertos, fiestas, cuando a veces falta, digamos, agua potable, literalmente, ¿eh? Entonces, claro, hay una labor del alcalde, de los concejales, que para algo están, y que muchas veces, digamos, le hacen el amén al alcalde porque le sale más barato.
1: Lo que pasa es que aquí están escribiendo abogados, sí, no, y personas. Lo que quiero decir, Divando, y solo para terminar con estos temas, yo creo que aquí hay que unificar criterios, porque esto tiene causa y un efecto. Al final, siempre en estas cosas le termina costando a los contribuyentes, a las personas de buena voluntad que pagan sus impuestos, muchísimo más cuando se habla de esta obra. Yo creo que no existe ninguna obra que termine costando lo que anuncian que va a costar. Y ahí yo creo que hay un error. O sea, claramente hay algo que está fallando tanto a nivel de gobierno como también a nivel de municipalidades.
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16: El conflicto entre quienes estaban encargados del servicio de mantención de la capital regional en Valdivia, quienes han criticado el arribo de Paisajismo Cordillera por los 21 despidos notificados, entre los cuales se encuentran dos dirigentes que acusaron prácticas antisindicales de la compañía. Uno de los afectados es el presidente del Sindicato Nacional Unión de Trabajadores, David Canto, quien señaló que se reunieron con la alcaldesa Carla Atman para solicitar el reintegro de las funciones de los funcionarios desvinculados y que la empresa también se reúna con ellos. Bueno, Canto actualiza que la situación, actualizó sobre la situación al afirmar que 3 de las 21 personas despedidas han sido contratadas nuevamente, aunque en su caso particular su futuro laboral sigue siendo incierto. Bueno, la alcaldesa de Valdivia, Carla Atman, se reunió con el gerente de la empresa, pero hasta el momento no se entregaron detalles sobre lo conversado en el encuentro. Por otro lado, desde el área de comunicaciones del municipio, indicaron que los equipos continúan verificando que se cumpla con el servicio, todo esto de acuerdo a lo establecido por el contrato original. Bueno, te contamos que el administrador municipal, Cristian Oñate, reconoció que están preocupados por la poca claridad de esta empresa respecto de los trabajadores. Hace énfasis en que, de acuerdo a las bases de la licitación, la compañía debe contratar nuevamente a todos los funcionarios. La radio fue hasta el Parque Sabal, donde se encontraban representantes de Paisajismo Cordillera, llevando a cabo el proceso de contratación, pero en ningún momento se presentó a alguien que pueda entregar alguna vocería sobre este conflicto con el personal de ornato.
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17: Y
5: El Ministerio de Vivienda terminó el contrato con la empresa española Tapusa, que abandonó importantes proyectos del Servio en cuatro regiones del país. El ministro Iván Poduje anunció acciones legales contra la compañía y aseguró el pago de sueldos a trabajadores y lo adeudado a los contratistas afectados. La

0: información con Valesca Belmar desde Radio Bio Bio en Concepción.
1: El Ministerio de Vivienda terminó el contrato con la empresa Tapusa, la compañía que tenía a cargo proyectos del Servio en el Biobío, Antofagasta, Higgins y Ñuble. En la región del Biobío son tres los proyectos viales que dejó abandonados. En total suman una inversión de 55 mil millones de pesos. En uno de ellos, en la construcción del Puente Esmeralda de Concepción, el ministro de Vivienda, Iván Poduje, anunció el término del contrato con la empresa y acciones legales contra la compañía.
2: No ha llegado ningún plan. Ustedes pueden ver que las obras están botadas en todos los puntos. En la asociación de Ñuble, he hablado hoy día con mi seremi de O'Higgins y de Ñuble, incluido que ejerza la puerta de garantía. La empresa ha dejado botadas todas las obras en cuatro regiones del país, incluyendo obras que estaban casi terminadas, lo que habla de la insolvencia y de la irresponsabilidad de esta empresa. Y nosotros lo primero que tenemos que ver acá son los 400 trabajadores que han quedado, en caso de Biobío y la Gran Concepción, desempleados, que esto voy a hablar con ellos ahora para darle una solución y tomar acciones legales contra la empresa, por cierto.
1: Habrá conversaciones con la Contralora General de la República, dijo, para acelerar la toma de razón del término de contrato con la empresa. Luego avanzarán en un trato directo para terminar con las obras. Solo en Concepción y Talcahuano hay 400 trabajadores afectados. En la instalación de faenas del Puente Esmeralda protestaron con barricadas.
3: Se está desarmando todo lo que es instalación de faena. La jefatura está llegando, no lo estamos dejando entrar. Al portón le echamos llave, le echamos candado, así que eso.
4: Sí, bueno, eso estamos sin sueldo, estamos esperando que nos paguen, porque hay deuda.
1: El ministro de Vivienda comprometió el pago de los sueldos a los trabajadores y las deudas que se generaron con las empresas contratistas a través de las boletas de garantías. La visita del secretario de Estado al Biobío no estuvo exenta de polémicas y tras la tensa reunión que sostuvo con parlamentarios, el alcalde de Concepción, Héctor Muñoz, le entregó su respaldo.
5: El ministro se puso del lado de los vecinos y de los trabajadores y diputados se pusieron del lado de la empresa.
1: El ministro de Vivienda evitó temas políticos, además de los proyectos del Servio Tapusa, tenía otras dos obras en Concepción y Talcahuano.
6: El ministro de Vivienda y Urbanismo, Iván Poduje, en medio de los cuestionamientos a su estilo, se reunió esta tarde con el presidente de la República, José Antonio Kast. Tras el encuentro, Poduje dijo ante los medios que mejorará sus formas.
0: En paralelo, el segundo piso que lidera Alejandro Irarrázaval sigue realizando coordinaciones políticas. Hoy recibió a la bancada de demócratas. De todo nos cuenta Bárbara Payal. Buenas tardes.
7: Muy buenas tardes. Son varias las cosas que comentar, pero vamos por parte. Si la semana pasada vimos cómo el ministro de Vivienda, Iván Poduje, marcaba la pauta al tensionar el debate por los recortes, hoy ese foco se invirtió. Ahora fueron parlamentarios del oficialismo y el ministro de las Express, José García Ruminot, quienes salieron a rayar la cancha y poner ciertos límites. El secretario de Estado reconoció incomodidad por las recientes declaraciones de Poduje tras un tenso cruce con parlamentarios del Biobío y por los tensos episodios también que ha protagonizado anteriormente. Así, en conversación con CNN Chile, realizó un llamado directo al orden. Somos un equipo y tenemos la obligación de actuar como tal. Todos debemos alinearlos con el objetivo de un buen gobierno. Es indispensable ordenarnos, fueron las palabras del ministro García Rubino. Sus palabras fueron leídas como una señal desde el Palacio de la Moneda, una bajada para contener este desorden interno en medio de un mayor protagonismo precisamente de los ministros políticos para encauzar el gabinete. De hecho, consultados hoy, varios secretarios de Estado reforzaron la misma idea, unidad y trabajo coordinado, aunque evitaron lanzar nuevos dardos a Poduje. En esa línea, la ministra vocera de gobierno, Mara Cedini, defendió que todos los ministros tienen su estilo y todos suman.
8: Y cada uno de los ministros está trabajando desde su ministerio para responder a eso. Cada ministro tiene su estilo, ¿sí? Pero lo importante son los resultados y las respuestas que le damos a la ciudadanía desde cada uno de sus ministerios. Nosotros hoy día lo que estamos haciendo es política responsable y de cara a la ciudadanía.
7: En el mundo político es donde el despliegue de Poduje divide más las aguas. Mientras algunos parlamentarios valoran su conducción, otros cuestionan precisamente las formas. En Chile Vamos están los principales reparos. La senadora y presidenta de Renovación Nacional, Andrea Valladares, lo planteó así. Las formas importan y hoy no han sido las correctas, lo que ha generado problemas al gobierno.
9: Las formas en política y en la vida son muy importantes porque necesitamos generar un buen clima y un buen

0: trabajo, y eso no puede entorpecer su trabajo con el Ejecutivo, con sus pares y también con el Congreso. Claramente, hoy día estamos discutiendo sobre esto y no sobre su trabajo, que es lo que deberíamos estar de verdad impulsando.
1: Ante todo este ruido político, el ministro de Vivienda llegó durante horas de la tarde hasta el Palacio de la Moneda para reunirse con el presidente de la República, una cita que se extendió por más de una hora. Si bien la versión oficial es que se trataron temas de reconstrucción de viviendas, lo cierto es que las tensiones y polémicas de Poduje fueron temas ineludibles. Tras el encuentro, y pese a que en una primera instancia el ministro Poduje intentó evitar entregar declaraciones a la prensa, luego de la insistencia de los medios, Poduje finalmente accedió a responder preguntas y en un tono mucho menos rudo de lo que estamos acostumbrados a verlo, realizó una autocrítica respecto a sus formas y se mostró dispuesto a mejorar.
2: Siempre hay que hacer autocrítica respecto a cómo uno es, en las formas, que las formas no distorsionen el fondo, que no se afecte el proyecto que tenemos, que es un proyecto de país, y hay que trabajar con mucho ahínco, y siempre uno tiene que mejorar, obviamente.
3: Y generan comodidad.
2: Yo estoy muy tranquilo, con el presidente tuvimos una muy buena reunión de trabajo.
1: Una conclusión que se saca en el mundo político de este episodio es cómo efectivamente los ministros políticos comienzan a dar un paso al frente y a comenzar también a tomar mayor protagonismo dentro del gabinete. Sin embargo, y en paralelo, hoy se registró otro hecho curioso en el Palacio de la Moneda. La bancada de demócratas fue citada y recibida por todos los asesores del segundo piso de Palacio, liderados por Alejandro Irarrázaval, en una cita precisamente de coordinación política. De hecho, los parlamentarios presentaron propuestas para que sean incorporadas a la ley miscelánea, ideas como activar un bolsillo familiar electrónico para devolver a las familias lo que se gasta en el IVA. Este gesto llamó la atención tras el empoderamiento que se le había dado al ministro del Interior, Claudio Alvarado, en el comité político ampliado de este lunes. Al respecto, la diputada de Demócratas, Joana Pérez, relevó el derecho de los parlamentarios del mundo político a conversar con todos.
4: Aquí el gobierno es amplio, hay un equipo asesor del presidente, por cierto, también es importante. Lo tuvo el gobierno pasado con sus aciertos y desaciertos, y por lo tanto este gobierno está partiendo y creo que hay que conversar y dialogar a todo nivel. Aquí nadie pesa más o menos que otro.
1: Dos episodios que se instalan además en la antesala de un nuevo cónclave en Cerro Castillo, citado por el presidente José Antonio Kast para el próximo martes 12 de mayo a las 20:30 horas, donde el orden interno y la coordinación política van a estar definitivamente sobre la mesa, Néstor Nivaldo.
5: A ver, partamos de la base que, sin lugar a duda, la moneda necesitaba tener la conversación, o el presidente necesitaba tener la conversación con Iván Poduje. Era necesario que se vean las caras después de toda esta tensión que se ha generado, porque no es un invento de los medios de comunicación, no es un invento de los partidos políticos, o sea, la tensión está y eso es una realidad. Punto uno. Si se le pidió cuidar el lenguaje, de repente tuve luces de esto, de lo que pasó, ¿se acuerdan? De Martí Sassi, ¿hasta cuándo? Cuando le tira las carpetas a Evelyn Matthei, ¿se acuerdan del video clásico, no es cierto?, de Evelyn Matthei. ¿Qué es lo que pasó ahí? Bueno, hubo que también, todos sabemos en qué terminó Martí Sassi, pero en ese momento también hubo que hacer control. Algunos de los que les gustan las comunicaciones te dicen, Nivaldo, no, estar haciendo un control de daño, de bajar la tensión, que no haya tanta pelea con los diputados, con los senadores. Me recordó un poco eso, y básicamente es que el ministro Poduje evite, me imagino, los conflictos, sobre todo a nivel parlamentario. Eso es como lo que la moneda probablemente quería, y ahí es donde apuntarían las declaraciones que dio ayer el ministro secretario general de la Presidencia.
1: Si ya había existido un llamado al orden por parte del ministro de las Express, José García Ruminot, un ministro entendido como más político, efectivamente se esperaba que ocurriese una reunión con el presidente de la República, José Antonio Kast. Ahora, lo que nosotros sabemos es que esta reunión fue solicitada por el propio equipo del ministro Iván Poduje, precisamente para abordar temas de reconstrucción, pero también para abordar todo lo que había sido esta controversia. Ahora entendemos que luego de este encuentro y a propósito de los dichos del ministro Iván Poduje, efectivamente también se le traspasó cierto mensaje, porque lo escuchamos después al ministro en un tono mucho menos rudo, reconociendo, realizando una autocrítica y mostrándose dispuesto a mejorar en sus formas, efectivamente para no intervenir en el objetivo común del gobierno.
5: Pero, ¿qué dijo? Bárbara, los recursos para la reconstrucción van a estar. Recuerden que el mismo ministro que había señalado que al 30 de abril se quedaba sin plata para la reconstrucción, ¿verdad?
3: Bueno, sí, o sea, lo que pasa es que las promesas de campaña también quedan marcadas a fuego, Néstor. O sea, la promesa de campaña de reconstruir como un elemento clave para, además, para hacer una distinción respecto a la gestión del gobierno anterior. Lo que ellos no pudieron hacer en Valparaíso, nosotros lo vamos a hacer en Valparaíso y en la región del Biobío, digamos, por este incendio. Eso está, es una promesa que tiene que cumplirse, o por lo menos me imagino que tendrá que cumplirse, y para eso se requieren recursos, y el ministro Poduje es el encargado de eso.
5: O sea, técnicamente sí. Entonces, si alguno quería algún cambio de gobierno, o sea, de ministro.
3: ¿Y por las promesas?
5: Ver, es difícil.
3: Los gobiernos se miden por las promesas que hacen y cómo las cumplen. Para decir, por la gestión, por lo que hacen. No por lo que dicen que van a hacer. Y por lo tanto, habrá que esperar qué es lo que hacen.
5: Y hablando de lo que hacen, Bárbara, se dijo, la reunión fue con Alejandro Irarrázaval en el segundo piso, los de Demócrata.
1: Sí. Fue liderada completamente por Alejandro Irarrázaval y varios otros asesores del segundo piso. Estuvo Víctor Valdés, estuvo Itán Bloch y entre otros nombres que, bueno, hemos visto también han aparecido en varios medios de comunicación y que han sido partícipes de todo este proceso de nombramiento de Seremis, por ejemplo. Esta fue una reunión precisamente de coordinación política porque se recibieron propuestas de demócratas para que sean incorporadas en la Ley de Reconstrucción Nacional.
5: Ya, o sea, no se juntaron con el ministro del Interior, no se juntaron con el ministro de la SECPRES, no, con el jefe del segundo piso y sus asesores más cercanos, ¿verdad?
1: Sí, solamente con asesores, aunque sí hacen el punto en Demócratas de que anteriormente ya se habían reunido con los ministros políticos, con el ministro del Interior y el ministro de las Express, y ahora tocaba entonces realizar esta reunión con los principales asesores que dicen son más cercanos al presidente, entonces podrían llegar de mejor forma con las propuestas al propio mandatario.
5: Gracias, Bárbara.
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7: productores de remolacha del Biobío se reunieron con el ministro de Agricultura y siguen muy complicados por el cierre del poder comprador anunciado por

0: empresas y ANSA.
1: El ministro Jaime Campos manifestó que intentarán revertir la situación que calificó de dolorosa y sorpresiva mientras agricultores mantienen la incertidumbre de seguir o no con el proceso de ese cultivo. Mario Tapia con la información desde Radio Bio Bio en Los Ángeles.
2: El presidente de la Federación Nacional de Productores de Remolacha, Jorge Guzmán, fue recibido en Santiago por el ministro de Agricultura, Jaime Campos, y también por el presidente de la Sociedad Nacional de Agricultura, Antonio Walker, y hablaron respecto a la incertidumbre que ha creado el anuncio de empresas ANSA en cerrar la compra de remolacha azucarera y negativa oferta de contrato para la próxima temporada 2026-2027. Dijo Guzmán que esta es una situación muy compleja, muy grave para los remolacheros, que se suma al alza de los insumos y fertilizantes derivados de las alzas históricas también de los combustibles, siendo esto, dijo, un balde de agua fría muy abrupto para los productores.
3: La verdad es que en un año complejo, este realmente es un balde de agua fría que recibimos prácticamente encima de la preparación de suelos y de la próxima siembra. Son más de 70 años de historia que hoy día... con esto dejan de mejorar el campo en el sur de Chile. La industria de la remolacha en Chile fue el principal impulsor de la tecnología.
2: Agregó que la remolacha es un cultivo de principal importancia en la zona de Biobío, con estabilidad en el mercado, y todo eso se ha visto muy amenazado por este corte de cadena productiva. En tanto, el propio ministro de Agricultura, Jaime Campos, calificó como inesperada esta situación de ANSA, muy dolorosa, dijo, porque es la única industria que procesa remolacha en Chile y ha estado cerca del autoconsumo siempre, agregó.
4: Y por eso es que le insisto, esto es una medida muy dolorosa. ANSA llegó a tener 5 plantas en todo Chile, más de 60.000 hectáreas. No diré que alcanzamos en algún minuto a tener autoconsumo, pero muy cerca de eso estuvimos. Por eso que estamos viendo y estudiando lo que vamos a hacer conjuntamente con los agricultores para procurar que el impacto pernicioso de esta medida sea el menor posible.
2: Finalmente, el secretario de Estado señaló que agotarán todos los medios para revertir la situación o, en su defecto, buscar los máximos mecanismos de apoyo a las pérdidas que se aproximan y que pronostican los agricultores si no hay cosecha de remolacha el próximo año. En Los Ángeles, Bio Bio, la radio.
0: 19 horas con 7 minutos y seguimos revisando más informaciones en la radio, porque por segunda vez el rector de la Universidad Austral, Egon Montesinos, se excusó de participar en la Comisión de Educación de la Cámara de Diputadas y Diputados, donde fue citado para explicar las acciones de la Casa de Estudios por el ataque a la ministra de Ciencias, Jimena Lincolao. Diego Malverde con la información desde Radio Bio Bio en Valdivia.
1: A casi un mes de la agresión que sufrió la ministra Lincolao en el campus Isla Teja de la Universidad Austral en Valdivia, el rector Egon Montesinos fue convocado por segunda vez a la Comisión de Educación de la Cámara para ser interrogado por las acciones tomadas durante la jornada en que ocurrió el ataque y la investigación iniciada posteriormente. Sin embargo, a través de una carta, Egon Montesinos se excusó de participar en la comisión, argumentando que la indagatoria interna y la que lleva adelante la Fiscalía siguen en desarrollo y por ese motivo no puede pronunciarse. Esta es la segunda oportunidad en que Montesinos declina participar en la Comisión de Educación de la Cámara. La anterior fue el 21 de abril, cuando argumentó que ya había acudido a la misma Comisión del Senado y que no había nada nuevo que informar, lo que generó molestia en los diputados. La integrante de la comisión, la diputada Paz Charpentier, solicitó que Egon Montesinos sea citado por tercera vez cuando termine la investigación.
5: Uno puede comprender los hechos que se esgrimen en esta carta, sin embargo, permanecen completamente vigentes los argumentos que justificaron la citación, la violencia, la gravedad de la violencia ejercitada en contra de nuestra ministra Lincolao, la inconsistencia en sus relatos y otros antecedentes que han trascendido a través de distintos medios de comunicación. Quisiera insistir en invitar nuevamente al rector de la Universidad Austral, teniendo presente que haya terminado la investigación interna de la universidad.
1: La solicitud de la diputada Charpentier fue aprobada por los demás integrantes de la comisión, aunque su presidente, el UDI Sergio Bobadilla, indicó que no estaba de acuerdo con el argumento planteado por Egon Montesinos. Recordemos que las declaraciones del rector en la comisión del Senado fueron polémicas, porque indicó que según lo que le habían informado dirigentes estudiantiles de la universidad, los responsables del ataque no eran del plantel y días después fueron detenidos y formalizados 3 alumnos de la casa de estudios. Desde la Universidad Austral indicaron que no realizarán declaraciones hasta que termine la investigación interna

0: tampoco han informado cuándo concluirá. 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
2: Más de 25.000 datos sensibles de pacientes fueron filtrados desde el Servicio de Salud Araucanía Sur. El hecho fue denunciado en la Fiscalía y en la Agencia Nacional de Ciberseguridad. Nos cuenta más detalles Bárbara Justi desde Radio Bio Bio en Temuco.
3: Un incidente de ciberseguridad detectado en el Servicio de Salud Araucanía Sur mantiene la alerta al sistema público luego de que se identificara la eventual exposición de más de 25.000 registros correspondientes a pacientes y funcionarios del organismo. El hecho fue inicialmente detectado a partir de alertas emitidas por plataformas externas de monitoreo y posteriormente reportado a la Agencia Nacional de Ciberseguridad de Chile y al Ministerio de Salud. Además, se presentó la denuncia correspondiente ante el Ministerio Público, tal como lo confirmó el director subrogante del Servicio de Salud Araucanía Sur, René Lopetegui.
4: Se activaron todos los protocolos de ciberseguridad, se notificó a las autoridades correspondientes y se realizaron las denuncias ante el Ministerio Público para que estos hechos sean investigados. Sabemos que este tipo de situaciones genera preocupación, por eso es importante transmitir tranquilidad. Se está actuando con rapidez y responsabilidad para resguardar la información de pacientes y funcionarios.
3: En paralelo, se activaron medidas de contención que incluyen el cambio obligatorio de contraseñas, la revisión de accesos y cuentas activas, la inhabilitación de usuarios inactivos y el reforzamiento del monitoreo de los sistemas. Mientras la investigación sigue en curso, aún no existe confirmación oficial respecto del total de datos filtrados ni de la naturaleza exacta de la información comprometida. Sin embargo, fuentes vinculadas al proceso estiman que la cifra podría superar los 25.000 registros, que en el caso de pacientes se trataría de información de carácter sensible. En la Araucanía, Bio Bio, la radio.
0: No habrá nuevo hospital para la comuna de Tomé, luego de que el gobierno regional del Biobío descartara que hayan compromisos de financiamiento.
2: Los gremios de salud manifestaron la urgencia, donde están derivando a los pacientes al hospital Las Higueras por falta de infraestructura y espacio.
0: El director del hospital emplazó al gobierno regional señalando que solo falta el terreno para que el ministerio pueda construir. Hola, Arthur, con los detalles.
5: Una manifestación realizaron gremios de la salud y la Unión Comunal de Juntas de Vecinos en la comuna de Tomé, unidos por una causa: un nuevo hospital. Pacientes desde Ñuble, en Itata, se trasladan hasta Tomé por mayor cercanía para buscar horas médicas de especialistas. Sin embargo, son derivados, al igual que los tomecinos, al hospital Las Higueras de Talcahuano. Silvia Yáñez, presidenta de la Asociación de Funcionarios de Tomé, explicó que los pacientes exigen modernizar el hospital, pero no pueden por capacidad.
6: El hospital de Tomé está trabajando container tras container. Si la comunidad nos solicita en estos momentos que tengamos más especialistas, no tenemos espacio físico para poder albergarlo. No podemos dar una atención digna, una necesidad imperiosa. Necesitamos que nuestros adultos mayores no recorran kilómetros para ir a visitar a un especialista. Necesitamos que los especialistas estén acá. Nosotros no solamente atendemos pacientes de la comuna de Tomé, atendemos también pacientes de la comuna de Coelemu. Mucha gente se viene a hospitalizar de la comuna de Coelemu hacia acá.
5: Desde los gremios, Javiera Silva de FEMPRUS explicó que hoy tienen buses en diarios con recorridos a Higueras, congestionando al sistema.
7: Hay personas que tienen que recorrer más de 150 kilómetros para ir a recibir una radioterapia o una quimioterapia al hospital de Higueras. Hay personas que no tienen cómo movilizarse. Hay un bus de acercamiento, sí, pero los discapacitados no pueden subir a ese bus.
5: Nieves Moena, presidenta de la FENAT, señaló de que el proyecto es del 2018 y para el terreno que tienen visto, solo falta una firma de compromiso de compra.
8: No, pero es un terreno que está camino a Dichato. Ya eso, ya está el compromiso, está la voluntad, solo falta la firma del compromiso de la venta del terreno. No estamos pidiendo el dinero ahora, no estamos pidiendo esa necesidad, solamente que se establezca y que se ejecute esa firma del compromiso.
5: Aníbal Sea, director del hospital, explicó que el ministerio está al tanto de la necesidad y pueden financiar los estudios posteriores de diseño, pero necesitan el terreno.
9: El único requerimiento o consulta que nos hace el Ministerio de Desarrollo Social es cuál va a ser el terreno y cómo se va a financiar este terreno donde va a estar emplazado este nuevo hospital. Todas las demás dudas ya están aclaradas, ya están comprometidas para poder...

0: El gobierno regional tiene la voluntad de apoyar esta necesidad, porque no solamente es una necesidad comunal, sino una necesidad regional. Aquí estamos hablando de una red que se va a mejorar significativamente, con un proyecto en la comuna de Tomé, con especialidad de alta complejidad, con una inversión importante, pero también de una mejora de la calidad de vida de nuestros vecinos de toda la región del Biobío. Por eso insistimos con el gobierno regional.
1: El gobernador regional descartó que hubiesen platas comprometidas. Sí dijo que había voluntad, pero este año no han conversado y necesitan el concurso del Ministerio de Salud.
2: No hay recursos comprometidos todavía porque lo que se evaluó el año pasado era algo que no se podía hacer porque la ley de presupuesto no permitía la compra de terreno si es que no había algún visto bueno de los entes relacionados y eso no se logró el año pasado.
1: El proyecto del nuevo hospital para la comuna en primera instancia se propuso trasladarlo al terreno del estadio municipal. Hoy apuestan por un terreno en la salida del sector Alto Camino a Dichato, pero falta el financiamiento.
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12: Diecinueve horas con 18 minutos. El Consejo Fiscal Autónomo ante la Comisión de Hacienda de la Cámara de Diputados alertó riesgos transversales, deterioro fiscal permanente y un descalce entre los costos y los beneficios fiscales del proyecto de reconstrucción nacional.
13: En paralelo, el Partido de la Gente y la UDI le abrieron un nuevo flanco al proyecto. Amenazan con rechazar la eliminación de la franquicia tributaria del CENSE. Cristóbal López, ¿qué tal? Buenas tardes.
14: ¿Qué tal? Muy buenas tardes. A esta hora continúa la sesión de la Comisión de Hacienda acá en la Cámara de Diputados, donde están recibiendo justamente al Consejo Fiscal Autónomo para abordar el tema de este plan de reconstrucción nacional. Dentro de la presentación que han realizado desde el organismo, han destacado riesgos transversales del proyecto de ley, estimando descalce entre los costos y los beneficios fiscales. El organismo observó que la rebaja del impuesto corporativo no tiene compensación suficiente, generando un alto costo fiscal en el crédito tributario al empleo y alertando un posible mayor costo de la exención del IVA a viviendas nuevas. Advierte además que la exención del pago de contribuciones genera un escenario de presión fiscal permanente derivada de compensaciones del Fondo Común Municipal. La presentación técnica ante la Comisión de Hacienda también tocó temas como el efecto del menor ahorro del esperado por medidas vinculadas a licencias médicas, ahorros inciertos por incentivos al retiro en el sector público y menor recaudación potencial Nacional por Combate al Contrabando de Tabaco. Toda esta sesión se está desarrollando sin la presencia del ministro de Hacienda, Jorge Quirós, quien a esta hora se encuentra en la Comisión de Trabajo exponiendo por el tema del sueldo mínimo, algo que también ha generado cierta molestia por parte de los parlamentarios al interior de la Sala Juan Busto, donde se desarrolla a esta hora la sesión de la Comisión de Hacienda. Un tema que en la oposición ha insistido en las últimas horas fue recogido por el Consejo Fiscal Autónomo.

0: Esto porque las eventuales compensaciones por anular permisos ambientales tienen un riesgo fiscal abierto al no aparecer estimado en el proyecto. Paula Benavides, presidenta del organismo del Consejo Fiscal Autónomo, sentencia que el proyecto genera un deterioro fiscal permanente.
1: Sin considerar el efecto en crecimiento, el proyecto genera un deterioro fiscal permanente. El proyecto genera un impacto fiscal neto negativo. Para lograr la neutralidad fiscal, se van a requerir fuentes de financiamiento adicionales de magnitud relevante que no están contenidas en el propio proyecto de ley.
0: Hasta antes de la presentación, las derechas volvieron a tocar la tecla de reconocer que este proyecto genera efectos negativos, pero que seguir con la misma fórmula de gobiernos anteriores ha generado un escenario de crisis que merece un cambio de timón. El jefe de bancada de Renovación Nacional, Diego Chalper, señalaba que lo más importante es elegir el camino del crecimiento.
2: Cualquier proyecto de ley que rebaja impuestos tiene un impacto en la recaudación fiscal. ¿Qué es peor para Chile? ¿Eventualmente enfrentar una situación que tenemos que compensar probablemente con otros cambios en materia tributaria o seguir con el país creciendo al 2%?
0: A la espera del debate posterior de la instancia, las oposiciones anunciaron que oficiarán al Ministerio de Hacienda para exigir respuesta a las 23 observaciones que se plantearon en la mesa técnica y que, según indican, el gobierno aún no contesta. La diputada comunista, Iracy Hassler, dijo que el Ejecutivo tiene la obligación de transparentar los números que permiten el avance de la reforma.
3: Un informe con 23 observaciones al informe financiero y al informe de impacto regulatorio, sin embargo, no ha tenido respuesta del Ejecutivo. Y es fundamental transparentar los números y las estimaciones que han hecho.
0: Pese a las observaciones del CFA, el diputado del Partido Nacional Libertario, Pierre Carlesi, ha sido de la postura de defender el informe financiero del proyecto, incluso planteando que probablemente no habrían críticas profundas porque Hacienda entregó información detallada.
4: La verdad es que no creo que exista ese tipo de problemas porque la tramitación y las presentaciones hechas por Hacienda vienen con un nivel de detalle técnico que antes no se presentaban.
0: Bueno, ahora hay otro punto que ha marcado un poco la pauta durante esta tarde que tiene que ver con el tema del CENSE. El jefe de bancada del Partido de la Gente, Juan Marcelo Valenzuela, anunció que se le hará difícil votar a favor de la eliminación de la franquicia tributaria del CENSE, explicando que el gobierno ha cometido un error colosal. Valenzuela señaló que el gobierno está quitando recursos al programa equivocado y que harán propuestas para que corrijan el rumbo.
5: Se refiere a la FONCAP, que es otra línea de financiamiento de capacitación completamente distinta. Eso es gasto público directo ejecutado por el Estado vía licitaciones con recursos fiscales. Hay una diferencia con la franquicia tributaria que inversión privada de empresa tiene trazabilidad y no presenta esas irregularidades.
0: Diputados de la UDI señalaron internamente a medios de comunicación que en este momento están en la postura de rechazar la eliminación de la franquicia. Fuentes consultadas indican que el gobierno hará cambios al proyecto que podrían ser comunicados dentro de las próximas 24 horas, mientras acá en el Congreso a esta hora todavía se mantiene en movimiento. Hace algunos segundos terminó la sesión de la Comisión de Hacienda, que mañana va a sesionar hasta medianoche recibiendo audiencias. Está por terminar la sesión de la Comisión de Trabajo y se espera que hable justamente el ministro Quirós y posteriormente atenderá a una sesión especial de la sala de la Cámara de Diputados desde las 7:30, donde se va a tratar el tema de los impactos en el cambio del MEPCO, algo donde está también citado el ministro del Interior, Claudio Alvarado, así que vamos a ver por qué probablemente vamos a tener reacciones por parte del Ejecutivo a raíz de esta presentación del Consejo Fiscal Autónomo, donde recordamos, no estuvo presente en la Comisión de Hacienda el ministro de la cartera, Jorge Quirós, quien se encontraba justamente en la instancia de la sesión de trabajo, Néstor Nivaldo.
6: Muchas gracias, Cristóbal.
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9: Y ponga atención porque un incendio afecta a un microbús cerca de Antuco en la provincia de Biobío. Desde Radio Biobío en Los Ángeles nos amplía Mario Tapia.
10: Hace pocos minutos se ha declarado un incendio en un bus de pasajeros en el sector El Abanico, esto es en la comuna de Antuco. Se ha informado que bomberos trabajan en el lugar. El bus estaba sin pasajeros al momento del incendio, ya que habría sufrido un cortocircuito, de acuerdo a las primeras informaciones, quedando con daños considerables en su estructura. este vehículo de pasajeros de recorrido El Abanico Los Ángeles. Cuando los pasajeros se aprestaban a subir, esta emergencia se habría declarado y precisamente no se reportaron lesionados, pero sí daños considerables en el microbús, reiteramos, en el sector El Abanico. A esta hora llueve intensamente, además, en la provincia de Bío Bío. 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
11: Como un mal entendido, los ministros Jorge Quiroz e Iván Poduje abordaron el recorte fiscal que afectará al Fondo de Emergencia Transitorio, el FET, para la reconstrucción de Viña del Mar.
9: Sobre la disminución de 17.500 millones de pesos, el gobernador regional Rodrigo Mondaca manifestó que las medidas presentadas por el gobierno de José Antonio Kast no tienen corazón ni alma. Fabián Corrotea, desde Radio Bio Bio en la región de Valparaíso, nos amplía.
12: Un nuevo episodio sumó el anuncio de recortes por parte del Ministerio de Hacienda luego de que se revelara que el Fondo de Emergencia Transitorio, FET, sufrirá un ajuste del 3%, o sea, una disminución de 17.500 millones de pesos. Fue el propio jefe de Hacienda quien abordó el recorte a la reconstrucción de Viña del Mar durante el mediodía de este martes en el Congreso Nacional. Quiroz afirmó que se trató de un malentendido, manifestando que confía en que el ministro del ramo de vivienda, o sea, Poduje, cumplirá con la promesa de campaña sobre la reconstrucción del mega incendio de febrero de 2024.
13: Es un malentendido. En Viña, el presupuesto original que se aprobó en la ley de presupuesto del año pasado ascendía a 500.000 millones de pesos. Y efectivamente, el primer trimestre de este año solo se ejecutaba 10.000 millones de pesos. Entonces, lo que nosotros hemos hecho es un ajuste de 17.000 millones. Yo tengo plena confianza, el ministro del ramo va a ejecutarlo de forma más rápida.
12: Cabe mencionar que entre los argumentos utilizados por el jefe de la billetera fiscal para rebajar el monto del FET es la subejecución del presupuesto durante el último año. El jefe del MIM aseguró que no existe una polémica con su par de Hacienda, calificando como un ajuste menor el recorte presentado por el ministro Quiroz.
14: No hay ninguna polémica ahí, tenemos todos los recursos necesarios para reconstruir en Viña del Mar y estamos avanzando muy decididamente en eso. No hay ningún recorte, no. Es un ajuste menor de un 3%, pero que no afecta en nada a los presupuestos que tenemos para este año. Estamos avanzando en la reconstrucción para que podamos tener las casas en plazo que la gente está esperando.
12: En tanto, el gobernador regional de Valparaíso, Rodrigo Mundaca, se sumó a la discusión en donde acusó una contradicción por parte del gobierno con una medida económica carente de corazón y alma.
15: Se señala que hay un compromiso con la reconstrucción y por otro lado hay una rebaja de 17.500 millones de pesos. Esta es una nueva contradicción más, una alta desprolijidad y donde hoy día la expresión de voluntades de reconstrucción chocan con medidas económicas que no tienen corazón ni tienen alma.
12: Cabe recordar que durante los últimos meses del gobierno anterior se realizaron dos recortes al FET bajo el mismo argumento de una subejecución. En la región de Valparaíso, Bio Bio, la radio.
11: Ayer se conoció el anuncio del presupuesto de salud, que finalmente no tendrá el recorte del 3% originalmente proyectado tras gestiones entre el Ministerio de Salud y la Dirección de Presupuestos del Ministerio de Hacienda. Pero hoy las reacciones siguen marcando el debate.
9: La ministra de Salud, Maite Chomalí, explicó ante la omisión de salud del Senado, la comisión, bien digo, de salud del Senado, que el ajuste se redujo en un 0,5%, lo que permitió resguardar recursos críticos del sistema.
11: El recorte será inferior al 1% del gasto total y se concentrará en eficiencia administrativa, procesos internos y servicios generales, sin afectar la dotación clínica ni al personal asistencial.
9: Desde la Comisión de Salud, el subjefe de bancada, Sergio Gaona, se refirió al reajuste del 2,5% como una buena medida.
16: A nadie le gusta que le disminuyan el presupuesto porque además en salud es complejo. Se van a ajustar todas aquellas materias que son de carácter administrativo y también apuntar a la subejecución de inversiones. Eso va a permitir ahorros que nos permitan cumplir con este 2,5%. Me parece correcto la decisión que ha tomado la ministra de Salud.
11: Sin embargo, el ex subsecretario de Redes Asistenciales, Luis Castillo, advirtió que el sistema de salud del país se tiene una deuda flotante, por lo que alertó que el recorte fiscal se podría traspasar a los usuarios, por lo que la urgencia es que las medidas de recorte sean concretas y específicas.
17: Recortar presupuesto sin un diseño o un rediseño es en la práctica traspasar el ajuste fiscal a los usuarios. Creo necesario tener metas y áreas muy concretas donde sí se va a recortar o donde sí se va a lograr eficiencia.
9: Claro, porque el ministro, el exministro de la cartera de salud, Emilio Santelices, se refirió también a la existencia de áreas donde la disminución de recursos no afectaría la atención directa y apuntó a que se deben rediseñar los procesos clínicos y administrativos para que se aumente la productividad.
18: Se puede generar ajustes a partir de rediseñar algunos procesos. Se puede hacer

0: sí se puede hacer. Esto no debiera tener impacto en los resultados clínicos, ni menos en la población.
1: Respecto a los 52 programas del Ministerio de Salud que están bajo la lupa, serán revisados en un horizonte de 4 años para buscar eficiencias, aunque ninguno será intervenido el 2026.
2: La ministra además anunció que se reforzará la revisión de licencias médicas y eventuales fraudes como parte del ordenamiento interno del sector.
1: Con el presupuesto ya definido, el debate ahora se centra en su implementación y en el impacto real que podría tener en la red asistencial durante el próximo año.
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13: El presidente de Estados Unidos, Donald Trump, ha anunciado que suspende a petición de Pakistán el operativo militar Proyecto Libertad. Esto que consistía en asegurar militarmente el tránsito de buques por el estrecho de Hormuz, escoltándolo o impidiendo que actuase Irán. ¿Y esto para qué? Para determinar si es posible alcanzar un acuerdo definitivo con Teherán. O sea, Pakistán, mediador entre Estados Unidos e Irán, le ha pedido a Donald Trump que frene, que deje o suspenda este proyecto de asegurar militarmente el tránsito de buques por el estrecho de Hormuz. Trump ha accedido a aquello con la intención o la búsqueda de un posible acuerdo definitivo con Teherán. Es una información que viene recién llegando.
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2: Diecinueve horas con 33 minutos. Vamos al ámbito policial, porque mañana será formalizado el nuevo imputado del secuestro extorsivo que afectó a un empresario en San Miguel.
1: De acuerdo a la investigación, el detenido realizó la labor de cuidados de la víctima, que es insulino dependiente. Jaime Sepúlveda con los detalles.
15: Identificado como Felipe Retamales Caro, de 34 años, es este quinto detenido, este quinto imputado por este delito de secuestro extorsivo que se registró y que afectó, recordemos, a este empresario de 84 años en la comuna de San Miguel. Recordemos que las distintas diligencias lideradas tanto por la Fiscalía ECO como también por la VIPE Antisecuestros, después de el cautiverio directamente de esta víctima y después de 180 horas, finalmente se logra dar con su ubicación, afortunadamente en buenas condiciones de salud, y dar con la detención en primera instancia de 4 personas que en estos instantes se mantienen en prisión preventiva. Las autoridades siempre destacaron, obviamente, el desarrollo de la investigación y en donde en muchas oportunidades han evitado dar más antecedentes porque hay otro grupo bastante importante de personas que podría ser detenido dentro de las próximas horas. Es por eso que esta quinta persona de 34 años fue detenida este pasado día sábado en la comuna de Pudahuel y muy cercano a un domicilio de familiares. Se indica que esta persona jugó un papel bastante importante.

0: importante tanto en primera instancia de prestar los cuidados a esta persona de 84 años, recordemos que era insulino dependiente, pese a que no tenía ningún tipo de conocimiento alguno de enfermería o de poder suministrar directamente y de manera diaria la insulina a esta víctima. De igual manera, jugaba un papel importante en esta jerarquía de este grupo. Eso es lo que destacan directamente las autoridades, por ser chileno, una especie de logística de entregar distintos domicilios o de proporcionar distintas estructuras para poder mantener en cautiverio a estas personas. Y es por eso que esta investigación decreta en estos instantes que son dos los domicilios en los que esta persona estuvo en cautiverio durante esta cerca de una semana aproximadamente, cuando fue secuestrada desde la comuna de San Miguel. Pasemos a escuchar a continuación las palabras del subprefecto Hassel Barrientos, el jefe de la VIP Antisecuestros Metropolitana de la Policía de Investigaciones, dando antecedentes con respecto a la detención de este hombre de 34 años. No mantiene antecedentes policiales anteriores, pero de igual manera va a ser formalizado durante la jornada del día de mañana.
1: No tenemos conocimiento de que él mantenga conocimiento previo respecto a enfermería o que tuviera claridad en la asistencia respecto a una persona con insulino dependiente.
0: No hay conocimiento previo en tratar algún tipo de algún tipo de enfermedad o en este caso ser insulino dependiente la víctima, pero se indica que este último, la persona afectada, fue la que entrega directamente los lineamientos que debía necesitar para mantener un buen estado de salud. Ellos contaban con todos los suministros e insumos médicos aparentemente al interior de estos lugares de cautiverio. Una de las situaciones bastante importantes que destaca directamente en este caso la fiscalía y quizá en los últimos casos de secuestros que se han registrado, no solo acá en la región metropolitana, sino a lo largo de nuestro país, es que ha ido mutando este delito de secuestro. Eso quiere decir por la participación de ciudadanos chilenos dentro de estas jerarquías que manejan, ya que muchas de las personas que son los responsables directos o quienes finalmente mandan a concretar estos delitos de secuestros no se encuentran en nuestro país. Pero estas personas, hasta el minuto, dos personas chilenas que han sido detenidas en este secuestro, como ya lo mencionábamos, juegan el papel importante de buscar domicilios en distintas comunas de la región metropolitana, no se adaptan directamente, pero se utilizan para mantener en cautiverio a estas víctimas. Eso es lo que destaca en estos instantes el fiscal regional, Héctor Barros, de la Fiscalía Metropolitana Sur, con respecto a la mutación de estos casos de secuestros.
2: Se incorporan como parte de la planificación y además como parte esencial de lo logístico que requiere. Siempre utilizan más de un lugar de cautiverio y eso implica tener la necesidad de acceder a bienes inmuebles.
0: Como ya lo mencionábamos, son cinco las personas hasta el minuto detenidas. La que fue detenida durante este día sábado va a ser formalizada durante la jornada del día de mañana por el delito de secuestro extorsivo. De igual manera, tanto la Policía de Investigaciones y la Fiscalía Regional, que ahora lleva las diligencias, indicó que van por buen camino, en donde no se descarta un número muy cercano a las 10 personas que estén directamente involucradas. Es por eso que no solo dentro de lo que queda de esta semana o dentro de las próximas horas se podrían generar otras detenciones de personas que están directamente vinculadas a este delito de secuestro, por lo cual se podrían tener información nueva dentro de las próximas horas con respecto a la participación de otras personas, ya que estarían plenamente identificadas, solamente queda dar con la ubicación de cada uno y proceder a su respectiva aprehensión. Así que atentos a cualquier información que pueda emanar desde la VIP Antisecuestros. Como ya lo decíamos, cinco personas detenidas en total, va a ser formalizada la quinta durante la jornada del día de mañana, pero no se descarta la participación de otras, ni tampoco la detención de otros implicados en este delito de secuestro. Bio Bio, la radio.
3: Y hablando de formalizaciones, más de 20 sujetos integrantes de una banda criminal ligada al Tren de Aragua fueron formalizados en Concepción. Su líder enfrentará la justicia por el asesinato y secuestro extorsivo de otros ciudadanos extranjeros. Camila Elso, desde Radio Bio Bio en Concepción, nos amplía.
4: Son 23 los sujetos, entre hombres y mujeres, extranjeros de diferentes nacionalidades, que fueron formalizados por los delitos de secuestro, homicidio, infracción a la ley de armas, tráfico de drogas, extorsión, amenazas y asociación criminal. Una audiencia que comenzó este martes bajo reserva y total hermetismo de parte del Ministerio Público por los vínculos que tendría el líder de la banda con el Tren de Aragua. En su visita a la región del Biobío, el director nacional de la PDI, Eduardo Serna, dijo que esta red criminal se ha ido instaurando de a poco en el país y por ello aclaró que el procedimiento sigue en curso.
5: Tenemos Esta estructura del tren del agua, que como característica se ha ido atomizando, va generando distintos tipos o clanes, pero es un proceso permanente de revisión continua. El hecho que se haya generado una detención, que la fiscalía haya logrado la convicción de tramitar las órdenes de detención, no significa que es un proceso cerrado. Siempre hay más elementos que concatenar, vincular, y estamos todos atentos y colocando lo mejor de nuestras capacidades para dar tranquilidad y seguridad a la ciudadanía. O sea, seguimos trabajando en ello.
4: El líder de la banda, apodado El Gordo Julio, había sido detenido en 2022 en Trujillo, Perú. No existirían registros concretos de identidad ni ingreso a Chile. Habría llegado por pasos irregulares no habilitados, logrando operar en el territorio. Será formalizado principalmente por el crimen y secuestro de otros ciudadanos extranjeros. Al consultar al alcalde de Concepción, Héctor Muñoz, por la presencia de crimen organizado en la comuna, dijo que es fundamental fortalecer la Agencia Nacional de Inteligencia, ANI, en las regiones para detectar a tiempo a sujetos vinculados a diferentes delitos.
6: No puede ser que la ANI nacional tenga en la región una persona, dos personas. Creo que el trabajo policial para desbaratar crimen organizado, para prevenir los homicidios o crimen de connotación social, creo que tenemos que dotar con mayor inteligencia policial a las policías, sobre todo las capitales regionales como Concepción o las ciudades grandes, porque estas bandas operan en ciudades grandes, operan donde hay mayor cantidad de gente, por lógica, y la inteligencia policial, ya sea de la PDI, de Carabineros, tiene que ser fortalecida.
4: La audiencia en el juzgado de garantía de Concepción podría durar días debido a la cantidad de imputados, antecedentes y delitos por los que será formalizada esta peligrosa red criminal detenida hace unos días por la VIPE de la PDI en Concepción y Santa Juana.
7: Carabineros aumentó su alerta de seguridad y desplegó más contingente para prevenir acciones violentas y atentados en la Araucanía. El ejército, sin entregar detalles, señaló que están cumpliendo con sus tareas de vigilancia por el estado de emergencia. La información con Rodrigo Aguilera desde Radio Bio Bio en Temuco.
8: Diversas organizaciones mapuches han llamado a realizar acciones en las provincias de Cautín y Malleco, y la coordinadora Arauco Malleco, a través de una declaración, cuestionó a la Fiscalía por utilizar testigos sin rostro en causas donde se imputan delitos a integrantes de esta organización. Ante este escenario, el general de Carabineros, Miguel Herrera, confirmó que todo el personal en la región está en estado de alerta, especialmente en zonas rurales donde aumentaron los patrullajes.
9: Sí, se subieron los niveles de alerta de tanto de la zona de Carabineros Araucanía como la zona de control orden público. Hay más personal realizando servicios en áreas rurales, mayor cantidad de personal designado para los patrullajes.
8: El jefe de la Defensa Nacional, general de ejército José Soto, dijo que por seguridad no puede entregar detalles del despliegue militar, pero aseguró que están cumpliendo con sus funciones de seguridad por el estado de emergencia.
10: Esa información reservada que en este minuto no se la puedo compartir.
11: No, nosotros cumplimos las tareas que están dispuestas.
8: En los llamados de los grupos mapuches se hace mención a audiencias en tribunales de la macrozona sur. Al respecto, el seremi de seguridad, Luis Calderón, indicó que quien perturbe el orden público deberá responder ante la justicia.
12: Que hablen de la existencia de presos políticos que en la zona ni en el país no existen. Y en ese respeto de la institucionalidad está el hecho de que las decisiones jurisdiccionales, los procesos judiciales se lleven a cabo con total y absoluta normalidad, y que en el evento que exista un entorpecimiento de esta importante función pública, eso trae consecuencias.
8: El despliegue reforzado con contingente y más patrullajes se mantendrá vigente hasta que baje el nivel de alerta. En Temuco, Bio Bio, la radio.
3: 5 toneladas de marihuana decomisada y 220 personas detenidas, informaron las autoridades tras una nueva sesión del Comité Policial en Antofagasta. Nos cuenta más detalles Darien Liberona desde Radio Bio Bio en esa ciudad.
13: Así es, las autoridades de la segunda región calificaron como positivo el balance en materia de seguridad luego de una nueva sesión del Comité Policial de Antofagasta, instancia donde se analizaron los principales resultados de la última semana. La instancia fue encabezada por Catherine López, delegada presidencial de la región, y Juan Fernández, seremi de seguridad pública, entre otros organismos, donde destacaron principalmente la incautación de 5.000 kilos de droga, decomiso calificado como histórico. Sumado a esto, Desde Carabineros destacan la detención de 220 personas por diversos delitos, como también decomisos de marihuana y cajetillas de cigarros, mientras que desde la Armada informaron operativos por infracción a la ley de alcoholes. Finalmente, desde Gendarmería se reportaron diversos allanamientos en los penales de Antofagasta, incautando armas blancas, objetos cortopunzantes, droga y teléfonos celulares. En Antofagasta, Bio Bio, la radio.
7: Carabineros informó al Tribunal de Garantía de Chillán que el alcalde de Coihueco incumplió la medida cautelar

0: y no se presentó a firmar en medio de una causa por abuso sexual. Pola Arthur con los detalles.
1: La subcomisaría de Coihueco envió un oficio al juzgado de garantía de Chillán reportando que Wilson Palma Gelves no se presentó a firmar el pasado fin de semana, tal como lo dispone su medida cautelar en el marco de una investigación por abuso sexual. A través de un oficio ordinario con fecha el 27 de abril, Carabineros de la subcomisaría de Coihueco informó al juzgado de garantía sobre el incumplimiento de la medida cautelar. Según este documento, Palma mantiene la medida de firma mensual el último fin de semana de cada periodo. Sin embargo, el reporte policial señala explícitamente que el requerido no se presentó a realizar dicha ordenanza judicial. El abogado querellante José Francisco Rodríguez señaló que están frente a un eventual delito de desacato por la conducta del edil.
2: Se informa del no cumplimiento por parte del edil respecto a la medida cautelar que fue decretada en su contra, no presentándose a firmar el último fin de semana de cada periodo, por lo cual se incumple por parte de el edil esta medida cautelar, lo que da luces de una conducta reticente a obedecer los mandatos de la justicia y que da lugar desde luego a un eventual delito de desacato susceptible de ser perseguido por parte del Ministerio Público, lo cual creemos que en cierta forma agrava su posición procesal.
1: Cabe recordar que Wilson Palma, quien se desempeña como alcalde de Coihueco, está siendo investigado por autor del delito de abuso sexual a mayor de 14 años. La causa se originó tras denuncias de presunto acoso y hostigamiento contra funcionarias, esto que habrían derivado en acciones legales que hoy lo mantienen bajo supervisión judicial. Ante este incumplimiento, la institución policial solicitó formalmente al tribunal que se pronuncie sobre lo reportado.
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5: La Fiscalía Oriente solicitó la prisión preventiva para Joaquín Lavín León, argumentando que su libertad constituye un peligro para la investigación.
0: Según el Ministerio Público, hasta el 98% de la facturación de la firma Modo 74 asociada a la plataforma Social Task estaría vinculada directa o indirectamente al ex parlamentario. Marcela Rojas nos amplía.
6: La Fiscalía solicitó la prisión preventiva para el exdiputado Joaquín Lavín León en el marco de su formalización por delitos de corrupción. El Ministerio Público fundamentó la medida cautelar en el peligro que su libertad representaría para el éxito de la investigación. Durante la audiencia, la fiscal Constanza Encina expuso que más del 98% de la facturación de la empresa Modo 74 estaría vinculada directa o indirectamente al exparlamentario, mientras que un 64% correspondería a operaciones asociadas a su cónyuge, Katy Barriga, y a su padre Joaquín Lavín Infante. Sobre estos antecedentes, la defensa de Lavín León, encabezada por el abogado Cristóbal Bonasich, descartó la participación del exdiputado en los hechos y negó los vínculos con eventuales financiamientos de campañas políticas.
7: Nunca se usó esa campaña, esa plataforma, con cargo a los fondos recuperados o pagados por el Congreso para una campaña presidencial o para una campaña parlamentaria, ni por una campaña de alcalde ni de concejal.
6: Asimismo, las persecutoras presentaron antecedentes que apuntan a un eventual tráfico de influencias en el municipio de Maipú durante la administración de la exalcaldesa Katy Barriga. En ese contexto, la fiscal regional metropolitana Oriente, Lorena Parra, sostuvo que el excongresista, a través de su exasesor, Arnaldo Domínguez, habría ejercido influencias indebidas para incidir en las decisiones administrativas del municipio.
8: Su señoría, los imputados aquí presentes no solo infringieron la ley, sino que traicionaron el mandato público. Utilizaron la función pública como herramienta para la comisión de delitos. Aquí primó el interés privado por sobre público. No se trata de hechos aislados, sino que esta es una conducta reiterada, es una conducta sistemática. Y frente a estos hechos, la única medida proporcional y necesaria es la prisión preventiva.
6: Se realizó también la formalización de Juan Silva, representante de la imprenta MMG, a quien el séptimo juzgado de garantía le impuso el arresto domiciliario nocturno, considerando su colaboración con la investigación, la entrega de antecedentes contables y el reconocimiento de los hechos. Al respecto, se refirió su abogado Ricardo Freire.
9: Lo que ha hecho es cooperar en una serie de antecedentes que la fiscalía le solicitó y que a su vez han servido, ¿verdad?, para que la investigación avance.
6: La audiencia continuará mañana con la intervención del Consejo de Defensa del Estado y el municipio de Maipú para luego dar paso a los argumentos de las defensas.
5: Tras Tras la reformalización de la investigación del caso, participa las víctimas del multimillonario engaño.

0: al sistema, siguen esperando una solución a sus carencias. El informe es de Cristian Valdebenito desde Radio Bio Bio en Puerto Montt.
1: Fueron 1.200 millones de pesos que el gobierno regional de Los Lagos, encabezado por Patricio Vallespín, entregó el último día del 2022 de una sola transferencia a la Fundación Participa para que ejecutara el programa llamado Saneamiento de Títulos de Dominio Familias Vulnerables, comprometiendo solución para 1.400 beneficiarios. Pero no, nada de eso ocurrió. Y en los hechos que describió la Fiscalía en la audiencia de reformalización de cargos, se expuso la triangulación de transferencias bancarias, pago a funcionarios que después debían devolver lo que recibían por hacer nada más que ser testaferros de quienes pagaron sus cuentas en casas comerciales, créditos hipotecarios y hasta la colegiatura de sus hijos, con la plata del Estado destinada a quienes no cuentan con alcantarillado. Así lo expresó a la radio el querellante y representante del Consejo de Defensa del Estado, Rodrigo Tejos.
2: Ciertas informaciones que hizo la Fundación, que supuestamente o aparentaban haberse realizado ciertos trabajos, que finalmente de la revisión hecha, esos trabajos o ya estaban realizados con anterioridad, o finalmente no se hicieron, o no se hicieron de la forma como ellos la informaban.
1: La audiencia de cierre quedó para el 4 de junio, pero en paralelo a las exposiciones leguleyas están las víctimas de este engaño, los que recibieron un apretón de manos y la esperanza de la regularización de los terrenos, que tiene un fin más básico y urgente: contar con un alcantarillado que termine con los pozos negros que los enferman a ellos y a sus hijos. Víctor Loaiza es uno de ellos y hoy alza la voz por sus vecinos del sector Alerce histórico de Puerto Montt.
3: Nos sentimos derrumbados de lo que nuestro proyecto, nuestro sueño que se planeamos como ser humano, ver nuestros niños jugando dignamente, que puedan salir afuera al patio de la casa a jugar.
1: Ellos son los estafados, los que tras más de 3 años de investigaciones secretas, declaraciones pomposas y reformalizaciones, siguen con la promesa incumplida, sin que exista renovada preocupación de autoridades por su precaria situación sanitaria. En Puerto Montt, Bio Bio, la radio.
4: Bueno, seguimos en esa ciudad, en Puerto Montt, porque hace instantes llegó el presidente José Antonio Kast. María José de la Barra, buenas tardes.
5: ¿Cómo están? Los saludo nuevamente. Ya nos encontramos acá en la región de Los Lagos, en particular en la Empor Montt, en la empresa portuaria de Puerto Montt, donde está presente en este momento el presidente de la República, José Antonio Kast, acompañado del delegado presidencial de Los Lagos, el alcalde de Puerto Montt, Rodrigo Wainwright, la ministra también de Educación, María Paz Arzola, el subsecretario del Trabajo también está presente. Hay distintas personas que han llegado a esta instancia, es la cuarta instancia de presidente presente, la primera se realizó en Coltauco, luego otra en Concepción, la tercera fue en Coyhaique y ahora se está desarrollando entonces esta cuarta instancia en Puerto Montt, en la región de Los Lagos. Tal como le había contado hace un rato atrás, también nuestros colegas de Radio Bio Bio de Puerto Montt, se están desarrollando manifestaciones en este momento de trabajadores portuarios y también vecinos de la isla Tenglo, a las afueras de la Empor Montt, ante la llegada del presidente de la República. Sin embargo, el presidente llegó directo en cápsula presidencial y va a desarrollar entonces esta conversación con vecinos acá en Puerto Montt. Estaremos ampliando a medida que se desarrolle esta actividad. En Los Lagos, Bio Bio, la radio.
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0: Bueno, y a propósito del frente de mal tiempo que azota la zona centro-sur del país, se mantiene el monitoreo por la crecida de ríos y remociones en masa en el litoral de San Juan de la Costa, en la provincia de Osorno.
4: Las clases se mantendrán suspendidas este miércoles en esa comuna. Los detalles con Camila Báez de Radio Bio Bio en la provincia de Osorno.
11: Diversas situaciones de emergencia se registran en el borde costero de la comuna de San Juan de la Costa, producto del aumento de caudales y las intensas condiciones climáticas que afectan la zona. Según informó el alcalde José Luis Muñoz, los sectores más críticos corresponden al litoral, particularmente Bahía Mansa y Maicolpué, donde la crecida de ríos y esteros ha generado complicaciones en el tránsito, además de viviendas anegadas. A esto se suma una remoción en masa que mantiene en riesgo de derrumbe una vivienda ubicada en el kilómetro 54 de la ruta U400 a la altura de Bahía Mansa. Asimismo, se reportan deslizamientos menores y derrumbes en distintos caminos de la costa, lo que ha obligado a mantener un monitoreo constante de la situación por parte de equipos municipales. Además, el alcalde informó que una familia permanece aislada en el sector Casa de Lata, un punto de difícil acceso en la comuna, siendo monitoreada permanentemente por el municipio ante cualquier eventualidad.
12: Bueno, definitivamente los puntos más críticos son el litoral, producto del crecimiento de los caudales de los ríos. Los esteros se han desbordado de manera significativa e importante. Hay viviendas que se han anegado completamente. Tenemos un caso de una familia que sí efectivamente está aislada en el sector de Casa de Lata, que es un sector bastante aislado de la comuna.
11: En medio de este escenario, las autoridades determinaron suspender el uso de embarcaciones marítimas en toda la zona costera como medida preventiva ante el aumento del caudal y las condiciones de riesgo para la navegación. La principal preocupación de las autoridades radica en el sostenido aumento de los caudales, lo que podría agravar las condiciones en las próximas horas. En esa misma línea, bomberos del sector Bahía Mansa debió apoyar el traslado de estudiantes desde establecimientos educativos en el sector El Faro, debido a peligro de remociones en masa. En Osorno, Bio Bio, la radio.
0: El Ministerio de Obras Públicas en el Biobío activó un plan de contingencia, sobre todo en la zona cordillerana, ante riesgo de desbordes de ríos y cortes de camino, todo esto a raíz del sistema frontal. Maricel Venegas, desde Radio Biobío en Los Ángeles, nos amplía.
13: La medida, según explicó el Seremi de Obras Públicas del Biobío, José Piña, contempla el despliegue de maquinaria pesada en distintos puntos estratégicos, además de coordinaciones con la Dirección de Vialidad y las empresas a cargo de los contratos globales. Esto con el fin de asegurar una respuesta oportuna ante posibles contingencias. Entre las principales acciones se considera la intervención en cauces de ríos, buscando evitar desbordes que puedan afectar a las comunidades, especialmente en los sectores precordilleranos y cordilleranos de la provincia del Biobío. Así lo expresó el Seremi José Piña a la radio.
14: hemos activado un plan de contingencia para la temporada invernal en nuestra zona cordillerana, enfocados principalmente en mantener la conexión de sus territorios y también en la seguridad de sus habitantes. Es por esto que hemos desplegado maquinaria pesada, tanto de la administración directa como también coordinaciones con los contratos globales de mantención de nuestras vías.
13: Desde el Ministerio de Obras Públicas también indicaron que este plan se enmarca en un monitoreo preventivo de las condiciones climáticas, reforzando las labores de resguardo de la conectividad y la seguridad de los habitantes de la zona. En Los Ángeles, Biobío, la radio.
4: La justicia ordenó al consorcio